0: Ahora, la ex autoridad deberá cumplir arresto domiciliario nocturno. Policía de Investigaciones allanó la municipalidad de Paillaco en la región de Los Ríos, intentando aclarar presuntos delitos económicos que habrían ocurrido en los años 2021 y 2024.
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4: Exactamente, las 20 horas con un minuto.
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6: La concesionaria informa que no hay trabajos en ruta y por ende no hay encostamientos. En todo caso, precaución a los conductores. 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
2: Partió el juicio oral por el traspaso de 1.200 millones de pesos desde el gobierno regional de Los Lagos a la corporación Kimun en el marco del caso Convenios. Recordemos que Fiscalía acusa una defraudación del 100% de los fondos al erario fiscal por dicho programa que no se ejecutó adecuadamente. Conocemos detalles con Damaris Subiabre.
3: Eran 800 las familias vulnerables de sectores rurales que iban a recibir sus títulos de dominio. Documento relevante que certifica que eres propietario de tu vivienda y que permite acceder a beneficios sociales o créditos para mejorar tu infraestructura. Esto con la transferencia de 1.200 millones de pesos a Kimun por parte del gobierno regional para levantar este trámite. Un convenio que se suscribió sin toma de razón y en el que se entregaron los recursos de forma irregular en una sola cuota. En la audiencia de apertura del juicio oral, el Ministerio Público calificó los hechos como el escándalo de corrupción más grande de la última década, mientras que el Consejo de Defensa del Estado criticó la falta de resguardo de los fondos públicos. También fue el momento en que las defensas expusieron sus argumentos. El abogado del presidente de Kimun, Jaime Wincahue, negó un ánimo defraudatorio de su representado, calificándolo como ingenuo, además de esbozar un eventual cambio de su declaración.
4: Todo lo que él declaró fue con la intención de colaborar. Si el día de hoy él declara y no corrobora alguno de estos aspectos, es porque él ha decidido el día de hoy decir la verdad, pase lo que pase, porque ese día no logró entender todo, incluso al estar asesorado por este defensor que también estaba presente. Entonces, señoría, quiero que ustedes puedan ver y apreciar la honestidad y la veracidad de las palabras de don Jaime Wincahue, de acuerdo a la persona que yo creo.

0: Que es una persona ingenua, una persona soñadora, que lo único que ha tratado es de generar y de concretar un sueño que beneficiaría a una comunidad indígena.
1: En esa línea, el abogado del colaborador de Quimón, Diego Ancalao, dijo que su representado contaba con experiencia en regularización de tierras y además defendió el ánimo de los imputados de crear la primera universidad indígena a través del CFT e IP Los Lagos, con la celebración de estos convenios que ayudarían a financiar dicha institución. Por su parte, el representante de la exadministradora regional Viviana Godoy, su abogado Andrés Firmani, no solo la exculpó de dolo y responsabilidad administrativa, sino que la adjudicó al exgobernador Patricio Vallespín.
2: 3 días antes, el gobernador regional, señor Vallespín, había firmado y aprobado el convenio con Quimún. Fue el gobernador, no fue ella. Entonces aquí dicen, claro, el día 15 usted ordenó el pago. No, pues, formó parte del acto administrativo, ¿cierto?, que firmó el decreto 124, pero quien ordenó el pago fue DIPIR a través de todas las comunicaciones internas que ustedes van a poder ver. La existencia de estas comunicaciones entre el gobernador y la Contralora Regional también son importantes, porque la Contralora Regional, ¿cierto?, dio legítima confianza a que no se preocupen, paguen y después, de todas formas, vamos a aprobar igual.
1: Respecto a esto, se refirió el fiscal Marco Muñoz.
3: Consultados cada uno de los imputados respecto al conocimiento que el gobernador tenía acerca de los pagos, refirieron que él no tenía, tanto la señora Godoy como la señora González.
1: ¿Ven también como un riesgo para la estrategia del Ministerio Público lo que ha señalado la defensa de Wincahue, que es probable que se cambie parte de lo que ha testificado porque en su momento estaba como en un momento de presión, según lo que es?
3: Durante la investigación del imputado ha prestado declaración, si ha decidido cambiar de opinión y prestar versiones distintas durante el juicio, para eso están los ejercicios que se realizan para contrastar y superar contradicciones.
1: Quien también entregó declaraciones a raíz de la primera audiencia del caso convenios en el Tribunal Oral en lo Penal de Puerto Montt fue el ex querellante, el senador Fidel Espinosa.
4: Cuando se estaba discutiendo la ley de presupuesto del año anterior, yo señalé que las regiones le andaban haciendo oferta a las fundaciones. Entonces, de 300 millones de pesos, después llegaron a 1.200 y más millones de pesos. Entonces, por lo tanto, esto no fue un engaño. Yo le advertí al gobernador regional, a través de su administradora, la señora Viviana, que andaba el señor Ancalao visitando municipios porque ellos iban a ser adjudicatarios de proyectos a través de fundaciones para sanear título de dominio. Y le dije, Ancalao es una persona que viene precedido por una mala fama de estafa.
1: Se ha conocido que el exgobernador Patricio Vallespín testificará en la Embajada de Chile en México. Además, este viernes deberá entregar sus argumentos en la defensa de la imputada Gloria González y del funcionario Rodrigo Fuentes. Posteriormente, deberán testificar los 6 imputados.
5: Una querella por delitos asociados a trata de personas con fines laborales y abusos sexuales, a los que se suman investigaciones que se arrastran desde el 2019 por extrañas muertes de niños y entierros en lugares inapropiados, pesa sobre la comunidad Caguala, ubicada en Chonchi y otras ciudades del país.
6: En conversación con la radio, el abogado querellante, que representa a 2 ex miembros de esta secta, Ignacio Zúñiga, reveló que todas las decisiones al interior de esta sociedad cerrada son tomadas por el imputado y también líder de la comunidad Caguala, Enrique Urrutia.
7: Se acreditó que durante los años en los cuales nuestros representados permanecieron, ¿verdad?, en la comunidad, existió una estructura que cumple con todos los elementos de una secta, o sea, estructura jerárquica, piramidal, con un líder espiritual, omnipotente y todopoderoso, que en el fondo definía, ¿verdad?, todos los aspectos de la vida de las personas que formaban parte, desde la sexualidad hasta la relación con los propios familiares, con las parejas, las relaciones sexuales, la reproducción, el trabajo, ¿verdad?
5: Por una formalidad que no se cumplió en la notificación a los imputados, el líder y su esposa evitó el abogado defensor la formalización este mismo jueves, la que quedó reagendada para el 2 de septiembre próximo, y por lo que el jurista querellante, Ignacio Zúñiga, solicitó un reforzamiento en la frontera para evitar una eventual fuga.
7: Hicimos una solicitud a la Fiscalía como querellantes para efectos de primero requerir los movimientos migratorios, eso ya está informado, y luego solicitamos al Ministerio Público la posibilidad de decretar lo que se denomina alerta blue, que en el fondo es una comunicación que tiene la Fiscalía directamente con extranjería para efectos de que le avisen en el caso de que las personas determinadas intenten cruzar.
6: Por parte del Ministerio Público, encabeza la investigación el fiscal jefe de Castro, Enrique Canales.
5: La Corte Suprema

0: Declaró inadmisible el recurso de casación presentado por la empresa Multi Export Pacific Farms, confirmando la sentencia que la condenó, junto al administrador del centro de cultivo Bahía Cox, ubicado en el lago Llanquihue, comuna de Puerto Octay, al pago de multas de 3.000 y 150 UETM respectivamente. La sanción se originó por incumplir la obligación de mantener libre de residuos el área entregada en concesión, tras una denuncia presentada por Cerna Pesca.
1: La empresa argumentó que la sentencia se basó en una valoración errónea de la prueba y sostuvo que informes ambientales elaborados antes y después de la fiscalización acreditaban que el centro de cultivo mantenía condiciones ambientales adecuadas para operar.
0: Sin embargo, en fallo unánime, la cuarta sala de la Corte Suprema concluyó que el recurso no cumplía con los requisitos legales para su admisión, determinando que el recurso no explicó de qué manera las supuestas infracciones legales influyeron en la sentencia impugnada. Por ello, declaró inadmisible la acción judicial, ratificando lo decidido por la Corte de Apelaciones de Valdivia, que había confirmado las sanciones impuestas por incumplimientos detectados en el centro de cultivo ubicado en el lago Llanquihue.
1: En Cochamó hay vastos sectores que aún están sin energía eléctrica. Son vecinos históricos que aún se alumbran por la noche con velas o generadores y que vieron la posibilidad de mejorar sus condiciones con un programa que incluía la instalación de paneles solares en viviendas de la comuna.
0: Sin embargo, muchos, sin una explicación convincente, no accedieron al beneficio que sí obtuvieron personas que recién están llegadas a Cochamó. El sentir de Haroldo Aravena, de Llanada Grande, y Fabiola Olavarría, del sector El Manso, es de absoluta decepción.
2: Oiga, mire, ¿sabe? Con una pena tremenda, usted me cree ahora que está nevando, me dan ganas de llorar, me dan ganas de gritar. Estoy solo aquí en mi casa y en total abandono de las autoridades, porque yo he reclamado montones de veces y no me hacen caso.
3: A mí me inscribieron, me fueron a tomar las medidas, me dejaron marcado dónde iban a estar en los paneles, pero después me avisaron vía WhatsApp que había quedado fuera.
1: Consultado, el alcalde de Cochamó, Francisco Donoso, respondió que el proyecto de energía fotovoltaica no es de su administración, viene de antes y no tuvieron injerencia en la adjudicación.
4: Yo en cierta medida puedo compartir el malestar de los vecinos, es más, lo entiendo por el punto de vista de que este proyecto lleva 8 a 10 años desde que fue presentado y aprobado por las entes que lo financian. Entonces, en ese sentido, los listados de las personas beneficiarias fueron generadas en ese tiempo y aprobadas por ese entonces. O sea, difícilmente nosotros tuvimos posibilidad alguna de modificar los listados, salvo aquellas personas o en aquellas localidades donde las personas habían fallecido.
0: El jefe comunal señaló que esta controversia demuestra que este es un tema prioritario para la comunidad, por lo que se desarrollarán más proyectos en esta dirección.
1: Angustiada, una mujer de Puerto Montt que enfrenta un difícil momento de salud ruega porque un hombre a quien le prestó su casa se la devuelva. Robinson Cárdenas con los detalles.
5: Luisa Martínez llegó a la radio pidiendo ayuda puesto que se fue a vivir al campo dejando su propiedad desocupada hace unos 7 u 8 años. Por lo que, para evitar que sea ocupada por desconocidos, permitió que en el lugar habite un cercano. La afectada relata que no existió originalmente un contrato de arriendo, pero sí, con el paso del tiempo, un compromiso de palabra. En ese trato se habría comprometido un pago de cerca de 200.000 pesos mensuales para vivir en el espacio, lo que con el paso del tiempo dejó de depositarse, al igual que los pagos de servicios básicos. La afectada, cuya propiedad está en el sector Mirasol, espera poder vender su casa ya que asegura su vida está en riesgo.
6: Lamentablemente tengo un aneurisma cerebral y es un aneurisma de mucho riesgo porque tiene un tamaño muy grande que lo dice el mismo neurocirujano. Están las resonancias que se me hicieron donde se dice que es un aneurisma muy grande que de hecho al operar ni siquiera lo pueden sacar completo. Tengo menos de 2 meses para hacerlo. Mi vida está en riesgo. Yo hablé con él, se lo expliqué. Por teléfono hablé con él con un WhatsApp y él no se va.
5: Luisa Martínez quedó viuda hace unos años. Necesita vender la propiedad para que un equipo médico la intervenga a cambio de un alto costo monetario.

0: y puede ser cubierto con el costo del domicilio.
1: Ya, yo necesito que él se vaya, necesito ese dinero para poder operarme. Yo no me quiero morir, tengo 60 años. Yo me siento una persona joven todavía y tengo mucho que hacer. Tengo mis hijos que tienen que titularse, tengo mi nieta, quiero ver crecer mis nietos. Y yo tengo muchas cosas que hacer, yo tengo sueños. Entonces, esto me tiene a mí de brazos atados. Y como digo, me siento desamparada, me siento muy, muy vulnerable porque no tengo redes de apoyo, no tengo a nadie que me ayude.
0: En su desesperación, la mujer lamenta la vulnerabilidad a la que está expuesta, acudiendo a abogados e instituciones que no han logrado ayudarla, razón por la cual consultamos primero en Carabineros cómo funciona su rol en estos casos. El general Jorge Valdivia explicó que si alguien sale y al volver encuentra su propiedad ocupada por desconocidos, puede llamar a la policía y se ejecuta una acción inmediata. Si no, el procedimiento pasa por un tribunal.
2: Hoy día, si es que nos llaman y existe una persona al interior de una casa que no es su propietario y hay una denuncia de por medio, no se conocen entre ellos, si es un distinto, si efectivamente nosotros podríamos sacarlo. Es poder facilitar este procedimiento, pero sin embargo, siempre que sea informal, porque la otra persona puede decir, pues yo le pagué o va a ser una palabra contra la otra. Mientras no hay nada que se pueda probar, siempre va a ser un tema más complejo de solucionar.
0: Consultado un abogado experto en la materia, se puede acudir a la conocida ley Devuélveme mi casa, cuyas modificaciones permiten agilizar los procedimientos. En esos casos, la normativa opera permitiendo al ocupante responder en 10 días, lo que, si no ocurre, da por aceptado el reclamo de quien esté afectado, activando el procedimiento de lanzamiento o desalojo con apoyo de la fuerza pública. La complicación podría darse si responde, ya que esa contestación es válida para un procedimiento que se llama monitorio y que se puede extender por un par de años. Si no existiera contrato, deberían presentarse documentos que acrediten una relación entre quien habita y los dueños, habilitando el proceso actualizado en el reglamento.
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6: A casi dos meses de la asunción del presidente de Empormont, Fernando Amenábar, el alcalde de Puerto Montt, Rodrigo Wenray, y el gobernador regional Alejandro Santana criticaron su nula presencia en la ciudad y advirtieron que residiría en Estados Unidos. Vamos a los detalles con Franco Bustamante.
7: Autoridades señalaron que esta ausencia ha significado el cese en el avance de proyectos que venían trabajando con la representación pasada de la empresa portuaria, complicando gestiones que esperaban concretar pronto. En este contexto, el alcalde, Rodrigo Wainwright, advirtió que con Julián Goñi, presidente anterior, lograron avanzar en iniciativas.
8: No puede ser que como comuna y como municipalidad hayamos trabajado de mejor forma con el gobierno anterior que con las personas designadas por nuestro gobierno. Eso no se puede dar. O sea, no tiene ningún interés al parecer de trabajar con la primera autoridad comunal y con el gobernador regional. Y eso no puede ser. Esta es una crítica a que a lo menos la persona tenga y cambie su domicilio y se venga a Puerto Montt o a la región de los Lagos, pero donde tengamos un contacto directo. Yo tenía un contacto directo con el presidente, señor Goñi, anterior, que no era mi pensamiento político, pero iniciamos un plan justamente de activación de todo esto que estamos conversando.
7: El gobernador regional, Alejandro Santana, sentenció que el presidente de Empormont, Fernando Amenábar, no existe.
9: Nosotros queremos un presidente de Empormont por la relevancia que tiene la industria portuaria en nuestra región presente y que obviamente esté articulando un plan estratégico que no es que vamos a iniciarlo, está en desarrollo y que quedó paralizado porque hay un actor fundamental en este plan que no ha estado habido todo este tiempo. He tenido paralizaciones, hemos hablado con el alcalde Huelva, que nos preocupa porque ha habido un compromiso, ha habido muy buena sinergia, o sea, ha habido un trabajo público-privado, una alianza público-privada.

0: La cabeza que tiene que administrar esto no está, no existe.
1: En este escenario, las autoridades locales, en un oficio, solicitarán al presidente del Consejo Directivo del Sistema de Empresas Públicas, Felipe Morandé, que se haga presente en la región con el representante de Empormont para que puedan avanzar en retomar los proyectos que venían en curso.
2: Y en el marco del inicio de las obras de transformación de la costanera de Puerto Varas, el alcalde Tomás Gárate descartó que requieran cortes de ambos sentidos de Avenida Vicente Pérez Rosales. Habitualmente durante el desarrollo de eventos o cuando ocurren accidentes que obligan a cerrar ese tramo de la costanera, la congestión vehicular en dicha comuna se agudiza. Es en ese contexto que el alcalde Tomás Gárate señaló que diseñaron un plan de gestión vial para evitar problemas en el tránsito.
3: No se corta de manera permanente el tránsito en la costanera, ni en ninguna ruta aledaña, sino que los camiones van a hacer una logística de carga y descarga a través de Capitanía de Puerto. Van a ingresar por Avenida Los Colonos, ¿cierto? La ruta a Alerce, y van a ingresar directamente hacia la rampa de Capitanía de Puerto. Por lo tanto, vamos a hacer interrupciones muy acotadas con banderilleros para que puedan ingresar y salir, pero en ningún caso un corte permanente. Por lo tanto, hemos hecho este diseño especial para así no impactar en la conectividad nuestra comuna.
1: Estas faenas están proyectadas para finalizar en enero de 2028 y se desarrolla por etapas. La primera fase comenzó a principios de mes e involucra un tramo de aproximadamente 830 metros lineales del borde costero de Puerto Varas.
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2: La Seremi de Salud de Los Lagos, Evelyn Brintrup, confirmó un aumento de personas en situación de calle que utilizan salas de espera y espacios de urgencia de hospitales para resguardarse del frío y la lluvia, en una situación que calificó de compleja.
1: La autoridad señaló que, si bien prima un criterio humanitario frente a quienes buscan refugio durante la noche, existe un trabajo coordinado para derivar los albergues y dispositivos habilitados para su atención. Sin embargo, indicó que en muchos casos las personas rechazan estas alternativas y optan por permanecer en dependencias hospitalarias, donde comparten espacios con personas enfermas y familiares.
6: Sí, se reconoce, pero no es un lugar óptimo, no es porque uno no quiera o porque los recintos hospitalarios no deseen, sino porque también hay un riesgo de transmitir enfermedades a través de los mismos recintos hospitalarios. Y eso es complejo porque los mismos usuarios que andan en situación de calle también pueden transmitir cualquier tipo de virulencia y eso complica a las personas que asisten a los recintos hospitalarios porque ya hay una vulneración del sistema inmunológico al consultar por alguna otra patología adjunta.
2: La Seremi explicó que se están analizando criterios de actuación junto a otros organismos públicos, aunque reconoció que se trata de una problemática compleja por la vulnerabilidad de las personas involucradas, la falta de redes de apoyo y la necesidad de entregar una respuesta inmediata ante la demanda de un lugar donde pernoctar.
1: Una persona en situación de calle murió en un paradero ubicado frente al Hospital de Castro, luego de que se retirara del recinto asistencial sin recibir atención, según indicaron desde Carabineros.
2: Así fue confirmado por la policía uniformada, quienes llegaron hasta el lugar a eso de las 4:40 de la madrugada, donde encontraron al hombre en el paradero, sentado con la cabeza gacha, sin signos vitales, lo que fue posteriormente confirmado por personal SAMU, quienes constataron que habría sido por una enfermedad de base. Al respecto se refirió el subcomisario administrativo de la segunda comisaría de Castro, capitán Álvaro Guzmán.
7: Y él se retiró voluntariamente.
8: Ya, vale.
7: Él se retiró voluntariamente. Por lo general, las personas en situación calle cuando van al hospital les dicen que tienen que quedar internados, como no pueden consumir algún tipo de alcohol o algún tipo de droga en el hospital, se retira por voluntaria. Todo eso es materia de investigación, la cual se va a ver por parte de la CIP.
1: Tras esto, el Ministerio Público instruyó que el cuerpo sea derivado al servicio médico legal para que se realice la autopsia respectiva.
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2: Un operativo entre la Municipalidad de Quinchao y la Dirección de Obras Hidráulicas permitió restablecer el suministro de agua potable en Isla Alao, luego de una falla registrada en el sistema de abastecimiento que afectó a casi 200 familias.

0: equipo se trasladó hasta la isla para atender la contingencia. Un profesional inspeccionó las instalaciones, detectó el desperfecto y realizó las reparaciones. La presidenta del Comité de Agua Potable Rural de Isla Alao, Glenda Cheuquepil, valoró el apoyo recibido.
1: Pero en este momento estamos bien porque ya tenemos para toda la gente agüita. Así que esperen a los vecinos igual que estén conformes con lo que se está haciendo y la ayuda de nuestro alcalde que él se preocupó y dio todas las facilidades para hacer llegar a la gente que tenían que ver con todo este problema que tuvimos. Así que agradecida.
2: Tras finalizar los trabajos técnicos, el sistema volvió a operar y el suministro de agua potable fue restablecido para las familias de Isla Alao.
0: Y vecinos de los sectores de Gaviotas, Río Blanco, El Poncho y Puerto Rico en Puerto Octay denunciaron que perdieron la señal de sus teléfonos hace una semana, permaneciendo prácticamente incomunicados.
2: La presidenta de la Junta de Vecinos del sector Gaviotas, en conversación con la radio, señaló que el problema se mantuvo cerca de una semana.
3: No tenemos cobertura en los teléfonos desde la semana pasada. El día miércoles, para ser mucho más específico, contamos con una antena frente del lago que no daba esa cobertura, pero desde esa fecha ahora no tenemos. Están nulos los teléfonos. El aislamiento, si pasa algo, no tenemos cómo recurrir o subir un cerro para poder hablar por teléfono como en este minuto lo estoy haciendo. Y la verdad de las cosas, una semana sin poder tener comunicación. En nada quisimos mandar correo, no se puede.
0: Una vez la Subtel tomó conocimiento del problema, contactó a la compañía responsable, determinándose que la causa fue un corte de luz. Finalmente, las brigadas se trasladaron a los sectores afectados para resolver el problema.
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2: Agricultores de las provincias de Llanquihue y Osorno denuncian el ingreso ilegal a sus predios para la caza de liebres empleando perros galgos.
0: El presidente de Agro Llanquihue, Eduardo Schwerter, indicó que la organización observa con preocupación lo que califica como una violación de la propiedad privada en la que se desarrollan actividades agrícolas y ganaderas.
9: Hemos estado en contacto con carabineros y en algunas ocasiones hemos podido identificar los vehículos, porque esta gente viene de la zona central. Con grupos de 8 o 10 perros enjaulados atrás de sus camionetas, dejan los vehículos afuera en el camino público, ¿cierto? Y se ingresan a los predios. Entonces ahí, a través de la patente de los vehículos, se ha podido hacer la denuncia de carabineros y en algunas ocasiones incluso carabineros mismos ha podido llegar y hablar con las personas y solicitarle el retiro, pero por el momento nada más que eso.
2: Desde Agro Llanquihue agregaron que la presencia de cazadores con perros en los predios agrícolas afecta el manejo de animales, infraestructura y actividades productivas, sin perder de vista que lo más importante es que se ingrese legalmente a la propiedad privada.
0: La Federación Nacional de Productores de Leche proyectó un 3% de aumento en la recepción industrial y un crecimiento de 10% en el valor de las exportaciones.

0: exportaciones lácteas al cierre de este año, según los resultados de la 18ª edición del Observatorio Lácteo Nacional.
1: El presidente del gremio, Marcos Winkler, afirma que con ello se confirmó una tendencia con resonancia no solo en el concierto interno, sino también en materia de exportaciones.
2: Esto está en concordancia con lo que ha ocurrido en el año 2024.

0: De la mano con el resultado también obtenido en las exportaciones, donde se ha visualizado en este primer trimestre un aumento de un 10% respecto a los años anteriores, también una cifra muy superior en lo que ha sido los últimos 5 años de exportaciones, y donde nuestra marca sectorial Chile Milk ha sido fundamental para poder llegar a los mercados de todo el mundo.
1: Las proyecciones también consideran una disminución de 3% en el precio real pagado al productor, una baja de 1% en el consumo aparente de productos lácteos y un incremento de 5% en las importaciones.
2: Fue ampliado el plazo para inscribirse a la PAES hasta el lunes 27 de julio a las 13 horas, producto de la emergencia climática que afecta a parte del país.
1: La medida aplica para todo el territorio con el objetivo de facilitar la inscripción al proceso que deberá rendirse el 30 de noviembre, 1 y 2 de diciembre. Al respecto, el Seremi de Educación, Dalmiro Yáñez, llamó a no inscribirse, retrasar la inscripción al último día o el sistema colapsa.
3: La idea es que no lo haga a última hora. Ese es el llamado a todos los estudiantes o a todas las personas que quieran rendir esta PAES. No dejarlo a última hora porque hay problemas de conexión, se satura de repente la página. Entonces, lo importante es que ellos puedan hacerlo con tiempo. Por eso también se dio un plazo más extendido para que puedan hacer esta inscripción a la PAES.
2: El proceso se realiza mediante las páginas acceso.mineduc.cl o demre.cl y está disponible para quienes están por terminar cuarto medio y los que hayan finalizado la enseñanza media con anterioridad.
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0: familia del joven Fabián Tariño Arismendi, asesinado en una discoteca en el sector Peyuco de Puerto Montt, acusó una defensa deficiente de la Fiscalía en el caso que sentenció a 7 años al autor de estos hechos. Desde el Ministerio Público enfatizaron que se trató de un caso complejo, pero que tuvo una pena por homicidio, como esperaban. El informe lo conocemos con Cristian Valdebenito.
1: Ha pasado el tiempo y evidentemente en su familia todavía duele la ausencia de este joven de 21 años, Fabián Tariño, quien en una noche de relajo llegó junto con otras personas hasta una discoteca en el sector Peyuco, en Puerto Montt, donde tras un confuso incidente con una pelea entre medio, terminó siendo asesinado por otro joven, Javier Colillanca, quien posteriormente fue detenido, iniciándose un proceso en que la familia fue recopilando información, videos de que tomaron otras personas aquella noche y que daban cuenta de los hechos que allí se habían desarrollado. Una investigación que posteriormente derivó en un juicio oral de 4 días, donde se expusieron pruebas y donde la familia queda con una sensación, según conversó con la radio Carolina Arismendi, mamá del joven asesinado, una sensación de que no hubo justicia, de que los 7 años a los que fue sentenciado el asesino de su hijo no responden a los hechos, violentos hechos que afectaron esta situación. Desde esa perspectiva, se lamenta, por ejemplo, el hecho de que el tribunal haya considerado la irreprochable conducta anterior, a pesar de que este ya cargaba, pero como menor de edad, con un delito de similares características, además de la colaboración sustancial por haber entregado información relacionada justamente a cómo se dieron estos hechos y que derivaron en esclarecer varios de los aspectos y de las acciones que tuvieron lugar aquella noche. Sin embargo, pasa el tiempo y en base a esta situación, en conversación con la radio, Carolina Arismendi, mamá de Fabián Tariño, apuntó que fue deficiente la exposición del caso que a su juicio realizó el Ministerio Público, apuntando que se pudo haber hecho mucho más con las pruebas que se habían entregado incluso por parte de la familia.
2: Ha sido todo muy difícil y yo lo único que le pido a la justicia es que por favor tome mis palabras de apelar a esta condena para que se haga la real justicia como debe ser y se investigue como tiene que investigarse, porque aquí

0: hubieron muchas falencias que no se investigar.
1: Claro, habla de videos, de otros elementos que a su juicio no fueron expuestos como se esperaba en la audiencia y que apunta podrían haber significado también un resultado distinto respecto de lo determinado por el tribunal. En este proceso de apelación le está acompañando el senador Fidel Espinosa, quien junto a ella planteó justamente la situación que se dio respecto de esta sentencia, la calificó como irrisoria, pero además como un peligro para la sociedad, considerando que en este caso el asesino ha tenido, dijo, una actitud reiterativa respecto de este tipo de hechos.
2: El defensor, el señor Lama, obviamente viene de la fiscalía. Entonces, a mí me parece que cuando inicialmente a la familia se le dijeron 13 años de cárcel, que iba a ser la solicitud del Ministerio Público, terminen negociando 7 años de prisión para una persona que probablemente en 3-4 años más va a salir de la cárcel y va a cometer otro crimen que va a afectar a otra familia. Eso lo encuentro lamentable y yo espero, y vamos a apoyar a la familia en esto, que fructifiquen todas acciones que permitan anular este juicio.
1: ¿Quién llevó el caso? La fiscal Pamela Salgado, con quien conversamos también respecto a este tema. ¿Qué dice la fiscal? Efectivamente hubo una negociación en este caso, pero era por 8 años, más incluso de lo que el tribunal había planteado. Tema que se le llevó, señaló, a la familia, se conversó y que fue la familia la que decidió perseverar en el juicio oral que terminó en definitiva en otorgar, en base a estos elementos que le hemos contado, la irreprochable conducta anterior, la colaboración sustancial como atenuantes para la pena que definitivamente no ha dejado contenta a la familia. Desde esa perspectiva indicó se trató de un caso complejo, que si bien había pruebas como los videos, estos no tenían una buena resolución y que el esfuerzo de la fiscalía, señaló Salgado, estuvo puesto en determinar y probar el homicidio simple, que fue lo que en definitiva terminó determinando, dijo, la pena a la que fue dado justamente el imputado en esta causa. Escuchemos las palabras de la persecutora.
0: Y el tribunal es el que dispone, soberano dentro de sus facultades, aplicar la pena de 7 años, no obstante que nosotros, tanto quien habla como la parte querellante que representaba expresamente a la familia, pedimos los 10 años y un día. Pero la pena de 7 años la aplica el tribunal, no la aplicamos nosotros. Era una causa difícil, la madre siempre supo, siempre fue acompañada y es ella la que decidió correr el riesgo a pesar de que habíamos negociado un acuerdo incluso con una pena más alta.
1: Ahora, evidentemente son palabras, procesos que en este caso no dejan conforme a la familia. Se insistirá en este proceso de apelación, pero siempre apuntando también a Manuel, una situación donde se requiere una discusión respecto de, ya está en el Congreso, el tema de la responsabilidad penal adolescente. Desde esa perspectiva, haciendo una reflexión con la radio, Carolina Arismendi, la mamá del joven asesinado, espera que los procesos de apelación que vienen ahora sean efectivamente dados, considerando, dijo, que se hace necesario evitar que otra madre pase por lo que ellos han debido pasar.
3: Y como en Chile los menores de edad no tienen castigo, digámoslo así, entonces ellos como sienten como a la libre de hacer lo que ellos quieran. Este joven fue menor de edad, claro, estuvo implicado con 2 personas más, pero igual el delito lo cometió. No porque le limpien los atenuantes, limpia sus manos de sangre, porque el delito está. Y yo no quiero volver a que 1 año o 2 años más, lo que me está pasando hoy en día a mí, le pase a otra persona, a otra madre, a otra familia, porque el dolor es muy grande, es irreparable.
1: Y eso ha llevado justamente a esta familia a perseverar. 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
5: Comenzamos con el pronóstico de la Dirección Meteorológica. Para mañana en Puerto Montt se espera una mañana con chubascos y nublado, tarde solamente nublada, y en la noche se suman chubascos débiles. Mínima de 5, máxima de 10 grados. Nos vamos hasta la Isla Grande de Chiloé. En Ancud, mañana nublada con chubascos débiles, tarde de la misma manera, al igual que la noche. Mínima 7, máxima 10 grados.

0: Castro. Mañana nublada con chubascos débiles al igual que la tarde, mientras que en la noche solamente nublado. Mínimo 6, máxima 9 grados. En Quillón, una mañana nublada para que en la tarde se sumen, chubascos débiles y nuevamente en la noche solamente nublado. Mínimo 4, máxima 10 grados. Y ahora nos vamos hasta Chaitén. Mañana, tarde y noche, nublado y chubascos. Mínima 6, máxima 9 grados. La temperatura en Puerto Montt es de 8 grados.
1: Faltan 19 minutos para las 21 horas.
0: Así finaliza la revisión de noticias de la tarde. Y ahora viene el deporte.
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1: Conocemos información deportiva con Diego Osorio.
9: Pendientes de los playoffs de Copa Sudamericana. Aquí se van a definir 8 equipos que van a ingresar directamente a octavos de final. O'Higgins en la bombonera ante Boca Juniors. O'Higgins va con el 11 ideal, el 11 estelar de Lucas Bobaglio. Presencia, por ejemplo, de Sarrafiore, de Brian Ravelo, de Arnaldo Castillo. Todo el equipo titular para la noche de hoy. Recordando que Francisco González juega sus últimos 2 compromisos antes de partir rumbo a México a jugar a Cholo de Tijuana. Al otro lado estamos viendo la formación de Boca Juniors. Juega Leandro Paredes, juega Álvaro Montero, el portero colombiano que fue uno de los 3 porteros de Colombia en la Copa del Mundo, y juega también Sebastián Villa, el otro colombiano que retorna a la institución después de un buen pasado por Independiente Rivadavia de Mendoza. La revancha la próxima semana en el estadio El Teniente, y vamos a escuchar a su técnico, a Lucas Bobaglio, a referirse a la expectativa que hay en no solo en Rancagua, sino en todo Chile, por ver este compromiso en la bombonera de Buenos Aires.
10: Hay una enorme expectativa. Los hinchas que nos acompañaron en el avión, los que te cruzabas en la ciudad, los que iban transmitiendo sus sensaciones cuando ya estaban de este lado de la frontera. Bueno, es muy lindo. Todo lo que nos toca vivir es muy lindo. Debería tener un cierre de película con O'Higgins en la próxima fase, pero ¿por qué no intentarlo?
9: Y lo va a intentar, evidentemente, el cuadro rancagüino. Hay muchísimos hinchas de O'Higgins, estamos observando incluso algunas imágenes. Hay que decir que el partido de O'Higgins con Deportes Concepción del domingo se va a jugar, ¿eh? La gobernación finalmente entregó el estadio, viene de un resembrado importante, de hecho tuvieron que cambiar localía a todos los equipos de la región del Biobío, pero ese encuentro del próximo domingo que tiene a Deportes Concepción con O'Higgins finalmente se va a disputar en horas de la noche. Un torneo de primera división que retorna mañana, ¿eh? Con un buen partido. El líder Colo Colo recibiendo Deportes Limache en la previa. Bueno, hoy hubo conferencia conjunta y Víctor Rivero por un lado, también Fernando Ortiz, Eric Bimber por el otro. Escuchen lo que dijo Fernando Ortiz respecto a refuerzos que por ahora no tiene el líder del certamen.
11: No deja de ser una negociación. Cuando hay una negociación siempre de por medio, obviamente que puede haber beneficios y dificultades. Yo como entrenador siempre voy a insistir en que se pueda hacer lo más rápido posible y contar con ello. Pero entiendo perfectamente la situación que genera poder negociar con Colo-Colo y lo que significa a nivel nacional, internacional. Entonces hay que ser un poco paciente. De mi parte, sé y estoy tranquilo que están trabajando sobre la situación. Incluso el presidente el día de ayer dijo unas palabras muy claras donde incorporar por incorporar lo analizaremos de la mejor manera.
9: Claro, hay que analizarlo de mejor manera. La prioridad en este momento de Colo-Colo es el portero, ¿eh? Lo comentábamos incluso el día de ayer, que están buscando en el mercado argentino nombres como Petroli, Ingolotti, también Sanguinetti, portero actual de Banfield, son alternativas en el Cacique. Tampoco llegan refuerzos a Católica, y la Católica tiene, recuerden ustedes, Copa Libertadores, octavo de final el próximo mes frente a Estudiantes de La Plata, situación que lo tiene también allí, fundamentalmente por la lesión de Clemente Montes. No lo pudo reemplazar Universidad Católica, está lesionado el jugador, y hay que ver en todo caso. Escuchemos lo que dijo Daniel Garnero hoy, el técnico cruzado. Católica juega el sábado por el torneo nacional frente a Deportes La Serena.
12: Está difícil. Queremos jerarquizarlo el plantel y no es sencillo por un montón de aspectos. Cuando buscas un futbolista con un cierto nombre, a veces no interesa mucho el mercado, a veces no se dan los números, a veces... Sí, siempre son todas cosas muy difíciles de poder destrabar. Entonces, no soy muy optimista. Ojalá que se pueda dar, pero no soy muy optimista.
9: Hay varios equipos que sí se han reforzado. La Universidad de Chile espera por Valentín Gautier, lo hemos comentado, el defensa central uruguayo, y el resto de equipos, por ejemplo, Audax Italiano ha movido el mercado ahí con la llegada de César Pinares, Damián Pizarro, Limache también, bueno, pero y Everton, también, que ha contratado los tres refuerzos permitidos. Vamos a ver el caso de Colo-Colo y Universidad Católica, si que hay algún refuerzo, y si la U, además del defensa central, también suma alguna cara nueva.
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1: Documentos en la radio a nombre de Juan Raúl González Delgado y Jocelyn Uribe Miranda. No olvidar que estas personas pueden retirar sus documentos

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3: Comenzamos la revisión de noticias en nuestra zona, porque según se había planeado, se esperaba la visita del ministro de Vivienda, Iván Poduje. Pero hace algunos instantes, desde la Seremi de Vivienda, acaban de indicar que no vendrá el ministro, esto producto de contingencias a las cuales debe asistir, sin entregar mayor detalle con respecto a cuáles son estas. Recordemos que incluso se había ya difundido una invitación para que dirigentes participen de un encuentro con comités habitacionales. Esta actividad estaba programada para mañana a las 18:30 horas en el Arena Puerto Montt. Sin embargo, esta actividad ya no será desarrollada, considerando que se cancela la visita del ministro Iván Poduje, según señalaron desde la Seremi de Vivienda, por contingencias. Y un accidente de alta energía se registró en la ruta Las Palmas de Viña del Mar. Los detalles con Fabián Corrotea desde Radio Bio Bio en Valparaíso.
4: Así es, un accidente vehicular por una colisión de alta energía de manera frontal entre dos vehículos, una camioneta de color rojo con pickup y un vehículo SUV de color blanco. Al momento, bomberos informa de 4 personas lesionadas al interior de estos vehículos, en donde se encuentra en completo desarrollo el trabajo de los equipos de emergencia. En el lugar también se encuentran 2 ambulancias SAMU, también carabineros y personal de la ruta. A esta hora se mantiene interrumpido el tránsito en una de las pistas en dirección hacia Viña del Mar. Todo esto en la ruta Las Palmas, previo al ingreso hacia el viaducto El Salto, en el túnel Los Gemelos, precisamente en el ingreso a este sector de la ruta Las Palmas. Información en completo desarrollo a esta hora de la noche en la comuna de Viña del Mar, en estas colisiones de alta energía de manera frontal entre una camioneta y un vehículo SUV en Viña del Mar, en la región de Valparaíso. 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
3: Bomberos controló un incendio en una bodega en la comuna de Lampa. Los detalles con Jaime Sepúlveda.
5: Distintas compañías de bomberos lograron controlar finalmente este incendio que afectó a una empresa acá en la comuna de Lampa. De acuerdo a la información que ya entregaron las autoridades, se trató finalmente de una gran bodega que en su interior mantenía detergente y en donde incluso había un compuesto químico conocido como ácido sulfúrico, el cual se utiliza como distintas materias primas para fabricar detergentes, jabones, líquidos y desengrasantes. Es por eso que, de acuerdo a lo que señaló personal de bomberos, tras la activación de distintos protocolos, se evitó la propagación hacia otros sectores colindantes de esta misma empresa u otras que se mantienen en este lugar. Hasta el instante se está trabajando para conocer la real causa y origen de esta misma emergencia, y en donde de primer momento se descarta que el fuego haya afectado a estos estanques que se mantenían en el interior de ácido sulfónico, el cual obviamente, debido a que no hay una afectación directa, no hay ningún peligro para las personas que viven en las inmediaciones de la comuna de Lampa. Por lo cual los trabajos, como ustedes logran ver tras mi espalda, se mantienen por personal de bomberos con respecto a apagar los últimos focos de fuego, pero también la investigación.

0: investigación para determinar origen y causa de las llamas. 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
1: Tenemos información deportiva con Diego Osorio.
2: Así porque está jugando O'Higgins y jugando un muy buen partido, buen primer tiempo, 34 minutos en el estadio La Bombonera de Buenos Aires, empatando a cero contra Boca, pero ya tuvo tres ocasiones muy claras, una a través de Francisco González, otra de Sarrafiore, que saca el portero colombiano Álvaro Montero. De momento están 0-0 por un buen planteo, jugando de igual a igual O'Higgins de Rancagua. Esto corresponde a la fase de playoff, encuentro de ida de la Copa Sudamericana. La revancha será en una semana más en el Estadio El Teniente de Rancagua. 0-0, 35 minutos, primer tiempo, Estadio La Bombonera, entre Boca y O'Higgins por Copa Sudamericana.
1: Y en información internacional, las fuerzas de Estados Unidos iniciaron este jueves una nueva noche de ataques contra objetivos militares iraníes, la decimotercera consecutiva, en una operación destinada a exigir responsabilidades a Irán y reducir las amenazas del cuerpo de la Guardia Revolucionaria Islámica contra la navegación comercial. Los ataques comenzaron a las 18:45 horas del este de Estados Unidos, según informó el comando central de este país, que no ofreció detalles sobre los objetivos alcanzados en esta nueva jornada de operaciones. La campaña estadounidense busca, según Washington, debilitar las capacidades de la Guardia Revolucionaria y proteger el tránsito de buques comerciales en un contexto de tensión creciente en torno al Estrecho de Hormuz, una de las principales rutas marítimas para el transporte mundial de energía. Hasta aquí la revisión de noticias. 21 horas con 8 minutos.
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1: Un 28 de abril de 1950 en Nueva York nació William Anthony Colon, más conocido artísticamente como Willy Colón.
2: 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Lejos de casa se le olvidó aquel sermón.
1: Fue un cantautor y trombonista estadounidense de ascendencia puertorriqueña, conocido por haber formado parte de los dúos Willy Colón y Héctor Lavoe, y Willy Colón y Rubén Blades, siendo considerado uno de los intérpretes más influyentes en la historia de la salsa. Colón fue una figura principal en la escena musical neoyorquina, asociada a Fania Records, también conocido por haber adoptado la imagen de gángster en las portadas de sus álbumes antes de su popularización cultural. En el mercado latinoamericano, Willy Colón goza de una gran popularidad. Por Héctor Lavoe grabó El Malo, The Hustler, Guisando Doña Job, Cosa Nuestra, Salto Navideño, La Gran Fuga, El Juicio. Como solista también tuvo algunas grabaciones como El Solo, Fantasmas, Corazón Guerrero, Criollo, Tiempo Pa' Matar o Contrabando. Con Rubén Blades tuvo 5 colaboraciones y también algunos álbumes en vivo. Willy Colón, toda una institución en el mundo latinoamericano, particularmente de Estados Unidos, falleció el 21 de febrero del 2026.

Nochecita de día jueves. Fíjate que tenemos acá unos amigos que nos hacen llegar algunos WhatsApp y tienen que ver con algunas situaciones que ocurren. Fíjate, por ejemplo, nos están advirtiendo, para que también lo entreguemos a los amigos y amigas, mensajes que resultan ser estafas. Esto no es nuevo, este es un tema, fíjate, que ya lo hemos abordado en varias oportunidades, pero ¿qué pasa? Cada vez van apareciendo más cosas. Es como el delincuente cibernético, como que va creando más cosas, va impulsando nuevas cosas para poder engañar, porque nos falta quien pueda caer por ahí en las redes o a través del WhatsApp. Fíjate que por acá nos dice estafa por SMS. Por acá nos dice, si recibes un mensaje de texto como Carabineros de Chile, multa de tránsito pendiente, cancela tiempo para evitar gastos extras por posible inmovilización del vehículo, acompañado de un enlace para realizar un supuesto pago. Jamás hagas clic ahí. Jamás. Porque eso claramente es una estafa. Nos dice acá, nos envía justamente esta advertencia a un amigo que aporta información con respecto a esto, así que le agradecemos muchísimo. Por ningún motivo, imagínate la cantidad de vehículos que hay, de repente te llega justamente a tu correo, te llega a tu WhatsApp un aviso como esto, no vayas a hacer clic por ningún motivo, porque claramente es una estafa.

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0: Buenas noches, que tenga muy buenas noches. Mire, aquí en Casablanca, a la altura de Casablanca, por la orilla del cerro, por la población Padre Hurtado, una parte de esa calle, casi, yo creo que la mitad de esa calle, de la cancha hacia abajo por el cerro, estamos sin luz. Y está muy peligroso porque anda mucho perro suelto ahí. Si Saeza o los encargados de ese sector pueden venir a verificar que para poder activar las luminarias, porque está demasiado oscuro y peligroso por Casablanca, a la orilla del cerro. Que tengan muy buenas noches.
1: Ya, justamente eso es lo que advertíamos hace un tiempo atrás, ¿se acuerdan? Siempre estamos comentando, dando a conocer esta situación de algunos sectores que están sin luminarias públicas, o sea, están con luminarias pero no están funcionando, esa es la realidad. Entonces se hace muy necesario e indispensable que estas estén funcionando. Casablanca, por la orilla, nos dice el amigo, sin luz, hay mucho perro, ellos sienten cómo ladran los perros y cuando salen en la noche, obviamente que estos no se ven, solamente los sientes cuando te atacan, cuando te pueden atacar, te pueden morder o te pueden asustar mucho. Entonces, ojalá se pueda restablecer ahí lo más

0: Carabineros de Cabrero en Biobío encontraron dos vehículos robados ocultos en un bosque cercano a Monte Águila. Desde Radio Biobío en Los Ángeles nos informa Mario Tapia.
1: Las investigaciones comenzaron a partir de un vasto operativo que determinó el hallazgo de dos vehículos entre un bosque de un predio forestal. Carabineros en ese momento efectuaba un operativo antiavigeazo buscando animales robados. Sin embargo, al darse cuenta, entre unas matorrales se encontraron una camioneta y un automóvil ocultos. Revisados los antecedentes de los vehículos, estos se encontraban con encargo de búsqueda debido a que habían sido sustraídos en los últimos días en la ciudad de Los Ángeles, situación que es ampliamente investigada a esta hora para establecer precisamente cómo llegaron estos vehículos a este sector y de quiénes se tratarían los involucrados en este tema. Los vehículos finalmente fueron requisados y devueltos a sus dueños.

0: previo revisión de los antecedentes y de las denuncias realizadas por este delito. 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

Fíjate, a propósito de que hablábamos delante sobre estos correos, estos WhatsApp que llegan con algún tipo de amenaza o probablemente cierto de estafa, un amigo acá nos envía lo siguiente: B-Larga-E-T, todo con mayúscula, 777, 2.99496, 3*831, saldo de la cuenta 150 mil pesos. Por favor, revise su estado de

Cuenta lo antes posible, te envían ahí justamente un link para que lo puedas pinchar. Eso es claramente otra estafa, para que vayan con cuidado también los amigos ahí, ¿cierto? Que reciben este tipo de mensajes en los WhatsApp. Llega tanta cosa muchas veces, ¿verdad? Y hay que estar siempre preparados, por eso siempre estamos advirtiendo de estas situaciones, ¿verdad? Para que la gente no caiga en este tipo de estafas, ya que tratan de sacar lo que más se pueda de algunas cuentas. Usted piénsela muy bien, consulte antes y no caiga en estos delitos.

Sobre Elton John podríamos decir muchas cosas. Bueno, este es uno de sus éxitos, Sacrifice. Terminando la década de los 80 y esta canción se posicionaba como uno de los tremendos temas del gran creador también del Rocketman. ¿Se acuerdan ustedes? El clásico Rocketman. Bueno, actualmente Elton John, ya con sus años, ¿no?, ha tenido problemas de salud bastante serios. Uno de ellos tiene que ver con una de sus vistas. Ha estado bien complicado con eso y bueno, él ha tratado de mantenerse siempre vigente, siempre renovado, tratando de asesorar también a otra gente dedicada a la música. Y de vez en cuando también le damos una pincelada acá al coleccionista de gafas y sombreros, un gran pianista, gran músico, gran compositor, que nos ha acompañado a través del tiempo, muchas décadas ya, y lo recordábamos también en Vivo Vivo, la radio.

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5: Comenzamos las noticias del Informador en Bio Bio, la radio. Comenzamos con información de carácter internacional. El gobierno japonés se calificó de lamentable la imposición de nuevos aranceles por parte de la administración del presidente de Estados Unidos, Donald Trump, contra decenas de socios comerciales, incluido Japón, que según Estados Unidos no cuentan con leyes eficaces para impedir la entrada de bienes producidos con trabajo forzoso. A pesar de que la industria y el comercio de nuestro país operan de conformidad con las normas internacionales, resulta lamentable imponer aranceles a Japón con el argumento de falta de medidas de prohibición de importación de productos fabricados mediante trabajo forzado, dijo el portavoz gubernamental en una rueda de prensa. Durante su intervención ante los medios de comunicación, aseguró que Tokio y

0: Washington comparten la opinión de que el acuerdo comercial bilateral alcanzado el año pasado, que incluía la reducción de aranceles sobre automóviles, permanece sin cambios y que ambas partes continúan comprometidas con su implementación. En otras informaciones vamos a conocer información del momento junto a Cristóbal López.
1: Sí, es información del momento. El presidente de la República, José Antonio Kast, ha aceptado la renuncia del subsecretario de Hacienda, Juan Pablo Rodríguez. En su reemplazo va a asumir en calidad de subrogante el actual coordinador de regulación económica y jefe de asesores, Tomás Bunster Bustamante. Asume en calidad de subrogante de profesiones ingeniero civil y magíster en ciencias de la ingeniería de la Pontificia Universidad Católica de Chile y actualmente, como mencionábamos, se desempeña como coordinador de regulación económica y jefe de asesores en el Ministerio de Hacienda, luego que se confirmara en los últimos minutos que el presidente ha aceptado la renuncia de Juan Pablo Rodríguez, que hasta el día de hoy se desempeñaba como subsecretario de Hacienda. 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
0: El segundo juzgado civil de Valparaíso designó al perito encargado de revisar las viviendas cuestionadas por el mismo en el marco de la reconstrucción del olivar en Viña del Mar. Fabián Corotea nos cuenta.
2: Durante la jornada de este jueves, el segundo juzgado civil de Valparaíso designó a Jaime Andrés Berríos Pozas como el constructor civil encargado de realizar un informe técnico en cuanto a la situación real de las viviendas cuestionadas por el Mimbu en el marco de la reconstrucción del megaincendio de 2024 en el sector de El Olivar en Viña del Mar. El constructor civil tendrá un plazo de 30 días para realizar este informe, en donde se da en el marco de una orden prejudicial ingresada en este tribunal por parte de la empresa constructora San Sebastián, situación que obligó a suspender las demoliciones de las viviendas por parte del Mimbu en cuanto a las obras de la empresa San Sebastián. 30 días de plazo entonces con un perito ya designado para realizar dichas labores en El Olivar, en Viña del Mar. 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
0: La Policía de Investigaciones allanó la Municipalidad de Paillaco intentando aclarar presuntos delitos económicos que habrían ocurrido en los años 2021 y 2024. Cristian Serna nos cuenta desde Radio Bío Bío de Valdivia.
3: Por aproximadamente 5 horas se extendió el trabajo de la Policía de Investigaciones al interior de la municipalidad en la comuna de Paillaco, donde en este instante nos encontramos. Estuvieron recorriendo la Dirección de Finanzas y también la Secretaría Comunal de Planificación. En esas instalaciones estuvieron revisando documentos tanto físicos como digitales para poder revisar las licitaciones públicas que se realizaron entre los años 2021 y 2024, es decir, en la administración anterior. El alcalde de Paillaco, Cristian Navarrete, mencionó que fueron cerca de 15 los funcionarios que llegaron bien temprano en la mañana y estuvieron durante gran parte de la jornada revisando documentos. Se indicó por parte de la Policía de Investigaciones que este trabajo investigativo hasta el momento no ha dejado a personas detenidas, mucho menos formalizadas. En Paillaco, Bío Bío, la radio.
0: Gracias por informarse con las noticias de la radio. Siga nuestra compañía, son las 22 horas con 4 minutos.
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Les acompañamos noche de jueves en Bio Bio La Radio. Pasó el Mundial, terminó, ganó España, ya lo sabemos, eso es historia. Y a propósito de historia, el prestigioso diario estadounidense, el New York Times, conocido, por supuesto, hizo un artículo ubicado al Mundial de Chile de 1962, el Mundial del 62, como el cuarto peor de la historia en un ranking elaborado por el periodista Michael Cox, quien analizó 22 ediciones anteriores de la Copa del Mundo para responder una pregunta que surgió tras el torneo de este 2026. ¿Cuál ha sido el mejor Mundial de todos los tiempos? Oye, escuchamos acá de fondo, por supuesto, el Mundial, el rock del Mundial de...

de los Ramblers, la voz de Germán Casa, escrita ahí por Jorge Rojas. Así que bueno, nos deja mal parado en todo caso, ¿eh? En la clasificación, Chile 1962 quedó en el puesto número 19, superado únicamente por Francia, sí, en 1938, Uruguay en 1930, Italia en 1934, quienes fueron considerados los tres peores campeonatos mundiales de la historia. Oye, para que no se confunda, esto tiene que ver con los peores mundiales, y por eso hablamos de clasificación en términos a el mundial que hubo en nuestro país, ¿no? De la selección, ¿eh? Hacemos la diferencia. Así que en este ranking que se armó ya, así que quedó en el puesto número 19, el mundial 62 de nuestro país, y fue superado por Francia de 1988, el de Uruguay de 1930 y el de Italia de 1934, ¿ya? Que fueron considerados los tres peores campeonatos mundiales de la historia. Según el análisis del torneo disputado en nuestro país, es poco recordado en comparación con otras ediciones y destaca principalmente por la actuación del brasileño Garrincha. El artículo sostiene que la competencia no tuvo partidos considerados legendarios y recuerda además que Pelé sufrió una lesión en el segundo encuentro de Brasil, poniendo fin anticipadamente a su participación en ese mundial. El periodista también señala que los delanteros tuvieron dificultades para destacar debido al carácter físico y agresivo del campeonato, agregando que la selección brasileña campeona fue vista como menos completa y menos atractiva que la que había conquistado el título 4 años antes en Suecia. En el extremo opuesto del ranking aparecen los torneos considerados como los mejores de la historia. El tercer lugar fue para México en 1986, el segundo para España en 1982 y el primer puesto para Brasil de 1930. A propósito de esto, de que en algunas voces decían que este último mundial podría haber sido el mejor de la historia. Bueno, este periodista tomó aquello, por supuesto, hizo su propio ranking, que sitúa, por supuesto, estos, por un lado, extremos, que deja ahí en tercer lugar a México, posteriormente a España y en el primer puesto al de Brasil de 1970. Pero, claro, el de Chile no tuvo buen ranking. Pero para nosotros, ¿qué nos dejó? Bueno, nos dejó esto, nos dejó el rugby mundial, nos dejó muchas cosas importantes que se realizaron mundial en nuestro país. Historia de mundiales, historia también de la música, ¿eh? A propósito de todo lo que pasaba en torno a los himnos mundialeros, esto fue, bueno, para nuestro país, pesar que en 1962 no existía propiamente tal aquí el formato de los himnos, sí, esto se transformó en un himno histórico.

10:19. Hay situaciones que son importantes conocer, que pasan, que tienen que ver con estafas. Una de ellas es una presunta estafa romántica originada en la plataforma OnlyFans, que llegó hasta la justicia chilena. ¿Cuál es la historia? Un ciudadano estadounidense presentó una querella en Santiago contra una modelo que reside en Chile, acusándola de haber mantenido una relación sentimental ficticia con el objetivo de obtener dinero. El denunciante, identificado como Christopher Burnett, de 33 años y residente en Carolina del Norte, aseguró que conoció a la mujer a través de la plataforma de contenido para adultos y que en el 2025 comenzó y comienzos de aquel año, durante el 2025, desarrollaron una relación que él creía exclusiva y auténtica. Según la acción judicial, la mujer habría construido un vínculo afectivo basado en promesas de una relación formal, generando confianza y cercanía emocional. Posteriormente, siempre de acuerdo con la denuncia, comenzaron a surgir solicitudes de ayuda económica para enfrentar distintas dificultades personales y financieras. Barnett sostiene, el denunciante, sostiene que realizó múltiples transferencias mediante plataformas internacionales, alcanzando una suma cerca de los $12,000, que esto es equivalente, para que se haga una idea, a más de 11 millones de pesos chilenos. El ciudadano estadounidense afirma que solo después del término de la relación descubrió que la mujer mantenía una relación estable con otra persona, situación que a su juicio demostraría que el vínculo sentimental nunca fue real y que habría sido utilizado para obtener beneficios económicos. La querella fue admitida a trámite y actualmente es investigada por la Fiscalía Oriente con apoyo de la Policía de Investigaciones. Hasta ahora no existe formalización y cargos presentados ante el tribunal. Por su parte, la mujer acusada negó categóricamente haber cometido una estafa y señaló que ejercerá su defensa exclusivamente ante las autoridades competentes, sin referirse públicamente al fondo de los hechos, mientras la investigación permanezca en curso. A raíz de este caso,

Especialistas recuerdan la importancia de extremar precauciones en aplicaciones de citas y plataformas digitales. Entre las principales señales de alerta figuran solicitudes reiteradas de dinero, negativas a sostener encuentros presenciales o videollamadas y relatos de emergencias económicas que buscan generar presión emocional. Son las recomendaciones de las autoridades. Contamos esta historia porque es importante a veces, bueno, tener en consideración esta información de estas situaciones. Si bien esto está siendo investigado, a veces surgen ciertos casos que están también relacionados con el fondo, que es lo que sucede ahí, con todas estas situaciones relacionadas con plataformas de redes sociales, con conversaciones a distancia, incluso relaciones, bueno, que es lo que explica, por supuesto, este denunciante. Tiene una nota, biobiochile.cl, con todos los detalles, con todos los detalles sobre este caso que usted puede revisar, ¿ya? Se enamoró de modelo de OnlyFans y envió $12,000 a Chile, estadounidense, se quedó por estafa. Así que la voy a encontrar ahí y saber, pues, un poco más de este caso para considerarlo. Son las 22:22.

Ahí escuchábamos, al artista nacional Daniel Alejandro Rivera Sepúlveda. Así es, a Daniel Alejandro Rivera Sepúlveda. Jebe, qué tremendo. ¿Usted sabía que se llamaba así, no? Daniel Alejandro Rivera Sepúlveda. Ese es el nombre original de Jepe. Jepe, que ya tiene una larga trayectoria. Jepe que, bueno, nació en el 81, 44 años. Parece joven, ¿ah? Sí, joven, alma joven. Con sus distintos discos que ha ido marcando la pauta musical en nuestro país, con distintas colaboraciones interesantes, permanentes, a lo largo de su trayectoria. Este muchacho que nació en la comuna de Independencia, que después se mudó a San Miguel, donde creció, y por supuesto, bueno, tuvo una etapa importante ahí de descubrimiento, como todo músico. En 1999 debutó con su primer grupo musical, donde participó, porque aparte de cantante, baterista, sí. Estudió diseño gráfico, y bueno, la música la desarrolló de manera autodidacta, imagínese, estamos hablando de los inicios, de los primeros años. En 2001 conformó el dúo Taller de Jao, junto a, con el bajista Javier Cruz. El 2002 integró un grupo de, el grupo de Javier Amena, sí. Posteriormente comenzó su carrera solista. Y de ahí, bueno, han pasado, han sido harta historia. Gepinto 2005, Hungría 2007, Audiovisión en 2010, GB 2012, Estilo Libre, Ciencia Exacta, entre otros tantos discos que ha ido cosechando éxitos musicales. Ya lo decíamos también, colaboraciones, y que lo hemos tenido, por supuesto, en giras recorriendo nuestro país, el gran Jepe. Y que, bueno, hace muy poco, junto a Alex Zambanter, se anunció ahí Juliana Gatas, Ángel Parra y Roberto Márquez como van a ser los invitados de un concierto especial que va a tener ahí Alex Zambanter próximamente en el Movistar Arena. Y eso demuestra la colaboración importante que hay, bueno, de distintos artistas, de los artistas nacionales de nuestra música. Así que lo anunció Alex Zambanter, que también está preparando ahí Alex Zambanter, que también es otro de los artistas relevantes, jóvenes o medianamente jóvenes, hay que decirlo, que han ido marcando tendencia, pauta en la música nacional, ¿ya? Y que va a ser parte de las, bueno, parte de las colaboraciones también que han tenido estos artistas entre ellos. Bueno, se suma una colaboración interesante de Jepe ahí con Cancamusa, por ejemplo, en algunas versiones, bien, que además permanentemente estamos programando la música de la radio. Son las 22:29 minutos.

0: Vamos hasta el Palacio de la Moneda. Información en relación a la renuncia del subsecretario de Hacienda. Los detalles junto a María José de la Barra.
1: Habla en este momento el ministro del Interior y la SEGOV por la renuncia del subsecretario de Hacienda.
2: Exámenes adicionales en otros laboratorios para descartar cualquier tipo de consumo. Tal como lo hemos señalado, el gobierno ha establecido un compromiso claro de actuar con total transparencia. Y si bien este resultado no es definitivo, esta notificación legal nos obliga a actuar en consecuencia. El gobierno agradece la labor desempeñada por el ex subsecretario de Hacienda, señor Juan Pablo Rodríguez. Muchas gracias.
3: ¿Él reconoció el consumo de drogas?
4: Buenas noches.
3: ¿Él reconoció el consumo de drogas?
1: Parte de las palabras del viceministro del Interior y de la SEGOV, Claudio Alvarado, luego de lo que se ha conocido durante los últimos minutos, ¿no? Que tiene que ver con la renuncia del subsecretario de Hacienda por test de drogas positivo. Lo decía la autoridad acá en el Palacio de la Moneda. Asume entonces en su representación Tomás Bunster, que era coordinador de una de las dependencias del Ministerio de Hacienda. Escuchábamos en directo las declaraciones del gobierno luego de la renuncia de esta autoridad por un test de drogas positivo. En La Moneda, Bio Bio, la radio.
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Seguimos, avanzamos en esta noche. Son las 22:42 minutos en la radio, en Bío Bío. Les acompañamos. Reportes de auditores nos señalan una situación, esto en la región del Bío Bío, en Talcahuano, interportuaria. A ver, ¿de qué se trata esto? Nos hablan de un accidente, de un choque de una camioneta con un vacuno, de un lesionado. Ya nos dicen. Así que mucha precaución. Esto en Talcahuano, en la interportuaria llegando a Talcahuano. Es un accidente, un choque. Se trataría de una camioneta con dos vacas. Esto es preliminar, ¿eh? Porque es una situación que está en desarrollo y lo estamos, por supuesto, monitoreando. Estamos teniendo, por supuesto, mayor detalles, pero es lo que también nos han ido contando auditores, ¿ya? Y una situación delicada porque involucra una camioneta y dos vacas, dos vacunos, nos dicen, ¿ya? Y lamentablemente no nos dicen, ¿eh? Uno de estos animalitos estaría muerto, producto del impacto, ¿ya? Está cortado el tránsito hacia Talcahuano, las fotografías que nos envían, que se puede ver uno de estos animales, se puede ver también el trabajo de carabineros, por un lado, el trabajo del SAMU de emergencias, ¿ya? Así que esto está en desarrollo en Talcahuano, en la región del Bío Bío, en la interportuaria. Es una información que está en desarrollo, que estamos contando, que estamos reportando y que los auditores nos están contando, ¿ya? Y que también, por supuesto, está trabajando personal de emergencia en aquel lugar. Así que gracias a quienes nos reportan. Marcelo está ahí, ¿eh? A propósito de estos reportes, porque precisamente estaba ahí pasando por aquel lugar y se encontró con esta situación. El tránsito está cortado. Además, es bueno considerar esta información para poder tomar alguna vía alternativa. Así que este accidente que involucra una camioneta a dos animales, se trata de dos vacunos, nos dicen, en Talcahuano, en la interportuaria. Son las 22:44 minutos. Vamos a otro tema. Hemos estado pendientes también a lo que está pasando en la información del fútbol. Partido terminado por la Copa Sudamericana. O'Higgins se inclinó este jueves cayó. Más bien, 1-0 en esta visita a Boca Juniors. Partido que fue disputado en el estadio La Bombonera de Buenos Aires, en este cruce que es por la ida, partido de ida y vuelta, desde la ida, por los 16avos de final de la Copa Sudamericana. El conjunto rancagüino mereció más al otro lado de la cordillera, principalmente por lo exhibido en el primer lapso. El capo fue el dominador de la etapa inicial y contó con tres chances claras para vulnerar la valla del elenco de Boca Juniors. Así que el partido está terminado. Lo positivo, bueno, ¿qué es lo que cuenta ahora Boca? Tiene este punto, este gol a favor. Se tiene que jugar la revancha, el partido de vuelta, el jueves 30 de julio en el estadio El Teniente. Si se lo juega ambos equipos, en todo caso se juega el avance para la próxima etapa de la Copa Sudamericana. Seguimos, 22:45 minutos.

Con 50 minutos, la ruta interportuaria en Talcahuano está reportando este accidente que hacíamos mención, ya lo publicó a través de sus redes sociales, a través de X, autopista interportuaria, sobre este accidente en la ruta. ¿Qué es lo que recomienda respecto a esta situación? Evitar transitar por la autopista interportuaria mientras se desarrollen las labores de emergencia. El acceso al peaje Talcahuano está cerrado. Cierre temporal del enlace Rocuán. Solo se mantienen habilitados los accesos hacia Avenida Jorge Alexandri y Penco. Esa es la información actualizada de hace algunos minutos en relación al tránsito en la ruta interportuaria debido a este accidente que hacíamos mención, que involucra, nos decían auditores, a una camioneta, a dos vacas, textualmente, y lamentablemente una de ellas, por lo que nos dicen, producto del impacto, producto del accidente, resultó fallecida, ¿ya? Nos preocupa también la situación de, por supuesto, los ocupantes de este vehículo, producto de la situación de emergencia. Está trabajando SAMU, está Carabineros y la autopista interportuaria está entregando esta información, ¿ya? Se están realizando ahí labores de emergencia, el acceso al peaje de Talcahuano está cerrado, está el cierre temporal del enlace Rocuant, solo se mantiene habilitado los accesos hacia Avenida Jorge Alexandre y

Penco, lo que reporta la autopista interportuaria en Talcahuano, en la región del Biobío. Esta información, por supuesto, del momento, carácter policial, que les contamos a través de Biobío, la radio, en esta noche de jueves 23 de julio. Son las 22:52 minutos.

La compañía, la música, de Vivo Vivo la radio en esta noche de jueves, 22:56. Siga con nosotros, ¿sabe? Porque ya llegan en algunos minutos las noticias, la actualización informativa en El Informador.

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7: Muy buenas noches, bienvenidos y bienvenidas al Informador de las 23 horas. El viceministro Claudio Alvarado se refirió a la renuncia de Juan Pablo Rodríguez a la Subsecretaría de Hacienda. María José de la Barra nos cuenta más.
8: Lo informamos de manera oportuna. El viceministro del Interior y de la SEGEGOBE, Claudio Alvarado, se refirió a la renuncia del ex subsecretario de Hacienda, Juan Pablo Rodríguez. Esta fue una información que fue confirmada a través de Presidencia por un comunicado en el cual se informó que el presidente José Antonio Kast había aceptado la renuncia de Rodríguez. Sin embargo, minutos después, el viceministro Claudio Alvarado entregó detalles que motivaron la salida de Rodríguez del cargo en Teatinos 120. Todo tiene relación con test de drogas positivo. Si bien hubo una primera muestra en la cual Rodríguez arrojó negativo a test de drogas, en una segunda muestra sí obtuvo un resultado positivo y eso derivó en su salida. El viceministro Alvarado confirmó que Rodríguez también se realizará una nueva muestra.

0: esta vez fuera del cargo de subsecretario de Hacienda para poder contrastar con los dos muestreos anteriores y evidenciar lo que a juicio de Rodríguez había sido un error en la muestra de laboratorio. Sin embargo, esto va a quedar, por supuesto, al devenir del paso del tiempo y de momento en el cargo de subsecretario de Hacienda queda quien oficiaba como coordinador de regulación económica y jefe de asesores, Tomás Bunster. En La Moneda, Bio Bio, la radio.
1: El diputado Andrés Celis solicitó sumar al registro de incivilidades el causar un operativo de rescate a sabiendas de condiciones adversas. Cristóbal López nos cuenta más.
2: Sí, porque en medio de las condiciones climáticas que han afectado al país en las últimas semanas, el diputado de Renovación Nacional Andrés Celis propuso que quienes provoquen rescates por imprudencia sean incorporados al registro de incivilidades que está siendo tramitado en la Comisión de Seguridad de la Cámara de Diputados. El parlamentario aseguró que el registro de incivilidades debe incluir a quienes, a sabiendas de que existen condiciones climáticas adversas o riesgos evidentes, deciden exponerse innecesariamente y terminan obligando al Estado a desplegar millonarios operativos de rescate. El parlamentario ha mencionado esto después de casos que se han dado a conocer en los últimos días, después de las lluvias que han afectado a gran parte del país, y además exigiendo que asuman estas personas los costos de los recursos públicos que tienen que ser desplegados en este tipo de procedimientos. 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
1: Ahora información del deporte con Diego Osorio.
3: Copa Sudamericana, playoff, partido de ida en la Bombonera de Buenos Aires. Ha perdido Higgins, pero por la cuenta mínima frente a Boca Juniors. El gol comentado ya de Miguel Merentiel tras una gran asistencia de Leandro Paredes en el primer tiempo. De esta manera, O'Higgins cae por 1-0, pero la llave buscando los octavos de final de esta Copa Sudamericana está abierta y se va a definir el próximo jueves en el Estadio El Teniente de Rancagua. 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
1: 23 horas con 4 minutos, hasta acá la revisión de las noticias. Gracias por informarse con nosotros y sigan en compañía de la radio. En una hora más, una nueva revisión de noticias en Radiograma Nocturno. Que estén bien, buenas noches.
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0: Claudia Salas te acompaña hoy en La Radio.
1: 23 horas con 7 minutos, la célebre comedia Tartufo de Molière vuelve a los escenarios, convertido en el musical El Impostor. Gustavo Becerra, productor general y actor, nos cuenta más. ¿Cómo estás?
2: Bien, feliz, contento, acabamos de estrenar, así que siempre es como un recién nacido que en la parte creativa, así que estamos muy contentos con nuestra compañía, los actores están felices, es un equipo súper grande, siempre los musicales tienen harta gente, sí. ¿No? Pero sí son pocos los musicales que tienen música en vivo. Y nosotros tenemos un equipo súper fuerte en ese sentido.
1: Y además Molière, lo encuentro espectacular.
2: No, súper bueno. Aparte actualizado.
1: Claro.
2: En esta nueva versión llamada El Impostor. Y además musical. Se compusieron piezas musicales. Con
1: me gusta que le está yendo mejor a los musicales, ¿eh? Antes la gente no enganchaba tanto.
2: Hace un tiempo ya se están haciendo hartos musicales. Yo he tenido la suerte de estar en varios musicales como actor desde que se empezaron a renovar la parrilla teatral con musicales. Uno de los musicales inaugurales hace muchos años fue el de Julio Emilio Stich con la Maya Forky. Se hizo el Quijote de la Mancha en el Teatro Municipal de Santiago. Y de ahí estuvimos varios colegas participando. Y de ahí para adelante empezaron los Contadores Auditores, empezaron Inda Producción, empezó a hacer muchos musicales. Billy Elliot, Marfer Lady. Entonces hubo mucho Chicago.
1: Verdad,
2: sí. Había mucho musical y
1: es un privilegio cuando llegan los musicales a Chile también.
2: Sí, no, es maravilloso. Sí. Y además es bueno hacer musicales, porque si uno piensa en la historia teatral de nuestro país, La Pérgola de las Flores y La Negra Esther son los espectáculos más vistos teatralmente en Chile y contienen mucha música, son dos musicales prácticamente. La Pérgola de las Flores es imperdible también, es un súper musical chileno además, que tiene muy buena vejez porque no siempre está en las parrillas. Siempre hay unas seis o cinco versiones todos los años. Así que estamos también contentos, ya pronto tendremos nuestro musical también al aire de La Pérgola de las Flores.
1: Sí, y esta reversión de Tartufo, El Impostor, va a estar en el San Ginés.
2: Exactamente. Tenemos funciones todo este fin de semana y el próximo también.
1: Ya, o sea, 23, 24, 25, 30 y 31 de julio y el 1 de agosto, ¿no?
2: Exactamente.
1: Ya.
2: En el Teatro San Ginés, en Malincroft 112. Las entradas están por Ticketmaster. Dirigida por Luciano Morales, producida por mi persona.
1: Exacto.
2: Y tenemos la presencia de un tremendo equipo. Entre ellos está Marcia del Canto, el Rodrigo Mesa, Roberto Veloso en la trompeta, Germán Silva en la dirección musical, junto a los hermanos Tapia, bajo y batería. Tenemos un montón de tremendos colegas, Gonzalo Rojas, Nelson Muñoz, bueno, es un elenco súper grande, la verdad, sí. Alejandra del Valle, perdón, y bueno, la verdad que es un tremendo privilegio, estamos súper contentos.
1: Hablemos de la historia, porque ustedes traen Tartufo a los años 70.
2: Exactamente, no lo quisimos hacer tan actualizado, porque ahí hay un tema que tiene que ver con una norma antigua de que el papá como que dirige con quién se casaba un poco los hijos.
1: Claro, hoy en día eso no pasa ya.
2: Día nos pasa.
1: Pero además es que igual yo lo encuentro fascinante que sea un musical y vayamos a ver ropa de los años 70. Va a apelar también a la nostalgia.
2: Sí, pues sí. Muy entretenido. La verdad que eso bien, hay alto Pata Elefante, alto Beatles, colores, digamos, dentro del espectáculo.
1: Medio flower power, claro, y toda la cosa.
2: Claro, alta chaqueta con cuello ancho, qué sé yo, así que.
1: Qué lindo, con una estética.
2: Muy entretenido, la verdad, muy entretenido. La gente se divierte mucho, los actores están brillantes, hay mucho comentario público y eso hace un espectáculo muy participativo. La verdad que estamos bien contentos con el estreno. Los actores salieron felices y nada, la gente lo disfrutó bastante y muy buenos comentarios de la obra.
1: Me tinca eso de ir a ver la psicodelia de los años 70. ¿Cómo se preparan para un musical? Porque hay mucho trabajo, o sea, sigue habiendo guión, pero además son canciones, es cantar y bailar al mismo tiempo, es un montón.
2: Sí, pues hay mucho taller. Este montaje, para que la gente sepa, lo estuvimos preparando casi un año.
1: Yeah.
2: Ha habido mucho trabajo, mucha preparación, porque un

0: Encontrar intérpretes de teatro musical en nuestro país también es bien difícil. Son pocos los actores que bailen, canten y actúen a la vez. Entonces, además, hay que eso amalgamarlo con los músicos en vivo. Los tiempos, digamos, escénicos no siempre son exactamente los mismos. Hay una pauta escénica, una caligrafía escénica que hay que irla moviendo. Y en eso, Luciano Morales, nuestro partner, lo hizo súper bien. Bastante renovado, un lenguaje más coloquial, entonces funciona súper bien.
1: Muy ¿cuánto dura?
0: Dura una hora y cuarto más o menos, hora 20 máximo, y nada, la gente queda con gusto más, la verdad, y está muy, muy entretenido.
1: Bueno,
0: pasa volando.
1: Sí. Tartufo, que cuenta la historia de este estafador, ¿no? Claro. Que es un burgués, o sea, hay un burgués muy crédulo que le van a robar la casa, que qué sé yo. Y me imagino que al ser el impostor, hay una fidelidad a la historia, pero reversionado y con un cambio de época, ¿no?
0: Exactamente. Este típico chanta.
1: El chanta que se viste
0: con harapos, con tropa, y al final se pasa para la punta, tanto con la señora, con el local, con esta falsa religiosidad, digamos.
1: Como este santo pobre.
0: Claro,
1: sí.
0: Al final roba todo. Entonces se queda con
1: el
0: local. Y
1: Frescolín tratando de seducir a la esposa de Orgón. Ah, o sea, vamos a tener lío de falda, vamos a tener todo.
0: Claro, lío de falda. No. Es muy entretenida. Y aparte que hay muchos guiños a la típica bonus track de canciones muy conocidas. Entonces hay una mezcla de canciones que están hechas para la obra y otra mezcla que son citaciones musicales que son muy entretenidas.
1: Y una sorpresita, un par.
0: Erwin on Fire está.
1: Ah. Bueno, sí.
0: Está por ejemplo, la canción de Klaus de Pilke.
1: No.
0: Na, na, na, la tristeza, na, na, na, na, esa melodía. Porque vuelve el hijo en un momento a reconciliarse con el padre. Entonces está esa cosa de media iconográfica de ese comercial. Y hay varias cosillas que son muy, muy entretenidas. Sí.
1: Está bueno. Hay que potenciar el teatro, por eso sí. A nosotros nos gusta mucho darles espacio.
0: Se agradece mucho estos espacios, es bueno que la gente vaya a ver teatro, porque finalmente es como una terapia de salud social, yo diría yo. Y los musicales es una especie de ópera del pueblo, como que está implícito en la música, pero de una forma mucho más popular. Y eso es muy entretenido de ver sus reacciones, la gente lo pasa muy bien.
1: Sí, y no sé, siempre uno mira para el lado y que Argentina, que tienen tanta cultura y que qué sé yo, pero nosotros también tenemos un montón de este tipo de panoramas los fines
0: de
1: semana.
0: Hay mucho espectáculo, hay tremendos colegas, tremenda panorama musical, solo tienen que atreverse a ver lo que se está haciendo. Este año, como nunca, hemos producido muchos espectáculos, estamos en nuestra compañía y las producciones que estoy haciendo estamos haciendo varios espectáculos, estamos con Funa los días miércoles, que es Frente Humorístico Nacional, los días jueves estamos con Minimal, un cuentos paranormales, estamos con este espectáculo que es Tartufo Musical, y el 22 de agosto venimos con La Pérgola de Flores en la sala de Manuel de Sala. Así que estamos llenos de mucho trabajo teatral.
1: Y El Impostor, la historia de Tartufo el Musical, es para toda edad.
0: Yo diría desde preadolescente hacia arriba.
1: Preadolescente.
0: Sí, ya. Sí.
1: A los 14, 12 años.
0: 12, 14 años para arriba está perfecto.
1: Y listo. Mira, qué bueno. Ya. Vamos a reiterar las coordenadas porque esto va a tener lugar en el San Ginés, en Malincrot. ¿Cuánto es?
0: 112.
1: El
0: San Ginés? 112 es la numeración y las entradas están por Ticketmaster.
1: Perfecto.
0: Para que vayan a ver la función.
1: Pueden ir los días 23. Que eso sería hoy día.
0: Llegó mucha gente ya a verla.
1: Pero mañana, 24.
0: 25 también.
1: 25, 30, 31 de julio y también el 1 de agosto, con entradas disponibles en Ticketmaster. Tienen que ir a ver esta obra dirigida por el dramaturgo Luciano Morales, bajo la producción general de Gustavo Becerra, quien hoy nos acompaña con esta puesta en escena de Tartufo trasladada a los años 70 con estas tremendas tremendas transformaciones sociales de la época, la búsqueda de nuevas espiritualidades, una estética psicodélica, que sirve de escenario para esta sátira.

0: tan vigente todavía, todavía como necesaria, ¿no? Sí. Así que felicitaciones.
1: Muchas gracias.
0: Que les vaya
1: muy contentos. Vayan a vernos. De verdad está muy maravillosa la obra. Así que totalmente invitado a todo el mundo.
0: Bueno, de allá somos entonces, ¿cierto?
1: Así es. Las invitaciones las dejamos acá.
0: Gracias. Nos vamos a la música. Quiéreme tal como soy, de Bárbara y Raiza.

0: Masso.
1: Horas con 21 minutos. 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Y tenemos música, porque acá comienza Bio Unplugged. Ellos acaban de lanzar una canción juntos. Les ha ido espectacular. Vamos a conversar. Estuvimos viendo el videoclip. Bueno, no estuvimos viendo el videoclip porque no estábamos por la tele, pero estuvimos escuchando la canción, que es una versión maravillosa de Quiéreme Tal Como Soy con

0: Bárbara y Raiza, que nos visitan hoy en nuestro estudio. Bienvenidos.
1: Muchas gracias. Muchas gracias por recibirnos esta noche de lluvia.
2: Sí, oye, muy contento de estar aquí.
0: Y como nos pilló esta lluvia, sí, ¿no? En la tardecita, rico igual.
2: Rico.
0: Cuéntenme ya, primero, cómo nace la idea de esta colaboración, que suena increíble y que además la ha ido súper bien.
1: Sí, muchas gracias. Mira, esto partió porque el año pasado yo fui telonera de Earth, Wind & Fire en noviembre.
0: O sea, palabras mayores.
1: Haberte conocido, tú eras invitado, ¿viste?
0: ¡Qué bacán!
1: Sí, estuve muy entrete. ¿Ya? Y ahí tuve que hacer también un medley de onda disco porque es lo que yo hago. Uh-huh. Y me dieron el dato de Gustavo, que es de Raiza. Yo no conocía la banda y él tampoco conocía mi música. Así que esa fue la primera conexión que tuvimos por este medley de Earth, Wind & Fire. Y la cosa es que nos caímos tan en gracia y nos dimos cuenta que la música que hacíamos, él con el funk y yo con la música disco, tenían mucho en común. Entonces ahí dijimos, tenemos que trabajar juntos. Y ahí, Gustavo, tú puedes decir cómo partió lo de la canción.
2: Claro, nos dimos cuenta que teníamos muy en común todo este mundo de la música de los años 70, finales de los años 70, que es una música que es full arreglo, es música que está hecha con sendas, secciones de cuerdas, secciones de bronce, secciones de percusión, etcétera, etcétera, coros. Y es una música que uno, sobre todo en estos tiempos donde la música se hace muy minimalista y tan sintética la mayor parte de las veces, eso es como lo análogo de lo análogo de lo análogo, y hay un gusto particular con esa música, además que rítmicamente es exquisita y armónica también. Entonces teníamos mucho en común con eso y nos dimos cuenta en el tiempo que esta canción, que Tal Como Soy, que era una de las favoritas de mi mamá, yo un día manejando se me apareció y fue como, uy, sentí profundamente que era la canción que había que hacerle una versión. Y dije, si se hace un feat de esto, y llamé a la Barbarita y le dije, ¿por qué no hacemos un feat de esta canción? Te tinca por este y este motivo. Y la verdad es que me encanta esa canción. Démosle.
0: Es que está muy linda esta versión, me encanta.
1: Sí. Muchas gracias.
2: Gracias.
0: Bueno, prepararon música en vivo, obviamente. Sí, sí,
1: sí. Para amenizar la lluvia.
0: Claro, y porque estamos en Bio Bio Unplugged. Tenemos que aprovechar este espacio, ¿cierto? Sí.
2: Así es.
0: Cuando quieran.
2: Vale, vamos con la canción. Vamos con la canción.
1: Ya, démosle.

0: ¡Bravo! Bárbara y Raisa en Biobío Unplugged con esta canción, que la pueden encontrar en Spotify y que pronto va a tener videoclip.
1: Así es.
0: ¿Cómo ha sido? ¿Cómo fue ese proceso?
1: Mira, fue entretenido, diferente, porque uno está como, bueno, tú aquí tienes cámara y todo, uno está acostumbrado a tener a alguien de frente grabando, y aquí la verdad fuimos nosotros con el celular y le mandamos todo, menos mal que teníamos buenos celulares, porque hoy en día pasa que a veces con las señales, la grabación no quedan bien, y mandamos la información a Perú y ahí nos están haciendo los videos, nos han mandado ya unas partes ya de avance,
2: sí.
1: Están bien buenas, fíjate. Bueno. Es entretenido trabajar ahora con la IA.
0: Oye, sí, y se ve como natural, como orgánico.
1: Se ve.
0: O la gracia es que sea como medio IA.
1: O sea, la gracia, nuestro fin, era que el videoclip fuera un poquito más IA,
0: ya.
1: Porque la música era tan orgánica, porque sí. Toda la música la hicimos cero IA. Entonces claro. Queríamos que fuera como lo contradictorio, porque como esta música de los años 70, queríamos que fuera un poquito más.
0: Una dicotomía.
1: Eso mismo.
2: Sí.
0: Bueno.
2: Sí, lo cierto es que estuvimos 4 meses trabajando en la música. Porque fuimos en el rollo de hacer secciones de cuerdas reales, secciones de bronce reales y todo lo demás. Y eso nos tomó un buen tiempo realmente para poder conseguir el sonido que queríamos y tratar de hacerlo lo más orgánico posible. Y cuando llegó el momento del video, dijimos con el director, oye, ¿y por qué no hacemos justamente lo contrario? Vámonos con un video con IA. Y entregamos las imágenes de nosotros haciendo una performance y él ha desarrollado el video. Y está interesante porque la IA, si bien... Se acerca mucho a la realidad, nunca te deja como el personaje exactamente igual.
0: Sí.
2: Y yo creo que eso es interesante.
0: Mm.
2: Sí,
0: entretenido.
2: Sí.
0: Como el otro approach.
2: Exacto.
0: Bárbara, bueno, sabemos que tienen un feat recién, pero pueden venir más cosas, ¿o no?
1: Claro, está la puerta abierta. Nosotros, por mientras, yo en unos meses más saco una canción nueva y Gus también con Raisa, pero
0: sí.
1: Está abierto ya, este es como el inicio de nuestros feats que podemos
2: claro.
1: Tener para más adelante.
0: Eso. ¿Alguna canción de tu repertorio, Bárbara, que nos puedas cantar? A capela, lo que sea.
1: Sí.
0: ¿En serio?
1: Sí.
0: Ah, me encanta, qué suerte.
1: Ya les quiero cantar Piensa Dulce Corazón.
0: Ya.
1: Y dice así. Hoy

0: Y eso habla cuando uno se le muere una persona querida.
1: Ay, qué pena.
0: La canción.
1: Bueno, y mucha gente debe empatizar con esa canción.
0: Oye,
1: con el proceso
0: tienen.
1: De duelo. Sí, es que nosotros somos, estamos muy separados. Es que el Rodri creo que es más rápido que el oeste.
0: Estoy rapidez.
1: Sí, no.
0: No sé nada.
1: De hecho, tú decís cualquier otra. Ahí te la tienes. Ahí te la tienes. ¿Ah? Ponlo a prueba, ponlo a prueba. Ya, entonces vamos a tener el video. ¿En cuánto rato más? Para ir a ponerle like y suscribirse a YouTube,
2: sí,
1: y todo.
2: Sí, eso.
0: Le damos nuestras redes sociales.
1: Por supuesto, coordenadas.
0: Tenemos coordenadas aquí. Bueno, yo por mi parte estoy en... Porque mi fuerte es TikTok, porque tengo mis programas de ahí los jueves y domingos en TikTok. Pero bueno, en TikTok soy Bárbara H Music, también en Instagram. Y en YouTube soy Bárbara H Oficial. ¿Y Gus?
2: Sí, yo soy Raiza Música en todos lados.
1: Raiza con Z, por si acaso.
2: Raiza con Z y con I latina. Raiza Música está en YouTube, en Instagram, en TikTok y en... No sé qué más. Pero en todos lados, sí.
1: Son geniales.
2: Muchas gracias.
1: Y que sabes que tienes toda la razón, que los dos son espectaculares en lo que hacen. Y claro, que se podía converger súper bien los dos estilos musicales de ustedes, ¿cierto?
2: Sí.
1: Así que la super adjuntaron. Por eso yo creo, y el público lo pidió, estoy segura que vengan más colaboraciones.
2: Vamos.
1: ¿Cierto?
0: Gracias.
1: ¿Algo tuyo, Raiza, que quieras compartirnos? Me encanta.
2: Hay una cancioncita del 2005 que dice más o menos así.

0: Yo encuentro que después de tamaño talento tienen que repetir sus coordenadas para que la gente los vaya a seguir.
1: Vamos, Margarita.
2: Ya, muchas gracias. YouTube, Bárbara H. Oficial. En Spotify, sí, Bárbara H. La H, por si acaso, va a pegar la última A.
0: Sí, es como, sí, es como Bárbara.
2: Sí, como, eso. Claro. Y en Instagram y TikTok estoy como Bárbara H. Music.
1: Sí, yo soy Raiza Música en TikTok, en Instagram y en YouTube. Raiza Música.
0: Bien, chicos, felicitaciones. Vayan a escuchar Quiéreme Tal Como Soy y muy atentos al video.
1: Excelente. Muchas gracias. Muchas gracias por este tiempo.
0: Su casa cuando quieran. Así gracias. Que tú dijiste que vas a lanzar cosas
2: sí. Luego, sí, aquí en 2 meses.
0: Eso. Ya, ¿viste? Acá, ahí estamos.
1: Gracias. Vale, un millón de gracias por este tiempo.
0: Y para ti lo mismo, Raiza. Que les vaya muy bien. No se mojen tanto.
1: Sí.
2: Por favor.
0: Vamos a abrir una pausa, pero antes vamos a leer un comunicado. Les habíamos contado respecto a la renuncia del subsecretario de Hacienda Juan Pablo Rodríguez, que será reemplazado por Tomás Bunster. Y dice la declaración pública: hoy he presentado mi renuncia al presidente de la República al cargo de subsecretario de Hacienda. Esta decisión se funda en que tras haber obtenido un resultado negativo en un examen de drogas realizado en abril, un examen posterior efectuado en junio arrojó un resultado positivo que no refleja mi realidad. No consumo drogas y tengo la plena convicción de que ese segundo resultado es un error. Por lo mismo, me realizaré nuevos exámenes para despejar cualquier duda y demostrar con total transparencia que cumplo íntegramente con los estándares que el gobierno ha establecido para las autoridades del Estado en esta materia. Agradezco al presidente José Antonio Kast por su liderazgo y por el honor de haberme permitido servir a Chile a su lado. Al ministro Quirós por su respaldo y determinación para impulsar los cambios que nuestro país necesita. Al equipo del Ministerio de Hacienda por su compromiso y vocación de servicio. Y a cada una de las personas con las que tuve la oportunidad de trabajar en el gobierno por su dedicación al objetivo compartido de hacer crecer a Chile. Me voy con la tranquilidad de haber dado lo mejor de mí y con la convicción de que este gobierno seguirá avanzando con fuerza para construir un país más próspero, más seguro y con más oportunidades para todos. Gracias. Emoji banderita chilena, Juan Pablo Rodríguez, renunciado entonces, ex a esta altura subsecretario de Hacienda, que él niega parte de lo que habíamos conocido hace algunos momentos. Dice que este segundo test de drogas que arrojó positivo no es tal y que por ende se lo quiere repetir, pero de todas maneras ya está renunciado y tiene reemplazo. Se trata de Tomás Bunster y con esto ya son 24 las salidas durante el gobierno del presidente José Antonio Kast. 23 horas con 36 minutos. Vamos a una pausa. Esto es Hoy en la Radio.
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El 23 de julio del año 1920 nació la fadista, o sea, la cantante de fados, esa típica canción portuguesa, la fadista Amália Rodrigues. Si bien ella siempre afirmó que había nacido el 1 de julio, su partida de nacimiento lo fija el 23, en una familia humilde con 10 hijos que residía en el barrio de Beira Baixa, en Lisboa. Desde muy niña, Amália Rodrigues fue conocida por sus dotes de artista. Cantaba todo lo que oía y las vecinas me daban a cambio unas monedas o algún dulce, ella recordaba. El año 1940, Amália cantó por primera vez en el Retiro de Severa, un local que fue durante décadas el templo de la música popular portuguesa. Por aquel entonces, los fados eran consideradas canciones de mala reputación. En Madrid, en el Madrid del año 1943,

0: hizo Amalia Rodríguez la que fue su primera actuación fuera de Portugal. Fue su primer viaje a España, en plena posguerra civil, y regresó con 2.000 pesetas en el bolsillo, que en ese momento, contaba ella, era una verdadera fortuna. Los primeros discos los grabó Amalia Rodríguez en Brasil en 1945, y solo después estos fueron editados en Portugal, donde aún hoy siguen apareciendo temas inéditos de la cantante. Amalia se convirtió en un personaje internacional en 1955, gracias a la banda sonora de la película Los Amantes del Tajo. Y al año siguiente triunfó ni más ni menos que en el teatro parisino El Olimpia, el famoso Olimpia de París, donde sus apenas 158 centímetros de estatura fueron suficientes para echarse al hombro, podríamos decir, a quienes en su Lisboa natal seguían menospreciando el fado, esta nostálgica canción portuguesa. El año 1974, Amalia Rodríguez fue acusada. Fue acusada de haber sido abanderada de la derrocada dictadura militar. Fatalista, escéptica y humilde, la voz más representativa del fado, que se casó dos veces y levantó grandes pasiones entre los hombres, entre otros, por ejemplo, el playboy Porfirio Rubirosa y el millonario Nazis, e incluso también el actor Richard Widmark. Bueno, ella fue acusada de pertenecer a la policía secreta del dictador Oliveira Salazar, poco después de la revolución del 25 de abril. En 1984, la cantante, cuando se enteró que padecía de un cáncer al pulmón, intentó suicidarse. Y los últimos 15 años de vida de Amalia fueron silenciosos. Simplemente fue desapareciendo de los escenarios, desapareciendo virtualmente. Sin embargo, ella se dedicó a escribir poesía y, como ella misma decía, a escribir versos para mi propia muerte. La artista, que era muy pasional, que siempre se definió como una persona desencantada, desilusionada y demasiado idealista, tenía todo lo que necesita el fado, esa música melancólica, desgarrada, dramática y triste, a la que dedicó 58 años de su existencia y de la que fue su embajadora en todo el mundo.
1: 6 de octubre de 1999. Amalia Rodríguez, una voz con el povo dentro, despediu-se de nós y saiu de cena.
0: Amalia Rodríguez murió en Lisboa a los 79 años y sus restos fueron sepultados en el cementerio de Los Placeres tras un funeral de Estado al que asistió el propio presidente portugués de la época, Jorge Sampaio. El gobierno decretó 3 días de luto oficial tras la muerte de Amalia Rodríguez, que ha sido considerada un símbolo nacional de Portugal y que había nacido en Lisboa el 23 de julio de 1920. Numa casa portuguesa
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3: 11:50, mucha gente se pregunta qué pasó al final con la relación del chino. El chino, sabemos que subió a la nieve con las dos amigas con las que solía carretear, que habían sido las profes del jardín de su hijo, ni más ni menos. Dicen que no hay que mezclar esas cosas. Pero da lo mismo, nosotros no estamos acá para juzgar, para nada. Solamente para contarles el tecito. Bueno, dicen, de acuerdo a la mujer del chino, que la Martina Núñez y Magdalena Retamal eran dos viejas conocidas para la pareja, justamente porque eran parvularias del jardín al que asistía su hijo. Bueno, entonces varios empezaron a sacar conclusiones y dijeron, esto no era nada, un inocente paseo de fin de semana, era una escapada romántica. Bueno, estaba esta teoría en el aire, pero no fue confirmada ni desmentida por los implicados y salió a la luz un detalle. Y es que la situación sentimental de Orellana con Génesis, aunque no es la mejor, no se ha quebrado del todo. De hecho, detallaron. Yo no sé si estas dos mujeres siguen en pareja o no, dicen. ¿Por qué mujeres? Pero lo que sí tengo entendido es que el chino... está mal escrito esto. Yo no sé si esta pareja sigue junta o no, pero lo que sí tengo entendido es que al chino no lo patearon. Pero... lo retaron un montón. Dicen que está castigado. Con el agua y el gas cortado. No, esa parte la incluí yo. Pero en realidad dicen que se le acabaron los carretes textual y que hubo una pelea súper fuerte producto de esta situación. Y esto se condice con lo que declaró la pareja del chino, que dijo que a él que el hombre le explicó igual cómo fueron los hechos y que ellas le dijeron, oye, chinito, vamos a carretear, si tu pareja no va a saber nada, si la flaca no se va a enojar, que salgas con nosotros. Entonces, ahí se fue al departamento de una de las mujeres a tomar unas micheladas.

cantando. Qué romántica esta historia al final. Tuvo el tremendo plot twist. Lo que sí encuentro súper desubicado, pero súper desubicado, es que la gente esté comparando las fotos de los perfiles de redes sociales de las dos amigas parvularias con las capturas de los videos de cuando las encontraron. Y dijeron, ah, con más filtro purifican todo el agua de la nieve de la cordillera y toda la cuestión. Y nosotros no estamos acá para juzgar eso, porque yo creo que después de una semana en la montaña nadie se ve muy, muy de las mejores, y porque no se habla de los cuerpos ajenos. Así que en esa parte, no. Respecto al auto del chino, porque dijeron, ah, no es de los trigos más limpios, porque tenían cargo por robo, era porque no había pagado la última cuota del auto. Supone que hasta ahí nomás, pero igual se lo hallaron detenido. Lo que a mí me gustaría saber es si finalmente ellos van a decir algo, pues, si es que van a hablar, si es que van a contar su historia. Yo creo que si un programa de farándula, como esos que, no sé si todavía los dan, los viernes o los domingos, les pagan, van a contar toda la verdad. Pero, no, sé que sí, yo creo que si les pagan van a contar toda la verdad. Pero bueno, está en veremos. Por lo pronto esto igual nos ha dado un poco de vida en las últimas horas. Vamos a reconocerlo, porque todo el mundo estuvo comentando este tema en redes sociales, que la verdad es que ha dado mucho que hablar. Y ahora vamos a hablar de un personaje chileno, pero mucho más top que nuestros amigos aventureros de la cordillera. ¡Pedro Pascal! Porque nuestro Pedro Pascal tendrá su estrella en el Paseo de la Fama de Hollywood. El tercer chileno en tener este tremendo honor. Un nuevo hito en su carrera. Ya hay 32, para los 32 nuevos integrantes anunciados del Paseo de la Fama. Y la ceremonia se va a concretar durante el 2027, siendo así el tercer chileno. La Cámara de Comercio de Hollywood dio a conocer hoy esta nueva generación de homenajeados, que incluye a figuras del cine, la televisión, la música, el deporte y la radio. Entre ellos, los más destacados son Pedro Pascal, la cantante colombiana Karol G, Idris Elba, la actriz Kate Hudson, Lisa Kudrow, The Friends, Adam Scott, Sam Rockwell, David Guetta, Linkin Park y Smashing Pumpkins, entre otros. Para el intérprete de The Last of Us, The Mandalorian y Gladiador 2, el reconocimiento representa otro paso en una trayectoria que lo consolidó como una de las figuras más influyentes de la industria, y además se va a transformar entonces en el chileno, después de Lucho Gatica y Don Francisco, de tener este tremendo reconocimiento reservado para artistas y personalidades con un impacto internacional en el mundo del entretenimiento. El presidente del Comité de Selección del Paseo de la Fama, Peter Roth, destacó el significado de esta nueva generación de homenajeados. Dijo, el Comité de Selección del Paseo de la Fama se enorgullece de dar la bienvenida a la promoción de 2027 a uno de los símbolos más perdurables del éxito en el mundo del entretenimiento. Roth agregó que esta tradición vigente desde 1960 busca reconocer a quienes han marcado millones de personas con su trabajo. Cada uno de estos extraordinarios individuos, dijo, ha dejado una huella imborrable en el público de todo el mundo gracias a su talento, creatividad y su dedicación a su oficio. Es un honor para nosotros reconocer sus notables contribuciones y estamos deseando celebrarlas mientras ocupan su lugar en la historia de Hollywood. ¿Cuándo va a recibir Pedro Pascal su estrella en el Paseo de la Fama? No tenemos fecha, pero sí sabemos que va a ser el 2027. Ahora, cuando los eligen, ellos tienen que aceptar formalmente el reconocimiento y comprometerse a asistir a la ceremonia. Y este es un requisito indispensable entonces para formar parte del histórico Paseo de la Fama de Hollywood, donde ponen las manitos y toda la cosa, y tienen su estrella. Son las 23 con 56 minutos y nos vamos a la música. Un día como hoy, del 2011, falleció la tremenda Amy Winehouse. Vamos a escuchar You Know I'm No Good. Nos reencontramos mañana a las 8:30. Esto es Hoy en la Radio.

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2: Juan Pablo Rodríguez dejó su cargo como subsecretario de Hacienda tras dar positivo en un test de drogas. Parlamentarios cuestionaron la gestión de los ministros Jorge Quirós y José García luego del revés que sufrió el plan de reconstrucción en el Senado. En medio de la entrevista de Mara Cedini y la controversia por la mega reforma y las presiones de la derecha, el presidente José Antonio Kast encabezó una nueva reunión de coordinación con el oficialismo. Las autoridades anunciaron que durante esta jornada se restablecerá el tránsito en la Ruta 5 entre las regiones de Coquimbo y Atacama, aunque la circulación estará habilitada solo en horarios determinados. El Ministerio de Salud extendió la vacunación gratuita contra la influenza a toda la población. La justicia modificó la medida cautelar del ex subsecretario del Interior Manuel Monsalve, reemplazando el arresto domiciliario total por arresto domiciliario nocturno. Benjamín Aedo González, conocido como El Panda, quedó en prisión preventiva tras ser formalizado por el delito de homicidio frustrado contra dos funcionarios de Carabineros. En noticias del exterior, el Consejo de Ministros de Italia aprobó un proyecto de ley con el que se modifican las normas para imputar con mayor facilidad a los menores de entre 14 y 17 años para combatir la criminalidad juvenil. Las autoridades taiwanesas acusaron a China de intentar vulnerar la soberanía de la isla después de que un buque científico chino concluyera un estudio en aguas al este de Taiwán. En el deporte, O'Higgins de Rancagua perdió por la cuenta mínima frente a Boca Juniors en la ida de los playoffs de la Copa Sudamericana. En Chile, el líder Colo-Colo recibe esta noche a Deportes Limache en la reanudación del torneo nacional de Primera División.
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2: ¿Qué tal? Bienvenidos a una nueva edición de Radiograma. Saludamos a quienes nos escuchan a través de las 43 estaciones a lo largo de todo el país en Biobío, la radio. También a quienes nos ven a través de...

0: BioBio TV. Los invitamos a interactuar con nosotros a través de nuestro WhatsApp, el +569 9207888, o también pueden llamarnos a nuestra línea gratuita, el 800 810 810. Vamos a las noticias. Desde este momento les ofrecemos información independiente.
1: Doce de la noche, 8 minutos.
0: La Moneda informó que Juan Pablo Rodríguez renunció al cargo de subsecretario de Hacienda, esto luego de que un test de drogas arrojara un resultado positivo. El anuncio lo realizó anoche el biministro Claudio Alvarado en una breve declaración.
2: Si bien en un primer examen de detección de drogas, el ex subsecretario en el mes de abril había dado negativo, en el análisis de la primera muestra de un segundo test en el mes de junio, ha dado positivo.
0: Alvarado indicó que todavía queda pendiente el análisis de la contramuestra y se indicó que Rodríguez se realizará exámenes adicionales en otros laboratorios para descartar cualquier tipo de consumo. En su reemplazo asumirá en calidad de subrogante el actual coordinador de regulación económica y jefe de asesores, Tomás Bonster.
1: 12 de la noche, 9 minutos.
0: De las esquirlas por la entrevista de Mara Cedini y las negociaciones por la mega reforma, el presidente José Antonio Kast lideró la segunda reunión de coordinación con los partidos oficialistas. María José de la Barra con más detalles.
3: Más de 2 horas se extendió una reunión entre el presidente José Antonio Kast y los timoneles de los partidos del oficialismo. Es la segunda reunión de coordinación luego de que el pasado 3 de julio se instaurara esta instancia para fortalecer los puentes de comunicación y reducir las tensiones. La antesala de la cita estuvo marcada por la entrevista de la ex vocera Mara Cedini y por las disputas entre la UDI y RN en el marco de la mega reforma. Pero, posterior al encuentro, la presidenta de Renovación Nacional, Andrea Valladares, y su par republicano, Arturo Esquella, hicieron un positivo balance.
4: Proponer instancias que nos permitan coordinarnos mejor, que nos permitan que todos los partidos que no nos había tocado trabajar juntos hoy día podamos generar ese fiato y esa coordinación.
5: Creo que hemos tenido 4 meses muy positivos. El trabajo entre nosotros ha sido realmente muy, muy bueno. Obviamente que siempre hay una que otra situación que uno tiene que abordar.
3: Esta jornada el oficialismo y la Moneda realizarán anuncios en materia de seguridad, todo relativo a la agenda que impulsarán post mega reforma y que está vinculada a la ley Naín Retamal 2.0.
1: 12 de la noche, 10 minutos.
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0: El gobierno vetará la norma que prohíbe el anatocismo ingresada por la oposición a la mega reforma. Esto en medio de los cuestionamientos al rol de la Secretaría General de la Presidencia en la tramitación. Cristóbal López nos cuenta más.
7: El anatocismo o el cobro de intereses sobre intereses será la primera norma que sufrirá un veto supresivo por parte del gobierno dentro del Plan de Reconstrucción Nacional una vez termine su tramitación cuando el 4 de agosto se vote el informe de la Comisión Mixta en la sala del Senado. Tras lo ocurrido en los últimos días, se ha criticado duramente el rol negociador de los ministros Quirós, Alvarado y García Ruminot. Si bien los últimos dos se perfilan como más abiertos a conversar, en el papel el gobierno no cierra ningún gran acuerdo desde el que celebraron con el PDG en el primer trámite legislativo. El rol del ministro de las Express, José García Rubinot, ha quedado aún más en entredicho luego que el gobierno no asegurara sus propios votos. Por eso, el diputado socialista Marcos Ilavaca criticó fuertemente el rol de las Express.
8: Fue un bochorno de marca mayor, es decir, que tengan que suspender algo que ellos mismos habían puesto el pie en el acelerador, suspenderlo porque no tenían los votos, dice relación con una Express que no estaba a la altura de los desafíos que este gobierno le ha impuesto.
7: Son varios los flancos que se le abrieron al gobierno cuando ya estaban a pasos de la meta en la tramitación del Plan de Reconstrucción Nacional. El reloj corre y tendrán que, de alguna manera, sumar apoyos para que los municipios no queden sin compensación.
1: 12 de la noche, 12 minutos.
0: La ex candidata presidencial del progresismo, Janet Jara, emplazó al presidente José Antonio Kast a no vetar la norma que pone fin al anatocismo para pymes y consumidores. Los detalles con Gabriela Piña.
9: Hasta la sede del Partido Socialista llegó este jueves la ex candidata presidencial del progresismo, Janet Jara, para participar de un conversatorio en el marco de la Conferencia Nacional Programática del PS. En la instancia, la ex ministra del Trabajo realizó un duro diagnóstico.

0: diagnóstico del escenario político y lanzó críticas contra el gobierno del presidente José Antonio Kast, apuntando especialmente a la denominada mega reforma. Bajo ese contexto, y tras confirmarse que el gobierno presentará un veto supresivo a la norma que elimina el anatocismo, Jara emplazó al mandatario a mantener la medida para pymes y consumidores.
1: Este es el minuto para que el presidente Kast, en una de sus promesas de campaña, quiera apoyar a las pymes, lo haga. Y a todos aquellos emprendedores del país se les entreguen créditos sin anatocismo. Y a los consumidores se les entreguen créditos sin anatocismo. Así que ahí le dejo una sugerencia al presidente, gratuita y de calidad.
0: En el encuentro, Janet Jara también hizo un llamado a los partidos de la oposición a fortalecer su unidad para enfrentar la agenda de la moneda. Y además, sostuvo que la izquierda debe renovar su forma de comunicar, recuperar el vínculo con los sectores populares y construir una alternativa política con mayor presencia territorial.
2: 12 de la noche, 13 minutos. 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
4: El gobierno anunció un nuevo plan de operación para la Ruta 5 Norte, esto con el objetivo de facilitar el abastecimiento y la conectividad de las regiones afectadas por el sistema frontal. Los detalles con Sebastián Catalán.
5: El gobierno anunció un nuevo plan de operación para la Ruta 5 con el objetivo de facilitar el abastecimiento y la conectividad en las regiones afectadas por el sistema frontal. El subsecretario del Interior, Máximo Pavés, informó que este viernes el tránsito desde La Serena hacia Vallenar estará habilitado entre las 8 y las 14 horas, mientras que el desplazamiento de sur a norte del mismo tramo se permitirá entre las 16 y las 19 horas, ambos con escolta de carabineros. La medida busca agilizar el paso de vehículos y evitar problemas de abastecimiento.
6: Entre las 8 y las 14 horas se va a habilitar el tránsito de La Serena al norte para todo tipo de vehículos con una escolta de carabineros. A su vez, desde las 4 de la tarde a las 19 horas va a haber tránsito de norte a sur.
5: En el balance actualizado de la emergencia, la directora nacional de Senapred, Alicia Cebrián, informó que la cifra de fallecidos se mantiene en 13, pero que los desaparecidos aumentaron a 18 tras nuevas denuncias por presuntas desgracias. Además, el organismo contabiliza 18.254 personas damnificadas, 1.748 albergadas y 45.108 aisladas. Respecto a la infraestructura, Senapred reportó 1.679 viviendas destruidas, 8.492 con daño mayor y 34.741 con daño menor, cifras que continúan siendo revisadas a medida que avanzan los catastros comunales. Paralelamente, el organismo ha distribuido más de 180 toneladas de ayuda humanitaria y mantiene el monitoreo ante el ingreso de un nuevo sistema frontal previsto para este viernes. Desde La Serena, Bio Bio, la radio.
2: 12 de la noche, 15 minutos.
4: Más de 160.000 estudiantes se mantienen sin clases en las zonas afectadas por los sistemas frontales. Según el Ministerio de Educación, hay más de 500 establecimientos con daños y otros funcionando como albergues. Los detalles con Daniel Ormeño.
7: Hoy y mañana viernes estarán suspendidas las clases para 169.009 estudiantes de las regiones de Atacama, Coquimbo, Valparaíso, Metropolitana, O'Higgins y Maule, las zonas golpeadas por los sistemas frontales de viento y lluvia. En detalle, el Ministerio de Educación explicó que la medida se aplica en todos los establecimientos públicos y privados de educación parvularia, básica y media. En el caso de Coquimbo, rige para 15 comunas, donde se evidencian aún más los daños en los colegios. La ministra de la cartera, María Paz Arzola, confirmó que existen varios recintos con daños importantes, a lo que se suma la falta de servicios básicos, cuestión que impide hasta ahora poner en marcha un plan de retorno seguro a clases.
8: En general, de la cifra total, alrededor de un tercio son daños que se definen como afectación alta. La verdad es que el resto son daños menores, afortunadamente, así que estamos trabajando para tratar de poder tener adelante las mejoras para poder retomar las clases cuando corresponda.
7: Según el último reporte del gobierno, hay 559 establecimientos educacionales con daños, concentrándose la mayoría en la región de Coquimbo, con 217, Valparaíso con 151 y Atacama con 116.
2: 12 de la noche, 17 minutos.
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4: Ante el aumento de los virus respiratorios, el Ministerio de Salud extendió la vacunación contra la influenza a toda la población. Los detalles los tiene Montserrat.

0: Tapia.
1: El MINSAL amplió la vacunación contra la influenza. Ahora cualquier persona podrá acceder gratuitamente a la vacuna sin importar si pertenece o no a los grupos de riesgo definidos al inicio de la campaña. La ministra de Salud, Mai Somalí, explicó que la decisión corresponde al predominio de la influenza A y B, por lo que buscan aumentar la cobertura antes de un eventual incremento de contagios.
2: Que yo me vacune, no estando en la población de riesgo, también evito la transmisión a ese adulto mayor. Por eso hemos ampliado la vacunación.
1: En el balance de la semana epidemiológica 28, el MINSAL informó que la positividad de las muestras respiratorias alcanzó un 46,8%, superando la cifra registrada la semana anterior. La influenza A volvió a ser el virus de mayor circulación, con el 24,6% de los exámenes positivos, seguida por la influenza B y el rinovirus. Además, las autoridades advirtieron que el retorno a clases podría impulsar un nuevo aumento de los contagios durante las próximas semanas. En paralelo, la red asistencial reportó una disminución en las consultas de urgencia por enfermedades respiratorias, aunque la población pediátrica fue el único grupo que registró un aumento en este indicador.
3: 12 de la noche, 18 minutos.
4: En otras informaciones, el cardenal Fernando Chumalí abordó el polémico proyecto de la bancada libertaria llamado Escucha su corazón, apuntando a los médicos que realizan abortos bajo las tres causales. Los detalles con Francisca Cárez.
5: El cardenal Fernando Chumalí volvió a intervenir en el debate por el aborto en tres causales al abordar el proyecto Escucha su corazón, impulsado por diputados del Partido Nacional Libertario, Republicanos y Renovación Nacional. El arzobispo de Santiago apuntó directamente a los médicos que realizan interrupciones legales del embarazo, asegurando que más que ofrecer a las mujeres escuchar los latidos del embrión o feto, quienes deberían hacerlo son los propios profesionales de la salud. En el Partido Nacional Libertario, la diputada Paulina Muñoz valoró las palabras del cardenal y sostuvo que el debate de fondo sigue siendo la defensa de la vida inocente, destacando que la iniciativa abrió nuevamente esa discusión.
6: Sumamente importante que la Iglesia se pronuncie respecto a estos temas que están marcando la agenda política. No puede quedarse al margen de algo tan importante como es la defensa de la vida inocente.
5: Pese a que los dichos del cardenal volvieron a instalar el debate, el proyecto Escucha su corazón continúa en su primer trámite constitucional. Por ahora no tiene fecha para ser discutido en la Comisión de Salud de la Cámara, luego de que su presidente, el diputado RN Andrés Celis, descartara darle prioridad mientras no exista urgencia del Ejecutivo y la instancia avance en iniciativas ingresadas con anterioridad.
3: 12 de la noche, 20 minutos.
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4: La tensión en Medio Oriente mantiene en alerta los mercados. El fuerte aumento del precio del petróleo impulsó al dólar y elevó el riesgo de nuevas alzas en los combustibles. Frente a este escenario, el ministro Jorge Quirós llamó a la cautela y afirmó que los recortes de gasto ayudarán a contener parte del efecto en los precios. Los detalles con Vanessa Gajardo.
8: El conflicto bélico se intensifica en Medio Oriente, lo que mantiene casi cerrado el estrecho de Hormuz, elevando el precio del petróleo y con ello el dólar, que actúa como moneda de refugio por excelencia y que ayer cerró en los 946 pesos según la Bolsa Electrónica de Chile. Pero más allá del tipo de cambio, lo que realmente es una preocupación directa para la ciudadanía es el impacto del alza del petróleo en el precio de los combustibles. Economistas advierten que de continuar los ataques el próximo miércoles 29 de julio veremos un alza en la bencina y el diésel mayor a lo estimado en un principio. El ministro de Hacienda, Jorge Quirós, no quiso adelantarse a hacer proyecciones en la inflación, pero adelantó que la buena conducción de los recortes de gasto podrían impactar en que los traspasos de las alzas sean menores.
9: Pero vamos a hacer un esfuerzo porque ese ajuste vaya a ser más paulatino y para eso lo podemos hacer en este minuto porque ha ido avanzando bien el proceso de racionalización de gasto. Podemos hoy día contar con algunos márgenes mayores que nos permitan tener algún grado de gradualidad mayor, siempre actúa el MEPCO.
8: Como escuchamos en las palabras del titular, el gobierno sigue enfatizando en que el mecanismo de estabilización de precios de los combustibles nunca ha dejado de operar.
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3: 12 de la noche, 23 minutos.
4: El Consejo de Ministros de Italia aprobó un proyecto de ley con el que se modifican las normas para imputar con mayor facilidad a los menores de entre 14 y 17 años en una iniciativa para combatir la criminalidad juvenil. La reforma judicial, que tendrá que ser aprobada por el Parlamento, no reduce la edad de responsabilidad penal, que se mantiene en 14 años, pero sí modifica el mecanismo de evaluación. Actualmente, para un menor de entre 14 y 17 años, el juez debe verificar caso por caso su capacidad de comprensión y decisión en el momento del delito, mientras que la nueva ley introduce una presunción refutable de responsabilidad penal. Se considerará que el menor, en general, es capaz de comprender el significado de sus actos, salvo prueba en contrario. Las autoridades taiwanesas acusaron a China de intentar vulnerar la soberanía de la isla después de que un buque científico chino concluyera un estudio en aguas al este de Taiwán, una actividad que a juicio de Taipei constituye un acto de guerra cognitiva. En un comunicado reproducido por la agencia oficial Xinhua, el Ministerio de Agricultura y Asuntos Rurales chino informó ese mismo día de que el barco de investigación científica Lanai 201, dependiente de la Academia China de Ciencias Pesqueras, realizó entre el 17 y el 23 de julio una prospección de recursos pesqueros al este de la isla. El texto precisó que los trabajos se desarrollaron en las aguas jurisdiccionales de China, que reclama la soberanía sobre el conjunto de Taiwán, autogobernada desde 1949, y sobre los espacios marítimos aledaños.
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3: 12 de la noche, 25 minutos.
4: Con un gol de Miguel Merentiel en el primer tiempo, Boca Juniors derrotó a O'Higgins en el partido de ida de los playoffs de la Copa Sudamericana disputado en el Estadio La Bombonera de Buenos Aires. El pase a los octavos de final se definirá el jueves próximo en Rancagua. Y desde las 20:30 horas, el líder Colo-Colo reanuda el torneo nacional de Primera División recibiendo a Deportes Limache en el Estadio Monumental. Todo el deporte con Diego Osorio.
5: O'Higgins cayó por la cuenta mínima ante Boca Juniors en el Estadio La Bombonera en el encuentro de ida de los playoffs de la Copa Sudamericana. El cuadro celeste dejó una buena imagen pese al descuido de su defensa en el gol de Miguel Merentiel tras una gran asistencia de Leandro Paredes. No obstante, la llave quedó abierta para la definición del jueves próximo del Estadio El Teniente, y así lo analizó tras el partido uno de los goleadores del capo de provincia, Arnaldo Castillo.
6: Por un equipo así de jerarquía, los errores mínimos pueden costar caro y es lo que nos pasó, pero la verdad que jugó un partido bastante aplicado. El equipo demostró que puede jugar de igual a igual. La llave está abierta, ahora nos toca en casa, entonces obviamente uno va a tratar de trabajar de la mejor manera para poder enfrentar ese partido.
5: Con el partido entre el líder Colo-Colo frente a Deportes Limache, se reinicia el torneo de Primera División esta noche desde las 20:30 horas en el Estadio Monumental. El cacique, que sigue gestionando la llegada de un nuevo portero, se encuentra a 10 puntos de su inmediato perseguidor, Universidad Católica, buscando regresar el próximo año a la fase grupal de la Copa Libertadores. Este es el análisis del presente álbum, la voz de su entrenador, Fernando Ortiz.
7: Siempre supe que a base de trabajo podíamos lograr el presente que hoy tenemos, pero a la vez no hemos logrado nada. Entonces es una combinación de sensaciones personales y de laboral, por decir, y tenemos que pensar en hacer un buen partido para sacar un buen resultado.
5: Universidad Católica recibe mañana en el Estadio Claro Arena Deportes La Serena, que tuvo una semana compleja en su preparación por la situación climática que se vive en la región de Coquimbo. El entrenador cruzado, Daniel Garnero, y las opciones reales de su equipo para descontarle puntos a Colo-Colo.
8: Si ganas el fin de semana, después esperás, ganás el otro fin de semana.

0: Y así, es la única manera, son muchos puntos. Vi torneos donde equipos con 10 puntos abajo logran salir campeón. Pasa, pero obviamente que estamos con un rival muy fuerte con esa desventaja numérica.
1: Universidad de Chile va a jugar el domingo frente al Audax Italiano en la Florida, mientras que la situación dirigencial en Azul Azul está muy compleja tras las declaraciones a BioBio Deportes del exdirector Juan Pablo Pavés, que sostiene que Victoriano Cerda, expresidente de Huachipato, siempre tuvo injerencia en las decisiones de la concesionaria.
2: Claro, es que finalmente tú puedes ser dueño vía deuda, vía acciones. El tema es que, ¿dónde está la injerencia? Y la injerencia de Victoriano y de Marcelo Peche era fuerte en el club, eso también se sabe. Así que por más que lo quieran disimular, esconder, disfrazar... Mira, para mí un caso absolutamente resuelto y espero que el fiscal avance para esclarecer totalmente este tema.
1: Hoy, desde las 20:30 horas, también se reanudará el torneo del ascenso con el encuentro que se sostendrá en el Estadio Tierra de Campeones, Deportes Iquique, Deportes Temuco, en una jornada que tendrá mañana el líder Cobreloa enfrentando a Santa Cruz en Calama y Santiago Wander, su escolta, recibiendo a Unión San Felipe. Al cierre y a contar de las 7:30 de esta mañana, comenzarán los entrenamientos libres para el Gran Premio de Hungría en la Fórmula 1, el undécimo de esta temporada, donde el italiano de Mercedes-Benz, Andrea Kimi Antonelli, buscará ampliar diferencias con sus perseguidores antes de la interrupción que tendrá el Mundial en el verano europeo.
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4: Doce de la noche, 29 minutos.
6: Hasta acá la revisión de las noticias en Radiograma. Siga en sintonía, en compañía de BioBio. Ya llega el trasnoche de la radio hasta las 6 de la mañana. Todas las noticias las encuentra en biobiochile.cl. Que esté muy bien. Buen día.
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6: Así es, lo escuchó bien. Con Vicente Aguilar nuevamente por acá acompañándoles en esta noche, ya comienzo de día viernes. ¿Qué pasó? Quedé en el día anterior. Día viernes 24 y ya comenzamos el trasnoche de la radio. Comenzamos enviándole un abrazo grande a Marito Álvarez. Recupérese, Marito Álvarez, ya va a estar pronto con nosotros de vuelta en su casa, en su estudio, que es el trasnoche de la radio. Saludamos a todos quienes están en la compañía, ¿cierto?, de BioBio a esta hora 0:32 de este día viernes, ya comenzando el último.

¿Cómo está, abuelito? Levánteme la mano nomás, si no. Ah, bien, me dice, bien, excelente. ¿Todo bien por acá? Comenzando esta nueva jornada. ¿Está Maxi también? ¿Cómo está Maxi? Por allá en Bio Bio TV. Un abrazo para Maxi, para Wilito, que estamos haciendo equipo en el trasnoche este día viernes para acompañarlos. Recuerde que pueden comunicarse con nosotros a través de nuestro WhatsApp, el... Ah, ¿cómo que se me va a olvidar? 20... más 569, iba a dar mi número, 9207888. Lo repito nuevamente, más 569 9207888, nuestro WhatsApp. También usted puede llamarnos, ahí va a estar Willy atento a su llamada, el 800 810 810, línea completamente gratuita para que usted se comunique con nosotros. Vamos a estar atento a todo lo que vaya sucediendo en este comienzo ya de día viernes 24 de julio. Bastantes noticias nos entregó la tarde, así que vamos a estar revisando, como es costumbre en el trasnoche de la radio, todas las noticias de Chile y el mundo también, con buena música, como es costumbre acá en Bio Bio. A ver, tenemos los primeros mensajitos por acá. Nos dice, tenemos un audio. Ahí vamos a estar escuchando ese audio. Saludos a don William Rebolledo. Hola, estimados amigos de Bio Bio. Saludos desde Cañete. Mire, desde Cañete, provincia de Arauco. Saludos a esa hermosa comuna de Cañete. Vicente, hola, te saludo desde la comuna de Pudahuel. Pamela, ¿cómo está, Pamela? ¿Cómo está el tiempo por allá? ¿Cómo está lloviendo? ¿Hay viento? Están mojadas las calles. Vicente, no te conozco, hazlo espectacular, toda la suerte. Me pone unos emojis bonitos acá. El típico grito que uno hace al salir ahí a escena. Comprenderán. Buenas noches, amigo Vicente. Fuerza y excelente programa. Fernando Tamayo Valenzuela, vecino de Antonio Varas de Providencia. Estamos cerquita. ¿Por qué no nos viene a ver, Fernando? A darse una vuelta acá, Antonio Belet. A darse una vueltecita a los estudios de Radio Bio Bio. Lo espera William Rebolledo, Maxi también. Lo esperamos. Vengan a darse una vuelta. Buenas noches, Vicente. Después de 8 días sin luz. No, no me equivoqué. 8 días. Nuevamente lo leo. 8 días. ¿Qué le parece? Más de una semana. Al fin puedo escucharlos, ya que recién hoy repusieron la luz. Por acá les saluda Magali desde San Felipe. Feliz trasnoche, Magali. 8 días. A ver, escríbame ahí. ¿Qué pasó? ¿Por qué tantos días? ¿Algún problema puntual en su casa o en el sector donde usted vive? A raíz del sistema frontal, imaginamos. Cuéntenos más. Quedamos atentos. De verdad, 8 días. Vaya, vaya, vaya. Lo que tuvo que pasar. Saludos y suerte en este nuevo trasnoche, Vicente. ¿Quién más? Que don Carlos Barría, el profesor Carlos Barría de Barría de Casa Azar, un abrazo, que estuvo con nosotros. Ayer estuvimos hablando de Rapa Nui, Isla de Pascua, que a esta hora le cuento yo que en Rapa Nui e Isla Salas y Gómez son las 22 y 36 horas del día jueves todavía. Todavía no es día viernes allá en Isla de Pascua. Y en la región de Aysén y Magallanes, 1 y 36. Una horita más nos llevan allá en el extremo sur de nuestro país. Vaya, para todos ellos, un enorme abrazo. A ver, por acá, ¿qué más nos tiene? Hartos saludos, muchas gracias, como siempre, agradecerles que estén con nosotros. Hola, amigos de la Bio Bio, Marco de Conce. Saludos acá de turno. Saludos a Marco, que está ahí en la sintonía de Bio Bio en Concepción. Cariños Bio Bio desde Quilpué, gracias por su excelente compañía. No, gracias a ustedes por estar con nosotros. Esto no sería nada sin ustedes, queridos. Buenas noches, saludos desde San Carlos, la región de Ñuble. Aquí hace mucho frío. José Daniel Acuña, un abrazo, a abrigarse. Me imagino que están con la estufita prendida. Si usted puede utilizar leña, si no hay algún problema, puede estar con su estufa leña, o a pellet, o a gas, parafina. ¿Cuántos otros? Oleoeléctrica, eléctrica. Vicente, dejó de llover en Pudahuel, le habíamos preguntado a Pamela, pero a las 20 horas de ayer tuvimos un diluvio, llovía muy fuerte. ¿Se vio afectada? ¿Tuvo algún problema en su casa? Cuéntenos, esperamos que no. Gracias, Pamela. Hola, bienvenidos una noche más. Es un gusto escucharlos por las noches. Saludos a Marito, que se recupere. Cariños, Kena de Viña del Mar. Sí, nos sumamos a Kena. Que esté muy bien ahí nuestro compañero, nuestro amigo Marito. Hola, amigo Vicente del Trasnoche, muy buen turno esta noche. Saludos al profesor José Garrido Rojas de Talca, que está escuchándolos como siempre. Profesor José Garrido, a Talca, hasta el Maule entonces, un abrazo grande.

para usted y para todos quienes a esta hora ya sintonizan Bio Bio. Estamos ya calentando motores en el trasnoche. Recuerde entonces que puede dejarnos su WhatsApp en nuestro número. Ahora sí que sí, más 569-9207888. También llamarnos al 800-810-810. Estamos atentos a todo lo que vaya pasando con este sistema frontal que todavía no se nos va por completo, a cómo están las rutas, cómo están las carreteras en nuestro país. Algún, ¿por qué no alguna remoción de terreno? Siempre hay que tener el cuidado a esta hora, ¿cierto? Vemos menos. No hay luz, así que se ve menos. ¡Freddy! ¡Ah, Freddy, querido! Sí. Sí, mi editor ahí en la amiga radio de. Se me olvidó la dirección ahora, de Eliodoro Yáñez. Freddy, un abrazo, gracias por tanto. Perdón por tan poco. Hola desde aquí en el centro de distribución de Carozzi. Saludos, Vicente. ¿Sigue lloviendo aquí en Nos? Ajá. Ahí le vamos a preguntar al rancherito de Nos que estaba con nosotros hace algunos minutos. Estaba hoy en la radio haciendo los controles, que ya debe ir camino a su casa. Igual que don José, que son de ese sector de Nos. Ya, don José, pues que yo le digo don José. Yo llego y le digo, ¿cómo está don José? No me dice nada, Wilito, que José me dice, está bien. Es como que yo le dijera Williams, ¿o no? Claro, como que yo le dijera, ¿cómo? Ojalá. Si Arturo Vidal también tiene, ojalá que ganemos, ojalá. Vicente, te saludo desde Temuco. Tenchita, ¿cómo está Tenchita? Hortensia, qué lindo nombre, Tenchita. Buenas noches, ¿qué pasó con Nicolás? ¿Con Nicolai? Mañana, a esta hora, usted se sintoniza Bio Bio, la radio, el 90. Y si Dios quiere, me dice Huele, uno nunca sabe, es verdad. Uno propone y Dios dispone. Así es. Si usted mañana sintoniza esta hora, va a poder estar con el único e inigualable Nicolai Estañaro, que está de vuelta en el trasnoche. No se asuste si vuelve nuestro querido Nicolai. Mira por acá, nos dan cuenta de una primera alarma de incendio en calle Ecuador con calle Victoria, esto en Estación Central. Vamos a estar revisando, gracias ahí a nuestro auditor. Primera alarma de incendio entonces en calle Avenida Ecuador con Victoria en Estación Central. Vamos a estar ahí revisando, a ver si nos pueden enviar también fotografías, videos, porque no, para tener actualizado este hecho que se está registrando en la región metropolitana. Hay una alarma de bomberos que comenzó a eso de las 12:10 de este día viernes, así que ya por lo menos media hora de que se declara esta alarma de incendio, y ya combate por lo menos 4-16 carros que están trabajando para combatir esta emergencia, ¿cierto? Cualquier novedad vamos a estar ahí rápidamente notificándoles, contando cómo va este incendio en Estación Central. Buenas noches, Vicente, saludos cordiales desde Carolina del Sur. Acá se están cayendo los cuervos asados. Ah, no son los jotes, son los cuervos. Bien, desde Carolina del Sur, ¿cuántos grados tiene allá, amigo querido? Cuéntenos. Saludos desde Cunha, Sao Paulo. Fuerza, compatriotas. Abrazos hasta Brasil, entonces. Un saludo para Juan. Ya, saludo para Juan Brito y para su hijo Juan Pablo, que están viéndonos a través de BioBio TV. Un saludo, entonces, mire, y una movida de mano también. A los Juanes, podríamos decirle los Juanes, ¿o no? Juan Brito y Juan Pablo, su hijo. ¿De Radio de Carabineros? Ah, entonces ya, ¿no estaban escuchando de Radio Carabineros también ahí? Ah, ya. Él trabaja ahí. Hola, soy Gonzalo Arcos y viendo los saludos, yo llegando recién de la pega, soy camarógrafo de Chilevisión. Uy, 12:42. ¿Cómo estuvo esa jornada ahí en las calles con un poco de lluvia? ¿Cómo lo hacen con la cámara? ¿La tapan, cierto? No, sí, yo lo he visto. Tienen ahí unas carpitas. El camarógrafo se moja más que la cámara, por eso es lo malo. Un abrazo ahí a nuestro amigo de las comunicaciones. Samu, en tránsito a la alarma de incendio, vamos a estar registrando todo aquello. Buenas noches, Vicente, que tengan buen turno. Una consulta, ¿qué pasó que no hay cámara hacia el radio controlador? ¿Ya no lo enfocan? Qué lástima, nos dice Ana María y Francisco desde Macul. Le cuento yo. Sí,

porque las dudas, sí, las dudas crecen. La verdad es que la espalda más conocida de nuestro país, la espalda más famosa, no, tuvieron que sacar la cámara de Wilito porque en la radio se están realizando algunos arreglos, ampliaciones para tener, cierto, una mejor cobertura en tanto es la radio y Bio Bio TV. Por lo tanto, hubo que empeñar esa cámara y hubo que desconectarlo, hubo un trabajo con los cables. Por eso no ven a nuestro William Rebolledo, pero en algún momento ya va a estar de vuelta para que puedan ver la espalda más famosa de nuestro país, de Lord Sir William Rebolledo. ¿Qué le parece si vamos a la música? Comenzamos el trasnoche de la radio. 12:43, recuerde que puede comunicarse con nosotros a nuestro WhatsApp, el +569 9207888, también a nuestra línea gratuita, el 800-810. Comenzamos con música, esto es Rod Stewart, Hot Legs, en la radio.

0: Estamos de vuelta en el trasnoche y escuchamos al gran Rod Stewart para iniciar este trasnoche de la radio de día viernes ya. Tenemos un contacto telefónico con María, una auditora, ¿cierto? Que está, quiere más bien hacer un reclamo, un descargo con la empresa de energía eléctrica. María, ¿cómo estás?
1: Bien, gracias.
0: Qué bueno, muchas gracias por comunicarse, por comunicarte con nosotros. Bueno, pudimos conversar algo hace algunos minutos. Nos decías que tú estás en Santiago, pero tu familia, la mayoría está...
1: Mi familia está toda para allá.
0: Y cuéntale a los auditores también, ¿en qué sector de la región de Coquimbo?
1: En la parte de la comuna Montepatria. Pertenece a la comuna Montepatria de Tulahuén, Pejerreyes, Las Ramadas, Carrizal.
0: Ya,
1: ¿y tú? Entonces les digo yo que para allá no hay mucho problema con el camino, con todo, porque resulta que yo le digo, se acuerdan del voto nomás, cuando hay voto aparecen todos para allá, le digo, pero cuando no hay nada, ellos ya no van, pues se vuelven, sí, de Montepatria para Ovalle.
0: Claro, hay que tener también en cuenta que, bueno, la región en general está pasando por un problema mayor, pero no por eso no se van a hacer presentes, ¿cierto? Pero tú nos decías que por lo menos son 8 días que llevan sin suministro eléctrico. ¿Cuántos días son?
1: 10 días, porque todavía no empieza a llover y ya se corta la luz. ¿Sabes por qué? Porque pusieron cables de muy mala calidad. Entonces, ¿sabes lo que pasa? Que no toman la radio, no toma la... O sea, se corta la luz, no hay tele, no hay nada. Nada.
0: El nombre de este sector, para tener puntualizado, porque tú nos dices que pertenece a la comuna de Montepatria.
1: Comuna de Montepatria, claro. Pejerreyes, Las Ramadas, Carrizal.
0: Ya, esto sería un sector más bien cordillerano, ¿cierto?
1: Sí.
0: Ya, y el problema se da...
1: La Paloma para adentro.
0: Del tranque La Paloma hacia adentro.
1: Hay muchos pueblos, pero es el problema.
0: No, si son 10 días...
1: Para allá deberían de arreglar las emisoras para que se escuchen más, porque resulta que para allá uno no escucha una radio, no escucha nada.
0: Claro. Bueno, ¿cuál ha sido la solución que les han dado? Me imagino que tu familia o los vecinos de los sectores han pedido la reposición del suministro, pero aún no se puede.
1: Pero es que no van, pues. Ese es el problema. Y como si hubieran unos transformadores malos, porque sabe que hace un poquito de aire y listo que se cae, se corta la luz.
0: Claro, debe ser muy complejo, sí. El entorno también. Me dices tú que hay mucha nieve. En este momento sí, está nevado, ¿no?
1: No, pues para allá vive siempre nieva.
0: Ah, ok. Sí. Claro, ahí hay mayor problema. Sí. Bueno, voy a estar revisando por acá.
1: Se caen árboles y caen arriba los cables y ese

0: problemas también.
1: Sí, bueno, ahí se entiende, ¿cierto?, que hay tiempos de reposición y la región de Coquimbo, la región de Atacama están pasando por momentos muy complicados. Hay que distribuir a todas las cuadrillas que hacen la reposición del suministro eléctrico, pero 10 días es,
0: sí, es bastante. Mucho, ¿sabe? Sí, que se nos ha perdido, mis hermanos se les ha perdido toda su mercadería de los refrigeradores, todo, y eso, ¿quién lo paga? No lo paga nadie, pues.
1: Sí, claro, eso es lo complejo. María, voy a estar revisando acá a ver si podemos tomar contacto en unos minutos más. Tenemos a otra auditora, ¿cierto? Sí, tenemos a otra auditora desde la región de Coquimbo. María, muchas gracias.
0: Ya, gracias. Ojalá que den la noticia para que...
1: Sí,
0: para
1: estamos, que estamos en vivo y en directo para todo el país. La están escuchando, María. Para dar cuenta de aquello, ¿cierto? Muy complejo, 10 días sin suministro eléctrico ahí en este sector de la comuna de Montepatria, bien, bien sí, cordillera.
0: Las Ramadas, Pequirreyes, claro. Carrizal.
1: María, muchas gracias, que esté muy bien, ahí tomamos contacto. Estamos con Claudia, buen día, ¿cómo está?
2: Hola, buenos días, muchas gracias por contestar.
1: Sí, por supuesto, para eso está nuestra línea ahí gratuita, para que podamos conversar, también nos puedan contar. Claudia, ¿tú nos llamas desde la región de Coquimbo? ¿Desde qué sector en específico?
2: De la Rinconada.
1: La Rinconada. ¿Cómo está la Rinconada? ¿Cómo está el sector por allá en este momento?
2: Mire, la verdad es que el sector está muy complicado porque nos sentimos demasiado ignorados por parte de la municipalidad.
1: Ya, han estado por allá, me imagino, el alcalde, el consejo municipal.
2: Nada, nada. Ellos para acá ni siquiera se han aparecido. Nosotros entendemos que la situación es compleja para otros sectores y todo, pero acá nosotros estamos anegados. Hay calles cortadas, hay socavones, aguas, pozones por todos lados, llenas de hoyos en las calles y no hemos tenido soluciones. Recién hoy mandaron un camión con agua.
1: Ya, entonces, agua potable no tienen entonces.
2: No tenemos agua potable.
1: Pero no.
2: Y los sectores mucho más arriba, un poco más urbanos de la Rinconada, también están llenos de hoyos. No tienen luz tampoco. Nada, nada. Entonces, por parte de la municipalidad ni siquiera se han acercado a ver qué necesitan las familias acá de la Rinconada. De verdad que somos ignorados.
1: Muy, muy lamentable lo que nos cuentas. Claro, hay que entender de alguna forma lo que está pasando la comuna en general, ¿cierto? Pero ustedes esperan que haya un poco más de atención hacia su sector. El suministro de agua no está funcionando en su totalidad. O sea, tú das la llave y no tienes agua o no está potable, porque en algunos sectores ya del norte, por ejemplo, en Ovalle, está el suministro ya funcionando, pero aún no puede ser consumida.
2: No tenemos agua.
1: Ya, no tienen agua. Bueno, aún más complejo. No, me estabas contando hace un minuto de hoy acercaron algún camión al Jive.
2: Sí, el día apareció un camión y venía con 6.000 litros. Y solamente en el sector donde vivo yo son 300 familias. Imagínense, para todo el sector de la Rinconada.
1: 6.000 litros.
2: Hay una toma un poco más arriba y no, ni siquiera de verdad que ninguna autoridad ha venido para acá, nadie ha venido para acá a preguntar cómo estamos, los caminos, los tacos son pero enormes, porque hay una quebrada al lado donde vivimos nosotros y están acumuladas el agua de la lluvia y lleno de hoyos. De verdad sería súper importante de que se aceptaran las autoridades para acá.
1: ¿De socavones sería?
2: Exacto.
1: Muchos socavones en la ruta.
2: Tengo agua, claro. Mucha gente que le entró el agua por todos lados.
1: O sea, ¿aún no hay despeje de estas rutas con maquinaria ni nada por el estilo?
2: No hemos obtenido esa ayuda. La ayuda solamente se ha ido a los otros sectores y se entiende que quizás haya gente que esté peor que uno, pero aún así hay más autoridades en la comuna, no solamente el alcalde. El alcalde igual, pues yo me saco el sombrero por ese caballero porque ha estado codo a codo con la comunidad. Pero, ¿qué pasa con todos los demás, no sé cómo podría decirlo?
1: Sí, se han visto
2: senadores de la región que apoyen, pues.

0: solamente detrás de un escritorio.
1: Sí, no, no se entiende, es totalmente válido el malestar por el estado en el que está el sector de Rinconada. Agradecemos que te hayas comunicado con nosotros también, Claudia. Y bueno, hacer ese llamado a las autoridades, como lo hace Claudia, a que puedan acercarse. Es también, hay el conducto regular, ¿cierto? De estas fichas de, no sé si tú eres o has visto por ahí que hayan realizado este catastro en el sector de Rinconada, o estarán en otros sectores todavía.
0: No, si solamente llegan hasta Punta Mira, que otro sector un poco más abajo, hasta ahí. De hecho, acá, si pueden venir a ver, ni siquiera han puesto eso, bidones, tambores, como de acopio de agua, para que cuando se corta el suministro uno vaya a buscar.
1: Claro. No, ya teniendo...
0: ¿Tienen vehículo como para salir a buscar el agua con estos bidones de 20 litros?
1: Muy complejo, ya cuando el agua está siendo un problema o no está el suficiente suministro para todos, se complica mucho. Claudia, te agradecemos por este contacto, tenemos que ir a las noticias. Cualquier cosa, está nuestro WhatsApp también habilitado para que nos vayas contando si tienes imágenes, lo que puedas muchas compartirnos. Gracias. Ahí estamos en contacto. Muchas gracias, un fuerte abrazo para toda la región de Coquimbo, ahí al sector de Rinconada también.
0: Muchas gracias, que estén muy bien, muchas gracias.
1: A ti. 12:59 de este día viernes. Vamos a las noticias, ya llega El Informador.
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2: La justicia revocó el arresto domiciliario total, de Manuel Monsalve tras 617 días. Ahora la ex autoridad deberá cumplir arresto domiciliario nocturno. Marcela Rojas con los detalles.
3: Tras 617 días privado de libertad, Manuel Monsalve obtuvo una rebaja en su medida cautelar. El ex subsecretario del Interior dejará el arresto domiciliario total y pasará a cumplir arresto domiciliario nocturno, luego de que el séptimo juzgado de garantía de Santiago acogiera la solicitud presentada por su defensa. El fiscal adjunto Centro Norte, Marcelo Borbarán, explicó que pese a la rebaja, el tribunal no cuestionó los antecedentes que sustentan la investigación. Asimismo, confirmó que la fiscalía va a evaluar recurrir ante la Corte de Apelaciones de Santiago, argumentando que a su juicio los elementos que originalmente justificaron la prisión preventiva no han variado, por lo que persiste la necesidad de cautela.
4: Sin que se haya realizado cuestionamiento alguno a todos los antecedentes que establecen presunciones fundadas respecto de la existencia del hecho y de la participación del imputado.
3: El abogado defensor Víctor Prodiel valoró la resolución y dijo que el tribunal acogió íntegramente los argumentos planteados por su parte. Prodiel explicó que los 617 días que Monsalve permaneció privado de libertad fueron un elemento central para modificar la cautelar y aseguró que el tribunal descartó la existencia de un peligro de fuga, riesgo de reiteración, de obstrucción de la investigación o de afectación a la seguridad de la víctima. El próximo 16 de agosto es el plazo final para cerrar la investigación de manera definitiva y poder avanzar hacia la preparación del juicio oral en contra del ex subsecretario del Interior, Manuel Monsalve.
2: En prisión preventiva quedó el Panda tras ser formalizado por el delito de homicidio frustrado en contra de dos carabineros en la comuna de Lo Espejo. Los detalles con María Gramunt.
5: Disparó 37 balas contra carabineros y estuvo 5 días prófugo. Este jueves formalizaron a Benjamín Aedo González, alias El Panda, ante el 10º juzgado de garantía de Santiago, por el delito de homicidio frustrado, quedando en prisión preventiva. El pasado 17 de julio, Aedo hirió a 2 carabineros que lo intentaron fiscalizar en la comuna de Lo Espejo. El fiscal jefe de delitos violentos en la Fiscalía Sur, Cristian Toledo, aseguró que el imputado registraba condenas y órdenes previas a su detención, las que también serán investigadas.
6: Esta persona ya registraba una condena por hechos similares de homicidio frustrado en contra de 4 personas y también de un porte ilegal de arma de fuego. Asimismo, ya registraba una orden también por lavado de activos de asociación ilícita.
5: Aedo se trasladó por al menos 4 domicilios de distintos colaboradores, esto para evitar su captura mientras estaba prófugo, personas que también quedaron con prisión preventiva por el delito de encubrimiento. La fiscalía continúa realizando diligencias para establecer la participación de cada uno de los involucrados y fijó un plazo de 100 días para esta investigación.
2: La Casa Blanca negó este jueves que el primer ministro israelí Benjamín Netanyahu pidiera al presidente Donald Trump condicionar el futuro del acuerdo nuclear entre Estados Unidos y Arabia Saudita a la adhesión del Reino Árabe a los acuerdos de Abraham para normalizar relaciones con Israel. Pese a que Washington informó la víspera sobre la firma de un pacto con Riad para el desarrollo del programa nuclear saudí, Trump dijo este jueves que todavía se están negociando detalles del convenio que no incluirá el enriquecimiento de uranio y estará totalmente condicionado a que Arabia Saudita establezca lazos diplomáticos con Israel. A esta hora en Santiago se registra una temperatura de 8.1 grados con una humedad del 94%. En la ciudad de Cochrane, 5 grados bajo cero con una humedad del 100%.
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Marcelo Santa Feria, banda Conmoción. Vaya, vaya, artistas nacionales que escuchábamos ahí comenzando. No, ya sí, ya le dimos inicio hace rato al trasnoche, pero con buena, buena música. Y quiero preguntarles, como siempre, ¿hace cuánto tiempo no sientes tranquilidad? 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Seguimos. Ahora vamos a leer sus mensajes un ratito, a ver. Los tengo botados, le iba a decir. No, jamás. Ahí, sí, pim. Muchos mensajes por acá. A ver, nos quedamos con saludos a Coquimbo. Ya estamos mejor después de todo, pero aún sin agua. Complicado ese tema. Estábamos hablando ahí con María, Claudia, que también daban cuenta de aquello. Buenas noches, mirando las noticias junto con mi hijo y escuchando tu bella voz. Ay, gracias, Claudia. Desde Macul. Tu alegría, Vicente, nos contagia. Muy linda, gracias, Claudia, un abrazo. El refrán dice, un burrito San Vicente lleva carga y no la siente. Así es, alguna vez me lo dijeron. Buenas noches, Vicente, ¿están seguros que Marito no anda en el cajón del Maipo? No, tiene señal, yo estaba hablando con él, así que, o tiene Starlink por allá. Saludos, Chuco Bauer, desde el casco histórico, saludos y buen turno. Buena, le vamos a preguntar, sí. María Eugenia acá, saludos, Vicente, buen turno, un abrazo. Buen turno, amigos de la radio Vicente y compañía, saludos cordiales desde Valparaíso. Ricardo Panificador, que durante la noche de ayer nos enviaba ahí la marraqueta, el pan batido, el pan francés, como quiera llamarle. Hola, Vicente, te cuento el despliegue de bomberos. Claro, esto en Estación Central, y estábamos conversando ahí en Avenida Ecuador. Vicente, no hubo inundación, esto me decían en Pudahuel. Mi nombre es Luis Alba, de Estación Central. Ahí nos envían imágenes de ese... Nos envían videos. Lo vamos a enviar para que... para poder mostrarlos a través de Bio Bio TV, estos videos que nos envía nuestro amigo Luis Alba de este incendio que se está registrando a esta hora en Estación Central. Vamos a ver cómo está, cómo sigue ese siniestro, porque igual es hace ratito que tuvimos esa notificación. Esperamos que vaya todo muy bien con el combate de ese incendio. A ver, ¿qué más tenemos por acá? Ahí está. Ahí vamos a tener pronto entonces los videos. Cariños, saludos mi niño Vicente desde Puente Alto. Saludos a Don Wilito, a Gastoncito Miauchati. No puedo creer que una señora esté 10 días sin luz. Una vergüenza, totalmente. Cariños, hijo, que estés bien. Un abrazo grande. Feliz trasnoche desde Valparaíso con una lluvia suave y algo de viento, pero todo tranquilo, nos dice María Carolina desde Valparaíso. Un abrazo para todos quienes están ahí en la zona costera, en el puerto principal. Buenos días, la palabra ojalá, u ojalá, se pueden usar ambas, ajá, y significan Dios.

quiera o quiera Dios, alá mediante, ojalá, oh, alá. Por ahí va, pues. Así se ven las calles de Santiago, departamental con General Velázquez. A ver, por acá nos dicen... Buenos días, Vicente, Sir Lord William. Saludos desde Cerrillo, sin lluvia ya, después de medio turno trabajando en la copiosa lluvia desde las 19 horas. Y ahora nos quedan 7 horas más con el frío después de la lluvia. Los saluda Sebastián Carguero Pesado Nocturno. Un abrazo para nuestro amigo que está en las labores nocturnas. Hola, Vicente, ¿te gustan las fotos de Rapa Nui? Verónica de Maipú, fueron tomadas al amanecer. ¿Dónde están? No las veo, querida. No están las fotos, reenvíemelas. Hola, pariente, que tenga gran trasnoche, Vicente. A ver, ¿quién nos dice? Pariente, ¿es Aguilar también? Ah, Claudio Petit, ¿cómo está, Claudio? No la había visto. Por acá nos dicen, extraño mucho. No sabe lo que extraña, Wilito. Extraño mucho la reverencia de Lord William. Muchos nos dicen, que extrañan. Verónica desde Puente Alto extraña la reverencia. Hola, Vicente, soy Amalia y quiero enviar un saludo a mi hermano Vicente Zamora, que ya llegó a Punta Arenas después de 8 meses de navegación. Pronto ya estará en casa de regreso. Saludos y muchas gracias al trasnoche de la radio. 8 meses de navegación, entonces, un saludo para el tocayo Vicente Zamora, que está ya llegando o ya llegó a Punta Arenas. ¿Va a probar algún asadito, un corderito al palo? ¿Por qué no? Hola, Vicente, que tengas un excelente programa. Saludos a Mario, que esté pronto de vuelta. Les envío un video y un poco de la historia de lo sucedido. A ver, esto es una inundación o algo por las lluvias. Que nos cuente ahí nuestro amigo David, que nos dé un poquito más de contexto y contamos lo que pasó por ahí. Hola, Vicente, soy Tito, saludos desde Puente Alto, un saludo para mi mamá Jacqueline de Puente Alto. A Puente Alto, entonces, un gran abrazo. Por acá, a ver, te cuento, Vicente, a raíz del viento se cortó la luz el jueves pasado acá en San Felipe. Luego la repusieron y duró 3 horas porque el poste afuera de mi casa hizo cortocircuito y cortó nuevamente la luz de la casa. Desde ese momento empezamos a llamar a Chilquinta y no obtuvimos respuesta hasta hoy, que viene una cuadrilla desde Valparaíso a arreglar el cable del poste. Yo recién operada, fue toda una odisea pasar estos 8 días sin luz. Magali de San Felipe, qué terrible, pero lo importante es que ya se pudo reponer el suministro eléctrico. Me imagino lo que se tiene que pasar, a veces uno está mediodía, un poco más sin electricidad y es muy, muy complejo lo que se vive en todos. Sí, no, 10 minutos. Se descarga el teléfono y... No, yo soy bueno para guardar energía. No, sí, tengo como 2 teléfonos. No los contesto nunca, pero... pero tengo teléfonos con batería, el computador igual, que sirve como una power bank. Hay que tener eso claro. Que usted puede cargar su computador, siempre tenerlo con batería y conectar su teléfono cuando quede sin carga. Sirve harto, me ha salvado de algunas. Hola, bicho, buenas noches. César de Puente Alto. Oye, si tenemos un notero que canta como Luis Miguel, ¿tú deberías cantar como Vicente Fernández? Ya me quieren hacer cantar de nuevo, ¿eh? Como son ayer igual. Hola, Vicente, esto de todos los días. A ver, esto es de todos los días. Las veredas... verdaderos estacionamientos en Coronel. Nos envía un video nuestro amigo. Claro, acá da cuenta muchos vehículos que están con dos ruedas encima de la vereda, que es complejo, ¿eh? Los peatones cuesta pasar, no se puede enredar, pero es aún más complejo cuando tienen que utilizarlo las personas que circulan en silla de ruedas o en burritos o en algo más amplio que necesita un mayor terreno, un mayor espacio, porque acá en un video, yo les comento, que nos envía nuestro auditor Ramón, se ven muchos vehículos estacionados en la vereda y claro, no se puede pasar. Uno dirá, ya, pero que pase por la calle. No, porque la zona de peatones, la zona de tránsito, si usted no es un vehículo motorizado, si no es un transformer, tiene que circular por la vereda. Entonces es... complejo, sabemos que no hay más espacio para estacionar, pero hay que buscar la manera. La idea es que pueda haber una buena convivencia en las calles entre peatones.

También automovilistas, pero ahí se complica bastante cuando tiene que pasar alguien en silla de ruedas, por ejemplo. Hola Vicente, saludo a los trasnochadores desde esta comuna, Independencia. No llueve, pero está heladito. Un abrazo y buen turno, Calixto. A ver, saludos al equipo. Vicente, lo ha realizado muy bien, así que deben asignarte un día. No, no, pues sí. Para eso están los queridos Mario y Nicolai Estañaro y yo cuando ellos tengan algún problema, ahí estoy, al pie del cañón. Algún día los vamos a mandar a la calle, ¿eh? ¿Qué dice Wilito? ¿Cierto? Sí. No, tengo muy fuerte el retorno aquí. hay que mandarlos a la calle un día. O podríamos juntarnos los tres un día en la calle. Hacer el trasnoche desde alguna picada por ahí. ¿Cierto? Sí, pues. Ah, sí, pues, Jaimito. Jaime Sepúlveda, que conduzca el trasnoche. Ahí está. Estamos listos. Ya, vamos a proponerle un día en reunión de pauta. 7 teléfonos. Prefiero... Gracias, ahí. Choki Motobu, dice. Un abrazo grande. En la picada de la cocina restaurante. A ver. Hola, amigos de La Bio Bio. Mi nombre es Claudio Vivallos, de la comuna de Padre Hurtado, y en primer lugar me gustaría agradecer vuestra compañía y quiero felicitarlos por su maravillosa labor a diario. Un abrazo grande para todos, un abrazo también por allá. Hola Vicente, que tengas buenas noches, un muy buen turno, mucha suerte. Julio de Independencia, ¿cómo estás, Julio? A ver, por acá, muy buenos días. Lamento lo que está pasando en Chile. Quería enviar un saludo para unos amigos que viven en Río Hurtado. No he podido conectar con ellos. Un fraternal abrazo. Gracias por mantenernos informados. Ellos son de apellido Milla Flores. Nuevamente, entonces, estos amigos de nuestro auditor, a ver, Héctor, que quiere conectar con sus amigos de Río Hurtado. En una de esas, ¿por qué no, cierto? Pueden estar escuchando la radio y sepan que su amigo está preocupado, está esperando tener alguna respuesta de ustedes por allá, los Milla Flores. Un abrazo grande para todos quienes están en sintonía. Buenos días, Bio Bio Chile. Buenos días, Vincent Van Bio Bio. Hasta que llegó el fin de semana. Saludos a la comunidad chilena en Países Bajos. Saludos, Mario Ramírez, desde Ámsterdam. Acá Julio Independencia, aquí escuchándolos como siempre, sí, todos los días ahí en la sintonía, en la compañía. Julio, un abrazo grande. Hola chicos, buenas noches, buen trabajo, Serrucho Vicente. Deseo que Mario se recupere pronto, seguro fue poco el aire acondicionado y el veneno. No, pero ya, pero Maca, ¿cómo? Otra cosa, ¿cuándo vuelve Nicolai? Saludos cariñosos desde Los Ángeles. Ah, no, Cata. Saludos a Los Ángeles, Cata. Respondo. Mañana, sí. La verdad es que le dije, o sea, puse el aire en 16 al mínimo, pero no se enfermó. No se enfermó por eso. No, ¿cómo se le ocurre? Nuestro querido Nicolai mañana está de vuelta. Mañana lo vamos a tener acá en el trasnoche. Un saludo para él también, si está en sintonía del trasnoche. Así que mañana ya va a estar de vuelta. Hartos días, ¿eh? Se fue a Curazao, pero más de 3 semanas. Muy buenos días, Vicente. Quillota está húmedo, frío. Dejó de llover por ahora. Espero que mejore el clima para secar ropa. Saludos. Sí. No sabe cómo lo entiendo. ¿O cómo la entiendo? Ernesto. No sabe cómo lo entiendo, Ernesto. El secado de ropa cuando uno tiene pocas pilchas. Hay que estar haciendo malabares. Pero afortunadamente yo ahora estoy contando con secadora que no es mía, pero se puede ocupar. Así que... siempre es una gran ayuda. Hola, saludos del Piero y Marlene de Coyipulli. Con frío, saludos. Sí, Coyipulli, más helado que helado. Hola Vicente, buenas noches. Un gran saludo y un saludo especial a Mario. ¿Será que está camino al refugio? Todavía están preguntando. ¿No será que Mario está en el cajón del Maipo? Y comentábamos con Willy ayer esto, que el hecho de que fueron rescatadas estas 3 personas, las tías del jardín infantil, más este conocido, reconocido ya, el chino, costó cerca de 100 millones de pesos todo el esfuerzo que se hizo con los helicópteros, con los equipos de rescate. 100 millones de pesos, hay que decirlo, fue una irresponsabilidad, totalmente irresponsable, sabiendo que se venía el sistema frontal. Conocían también el refugio. Lo que se sabe es que él conocía el refugio que había estado en otras ocasiones. Entonces, después de alguna fiesta, que eso no está mal, todos tienen derecho a hacerlo, pero
llegar.

llegar a esto, a que se haya tenido que movilizar tanto equipo, tanta gente, tantos esfuerzos, peligros que hay que correr, incluso el mismo chico reality deportista Pangal Andrade, que estaba con varios colegas, amigos, también se acercaron hasta el lugar para ayudarlos. Entonces hay que ser consciente de lo que uno puede provocar, puede haber pérdidas de vidas por de los rescatistas, de todo, pero 100 millones de pesos todos esos trabajos. Así que a tener mucho respeto por la naturaleza, y también hay que tener respeto por, yo diría, por la gente en general, porque esos 100 millones de pesos se perdieron. Lamentablemente se perdieron. Así que a tener mucho cuidado con estos temporales. No le habrá caído un poste ya, pero no, son molestosos. Hola Vicente, un gran saludo desde Oslo, los escucho cada día mientras realizo mi trabajo. Claudio Varas, desde Noruega. ¿Cómo vivieron el mundial allá? Entretenido, entretenidísimo. Ya, vamos a una pausa y ya volvemos. Pero vamos con... A ver, Wilito, dígame, ¿con cuál vamos? Porque yo le tengo una sorpresa. Ya, después volvemos con la música. Vamos a una pausa y ya volvemos con más Trasnoche en Bio Bio.

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5: Ya escucha usted ese clásico que trajo Rocky Balboa. Pero antes de que Eye of the Tiger existiera, las imágenes de Rocky 3 tenían otra canción.

No se imagina usted cuál era. The Queen. Another One Bites the Dust. Another One Bites the Dust. Esa. El problema era que la producción no había conseguido los derechos para utilizarla. Entonces Sylvester Stallone llamó personalmente a Survivor y les pidió una canción nueva con la misma fuerza de esas escenas. Y ahí está. A ver. Súbale, súbale, güerito.

de la película, el título apareció al escuchar una frase del entrenador de Rocky: debía recuperar el ojo del tigre. Así nació una canción que terminó superando cualquier expectativa y convirtiéndose en uno de los grandes himnos deportivos de la historia. Escuchamos a esta hora en Vivo Vivo a Survivor con Eye of the Tiger.

Revisamos la información que podemos encontrar en biobiochile.cl con este tema que ha marcado las últimas horas, la renuncia del subsecretario de Hacienda, Juan Pablo Rodríguez, quien salió al paso de esta polémica este día ya viernes. El ahora ex subsecretario de Hacienda, Juan Pablo Rodríguez, salió al paso de la polémica que gatilló este jueves su salida del cargo, asegurando que el resultado del test de drogas al que arrojó positivo se trata de un error. A través de un comunicado, la otrora autoridad comenzó confirmando que esta jornada presentó su renuncia al presidente de la República, José Antonio Kast, al cargo de subsecretario de Hacienda.

0: En ese sentido, detalló que esta decisión se funda en que, tras haber obtenido un resultado negativo en un examen de drogas realizado en abril, un examen posterior, efectuado en junio, arrojó un resultado positivo que no refleja mi realidad. Ante ello, aseguró, no consumo drogas y tengo la plena convicción de que ese segundo resultado es un error. Por lo mismo, me realizaré nuevos exámenes para despejar cualquier duda y demostrar con total transparencia que cumplo íntegramente con los estándares que el gobierno ha establecido para las autoridades del Estado en esta materia, sostuvo. Posteriormente, Rodríguez agradeció al presidente José Antonio Kast por su liderazgo y por el honor de haberme permitido servir a Chile a su lado. También dedicó palabras al ministro Quirós por su respaldo y determinación para impulsar los cambios que nuestro país necesita, al equipo del Ministerio de Hacienda por su compromiso y vocación de servicio, y a cada una de las personas con las que tuve la oportunidad de trabajar en el gobierno. Me voy con la tranquilidad de haber dado lo mejor de mí y con la convicción de que este gobierno seguirá avanzando con fuerza para construir un país más próspero, más seguro y con más oportunidades para todos, cerró la misiva. Esa fue entonces la declaración pública de este ya ex ministro, ex subsecretario de Hacienda, bien digo, que fue removido, renunció tras este resultado positivo en el test de drogas. Hay que ver entonces lo que pase con aquello, porque él tilda esto como un error. También desde el comunicado que entregó el ministro, el que leyó, donde se confirmó esta destitución, ¿cierto?, del cargo, se daba cuenta de que él se va a realizar otro examen en otro lugar, en otra clínica, y eso también deberá dilucidar si hay o no algún consumo de drogas de este ya ex subsecretario de Hacienda, Juan Pablo Rodríguez. 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

0: Hola, sabes que vengo por la ruta 5 desde Puerto Mona Osorno, y antes de Purranque ya llevamos muchos kilómetros, a 40, 60 kilómetros, porque va el radio patrulla en la mitad de la vía, como controlando a los vehículos. No sé qué llevan adelante, pero el taco es enorme, y por favor que los conductores tengan cuidado, porque está lloviendo y venimos con las balizas todo encendidas para que nos vean, porque en realidad venir a esta velocidad en la carretera en la noche también es peligroso. 40, 60 kilómetros, camiones, buses, todo. Así que mucho, mucho cuidado con los conductores. Más o menos kilómetros 9.65 en la carretera sur.
1: Ahí escuchábamos a Tata Barahona y Fernando Viergo con Hermano Gato. Claudia, nuestra auditora, nos dejaba esa información, ¿cierto? A tener precaución, entonces, aunque uno pensaría que no, pero sí, andar a baja velocidad en estas rutas que son pistas de velocidad es muy peligroso, así que tengan mucho cuidado en ese sector. Muchas gracias, Claudia, como siempre. Decirles que las líneas están abiertas, habilitadas totalmente para que se comuniquen con nosotros a nuestro WhatsApp, el +569 900 7888, o también pueden llamarnos al 800 810 810. Líneas abiertas con ustedes, queridos auditores, en esta noche, o ya más bien día, de viernes 24 de julio. A ver, tenemos más mensajes. Hola, buenas noches al sol de Tirúa, soy Lucrecia. Eres muy tierno. Ah, gracias, Lucrecia. Tierno y simpático, nos encanta escucharte cuando estás, nos reímos mucho, al igual cuando estaba Sebastián Poquet. Hacen trasnoche muy ameno. Te deseo una linda noche. Muchas gracias, Lucrecia. Un abrazo grande para tu familia también. A ver. Hola, Vicente, qué gusto escucharte, que sea una buena jornada. Un besito a Willy. Aún no tengo el placer de conocerlo. Mónica de Maipú, por acá llueve. Se está perdiendo, pero de lo mejor que tiene la radiodifusión chilena. Ah, la Radio Nacional. No, Willy, un gran señor. No sabe cómo lo quiero, aunque me rete. Vicente, buenos días. Marcel de Macul, Santiago. Mi opinión es que al trío de personajes, el gobierno de Chile les obliga a pagar su rescate, porque una cosa es que a raíz de un cambio meteorológico cambien las condiciones del tiempo, y otra muy diferente es que de forma temeraria la gente suba a la alta cordillera, previos mensajes de alerta, prevención y cuidados de los diferentes entes gubernamentales, como también de prensa, radio y televisión. Era algo que se había comentado, ¿cierto? Exacto, sabía todo Chile menos ellos tres. Se comentó aquello, que también ellos pudieran hacerse, a ver, de alguna forma más responsables, o responsables, porque no han tenido ningún problema con aquello, solo fueron rescatados. Más bien, yo diría, han sido juzgados por la opinión pública, pero más allá no han tenido algún problema legal. Entonces hay que ver qué se puede hacer con aquello. Estamos viendo imágenes en BioBio TV de este rescate que se hizo en ese refugio. Los sacaron uno por uno en el helicóptero. Mucho peligro, mucho, mucho peligro. El tiempo, afortunadamente, amainó un poco el mal tiempo, las tormentas que hay en la zona cordillerana, y pudieron hacer este rescate. Pero 100 millones de pesos por todos estos trabajos, muy complejo. Hay que ver qué pasa con eso. Muchas gracias, Marcel, por compartir su opinión con nosotros. Hola, Vicente, un gran saludo a ti y también a Radio Bio Bio. Los escucho todas las noches. Licho del Tabo, quiero pedirte un favor, si puedes saludar a mi hermano Antonio Castro, que vive en Tirúa. Muchas gracias, aquí trabajando y escuchando Bio Bio. Antonio Castro, me suena ese nombre. Me suena ese nombre allá en Tirúa. Saludos entonces al coterráneo Antonio Castro, de parte de su hermano Licho, que está ahí en el Tabo. Un abrazo grande para todos quienes están en sintonía a esta hora. Hola, amigos. Lo que sucede con respecto a lo que comentaba la auditora, Carabineros va escoltando los camiones que llevan las aspas de la nueva estación Parque Eólico.

Américo Purranque. Ayer también daban cuenta de eso, ¿cierto? ¿Su güerito se me confirma? ¿O yo estoy...? Sí, también pasó aquello. También se hacen estos traslados a esta hora. Se entiende que hay menos tráfico, pero a todas horas del día hay tráfico. Pero hay que tener paciencia, es por un bien mayor. Sabemos que estos traslados también están siempre... No es que sea un día para otro, sino que se planifican. A tener paciencia, queridos auditores. Saludos desde Pomaire, Andrés. Hola, Vicente, eres muy tierno. Tu energía tierna traspasa la radio. ¡Ay, ya! Yo me voy a poner colorado. Muy bienvenido a la locución del trasnoche. Saludos, Angélica. Un abrazo para ti, Angélica. Muchas gracias por el cariño que recibimos todo el equipo del trasnoche aquí. Recordar que está Maxi también en Bio Bio TV. Si usted me ve mover la manito, como siempre digo, ahí está Maxi. Es gracias a Maxi. Si usted me escucha, es gracias a Wilito. Esa risa es de Jaime, ¿no? ¿Sí? La risa de Jaime, a ver. Jaime, un abrazo a Jaimito. Yo creo que está durmiendo ya, Jaimito. Hola, Vicente, buenas noches. Que tengas una buena jornada. Saludos desde Copiapó, Roberto Aguilar. Buen apellido tiene Roberto, ¿ah? Buen apellido tiene. Mexicanote. Órale. Comenzó a llover otra vez acá en Puente Alto. Nuestra amiga Verónica, que decía que extraña la espalda de Lord William. Ahí nos dice que comenzó a llover nuevamente. A ver, tenemos Jera, nuestro auditor. Nos escribe, accidente en autopista central antes de llegar a Rondizoni. Un Kia Río 5, hatchback blanco. Chofer aún en el volante, al parecer borracho. Afirmado en el puro hipo, nos dice. ¿Cómo estará ese hombre? ¿Pero cómo? Imagínese ahí... En la autopista central, entonces, antes de llegar a Rondizoni, si están circulando por ahí, puede enviarnos también alguna fotografía de cómo está el sector o nos pueden actualizar. Están, sí, fue hace algunos minutitos el mensaje de Jera. Te agradecemos también por ese mensaje, por notificarnos cómo está este accidente ahí en la autopista central. Antes de llegar a Rondizoni, nos dice que es un Kia Río 5 hatchback blanco. Estos vehículos que no tienen maletero, son cortados atrás, el hatchback, son cortados atrás, no tienen nada, ni... no tienen esa puertita del maletero. Quiero enviarle un especial saludo a Jaime Sepúlveda, que es fiel auditor de Radio Bio Bio. ¿Será otro Jaime Sepúlveda? Porque tenemos a nuestro Jaimito, el móvil de la radio, el móvil PM. Tremendo, Jaime. Tenemos más comentarios de estos chicos que fueron a parar ahí al refugio. Vicente, ellos tienen que pagar porque nadie los mandó para allá. ¿Es lógico que ellos paguen o qué vamos a terminar pagando nosotros? Vicente, sí, fue el mismo mensaje que lo repitió. Claro, ahí la molestia de aquello de que terminen pagándose esos 100 millones de pesos de dinero que podrían ser destinados para muchas otras cosas en nuestro país y que terminan entregándose a este rescate de estas tres personas que muy irresponsablemente llegan hasta las faldas de la cordillera y terminan quedando atrapados su vehículo, pero totalmente bajo la nieve. Podíamos ver aquello de... Ah, mire por acá. Este auditor nos dice, hola, ¿en qué se basa el auditor para decir que el conductor está borracho? ¿Acaso le hizo algún tipo de examen? Ojo con eso. Claro, se entiende. Ha pasado muchas veces, Rodrigo, gracias por su mensaje. Ha pasado, por ejemplo, que hay algún ataque de alguna enfermedad X, ¿cierto? Una descompensación, y ocurre que el cuerpo pierde toda posibilidad de tener control, ¿cierto? Entonces, pareciera que las personas están borrachas, pero en otros casos... Es claro que están ebrios, ahí ya se puede saber por el olor o si hay algún indicio de que se haya consumido alcohol en el mismo vehículo. Pero esos detalles también hay que tener cuidado con aquello. Gracias a nuestro auditor Rodrigo, que está por ahí, un ACV o lipotimia, nos dicen. Eso es verdad, ¿cierto? Que paguen con cárcel los irresponsables, porque no es posible que tres personas irresponsables se vayan de fiesta y que hagan que Fuerzas Armadas y Carabineros
hagan gastos, siendo que esos recursos se pueden usar en

0: gente que lo necesita. Alex de Lo Barnechea también nos deja ahí su comentario. Amigo, te deseo un buen comienzo con el Martín Cárcamos del Trasnoche. Un abrazo desde Villa Rapanui en San Bernardo. ¡A San Bernardo! Un saludo. A ver, deberían pagar ellos, los jóvenes irresponsables, sus rescates. Después, en ayudas a la comunidad o bien con dinero. Eso. Pero que se hagan responsables. Eso es lo que, en lo que concuerdan nuestros auditores. Saludos, pariente, desde el turno de noche en el depósito de Relaves, acá en la comuna de Diego de Almagro. Jorge Aguilar, por acá también. Hay hartos parientes. ¿Por quién fue, por quién hinchó en el Mundial usted? Por México, ¿no? Todo Chile le paga el carrete, dice Eduardo acá. Yo estoy leyendo lo que me dicen ustedes. Pero que nos dicen, si ese refugio hablara, saludos, Bio Bio. Hubo imágenes. Salieron imágenes a la luz. Hay una olla de tallarines, alguna alcohol también. Pero el dueño del refugio, antes de que ya tuvieran este ingreso, dijo que contaban con alcohol en el refugio, que era parte de los víveres que estaban por ahí. A ver, 100 palos cuesta el rescate, sale 3 o 4 veces más caro que mover un F-16. No creo. Sí, señor, 100 millones es lo que se estima que se gastó para aquello. ¿Esa plata es para los más humildes o para los hospitales públicos? Sí, podría servir. Y ya, para distender, ¿cierto? Buenas, ahora hay que rescatar al chino de las manos de la señora. Hay que recordar que el chino es el hombre en cuestión. El hombre de este trío de personas que subieron hasta este refugio en la cordillera. Hay ahí algunos problemas matrimoniales. Es normal en las relaciones de pareja que ocurran aquellos problemas. Ya, seguimos leyendo entonces sus mensajes. Hola, Bio Bio, son camiones sobredimensionados, son tres camiones muy grandes. ¿Se refiere quizás a lo de la ruta que nos contaba nuestra auditora? Rolando, saludos, Vicente. Tenemos, a ver, tenemos más mensajes por acá. Saludos, Vicente, lo estás haciendo muy bien. Los vemos todas las noches desde el canal Beagle, en Viña del Mar. Te saludamos mi mamá Magdalena y yo, Peti. Un saludo para ustedes, un abrazo grande, un beso cariñoso. Hola, en relación al accidente, comentar que todos somos inocentes hasta que se compruebe lo contrario. Lo del refugio, vergonzoso, pero la raza humana jamás termina de sorprenderme. Exacto, sí, muy, muy buen aporte el que hizo nuestro auditor, Rodrigo. Estaba atento ahí, es verdad. Podemos, quizás, el auditor no terminó de darnos todos los detalles, quizás él se bajó. Tuvo algún otro detalle, pudo sentir el olor, el aroma que estaba ahí en el vehículo, alguna botella, alguna lata de algo, pero sí, hay que tener cuidado con aquello. Hemos visto esos casos cuando ocurre alguna CV, es muy complejo cuando creen que están borrachos. Tenemos en llamada Héctor, ¿cómo está? Muy buen día, estamos en vivo.
1: Hola, ¿qué tal? Buen día, ¿cómo estás?
0: Muy bien, cuéntenos.
1: Mira, te comento, venía por Vespucio del Mall Plaza Oeste, venía a hacer un trabajo en el mall y vengo saliendo por Vespucio con la salida de Jerónimo Alderete, justo tú sales ahí donde está Vicuña Mackenna, para darte una referencia donde estaba el bar 89.
0: Ya.
1: ¿Ya? Para que se ubiquen. Hubo un accidente de alto impacto, un vehículo menor chocó aparentemente con una micro, pero está cruzada Paz Ciudadana, con bomberos, creo, o ambulancia. Por lo tanto, la gente que sale se topa justo en el semáforo, si te dan verde, te topas con las palizas de la Paz Ciudadana que están como resguardando el vehículo, porque como la gente sale con velocidad para que no impacten al vehículo, entonces como que la está rodeando varios vehículos de la Paz Ciudadana. Está muy encima de la salida. Entonces, venís por Vespucio hacia la cordillera, desde el Plaza Oeste, cuando sales por la salida de Jerónimo Alderete, te topas inmediatamente con este accidente y el vehículo, la verdad que estaban de hecho recién sacando a la persona dentro del vehículo.
0: ¿Cómo se veía esta persona? ¿Estaba bien?
1: Mira, la verdad que yo pasé, puse los hazards porque me agarré justo de frente, entonces obviamente no puedo ser imprudente.
0: Sí,
1: bajé,
0: sí,
1: bajé la velocidad al mínimo, yo miré un poco para el lado, pero estaba forcejeando con el vehículo para tratar de sacar a la persona adentro. Pero se nota que fue un accidente alto impacto porque creo que era un Chevrolet Sail color azul.
0: Ya, contra una micro, nos decías entonces.

0: si no me equivoco, porque había un amigo del Chan Santiago que tenía. Debo deducir, porque no, obviamente no puedo ser...
1: Sí, o sea, no, no se entiende.
0: Si, no, si miro mucho para los lados, podría haber generado otro accidente.
1: Exactamente.
0: Pero el problema está en que la gente que sale de Vespucio viene con velocidad, y si el semáforo te topa en verde, te da de topar de repente con varios camionetas de la Paz Ciudadana cortando la calle y protegiendo el vehículo, por así decirlo, por si alguien viene muy rápido y vuelve a impactar.
1: ¿Sería bueno entonces que Seguridad Ciudadana se corriera un poco, tuvieran...?
0: No, es que yo no creo que se pueda correr porque el vehículo igual está bastante dañado. Lo que sí podrían hacer es que en la salida de Jerónimo, no sé, la gente de la autopista pusiera conos como, no sé, tratando de cerrar esa salida. Porque te lo digo yo venía saliendo a 60 más o menos y me lo topé de golpe, 60, 50.
1: Bueno, muchas gracias entonces ahí en Américo Vespucio con Jerónimo de Alderete.
0: Claro,
1: muchas gracias.
0: La salida de Jerónimo Alderete está justito para que la gente se ubique donde está el barrio 89, medio metro antes de llegar a Vicuña Máquina.
1: Ahí está entonces. Muchas gracias, Héctor, que esté muy bien. Buen regreso a casa. Vale. Gracias.
0: Buen día, adiós, gracias.
1: Buen día. 1:59, vamos a la revisión de las noticias. Ya llega el informador en Biobío.
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0: 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En BioBio, una nueva hora. 2 de la mañana.
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2: La Moneda informó que Juan Pablo Rodríguez renunció al cargo de subsecretario de Hacienda, esto luego de que un test de drogas arrojara un resultado positivo. El anuncio lo realizó anoche el viceministro Claudio Alvarado en una breve declaración.
3: Si bien en un primer examen de detección de drogas, el ex subsecretario en el mes de abril había dado negativo, en el análisis de la primera muestra de un segundo test en el mes de junio, ha dado positivo.
2: Alvarado indicó que todavía queda pendiente el análisis de la contramuestra y se indicó que Rodríguez se realizará exámenes adicionales en otros laboratorios para descartar cualquier tipo de consumo. En su reemplazo asumirá en calidad de subrogante el actual coordinador de regulación económica y jefe de asesores, Tomás Bunster. En otras informaciones, en medio de las esquirlas por la entrevista de Mara Cedini y las negociaciones por la mega reforma, el presidente José Antonio Kast lideró la segunda reunión de coordinación con los partidos oficialistas. María José de la Barra nos cuenta más.
4: Más de 2 horas se extendió una reunión entre el presidente José Antonio Kast y los timoneles de los partidos del oficialismo. Es la segunda reunión de coordinación luego de que el pasado 3 de julio se instaurara esta instancia para fortalecer los puentes de comunicación y reducir las tensiones. La antesala de la cita estuvo marcada por la entrevista de la ex vocera Mara Cedini y por las disputas entre la UDI y RN en el marco de la mega reforma. Pero, posterior al encuentro, la presidenta de Renovación Nacional, Andrea Valladares, y su par republicano, Arturo Esquella, hicieron un positivo balance.
5: Proponer instancias que nos permitan coordinarnos mejor, que nos permitan que todos los partidos que no nos había tocado trabajar juntos hoy día podamos generar ese fiato y esa coordinación.
6: Creo que hemos tenido 4 meses muy positivos. El trabajo entre nosotros ha sido realmente muy, muy bueno. Obviamente que siempre hay una que otra situación que uno tiene que abordar.
4: Esta jornada el oficialismo y la Moneda realizarán anuncios en materia de seguridad, todo relativo a la agenda que impulsarán post-mega reforma y que está vinculada a la ley Naín Retamal 2.0.
2: El gobierno vetará la norma que prohíbe la anatocismo ingresada por la oposición a la mega reforma. Esto en medio de los cuestionamientos al rol de la Secretaría General de la Presidencia en la tramitación. Cristóbal López nos cuenta más.
7: El anatocismo o el cobro de intereses sobre intereses será la primera norma que sufrirá un veto supresivo por parte del gobierno dentro del Plan de Reconstrucción Nacional una vez termine su tramitación cuando el 4 de agosto se vote el informe de la Comisión Mixta en la sala del Senado. Tras lo ocurrido en los últimos días, se ha criticado duramente el rol negociador de los ministros Quirós, Alvarado y García Ruminot. Si bien los últimos

0: todos se perfilan como más abiertos a conversar. En el papel, el gobierno no cierra ningún gran acuerdo desde el que celebraron con el PDG en el primer trámite legislativo. El rol del ministro de las Express, José García Rubinot, ha quedado aún más en entredicho luego que el gobierno no asegurara sus propios votos. Por eso, el diputado socialista Marcos Ilavaca criticó fuertemente el rol de las Express.
1: Fue un bochorno de marca mayor, es decir, que tengan que suspender algo que ellos mismos habían puesto el pie en el acelerador, suspenderlo porque no tenían los votos, dice relación con unas Express que no estaba a la altura de los desafíos que este gobierno le ha impuesto.
0: Son varios los flancos que se le abrieron al gobierno cuando ya estaban a pasos de la meta en la tramitación del Plan de Reconstrucción Nacional. El reloj corre y tendrán que, de alguna manera, sumar apoyos para que los municipios no queden sin compensación.
2: El presidente de Estados Unidos, Donald Trump, aseguró este jueves que el secretario de Energía, Chris Wright, está dirigiendo Venezuela y le felicitó por el trabajo que está haciendo. Durante el acto celebrado este jueves en la sede de la Agencia de Protección Ambiental EPA, Trump afirmó que Wright está dirigiendo Venezuela y añadió que lo está haciendo mejor que nadie nunca antes. Creo que podemos decir que Chris Wright está haciendo un gran trabajo. Gracias, señaló el mandamás norteamericano. A esta hora en Santiago, 8.1 grados con una humedad del 93%. En Concepción, 12 grados y una humedad del 94%.
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Seguimos en el trasnoche de la radio 2 y 24 de este día viernes. Viernes ya, por fin, dicen algunos comenzando ya su jornada laboral, quienes trabajan los fines de semana, ya les queda poquito, lamentándose quizás, ¿por qué no, cierto? Yo les quiero contar que este día 24 de julio, este 24-7 como dirían por ahí, es el día, les voy a confirmar al tiro, del autocuidado, se me salió acá. Ya, el Día Internacional del Autocuidado se celebra este día 24 de julio para promover hábitos de vida saludables las 24 horas del día, los 7 días de la semana, simbolizado con este 24-7. La fecha fue instaurada en 2011 por la Global Self Care Federation para concientizar sobre la prevención de enfermedades, el bienestar físico y mental. ¿Cuáles son los hábitos que se pretenden levantar, llevar a cabo? Una alimentación sana, comer sano con verduras, frutas y agua, movimiento, hacer deporte o caminar de forma regular, descansar, dormir bien, tomar pausas para bajar el estrés mental. ¿Cuáles serían, les quiero dejar esta pregunta, cuál es el modo en el que ustedes tienen ese autocuidado? ¿Cuál es la manera en que ustedes actúan, por ejemplo, tomándose un café durante la noche, teniendo un relajo, alguien que, no sé, se fuma un cigarro tomándose un café, relajándose después del trabajo? ¿Por qué no? ¿Cierto? Alguien que salga a correr para relajarse durante la tarde. ¿Cuál es su forma, la manera de cuidarse, de tener ese autocuidado que estamos conmemorando hoy, 24 de julio, 24-7, porque hay que tener autocuidado las 24 horas del día, los 7 días de la semana. Bonito número el 24-7 que se adopta para este día del autocuidado. A ver, voy a estar leyendo qué es lo que me dicen. Jamás en mis casi 40 años había escuchado tanto la radio. Gracias, chicos. No lo habría logrado sin ustedes. Ah, qué lindo. ¿Quién es? No nos deja el nombre, no nos deja el nombre. ¿Qué pasó? Cuéntenos. Hola Vicente y Willy, que tengan lindo turno. Muchos abrazos desde Castro, nuestra amiga Pili. Recuerde entonces, ¿cómo ejerce usted el autocuidado? ¿Cuál es la manera? Quizás tomarse un baño al llegar del trabajo. Un baño relajante, un baño de espuma. ¿Por qué no? Quienes tienen una tina, una bañera grande. Hay algunos que tenemos ducha nomás, entonces imposible relajarse de esa forma. O algún jacuzzi. Ahí vamos a estar leyendo. Harto anticucho, nos dicen por acá. Pili, que nos manda un sticker bonito de abrazo, qué lindo. ¿Desde dónde nos escuchan a esta hora? Por acá, desde Puente Alto. Desde Maipú también, Mónica. Nos decía que estaba lloviendo allá en Maipú. A resguardarse de la lluvia entonces. ¿Qué nos decían? Bueno, teníamos algunos mensajes también en cuanto a este rescate que se dio durante la jornada de ayer, de antes de ayer ya, el día miércoles. El día miércoles durante la mañana de estos muchachos. Hay varios comentarios, algunos también dicen quien esté libre de pecado que lance la primera piedra. Así es verdad, pero no por eso vamos a dejar de sentir algún tipo de disgusto. Todos tienen la posibilidad de opinar, así que es bastante complejo lo que se dio ahí.
muy complejo. También nos dicen que los montos eran bastante menores, que se estuvo conversando con un experto ahí en, hoy en la radio, pero ahí se da cuenta de los valores de, del helicóptero, de los honorarios quizás de los rescatistas, pero en las labores anteriores de rescate también hay movilización de personal humano, de camionetas, todo, todo, movimiento de la policía de investigaciones, de carabineros, de todos los equipos de rescate. No es solo el movimiento final, que es cuando los sacan de este lugar, de este refugio. Hay que tener en cuenta aquello también. Bicho, por acá desde la ciudad de la eterna juventud, Villa Alemana, un saludo para Villa Alemana. Cuéntenme entonces, ¿cuál es su forma de mantener el autocuidado? ¿Cuál es ese gustito que se hace? ¿Como un chocolate durante el día? ¿En su cartera anda con un chocolate? Puede ser, ¿cierto? Yo acostumbraba en algún momento a andar con un chocolate. ¿Se nota o no? ¿Se nota en cámara? ¿Se nota en cámara con...? No sea así, Wilito. No sea así. 2:29. Buenos días en Alemania, buenos días por la madrugada en Chile. Mi mejor autocuidado en el trabajo es que terminando la jornada laboral bebemos unas cervezas, fumamos, conversamos y reímos. Dejamos el trabajo en el trabajo, lo que es del trabajo. Me gustó su manera. Y tomando cerveza, bebemos unas cervezas, fumamos, conversamos y reímos. Qué mejor que relajarse riéndose, echando la talla, pasándolo bien. A ver, me relajo bajando al primer piso y abrazando a alguno de mis tres hijos pequeños. Trabajo online desde casa. ¡Qué lindo! Muy linda su foto, Boris. Ahí tiene a sus hijos de foto de perfil. Puedo verlo ahí. Se nota que son muy cariñosos entre ellos. Hola, Vicente, acá desde San Fernando. Mario, ¿cómo está? Un abrazo grande. Mira, todas las noches sirvo unas copas de vino. Años escuchando. Se extraña el amigo del kiosco. Saludos. David por acá, Curicó. ¿O Curicó? No, tiene el tilde. A ver. Ya. Siguen entonces los mensajes. Recuerde cómo ejerce usted el autocuidado, porque hoy, 24 de julio, es el Día Internacional del Autocuidado. Y también, no lo quería decir todavía, es el Día del Tequila. ¿Qué le parece? Ya que estamos hablando de mexicanos. El día del tequila. ¿Le gusta el tequila a usted que nos escucha a esta hora? Ya que es día viernes para conversar. Puede que se relaje algún día con un tequila. Me relajo con el trabajo respiratorio de un cata, el Sanchín Cata. A ver, cuénteme más. Soy todo ojos para leer sus mensajes. Día del tequila, entonces. Del tequila. Hablando de... No de tragos, porque este es un tipo de alcohol, ¿cierto? De destilado. El pisco puede verse afectado por este sistema frontal que azotó a nuestro norte chico. ¿Había escuchado usted eso? Sí, señor. Las parras, el transporte en el lugar. Va a subir, debería subir. Y ya se nos viene el 18 de septiembre, ¿ah? ¿Eh? Así que los quienes gustan de la piscola van a tener ahí igual un... Una subida de precio, no, pero no es mayor. Era solo para darle ahí ese dato. Excelente, era para asustarlos a algunos, solo para asustarlos. Vicente, mi Panchita de cumpleaños, favor, saluda, la amo con todo mi corazón. Panchita, un saludo para Panchita en Puerto Montt, ¿no? Ahí está. En los

cumplas feliz. Aproveche de enviar sus saludos. Quienes están de cumpleaños este día 24 de julio. Ahí nuestro amigo nos dice que es desde Puerto Montt. Ese saludo hasta Panchita. Ya, acá nos dicen, es un kata del Uechi Ryu, espero decirlo bien, karate de Okinawa. Excelente para trabajar tensión, relajación. Es como la relajación de Jacobson, pero más divertido. Saludos desde San Pedro de la Paz. Un saludo entonces a San Pedro de la Paz. Buenas noches, Vicente Aguilar. Es muy grato escuchar el trasnoche junto a ti. Me acuerdo de Sebastián Poquet. Ya me han dicho como tres.

veces. Voy a buscar a Sebastián Poquet. Sé que está ahí en Machaza, ¿o no? Si me confío. En Chilevisión, ahí está en Machaza, entonces. Don Sebastián Poquet, eres ameno, cordial, simpático. Gracias, Adriana. Muchas gracias, Pedro Aguirre Cerda. Los escucho junto a mi hijo Álvaro Chacón, quien trabaja online. ¿Qué está haciendo? ¿Cómo se relaja Álvaro? ¿Cuál es su método de autocuidado?

0: avisar, Jorge, muchas gracias. Siempre atentos a los movimientos telúricos en nuestro país. Todos los días tiembla, ¿eh? Es increíble. Y no nos creen. Un día estaba conversando con alguien extranjero. No me recuerdo de quién era, pero me decía que no podían creerlo cuando decían que acá en Chile temblaba todos los días. No podían creerlo. Hola Vicente, buenas noches. Yo al menos me distraigo mirando las estrellas. Un café y un cigarrillo me despejan completamente. Aprovechando todo lo del cajón del Maipo, me gustaría dejar mi molestia. ¿Cómo es posible que una persona esté ocupando un refugio de alta montaña como lugar para carretear? La señora del chino reconoció que era bastante recurrente ir al lugar a carretear, demostrando su cero compromiso con el lugar, que es para salvar vidas. Un saludo. Claro, ahí está la molestia, está este descargo, ¿por qué no?, de nuestros auditores con este caso, de estas tres personas que estaban ahí en ese refugio de alta montaña, que están hechos con ese espíritu que tienen los montañistas, ¿eh?, de trabajo en equipo, de cooperación, se van dejando víveres, van dejando el lugar mejor que como lo encuentran. Eso aplica para todo en la vida, sí. Donde usted llegue. Por ejemplo, yo aquí antes de irme voy a hacer un aseo profundo con... ¿Dónde tengo el chiqui chiqui? Ya se me perdió. Pero voy a tomar un paño, voy a pasarle ahí a las cámaras. A mí también. Todo aseado antes de irme, porque voy a dejar mejor que como estaba. Mi hijo Álvaro Chacón en exportaciones. Un saludo de Rancagua. Gracias por acompañar la noche. No, gracias a usted, Francisco. Que esté muy bien. Un abrazo grande. Rancagua está helado por allá. ¿Cómo está el tiempo meteorológico? ¿Cómo está el tiempo meteorológico? Ya, vamos a una pausa y ya volvemos. 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
1: Escuchamos a Evelyn Cornejo, esto es El Último Encuentro en la radio.

Cornejo, escuchábamos el último encuentro en el trasnoche 2:43. Y quiero dejarles una tarea. Ustedes saben que tenemos el especial de trasnoche, ¿cierto? A eso de las 4 de la... Nos queda un poquito más de una hora para el especial. Y hoy tenemos, sí, voy a decir, una artista muy famosa, sudamericana, para acotar aún más, no es latinoamericana, México fuera de esta lista, sudamericana, una estrella sudamericana, voy a seguir con eso. Y a ver, ¿qué otra cosa les podría decir? Algo de papas por ahí. No, se va a saber al tiro. Pero cuéntame.

Bueno, a ver, ¿quién creen ustedes que es el especial de trasnoche? Mujer sudamericana. Y el que escuchó la otra pista que dije. Ahí vamos a estar de a poquito soltando más información. Pero a ver, déjenos su audio. ¿Quién creen que es? ¿De quién es el especial este día 24 de julio? Cuéntenos. Atentos ahí al WhatsApp. A ver, tenemos mensajitos por acá. Buenas noches, Vicente. Mi nombre es Cristian. Y me gustaría pedirte que saludaras a mi amada esposa Claudia, quien cumple años hoy 24. Decirle que la amo mucho y que solo espero volver a casa para abrazarla desde el Atlántico Sur. Cariños a todos. Cristian, ahí está. Bailando alegre. Un saludo para Claudia, entonces, que está cumpliendo añitos hoy, 24 de julio. Hoy es tu cumpleaños. Me gusta esa canción a mí. Yo soy muy de Tommy Rey. Ahí, bueno, la Sonora Palacio igual. Todo ese... ¿Cómo le llamamos a eso? ¿La música de Sonora? La música... A ver, se me fue el concepto. Pero las sonoras. Paquita la del barrio, ¿nos dicen por acá? Puede ser, ¿por qué no? Aunque tengo duda, Paquita la del barrio de... ¿Es mexicana o no? Sí. No, descartamos México, dije sudamericana. Porque si decía latinoamericana, México tiene, pero un montón de artistas, superestrellas, mujeres, como Paquita la del barrio, rata inmunda, animal rastrero. Escoria de la vida. Me acordé cuando me cantaron el otro día. No. Muy buen día, Vicente, desde Tranaquepe. Sin novedad por acá, todo bien, coterráneo. Lo escucho cada noche del trasnoche. Un saludo a Tranaquepe. Sí, todos los días nuestro amigo Enzo. Un abrazo, Enzo, que esté muy bien allá en esas tierras de Tranaquepe. ¿Qué más tenemos? Buenos días, saludos desde Bélgica para todos los de la radio. ¿Y dónde está Mario? Ahora Vicente Aguilar, me desaparezco y hay uno diferente. Un abrazote, Paola Troncoso. No, se preocupe. Marito estará de vuelta en cuanto baje del cajón del Maipo. No. Ya no está en Curazao. Ahora ya se fue a la alta cordillera. No, mentira. Ya. Está recuperándose en su hogar, descansando. Se lo merece, Marito, que estuvo ahí en una cobertura, pero... Ardua los días de cuando estuvo más fuerte el sistema frontal en el norte de nuestro país. 6 horas ahí al aire. Hay que estar 6 horas al aire. Así que un fuerte abrazo y ya mañana, si Dios quiere, estará Nicolai, nuestro Nicolai, de vuelta también en el trasnoche de la radio. Equipo completo ya la próxima semana. Vamos a estar ahí, Wilito también está. ¿Quién viene? Rodrigo de la Rosa, ¿cierto? El rancherito de Nos, el orgullo de Nos. O Nico Chacón. Ahí siempre tenemos el equipo del trasnoche. Ya, decíamos que Paquita la del barrio no es Paquita la del barrio. Hola, buen día, buenas noches. Juan Morales, el chino. Ya, vamos. Adiós, olvidemos al chino. Adiós, chino. Va a estar en televisión pronto. Va a estar en un estelar por ahí. Supe. Y no es chiste, ¿ah? ¿Qué le parece? No, ahí dándole tribuna. Bueno, buenas noches, Juan Morales. Un abrazo, Juan. ¿Será Shakira, Vicente? ¡Opa! ¡Opa! Puede ser. Puede ser. ¿Por qué? Porque yo le di 2 pistas. O 3. El que escuchó. Pero voy a seguir con esas 2 pistas. Mujer. Sudamericana. Puede ser Shakira. Es colombiana. Shakira que se lleva todos los flashes en los mundiales. Increíble. Cada canción es un éxito de Shakira, la cantante colombiana que tuvimos alguna vez en el Festival de Viña y que no ha podido volver más. Bueno, estuvo haciendo un par de conciertos también hace poco en Chile, pero en el Festival de Viña sería... No, ya no se puede. Muy difícil. Hola, buenas noches. Saludos para todos ustedes. Gracias por su compañía, mantenernos informados. Gracias, dice Lina. Un abrazo, Lina. Hola, Vicente, en la Tonca. Buenos días, Vicente. El especial de hoy es... El chino y sus parvularias.
No, son muy buenos. Son

Muy buena usted. Hola Vicente, un saludo a todo el equipo del Trasnoche. Miguel desde Barrio Yungay, un abrazo Miguel, que esté muy pero muy bien. A ver, esta me gustó. Muy buenas noches, don Vicente. ¿Cómo está usted, don Ángel? ¿Puede ser Palmenia Pizarro? ¿Puede ser Palmenia Pizarro? ¿Por qué no? Ya, entonces tenemos, vamos a hacer el resumen. Tenemos Palmenia Pizarro. ¿Y quién más nos decían? Shakira. Paquita la del barrio nos habían dicho también, pero no. A ver, Palmenia Pizarro. Voy a buscar algo acá. Ah, eso no me acordaba cómo empezaba. Hoy, después de nuestro adiós, volví a verte, cariño malo. ¿Cómo nos veríamos escuchando Palmenia Pizarro a las 4? Bien, bien. Me parece, bien. Me gusta. Van cerca, van cerca. Por acá, a ver, dicen, buen día, saludos desde Yico, desde el Maule, comuna de Bichuquén. Vicente, mi hermana dice, ya, no, no se puede leer esto, no. Juliana, que esté muy bien, muchas gracias por sus saludos para usted también en Valdivia, esa hermosa ciudad de Valdivia. ¿Sabe qué, Juliana? Voy a ir pronto a Valdivia. En un año más puede ser, pero pronto. Valdivia me gusta mucho. He estado como 3 veces en Valdivia y precioso, precioso. Pero si uno va en invierno, va en verano, de día, de noche. Estuve en Valdivia para el Ironman el diciembre pasado. Diciembre o noviembre, no me recuerdo bien la fecha, pero en el Ironman de Valdivia que se realizó ahí. Tremendo evento, maravilloso. Fue muy bonito lo que se vivió ahí en las calles de Valdivia. Ya, sigamos. Wilito, le voy a decir algo. Te dijeron ya que tu voz es muy parecida a la de Sebastián Poquet. Me pone nuevamente. Pensé que él había vuelto. Saludo desde Arica. ¿Saben qué? Voy a hacer un contacto. No tengo el número de Sebastián Poquet, pero me comprometo a ponerme en contacto con él. Ah, no, sí lo tengo. ¿Sabe por qué? Porque estamos en algunos grupos periodísticos por ahí y lo he visto. En una de esas hacemos un contacto un día que me toque reemplazar de nuevo, ¿cierto? ¿Por qué no? ¿Se podrá? ¿Cierto? ¿O lo invitamos a cocinar? Porque me dijeron que Pechetti, ¿cómo le? Alguien me puso acá como un nombre italiano, como de Pochettini cocinaba, me decía Wilito, me estaba contando que hicieron una vez un pollo que les quedó, pero increíble. Un saludo. Hola. Buenas noches, soy Nicole. Saludos desde Quilpué, como siempre, viéndolos un ratito antes de dormir. ¿Se duerme tarde, Nicole? ¿3 de la mañana? Ah, no, es un horario prudente todavía. Si nos quedan más de 3 horas. ¿Mon Laferte puede ser? Mon Laferte sí, puede ser. Es sudamericana. Es una gran artista nacional. Gaviota de platino en Viña. No cualquiera. No cualquiera gaviota de platino. Mon Laferte. Gracias, Nico. Ah, no, sí, es Nicole. Ahí está. A ver, por acá nos dicen. Buenas noches. Ah, claro, era el saludo a Claudia, su amada esposa que estaba de cumpleaños. Un abrazo entonces a nuestro amigo Cristian. El especial será de Miriam Hernández. También cumple con las condiciones. Cumple con las condiciones. Hola Vicente, por acá el Yuyo Alvarado. Hoy día sí que mojé la camiseta en el futbolito. Estaba fuerte. Ah, pero por la lluvia la mojó. Yo pensé que, no sé, había hecho un hat trick. Se había llevado el balón para la casa. Estaba fuerte la lluvia. Jugué al lado del estadio del Audax. Saludos al equipo. Buen turno, amigo. Un abrazo. Un abrazo, amigo Yuyo. Qué bueno que haya jugado ahí una pichanguita. Qué rico bajo la lluvia. Es muy grata esa sensación. Yo creo que no solo de jugar fútbol, jugar a la pelota, sino que cualquier deporte que se realice bajo la lluvia sube aún más esa sensación de tranquilidad, de euforia, esa respiración. Así. ¿Qué le parece? No, se escuchó muy fuerte. Buenas noches, ¿podría ser Violeta Parra? Una grande de la canción, coincido con usted, Fernando. Una grande. ¿Puede ser? ¿Puede ser Raquel Castillo, nos dicen? ¿Puede ser?
Pero ahí tiene más de 6.000 artistas con Raquel Castillo, porque es

una gran imitadora de nuestro país. Por acá dicen, hola, obvio que es Cecilia con su puré de papas. ¿Puede ser Cecilia también? ¿Por qué no? Vicente, menos mal que una de las pistas es que es mujer, si no estaba seguro que era Bartichotto. Bartichotto. Se me olvidan todas las canciones, pero a ver, si me recuerdo rápidamente. No. Ya nada es importante si no estás aquí. Buena. Muy buena, muy buena. Ya, sigan entonces ahí. Gloria Estefan nos decía. No. Ya, vamos. Vamos con música. Seguimos con Eric Clapton. Esto es Bad Love en la radio.

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0: 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En BioBio, una nueva hora. 3 de la mañana.
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2: La ex candidata presidencial del progresismo, Janet Jara, emplazó al presidente José Antonio Kast a no vetar la norma que pone fin al anatocismo para pymes y consumidores. Los detalles con Gabriela Piña.
3: Hasta la sede del Partido Socialista llegó este jueves la ex candidata presidencial del progresismo, Janet Jara, para participar de un conversatorio en el marco de la Conferencia Nacional Programática del PS. En la instancia, la ex ministra del Trabajo realizó un duro diagnóstico del escenario político y lanzó críticas contra el gobierno del presidente José Antonio Kast, apuntando especialmente a la denominada mega reforma. Bajo ese contexto, y tras confirmarse que el gobierno presentará un veto supresivo a la norma que elimina el anatocismo, Jara emplazó al mandatario a mantener la medida para pymes y consumidores.
4: Este es el minuto para que el presidente Kast, en una de sus promesas de campaña, quiera apoyar a las pymes, lo haga. Y a todos aquellos emprendedores del país se les entreguen créditos sin anatocismo. Y a los consumidores se les entreguen créditos sin anatocismo. Así que ahí le dejo una sugerencia al presidente, gratuita y de calidad.
3: En el encuentro, Janet Jara también hizo un llamado a los partidos de la oposición a fortalecer su unidad para enfrentar la agenda de la moneda. Y además, sostuvo que la izquierda debe renovar su forma de comunicar, recuperar el vínculo con los sectores populares y construir una alternativa política con mayor presencia territorial.
2: El gobierno anunció un nuevo plan de operación para la Ruta 5 Norte, esto con el objetivo de facilitar el abastecimiento y la conectividad de las regiones afectadas por el sistema frontal. Sebastián Catalán nos cuenta más.
5: El gobierno anunció un nuevo plan de operación para la Ruta 5 con el objetivo de facilitar el abastecimiento y la conectividad en las regiones afectadas por el sistema frontal. El subsecretario del Interior, Máximo Pavés, informó que este viernes el tránsito desde La Serena hacia Vallenar estará habilitado entre las 8 y las 14 horas, mientras que el desplazamiento de sur a norte del mismo tramo se permitirá entre las 16 y las 19 horas, ambos con escolta de carabineros. La medida busca agilizar el paso de vehículos y evitar problemas de abastecimiento.
6: Entre las 8 y las 14 horas se va a habilitar el tránsito de La Serena al norte para todo tipo de vehículos con una escolta de carabineros. A su vez, desde las 4 de la tarde a las 19 horas va a haber tránsito de norte a sur.
5: En el balance actualizado de la emergencia, la directora nacional de SENAPRED, Alicia Cebrián, informó que la cifra de fallecidos se mantiene en 13, pero que los desaparecidos aumentaron a 18 tras nuevas denuncias por presuntas desgracias. Además, el organismo contabiliza 18.254 personas damnificadas, 1.748 albergadas y 45.108 aisladas. Respecto a la infraestructura, SENAPRED reportó 1.679 viviendas destruidas, 8.492 con daño mayor y 34.741 con daño menor, cifras que continúan siendo revisadas a medida que avanzan los catastros comunales. Paralelamente, el organismo ha distribuido más de 180 toneladas de ayuda humanitaria y mantiene el monitoreo ante el ingreso de un nuevo sistema frontal previsto para este viernes. Desde La Serena, BioBio, la radio.
2: El presidente ucraniano Volodymyr Zelensky se reunirá la semana que viene con el presidente estadounidense Donald Trump.

0: Trump durante la visita del líder de Kiev a Washington para asistir al funeral del senador Lindsey Graham, que murió el 11 de julio de forma repentina de una disección aórtica, nada más volver a su país de uno de sus viajes frecuentes a Ucrania. Así lo adelantó esta madrugada la televisión pública ucraniana, que cita fuentes diplomáticas como origen de la información. El funeral de Graham está previsto para el martes 28 de julio en la Catedral Nacional de Washington. A esta hora en Santiago, 7.1 grados, una humedad del 94%. En Viña del Mar y Valparaíso, 11 grados y una humedad del 76%.
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revisamos lo que está en nuestro portal, lo que usted puede revisar en biobiochile.cl. En este caso, información sobre la Ruta 5 y los horarios restringidos que ha tenido en la zona de el norte, Atacama y región de Coquimbo, donde azotó con más fuerza el sistema frontal. El gobierno anunció un nuevo plan de operación para la Ruta 5 Norte con el objetivo de facilitar el abastecimiento y la conectividad en las regiones afectadas por el sistema frontal. El subsecretario del Interior, Máximo Pávez, informó que este viernes el tránsito desde La Serena hacia Vallenar estará habilitado entre las 8 de la mañana y las 14 horas, mientras que el desplazamiento de sur a norte del mismo tramo se permitirá entre las 16 y las 19 horas, ambos con escolta de carabineros. La medida busca agilizar el paso de vehículos y evitar problemas de abastecimiento. Entre las 8 y las 14 horas se va a habilitar el tránsito de La Serena al norte para todo tipo de vehículos con una escolta de carabineros. A su vez, desde las 4 de la tarde hasta las 19 horas, 7 de la tarde, va a haber tránsito de norte a sur, precisó la autoridad. En el balance actualizado de la emergencia, la directora nacional de Senapred, Alicia Cebrián, informó que la cifra de fallecidos se mantiene en 13, pero que los desaparecidos aumentaron a 18 tras nuevas denuncias por presuntas desgracias. Además, el organismo contabiliza 18.254 personas damnificadas, 1.748 albergados y 45.108 personas aisladas. Respecto a la infraestructura, Senapred reportó 1.679 viviendas destruidas, 8.492 con daño mayor y 34.741 con daño menor. Cifras que continúan siendo revisadas a medida que avanzan los catastros comunales, manifestó Cebrián. Paralelamente, el organismo ha distribuido más de 180 toneladas de ayuda humanitaria y mantiene el monitoreo ante el ingreso de un nuevo sistema frontal.

0: previsto para este viernes. 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

0: Mariano Pereira y que sea como tú.
1: Como tú, linda canción. Para activarnos cuando son las 3 y 23 de este día viernes. Día viernes, ya qué rico, viernes. Oh, debo contarles que yo no tengo un viernes de descanso hace un mes. Voy a descansar un viernes, está bien. Porque recordar que hoy estará con nosotros el gran Nicolai Estañaro, que vuelve de sus vacaciones, nuestro querido Nicolai. Tenemos, ¿qué pasó acá con el WhatsApp? ¿Se me fueron los mensajes? No se fueron porque siguen llegando, nos están diciendo. Yo creo que el especial es Mon Laferte, el especial es Miriam Hernández, porque dije que era mujer y sudamericana. Por lo tanto, México fuera de la lista. Me gustó sí que dijeran Paquita la del barrio.

0: me acordé de ella. Ahí van risa, ¿no? Iban risa, güey. Para no llorar. No. Puede ser Valeria Lynch. Puede ser Valeria Lynch. Sí, puede ser Valeria Lynch. ¿Por qué no? Acá nos dicen. A ver, espérame. Patricia Maldonado. Puede ser Patricia Maldonado también. ¿Por qué no? Sudamericana. Mujer. Mercedes Sosa. Puede ser también Mercedes Sosa. Cambia, todo cambia. ¿Quién más nos dicen? Mara Cedini nos dicen por acá. Sí, tiene grandes éxitos también. Son muy buenos, son muy buenos. Hoy es viernes y el chino lo sabe. Una frase de montañista: tu basura se va contigo. Ya, para tener eso, ¿eh? Eso es muy importante en la montaña. La basura se va contigo. Si usted llegó con una bolsa, a ver, digamos, no sé, llevó unas galletas. Le pesaban esas galletas, ¿por qué deja el envoltorio en la montaña? Llévelas en el bolsillo. Y lo mismo cuando uno va en la calle comiendo. Lo que tiene que hacer, si usted tiene un paquete de papas fritas, no sé si va comiendo ese paquete, no lo bote, espere a llegar a un basurero. Ahora tenemos basureros cada, no sé, 200 metros. ¿Cómo no va a poder esperar caminar un par de pasos hasta un basurero? Eso es importante. Shakira nos dicen por acá. ¿Puede ser Shakira también? Y si le doy otra pista, como para que se acerquen más. A ver, ¿qué otra pista puedo entregarles? No, es que se van a dar cuenta. Ustedes son muy vivaces. Estoy pensando. Yo diría que es, a ver, un adjetivo. Es pionera. Es pionera, ¿cierto? No sé si será una gran pista, pero es pionera, una personalidad inconfundible, única. ¿Cristal? Ah, ya como, sí, como aquella cerveza. Diríamos inconfundible. Ese es un adjetivo que podría llevarse ella. Ya vamos cerca, yo creo que van cerca. Van cerca, a ver. ¿Es rubia? No sé. En blanco y negro no se nota. Ah, otra pista. Otra pista. Ya, los voy a dejar ahí. ¿Pamela Díaz? Puede ser Pamela Díaz también. Inconfundible, pionera, sudamericana. Karen Rojo, dicen por acá también. La alcaldesa, exalcaldesa. Ya, sigamos entonces, 3:27, y quiero preguntarles, ¿hace cuánto tiempo no sientes tranquilidad? 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Ahí están entonces nuestros auspiciadores. ¿Miriam Hernández? No, tampoco. Tampoco. Nos vamos a una pausa y ya volvemos con más Trasnoche de la Radio. Vayan pensando, le dije, es inconfundible, pionera, sudamericana y mujer. Es nuestro especial que tendremos ya pronto acá en el Trasnoche con una inconfundible artista. Ya volvemos.
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2: 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En el trasnoche, revisamos lo que será noticia en las voces de sus protagonistas.
4: Juan Pablo Rodríguez renunció al cargo de subsecretario de Hacienda. Dio positivo al test de drogas.
5: El ex subsecretario en el mes de abril había dado negativo en el análisis de la primera muestra. De un segundo test en el mes de junio ha dado positivo.
4: Parlamentarios apuntaron al desempeño de los ministros Jorge Quirós y José García luego del traspié en la votación del plan de reconstrucción en el Senado.
6: Tan sutil, tan delicado, tan hábil en política que lo que hace es apagar un incendio con un camión de benzina.
7: Suspenderlo porque no tenían los votos, dice relación con una CEPRES que no estaba a la altura.
4: En paralelo, el Ejecutivo llegó al convencimiento de vetar la norma que prohíbe el anatocismo.
8: Ha decidido defender los intereses de la banca. El gobierno tuvo que elegir entre proteger a las personas o proteger un privilegio del sistema financiero y ha optado por lo segundo.
4: Con la entrevista de Mara Cedini, el enredo con la mega reforma y las presiones de la derecha como telón de fondo, el presidente José Antonio Kast lideró la segunda reunión de coordinación con el oficialismo.
9: Nosotros lo que hemos buscado desde Renovación Nacional es proponer instancias que nos permitan coordinarnos mejor.
10: Desde ese punto de vista yo creo que hemos tenido 4 meses muy positivos.
11: Nos vamos a juntar más o menos cada 3 semanas. La agenda la pone el presidente Kast.
4: Las autoridades informaron que esta jornada liberarán el tránsito en la ruta 5 entre las regiones de Coquimbo y Atacama, aunque precisaron que operará en una franja horaria determinada.
12: Hacemos un llamado a colaborar con la autoridad policial para efectos de que este tránsito sea lo más expedito posible.
4: Más de 160.000 estudiantes se mantienen sin clases en las zonas afectadas por el fuerte sistema frontal que azotó a la zona sur y centro norte del país.
13: Es crítica la situación en Tierra Amarilla y con esta lluvia se rompió el techo de muchas escuelas, otras han sido utilizadas de albergue.
14: Alrededor de un tercio son daños que se definen como afectación alta.
4: El Ministerio de Salud amplió la vacunación gratuita contra la influenza a toda la población.
15: que yo me vacune, no estando en la población de riesgo, también evito la transmisión a

0: ese adulto mayor. Por eso hemos ampliado la vacunación para generar la inmunidad de rebaño.
1: La justicia revocó el arresto domiciliario total del ex subsecretario del Interior Manuel Monsalve. Ahora deberá cumplir arresto domiciliario nocturno.
2: La postura del Ministerio Público es que lo que correspondía era mantener la medida de arresto domiciliario total. No hubiera gustado que a esta altura ya se hubiera cerrado.

0: una condena por hechos similares de homicidio frustrado en contra de 4 personas y también de un porte ilegal de arma de fuego. Asimismo, ya registraba una orden también por lavado de activos.
1: Condenas que suman 167 años de cárcel acumulan 11 integrantes del Tren de Aragua que operaban en la región de Valparaíso, cometiendo delitos de homicidio, secuestro, tráfico de drogas y de armas.
2: El total de la pena son 167 años en total, y el desglose, de acuerdo a la participación de cada uno, destacando las penas por más de 35 años al líder de la organización, Carlos Padilla, alias El Toro.
1: Estados Unidos sorprendió y aplicó un nuevo arancel a 60 economías del mundo, entre ellas a Chile. El gravamen para nuestro país será de 12,5%.
3: Nuestro país ha demostrado ser un socio comercial serio y confiable.
4: El gobierno de Chile considera que la aplicación de esta medida a nuestro país no se condice.
5: Seguiremos trabajando con la autoridad local.
1: En el exterior, el Consejo de Ministros de Italia aprobó un proyecto de ley con el que se modifican las normas para imputar con mayor facilidad a los menores de entre 14 y 17 años para combatir la criminalidad juvenil. Las autoridades taiwanesas acusaron a China de intentar vulnerar la soberanía de la isla después de que un buque científico chino concluyera un estudio de aguas al este de Taiwán. Y en el deporte, O'Higgins de Rancagua perdió por la cuenta mínima frente a Boca Juniors en la ida de los playoffs de la Copa Sudamericana.
6: Con un equipo así de jerarquía, los errores mínimos pueden costar caro y es lo que nos pasó. Obviamente la llave está abierta, nos toca en casa, entonces obviamente uno va a tratar de trabajar de la mejor manera para poder enfrentar ese partido.
1: Y hoy el líder Colo-Colo recibe a Deportes Limache en la reanudación del torneo nacional de Primera División.
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0: escuchábamos T-Rex, Get It On, en la radio. Nos llamaban auditores para que reiteremos esta información que estábamos leyendo en nuestro sitio web biobiochile.cl. Usted puede encontrarlo, el titular es el siguiente, para que lo busque también. Puede buscarlo en Google de esta manera: gobierno habilita tránsito en ruta 5 con horario restringido y escolta para garantizar abastecimiento. Vamos a recordar entonces los horarios que el subsecretario del Interior, Máximo Pavés, informó para el tránsito este día viernes. Entonces, el subsecretario informó que este viernes el tránsito desde La Serena hacia Vallenar estará habilitado entre las 8 de la mañana y las 14 horas 2 de la tarde. Entonces, el tránsito este viernes desde La Serena hacia Vallenar estará habilitado entre las 8 de la mañana y las 14 horas 2 de la tarde. Mientras que el desplazamiento de sur a norte del mismo tramo se permitirá entre las 16 horas y las 19 horas, ambas rutas con escolta de carabineros. Entonces, vamos a reiterarlo, ¿cierto? Usted puede encontrar esta información en biobiochile.cl, ahí lo estamos viendo también en BioBioTV, que el subsecretario del Interior, Máximo Pavés, informó que este viernes el tránsito desde La Serena hacia Vallenar estará habilitado entre las 8 de la mañana y las 14 horas, mientras que el desplazamiento de sur a norte del mismo tramo se permitirá entre las 16 y las 19 horas. Entonces, desde La Serena hacia Vallenar estará habilitado entre las 8 y las 14, y de sur a norte el mismo tramo se permitirá entre las 16 y 19 horas. Cualquier cosa nos hablan a nuestro WhatsApp, el más 569-9207-888, y le puedo dejar este enlace para que ustedes visiten la página web biobiochile.cl. Esta y otras noticias la encuentra en nuestra página web.
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0: Macha y el bloque depresivo suena en la radio. Esto es Turista.
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Ahí estaba Bloque, no, Macha. Macha y el bloque depresivo Turista, esa canción de Bad Bunny. Bonita versión del Macha. Yo les dejé una pregunta, les di unas pistas. Vamos a Soraya, nos dijeron por acá. ¿Será Soraya? No lo sé. Nos dijeron Shakira. Puede ser Shakira. A ver. Nos dice, ¿no será de 8 a.m. desde Vallenar a Serena? No, señor. La información es que desde Vallenar a Serena es de 4 a 7 de la tarde de este día viernes. Cualquier duda, si usted quiere el link, me dice y yo se lo envío rápidamente. No hay ningún problema. ¿Pancho del Sur? ¿Puede ser Pancho del Sur? Ya, no. Yo no puedo guardar más secretos. Dije, Sudamericana. Inigualable. Incomparable. ¿Incomparable? ¿Puede ser? ¿Puede estar por ahí? ¿Ya la tienen o no la tienen? No me han dicho nada. A ver... La Tigresa del Oriente. Gloria Simonetti. Celia Cruz. No. Palmenia Pizarro. No. En este especial del trasnoche de día hoy, a ver, viernes 24 de julio, 24-7, estaremos con... No lo quiero decir, no lo quiero decir todavía, abuelito. Con... Cecilia, la incomparable. Vamos a estar escuchando sus más grandes éxitos. Baño de mar a medianoche. Puré de papas. Algunos estuvieron rápidos al escuchar cuando yo dije papas. Y me dijeron puré de papas, pero no los leí. Perdónenme. Era para no entregar toda la... A ver. Buen día, amigo, para que... Para que se equivocó con la información, dijo La Serena va a llenar de 8 a 14. No. Si usted cree, puede ser, pero la verdad es que yo leí tal cual está en nuestra página web, por lo mismo, para no llevar a confusiones. Pero nuevamente, y ahora ya para cerrar el tema, ¿cierto? Del tránsito, este viernes, desde La Serena se va a llenar. Tránsito habilitado entre las 8 y 14 horas. Desde La Serena se va a llenar. Y desde sur a norte se permitirá entre las 16 y las 19 horas. Ahí yo le comparto el link. Yo le achunté, nos dicen acá, Cecilia la incomparable, la única incomparable, pionera de la vieja ola. ¿La vieja ola? ¿O la nueva ola? Yo le achunté, nos dicen. Qué bueno, sí, vamos a estar escuchando a Cecilia y sus grandes éxitos en el especial...

0: del trasnoche de la radio. Yo quiero preguntarle a esta hora, ¿qué está haciendo usted cuando ya son 10 para las 4 de este día, viernes 24 de julio? ¿Está levantándose? ¿Va rumbo a su trabajo? Los panaderos siempre ingresan a esta hora, ¿cierto, Wilito? Como a las 4. ¿Quién está por ahí? Sí, ¿verdad? Sí, no había saludado. No había saludado a Manu, que está con nosotros. Ahí está, los aplausos para Manu. Nuevamente, a ver, ¿se ve mi mano? Sí, gracias a Manu. Ahí está. Manu puede, gracias a Manu, ustedes pueden ver mi mano. Que tiene una particularidad, tengo, no es que no me haya lavado la mano, sino que tengo bastante oscura las líneas. ¿Por qué será? A ver si alguien me cuenta. Yo ni idea. Ya acá nos están contando, a ver, nos dicen por acá. Última ruta con personal de metro, apertura. Ah, mire, usted entonces va manejando, usted va a buscar al personal de metro. A ver, cuénteme más. Buses Red también, que están escuchándonos a esta hora, 24-7. Muchas gracias por el trasnoche de radio. Un radio escucha, Wilson en Talca, desde el Maule, un abrazo. Buenas noches, ¿será Violeta? ¿Me puso acá? Nuestra Cecilia. Yo estoy de turno con Sergio en Iquique. Mari, un abrazo para usted. Que esté muy bien en Iquique. Yo estoy trabajando, soy guardia de seguridad. ¿Dónde está? Ah, ¿dónde está don Ángel por ahí? Que le achuntó también, le apuntó, le acertó con Cecilia. Es Cecilia la incomparable, me decían acá hace una hora, a las 2:53. No lo leí. ¿Por qué? Porque si no me... No, pues, si son muy rápidos aquí. Le apunté, me dice. Sí, bueno. Aquí escribiendo mis autobiografías. Ahí sí. Ah, ajá. Bien. Y acá me están pidiendo el link. Yo rápidamente se lo envío, ningún problema. Ahí está. Recuerde, pídame el link y yo se lo envío. Y cualquier otra cosita que necesite, estamos a disposición totalmente. Aquí relajando la vena hasta las 6 a.m. Vicente. Me pone varias. El nuevo titular de... No, señor. Yo estoy acá poniéndome la camiseta. Serrucho, me dicen aquel. Poniéndome la camiseta por mis compañeros. Nico tenía que descansar. Aquí estamos. Marito tiene que descansar. Acá estamos. Y cuando nosotros tengamos que descansar...
1: Nadie.
0: No, si siempre... Siempre hay espacio para el descanso. No digan eso. No sean así. Aquí relajando la vena, muy bien. Un saludo ahí a... No tiene su nombre, pero... A quien nos escribió por allá. Uy, ¿qué dije? Yo trabajo... Hola. Fue como una mezcla de hola y oye. Oye. ¿Cómo dije? Hola. Yo trabajando en Aker Brygge. ¿Brygge? Oslo, Noruega. Son las 9:52. ¿Cómo es? Aker Brygge. Tiene 2G. Entretenido y ameno su programa, lo felicito. Muchas gracias. Gracias, Luis. Un abrazo para Luis. Abrazo nos dicen acá también. Mari, que está en Iquique, en su turno de conserje. Hola, Vicente. Excelente especial que tendremos. Patricio de Talcahuano, en la panadería. Un abrazo. Amigo Patricio, ¿a qué hora usted se levantó? ¿O no ha dormido? ¿O está como nosotros? A ver, me voy a sacar los lentes para quienes están a través de BioBio TV. ¡Oh! ¡Chu! Estamos más o menos. Se nota que ya es viernes. Las ojeritas, el fin de semestre. ¡Ay, ay, ay! No, pero acá estamos al pie del cañón acompañándoles en este día viernes 24 de julio. Pronto vamos a tener el hermoso especial de la única, la incomparable Cecilia, nuestra estrella, gran estrella, nuestra gran Cecilia. Buenos días, Vicente, nuevamente por mi lado, casi terminando mi turno, cargando la penúltima carga para terminar a las 7, mientras los escucho informando a todo Chile, en Santiago. A ver, ¿la carga de qué era? Adelante, me lo dijo hace algunos minutos. Ah, carguero pesado. Ahí está. Un saludo entonces para todos quienes están en las rutas a cuidarse, ¿cierto? Ahí quienes tienen que conducir a esta hora. Muchos, muchos cariños para todos ustedes y a cuidarse siempre. Ya en el trabajo, terminal de Turbus, Víctor de Santiago.

355. Por favor, me envía el link. Ahí va el link. Todo suyo. Para usted. Acá nos dicen, hola Vicente, excelente especial que tendremos. Ah, Patricio, duermo todo el día y entro a la pega a las 00:30 horas. Cerca del horario que tenemos nosotros igual. Sí, parecido, pero a ver, ¿hasta qué hora duerme? ¿Cómo? Cuénteme, quiero saber eso. Cuénteme, ¿cómo lo hace? ¿Cómo todo el día? Bueno, puede ser si llega a la casa a las 10, de 10, ya, que se quede dormir. A ver, para dormir las 8 horas. Ya, Patricio Vicente, bonito nombre tiene, ¿eh? Ah, ya, siempre lo mismo contigo, oye. Cuéntenos, pero abuelo, cuéntenos a qué hora se duerme en el día, a qué hora despierta, cuáles son sus horarios. Ya, ¿hasta qué hora trabaja también? Ya, tres preguntas. ¿Hasta qué hora trabaja? ¿A qué hora se duerme? No, es que me dijo, duermo todo el día. Entonces, ya hagámosle cuatro preguntas entonces, no tres, ya. ¿A qué hora sale de la pega? ¿A qué hora llega a su casa? ¿A qué hora se duerme? ¿A qué hora se despierta? ¿Come? ¿Usted come? ¿O solo duerme y trabaja? Como los del trasnoche de la radio, ¿cierto? Sí, porque hay veces, hay algunos que llegan a comer al trasnoche de la radio. Yo lo quiero decir. Y no voy a decir quién soy. No voy a decir quién soy quienes llegan a comer. No, no, no. Ah, sí, sí, Manu, le dejé una galleta ahí para que... La obligué a comerse, sí. La obligué a comerse una galleta, porque nadie más quiso. Me gustó el especial de hoy, me recuerda a los tiernos pastos de las llanuras de Escocia. Ah, mire qué lindo. Desde Temuco, Eric, ahí está con su... No, son queques. Nos pone una foto, Eric. Manu, le voy a enviar esta foto de nuestro amigo Eric para que esté ahí. ¿Quién quiere queque? Yo quiero queque. ¿Pero quién quiere queque, Kena? ¿Quién hizo queque? es buena esa. No lo tengo. Ya, ahí vamos a ver a nuestro amigo Eric, que ya está con los hornos prendidos. No más que prendidos, los queques ya están listos. Ya están con esta partidura encima. Signo inequívoco que la temperatura interior ya alcanzó su grado máximo. ¡Ay, ya! Hola, soy Alexis de Santa Juana, trabajo de conserje. ¿La tiran con balde en Santa Juana? ¡Ay, ay, ay! Al paraguas, bajo el paraguas, póngase, mi querido. Hola, buen día, incorporándome, traslado al aeropuerto, entro a las 4 a.m. Cariños, María Antonieta. Cariños, María Antonieta, que esté muy bien, que tenga un hermoso día viernes laboral. Tratando de dormir, soy Luis. Tratando de dormir, Luis, y yo hablando aquí. No lo quiero dejar dormir, no, no, no. Pero qué bueno que ya esté tratando de dormir cuando... Quedan 2 minutos para las 4 de la mañana. Trabajo, acá nos dio el horario. Dice don Patricio Vicente. Buen nombre, buen nombre. Duermo todo el día y entro a la pega a las 12:30 horas. Trabajo hasta las 11. Llego a las 12 a mi casa. Oye, qué son, ya. Deje concentrarme, deje. Los voy a silenciar a ustedes. Ya. Trabajo, sí. No. Dice, trabajo hasta las 11, llego a las 12 a mi casa, almuerzo y duermo, me levanto a las 22. Oh, trabaja bastante. Patricio trabaja casi 12 horas. 11 horas trabaja. 10 horas y media. Finalmente, pero es bastante lo que trabaja. Un abrazo grande, un abrazo grande. Usted hace pan, pero para todo el día. Hola, saludos, Manu. Saludaron a la Manu acá, bien. No, no, mentira, él se llama Manu. No. Hola, saludos, Manu. Aquí última noche, panadería y pastelería. Abrazos de la Unión, Región de los Ríos. Trabajo hasta las 6. Ah, estamos hasta el mismo. Entonces, cuando yo digo buenas noches, trasnoche, ha sido todo, me despido. Usted también ahí está cerrando ya los hornos. 3:59, recuerde, se viene el especial de la gran... Gran Cecilia la Incomparable. 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

0: 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Vamos a las noticias. Ya llega El Informador.
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2: Más de 160.000 estudiantes se mantienen sin clases en las zonas afectadas por los sismos, sistemas frontales, bien digo. Según el Ministerio de Educación, hay más de 500 establecimientos con daños y otros funcionando como albergues. Los detalles con Daniel Ormeño.
3: Hoy y mañana viernes estarán suspendidas las clases para 169.000 nuevos estudiantes de las regiones de Atacama, Coquimbo, Valparaíso, Metropolitana, O'Higgins y Maule, las zonas golpeadas por los sistemas frontales de viento y lluvia. En detalle, el Ministerio de Educación explicó que la medida se aplica en todos los establecimientos públicos y privados de educación parvularia, básica y media. En el caso de Coquimbo, rige para 15 comunas, donde se evidencian aún más los daños en los colegios. La ministra de la cartera, María Paz Arzola, confirmó que existen varios recintos con daños importantes, a lo que se suma la falta de servicios básicos, cuestión que impide hasta ahora poner en marcha un plan de retorno seguro a clases.
4: En general, de la cifra total, alrededor de un tercio son daños que se definen como afectación alta. La verdad es que el resto son daños menores, afortunadamente, así que estamos trabajando para tratar de poder tener adelante las mejoras para poder retomar las clases cuando corresponda.
3: Según el último reporte del gobierno, hay 559 establecimientos educacionales con daños, concentrándose la mayoría en la región de Coquimbo, con 217, Valparaíso con 151 y Atacama con 116.
2: Ante el aumento de los virus respiratorios, el Ministerio de Salud extendió la vacunación contra la influenza a toda la población. Los detalles con Montserrat Tapia.
5: El MINSAL amplió la vacunación contra la influenza. Ahora cualquier persona podrá acceder gratuitamente a la vacuna sin importar si pertenece o no a los grupos de riesgo definidos al inicio de la campaña. La ministra de Salud, Mai Chomalí, explicó que la decisión corresponde al predominio de la influenza A y B, por lo que buscan aumentar la cobertura antes de un eventual incremento de contagios.
6: Que yo me vacune, no estando en la población de riesgo, también evito la transmisión a ese adulto mayor. Por eso hemos ampliado la vacunación.
5: En el balance de la semana epidemiológica 28, el MINSAL informó que la positividad de las muestras respiratorias alcanzó un 46,8%, superando la cifra registrada la semana anterior. La influenza A volvió a ser el virus de mayor circulación, con el 24,6% de los exámenes positivos, seguida por la influenza B y el rinovirus. Además, las autoridades advirtieron que el retorno a clases podría impulsar un nuevo aumento de los contagios durante las próximas semanas. En paralelo, la red asistencial reportó una disminución en las consultas de urgencia por enfermedades respiratorias, aunque la población pediátrica fue el único grupo que registró un aumento en este indicador.
2: El gobierno de Nicaragua acusó este jueves de injerencista al gobierno de Chile por haber expresado su honda preocupación por las declaraciones formuladas por el gobierno nicaragüense. Daniel Ortega, quien afirmó el pasado domingo en el marco del 47 aniversario de la Revolución Sandinista, de que en dicho país no volverá a haber elecciones. Acusamos recibo de la nota emitida por la Cancillería de la República de Chile. Sus comentarios, que lucen injerencistas sobre nuestros procesos políticos, jurídicos e institucionales, soberanos y dignos, señaló el Ministerio de Relaciones Exteriores de Nicaragua en un comunicado. A esta hora en Santiago se registran 6.9 grados, una humedad del 95%. En Punta Arenas, un grado de temperatura y una humedad del 80%.
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incomparable. Lo prometido es deuda, porque esta madrugada vamos a detenernos en una voz que nació muy cerca de esta radio, en Tomé, y que terminó ocupando un lugar imposible de reemplazar en la música chilena. Hace 3 años, durante la noche del 24 de julio de 2023, murió Mireya Cecilia Ramona Pantoja Levy. Para casi todo el país, simplemente Cecilia la Incomparable. Y ese apodo no fue una frase puesta porque sí, la llamaron así porque no se parecía demasiado a nadie, en una época en que muchas cantantes debían mostrarse delicadas, correctas y casi inmóviles. Cecilia apareció con el pelo corto, pantalones, una voz grave y una forma de pararse en el escenario que no pedía permiso. Podía cantar una balada, un tango, una canción italiana o acercarse al rock and roll, y en todas dejaba algo propio. Su historia comenzó en Tomé a fines de los años 50 junto al grupo Los de Tomé. Después vino el viaje a Santiago, sus primeras grabaciones como solista y el encuentro con el sello Odeón, donde su director artístico entendió rápidamente que allí había mucho más que una voz juvenil. Había carácter, oído y una intérprete capaz de transformar una canción ajena hasta hacerla parecer escrita por ella. En pocos años, sus admiradores comenzaron a esperarla fuera de las radios, a llenar teatros y a seguir sus giras por Chile. Para muchas jóvenes, verla fue descubrir que una mujer podía ocupar el centro del escenario. Pero detrás de esa popularidad también estaba una joven que había salido de una ciudad costera del Biobío y que llevaba consigo una manera particular de sentir la música. Comenzamos este recuerdo, este especial del Trasnoche, con una canción de su primera gran etapa, marcada por la influencia de la música italiana. En el especial de este día viernes 24 de julio, Cecilia, esto es Aleluya.

Aleluya nos devuelve a los años en que Cecilia comenzaba a convertirse en un fenómeno. La nueva ola reunía jóvenes intérpretes, canciones llegadas desde otros países y una industria que crecía al ritmo de la radio, los discos y la televisión. Pero ella nunca terminó de entrar completamente en ese molde. Mientras otros buscaban parecerse a las figuras extranjeras del momento, Cecilia fue construyendo una presencia cada vez más suya. Una parte importante de ese sonido vino de Italia. Desde su juventud en Tomé había escuchado discos italianos y cuando llegó el momento de grabar, encontró allí canciones que se acomodaban muy bien a su voz, dramática, intensa y llena de matices. No las cantaba con distancia, las llevaba a un lugar más cercano, más nocturno y también más desafiante. La melodía podía venir desde muy lejos, pero después de pasar por su voz, quedaba unida a recuerdos, playas y noches que el público sentía propias. En el estudio tuvo aliados fundamentales. Su productor en Odeón confió en ella y los arreglos de músicos como Luis Barragán y Valentín Trujillo ayudaron a construir esas grabaciones que todavía hoy conservan fuerza. No eran acompañamientos puestos solamente para que la cantante brillara, había orquestaciones cuidadas, cambios de intensidad y espacios pensados para que Cecilia pudiera contar una historia. En 1964 llegó la canción que la acompañaría para siempre, Baño de mar a medianoche. Provenía del repertorio del italiano Domenico Modugno, pero en Chile terminó perteneciendo emocionalmente a Cecilia. La grabación mezclaba noche, playa, deseo y desilusión, pero sobre todo mostraba algo que el público reconoció de inmediato. Esa mujer no cantaba como si estuviera esperando que alguien la aprobara. La canción llegó al primer lugar de los listados de popularidad en Chile y terminó convirtiéndose en la más identificable de su carrera. Tal vez porque uno puede escucharla muchas veces y siempre vuelve a aparecer esa imagen sencilla, el mar de noche, la luna, una pena y una voz que no se queda pequeña. Seguimos con Cecilia y una canción que más de 60 años después todavía parece comenzar cuando apenas suenan las primeras palabras. Baño de mar a medianoche en el trasnoche de la radio.

El éxito de Baño de Mar a Medianoche fue enorme, pero Cecilia no se construyó solamente a partir de esta canción. En esos primeros discos fue reuniendo un repertorio muy distinto entre sí: baladas, ritmos bailables, melodías europeas y composiciones nacionales. Lo que mantenía unido todo no era el género, sino su manera de interpretar. Cecilia sabía usar la voz como si estuviera actuando una escena. Podía contenerse durante algunos segundos y luego crecer de golpe. Podía sonar herida, irónica, enamorada o desafiante sin cambiar de personaje, porque todas esas emociones parecían convivir dentro de ella. En sus manos, una canción sencilla adquiría gestos, silencios y una intención que quedaban en la memoria. Por eso muchas personas no recuerdan solamente las letras, recuerdan cómo Cecilia alargaba una palabra, cómo miraba o cómo parecía responderle a alguien desde la canción. Eso explica que en Chile incluso comenzara a hablarse de cecilismo. No era solo admiración por una cantante famosa, era una forma de reconocer que había instalado una estética. El pelo corto, la ropa que desafiaba lo esperado para una mujer joven de aquellos años, el movimiento sobre el escenario y, por supuesto, su famoso beso de taquito. Un gesto breve que hoy puede parecer inofensivo, pero que entonces fue mirado con incomodidad por quienes querían decidir cómo debía comportarse una cantante. Dilo calladito pertenece a ese primer álbum publicado en 1964. Fue una composición del chileno Ariel Arancibia y apareció originalmente como lado B de otro sencillo. Es decir, no era necesariamente la canción destinada a ocupar el centro. Sin embargo, el tiempo hizo lo suyo y terminó convirtiéndola en uno de los títulos más recordados de Cecilia. Hay algo muy de ella en esa canción: ternura, coquetería y una seguridad que nunca se vuelve sumisa.

puede pedir que algo se diga en voz baja, pero quien domina la escena sigue siendo Cecilia. Quizás por eso el tema sobrevivió a su época. No depende de una moda ni de una explicación histórica. Basta escuchar cómo entra la voz para reconocer de inmediato al artista. Una presentación sencilla para una canción que no necesita adornos. Cecilia, esto es Dilo Calladito.

Sí, y en Cecilia también había espacio para el juego. A veces, al recordar a las grandes figuras de la música chilena, uno corre el riesgo de volverlas demasiado solemnes, como si todo lo que hicieron hubiera tenido que ser grave o trascendental. Pero parte de la fuerza de Cecilia estaba precisamente en que podía pasar de una canción intensa a otra completamente bailable sin perder personalidad. Puré de papas nació en medio de una moda de baile llegada desde Estados Unidos. Durante los primeros años de la década del 60 aparecieron canciones y pasos inspirados en el Mashed Potato, un baile que jugaba con el movimiento de los pies y que rápidamente cruzó fronteras. En Chile, el título se tradujo de la forma más directa y también más divertida. Sí, puré de papas. Podría haber quedado como una curiosidad de época, sin embargo, Cecilia la convirtió en algo mucho más duradero. Su versión tiene humor, energía y una manera de frasear que permite imaginarla sobre el escenario. No parece estar cumpliendo con una canción impuesta por la moda, parece estar apropiándose de ella y disfrutándola. Y esa alegría se contagia porque no suena calculada, suena a un artista que también sabía reírse, bailar y compartir con su público. Ese costado lúdico también ayuda a entender por qué su figura incomodó tanto a ciertos sectores. Cecilia no se presentaba como una mujer que debía ser protegida o guiada, se divertía, ocupaba el espacio, miraba al público de frente y utilizaba su cuerpo como parte de la interpretación. Su beso de taquito, inspirado en el gesto de golpear una pelota con el talón, se volvió una marca personal y una pequeña declaración de libertad. Con el tiempo, Puré de Papas terminó llegando a generaciones que ni siquiera habían nacido durante la nueva ola. La canción quedó en fiestas familiares,

programas de radio, recopilaciones y recuerdos compartidos. Y eso también habla de Cecilia. Podía dejar una huella profunda con una balada, pero también podía hacerlo con una canción juguetona que invitaba a moverse. Después de tanta historia, conviene dejar que aparezca también esa Cecilia alegre, traviesa y muy dueña del escenario. En Bío Bío, en el especial del trasnoche, escuchamos Furia de Papas.

Y llegamos hasta la última canción, con una imagen que resume buena parte de la historia de Cecilia, una mujer sobre el escenario de Viña del Mar. En 1965, frente a un público dividido, autoridades incómodas, y una canción que terminaría dándole el triunfo en la competencia internacional. Como una ola, fue escrita por la compositora chilena María Angélica Ramírez. Cecilia la interpretó en la sexta edición del Festival de Viña, cuando el certamen todavía estaba construyendo la importancia que alcanzaría después. Esa noche no solo ganó una canción, también quedó instalada una escena que hablaba de su carácter. A Cecilia le habían recomendado evitar su famoso beso de taquito porque algunos consideraban que no era un gesto apropiado para una señorita. Ella no obedeció. Lo hizo de todas maneras y enfrentó incluso los abucheos de una parte del público con gestos, humor y la misma seguridad con la que había llegado hasta el escenario. Hoy puede parecer una discusión pequeña, pero en el Chile de mediados de los 60 significaba desafiar una idea muy estrecha de cómo debía verse y comportarse una mujer. Esa valentía no siempre le hizo fácil el camino. Después de sus años de mayor popularidad llegaron cambios de sello, intentos por encontrar un público distinto y tiempos en que quedó lejos de los grandes espacios. Cantó en locales nocturnos y pasó por periodos difíciles, pero su música no desapareció. Durante los años 80 y 90 comenzó a ser recuperada por nuevas generaciones que reconocieron en ella algo que quizás su propia época no había sabido nombrar del todo. Javiera y Los Imposibles volvieron a poner Compromiso en las radios. Artistas como Ana Tijoux, Mariel Mariel y Mon Laferte se acercaron después a su figura y a su legado. Cecilia dejó de ser solamente un recuerdo de la nueva ola para convertirse en una referencia de libertad, interpretación y carácter para músicas nacidas muchas décadas más tarde. Tras su muerte, ocurrida durante la noche del 24 de julio de 2023, su despedida reunió a distintas generaciones. No era solo la diosa una cantante de los años 60, era el reconocimiento a una mujer que había dejado una forma propia de estar en la música. Por eso esta última canción no necesita cerrar con tristeza, puede hacerlo con la fuerza de quien se negó a pasar inadvertida, con la voz que ganó en Viña, que enfrentó los abucheos y que siguió cantando incluso cuando los grandes escenarios parecían haberse alejado. A 3 años de su partida recordamos a una artista nacida en la región del Biobío, pero querida por todo nuestro país. Cerramos este especial con la incomparable, con Cecilia y la canción que la llevó al triunfo en el Festival de Viña del Mar. Esto es Como una ola.

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Escuchábamos a Cecilia la Incomparable y también a Frank Sinatra con My Way. Lindas canciones, un horario del recuerdo. ¿Qué les pareció el especial de este día viernes? Ahí nos llegaron varios mensajes contentos, felices de escuchar a la gran Cecilia la Incomparable, una voz única, que es la Incomparable, no hay otra, no hay otra como ella. Tuvimos el placer de tenerla en este especial del trasnoche de día viernes 24. Y yo les pregunté, ¿qué estaban haciendo? ¿Por qué ustedes están despiertos hasta ahora? 4:40. ¿Ah? Dígame, ¿hay que trabajar? Porque no puede dormir. Ay, a ver, me acordé de mi mamá con esto. Claro, tiene que levantarse para irse a la casa. Ya, no, que después me van a decir que estoy hablando tontera aquí. Ya. Me acordé de algo que me decía mi mamá, pero esto se llama como de viernes a sábado o de sábado a domingo. No pude dormir nada porque tú saliste y no sé a qué hora ibas a llegar. Y yo llegaba, porque yo sabía que mi mamá no podía dormir, porque, bueno, uno salía. Y yo llegaba a decirle a mi mamá, que estaba despierta, se supone. Mamá, llegué, y mi mamá... Z. Esa es la mentira más grande. No, pero siempre están alerta. Ya cuando me toque a mí que mi hija salga, yo creo que ahí la voy a entender, pues. Ahí quiero, a ver, díganme ustedes cómo es eso, más cuando son padres de una niña. ¿Ah? Cuéntenme. O las madres también, pues. Dígame. Wilito me dice, ahí te quiero ver, me dice, ahí te quiero ver. Y me lo repite, ahí te quiero ver. Ya, pero... Sí, no, si ahí me quieren ver. Cuéntenos a nuestro WhatsApp, el más 569-9207-888. O nos puede llamar también al 800-810-810, la línea completamente gratuita de BioBio. Cuéntenos, ¿qué está haciendo hasta ahora? ¿Por qué está despierto? ¿Se está yendo a su trabajo? ¿Se está yendo a su casa, como dijo Winnie? Por acá nuestro amigo Darwin nos dice, desvelado desde hace 2 horas. Amigo Darwin, qué pena. Es triste cuando... No, triste, pero es incómodo cuando uno quiere dormir y se da vuelta y patea a la perra, como dicen, pero me quiero quedar dormido, no se puede. Pero está en compañía de BioBio, esperamos que estén disfrutando, ¿cierto?, de nuestra compañía, así como nosotros disfrutamos de la suya. A ver, ¿qué más nos llegaron por acá? Nos está escribiendo nuestro amigo Darwin. Quedo atento a lo que me esté contando. Hola, Vicente. Ahí te quiero ver cuando te digan hola, tío. ¡Oh, no! ¡No! Tío, no, mira. Willy me dice, tío, ¿no hay bebida en el refri? Pero, a ver. Bueno, es que son etapas que hay que vivir, ¿cierto? Pero, no sé, yo nunca he sido así, por ejemplo, llegar a la casa de tu pareja, de tu polola o lo que sea, ¿cierto? Y meterse a preguntar, oiga, tío, ¿le puedo sacar tal cosa? Oiga, tío, ¿me puedo comer esto? No. A ver, Manolito, acabo de llegar. Manolito, cuénteme, me están diciendo acá que me prepare para cuando me digan, hola, tío, por mi hija. ¿Qué tiene que decirte? ¿Qué me puede decir? Ahí está instalándose. Saludos, Vicente. ¿Ah? A Willy le dicen tata. No. Saludos, Vicente. Ahora un cafecito. Se escucha un eco, pero parece que es la voz de Willito, me dice. Le voy a bajar al retorno entonces. Pero escucha la voz de Willito. Omar desde Maipú. Un abrazo, Omar. ¿Qué está haciendo a esta hora tomando cafecito? ¿Pero por qué se va a su trabajo ya? ¿Por qué será? A ver, por acá... Acá ya son, mi niña tiene 20 años y solo sale al cine o tardes de cafetería con amigas. Acá ya son las 5:45. ¿Está en la región de Magallanes, querido amigo, por el horario, o en algún otro país? Porque hay que recordar que en la región de Aysén y Magallanes tenemos una hora más. Y en territorio de Isla de Pascua e Isla Salas y Gómez, 2 horas menos. Por lo tanto, allá son las 2:46. Y en la región de Aysén y Magallanes, las 5:46. Y para no confundirlo, porque a esta hora probablemente tenga sueño, en nuestro territorio continental son las 4:46. Más de alguno me va a decir, oye, ¿qué hora es al final? No, por acá nos dicen, buenas noches,
Yo en mi segundo turno soy guardia de seguridad. Cuido la sede de Limonares, Viña, Carolina. Saludos. Nos llegan más mensajes. Aquí levantándome para salir a trabajar, pero escuchando el programa. Un abrazo, Rodrigo. Que tenga una buena jornada de trabajo. ¿A qué hora entra? ¿Las 6 de la mañana será o no? Recibir una llamada a medianoche y saltes de la cama y es para que te diga: papá, ¿me puedes venir a buscar? El carrete está fome, me quiero ir para la casa. ¿Sabe qué? Me gustaría. Sí, totalmente. ¿Por qué no? Que me digas: ¿sabes qué, papá? Está fome, ven a buscarme. O lo estoy pasando mal. Mejor que lo llamen a uno, ¿cierto? Debe ser así, los que son papás. Ahí me confirman. ¿Qué más? Saludos desde La Haya, desde Holanda, Pablo Cortés. Ah, con hawaiana está mi amigo Pablo Cortés en una imagen que me envía acá. Un clima muy veraniego en el hemisferio norte. Un saludo hasta Holanda, hasta Países Bajos. Hola, me estoy levantando. A las 5 me pasan a buscar para ir a diálisis. María Eugenia, que tenga muy buen viaje, ¿cierto? Una muy buena ida hasta ese centro de salud donde tenga que ir a realizar su diálisis. Con Alan, levantando a mi pyme café en la rotonda de Puerto Montt. Horrible el tiempo. ¿Por qué horrible? Mucho viento, mucha lluvia en Puerto Montt. Cuénteme. Estamos por acá escuchando, leyendo. Si quiere enviarnos un audio, también totalmente disponible en nuestro WhatsApp, el +569 920 7888. Acá Nico nos dice: manejando toda la noche, soy camionero y aún me faltan 2 horas. ¿Para dónde va, querido amigo Nico? ¿Desde dónde? ¿Hacia dónde? ¿Cuántas horas lleva? Recuerde que tiene que descansar también, ¿ah? Pare por ahí. Mejor pegarse un tutito a manejar muchas horas. Peligroso. Hola, Bio Bio, desde los... Le faltó algo ahí. Los Andes, los ríos, los lagos. Llegando de Santiago. Yo trabajando, voy a Santa Bárbara. Saludos. ¿Desde Los Ángeles puede ser? Como me dice, Santa Bárbara está cerquita. Es hermoso tener hijos, ya sea hombres o mujeres. La verdad es que hay que cuidarlos. Uno no duerme nunca más tranquila. Cariños, un abrazo, Vivi de Cauquenes. Así es, Vivi. Yo hacía esa broma nomás de mi mamá que cuando yo llegaba tarde la iba a ver, estaba durmiendo, porque yo sé que ella se preocupa. Así que un abrazo para todas las madres, padres, todos quienes cumplen un rol también, ¿por qué no? Me dormí temprano, además los adultos mayores dormimos de a pedazo o muy poco. Saludos, nos dice Elías. Sí, eso es verdad. He visto algunas personas que duermen parcialmente durante la noche. Hola, Vicente, acá escuchándote con el chino y la chiquilla desde el refugio, el cajón del Maipo. ¿Cómo está el tiempo por allá? Mucha nieve, ¿no? Saludos desde los Andes, trabajando. Carlos, gran saludo para ustedes. Carlos, un abrazo, que está trabajando a esta hora. 4:49 ya. Aquí levantándome para salir a trabajar, dice Rodrigo. Anda preparando la escopeta para espantar los jotes que empiezan a revolotear. No. No quiero ni imaginarme eso. Voy a tener encerrada a mi hija Amparo nomás. Buen día por acá, Cristian, trabajando en limpieza de oficinas. 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Saludo desde Mascul, levantándome con frío, pero el calor del trasnoche. Bio Bio, feliz viernes. Cristian Vega por acá. Cristian, un abrazo grande, un abrazo caluroso, más bien, para usted y para todos quienes se están levantando a esta hora. ¿Cuándo? En la capital, en Santiago, hay 7 grados de temperatura y se espera una mínima de 7. Estamos en la mínima. No va a ser más frío. No, pero usted sabe que a eso de las 6 de la mañana, 7, baja la temperatura. La sensación térmica es menor. Desde Turquía nos saludan. Hola, muchos saludos. Los escuchamos desde el exterior. 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También lo puede hacer a través de nuestra página, ¿cierto? biobiochile.cl.

Ahí toda la información en la página web y también puede escuchar o vernos. También está la opción de vernos ahí en nuestra página web, BioBio TV. Termina a las 7 el turno Mar de Maipú, un café para el sueño. Nos llegaron varios mensajes, ¿eh? Están despiertos. Yo pensé que estaban durmiendo. Hola Vicente, muchos saludos abuelito, eres muy amoroso. Ay, gracias. Yo los escucho toda la noche, porque por problemas de salud estoy despierta. Ah, miércale. Ya. Un abrazo grande, entonces, siempre es complicado ahí algún tema de salud, alguna complicación, más en la noche, hace más de 5 años. Un abrazo con mucho cariño, Sandra de Punta Arenas. Sandra tiene una aura más que nosotros y está en el futuro ya. 5:51. Buenos días, amigo Vicente. Saludos desde Amazandería Pascal, en Renca. Claudio Arredondo, un abrazo, querido amigo. ¿Cómo están los pancitos? ¿Qué más tiene? Gracias por el dato. No sabía que en la página web se escuchaba. Me emocioné con el saludo. Sí, ahí puede escucharnos. Puede entrar a BioBio Chile y ahí está la pestañita arriba, en vivo. O también ahí BioBio TV nos puede ver desde Turquía. Un abrazo grande para allá. Aquí nos dicen, hola, me estoy levantando para ir a trabajar. Llueve hoy en Santiago. Saludos desde San Joaquín. Paola. Un abrazo, Paola. No, aquí. Este no me gustó. Ya está rondando por ahí el muchacho que se llevará a tu hija. Puntos suspensivos. Ya lo viví con mi hija. Es dura la experiencia. Ya lo vivirás, me dicen. Ah, si toca. Es parte, es ley de la vida. Así como uno se va de su casa, va con su pololo, su polola. Es así la cosa. Hola, aquí esperando si llueve o no. Si llueve no se trabaja, pero aquí es día trabajado, día pagado. Cuesta dormir así. ¿Desde dónde, querido amigo? Desde Bichuquén. Yo le digo al tiro si llueve o no en Bichuquén. ¿Para qué vamos a estar con dudas, cierto? Bichuquén. Bichuquén, ¿cómo estará? A ver, el tiempo. Sí, la verdad es que se esperan precipitaciones. Pocas, pero se esperan este día viernes en Bichuquén. Así que vaya con cuidado, no es mucho, pero como es día trabajado, día pagado, es más complejo. ¿A quién no le ha tocado, cierto? Buen día, BioBio, saludos desde La Serena, un abrazo grande hasta La Serena, a la región de Coquimbo, a la región de Atacama, como siempre, que lo han pasado tan mal. Estábamos ahí conversando con nuestras auditoras, es a eso de las 1 más o menos, que nos llamó desde Montepatria, María, también Claudia, que nos daban cuenta de que todavía algunos servicios básicos como el agua potable no están siendo disponibles aún, no están repuestos en su totalidad, así que un abrazo para todos quienes lo están pasando tan, tan mal en el norte de nuestro país y también en parte de este centro sur que también se vio afectado, y la provincia de Arauco, Curanilahue, hubo algunos problemas, así que un abrazo para todos quienes nos escuchan a esta hora. Hola Vicente, yo también tengo un Vicente y es amoroso como tú, yo duermo muy poco, tengo insomnio crónico. Saludos Sol, un abrazo para su Vicente también. Buen nombre le puso. Ah, ya le puso. Ya. Hola, levantándome para ir al gym. Saludos, Liliana. No, esa es una fuerza de voluntad que solo los poderosos tienen. No, así. A ver, acá cuando yo salgo de la radio, a eso de las 6:30, ya hay unos gimnasios llenos. Ya quisiera yo poder venir con un bolso y cambiarme ropa y estar ahí 2 horas en el gimnasio, pero como pueden ver en imágenes de BioBio TV, no lo hago. No, ya. Pero 4:54, estamos en el trasnoche de la radio, estamos, a ver, acá nos dicen, desvelados de Santiago. Oye, ¿qué pasó con el espacio Chilenos por el Mundo? Es que no nos quieren llamar. Ah, vamos a resucitarlo. ¿Por qué no? O alguna llamadita. No es necesario que sea el Chilenos por el Mundo, pero si usted quiere conversar, como nuestra amiga que estaba ahí en Suecia, nuestro amigo que estaba en Países Bajos, con unas lindas hawaianas en sus pies. Ni siquiera acá con calcetines de lana, con botitas con chiporro. No, allá con hawaianas, con short. Bien, excelente. Bueno, ya nos tocará, falta poco. Falta poco, estamos en pleno invierno, sí, viviendo, estamos en el
en el centro del invierno.

0: Por acá dicen guardando la almohada y preparando la apertura a las 6, pero antes un cafecito desde Barrio El Golf. Un abrazo y buen descanso. El Golf, me pone, varias jefes. Hola, estoy escuchando en Talca. Saludos a Talca, la región del Maule. Buenos días de parte de Carlos Alcaide con Sergio de Reñaca. Dígale a Willy que toque un jaivita, me dicen. Ya estarán los jaivas por ahí en la pauta musical. Hola, Radio Bio Bio, yo llegando del reparto de Uber con mucho frío. A esta hora, querido Ale, me imagino que se abriga bien porque 7 grados en bicicleta o en moto. Bueno, también se puede hacer en auto, pero siempre da frío hasta bajarse del auto. Michuquén, tranquilo por el momento, los temporales no han causado mucho daño, pero aquí es así, día trabajado, día pagado. Bueno, claro, en moto nos dice nuestro amigo, ya, pero ya está en la casita, así que felicidades, a descansar, que ya se nos viene este día viernes, van a ser cerca de las 5 de la mañana, escucharemos Soledad, Pedro Capó y Chango Spasiuk. Esto es Piel Canela.
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0: 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En BioBio, una nueva hora. 5 de la mañana.
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1: El cardenal Fernando Chumalí abordó el polémico proyecto de la bancada libertaria llamado Escucha a su corazón, apuntando a los médicos que realizan abortos bajo las tres causales. Los detalles con Francisca Cárez.
2: El cardenal Fernando Chumalí volvió a intervenir en el debate por el aborto en tres causales al abordar el proyecto Escucha su corazón, impulsado por diputados del Partido Nacional Libertario, Republicanos y Renovación Nacional. El arzobispo de Santiago apuntó directamente a los médicos que realizan interrupciones legales del embarazo, asegurando que más que ofrecer a las mujeres escuchar los latidos del embrión o feto, quienes deberían hacerlo son los propios profesionales de la salud. En el Partido Nacional Libertario, la diputada Paulina Muñoz valoró las palabras del cardenal y sostuvo que el debate de fondo sigue siendo la defensa de la vida inocente, destacando que la iniciativa abrió nuevamente esa discusión.
3: Sumamente importante que la Iglesia se pronuncie respecto a estos temas que están marcando la agenda política. No puede quedarse al margen de algo tan importante como es la defensa de la vida inocente.
2: Pese a que los dichos del cardenal volvieron a instalar el debate, el proyecto Escucha su corazón continúa en su primer trámite constitucional. Por ahora no tiene fecha para ser discutido en la Comisión de Salud de la Cámara, luego de que su presidente, el diputado RN Andrés Celis, descartara darle prioridad mientras no exista urgencia del Ejecutivo y la instancia avance en iniciativas ingresadas con anterioridad.
1: La tensión en Medio Oriente mantiene en alerta a los mercados. El fuerte aumento del precio del petróleo impulsó al dólar y elevó el riesgo de nuevas alzas en los combustibles. Frente a este escenario, el ministro Jorge Quirós llamó a la cautela y afirmó que los recortes de gasto ayudarán a contener parte del efecto en los precios. Los detalles con Vanessa Gajardo.
4: Significa en Medio Oriente, lo que mantiene casi cerrado el estrecho de Hormuz, elevando el precio del petróleo y con ello el dólar, que actúa como moneda de refugio por excelencia y que ayer cerró en los 946 pesos según la Bolsa Electrónica de Chile. Pero más allá del tipo de cambio, lo que realmente es una preocupación directa para la ciudadanía es el impacto del alza del petróleo en el precio de los combustibles. Economistas advierten que de continuar los ataques el próximo miércoles 29 de julio veremos un alza en la benzina y el diésel mayor a lo estimado en un principio. El ministro de Hacienda, Jorge Quirós, no quiso adelantarse a hacer proyecciones en la inflación, pero adelantó que la buena conducción de los recortes de gasto podrían impactar en que los traspasos de las alzas sean menores.
5: Pero vamos a hacer un esfuerzo porque ese ajuste vaya a ser más paulatino y para eso lo podemos hacer en este minuto porque ha ido avanzando bien el proceso de racionalización de gasto. Podemos hoy día contar con algunos márgenes mayores que nos permitan tener algún grado de gradualidad mayor. Siempre actúa el MEPCO.
4: Como escuchamos en las palabras del titular, el gobierno sigue enfatizando en que el mecanismo de estabilización de precios de los combustibles nunca ha dejado de operar.
1: La Casa Blanca negó este jueves que el primer ministro israelí Benjamín Netanyahu pidiera al presidente Donald Trump condicionar el futuro del acuerdo nuclear entre Estados Unidos y Arabia Saudita a la adhesión del Reino Árabe a los acuerdos de Abraham para normalizar relaciones con Israel. Pese a que Washington informó la víspera sobre la firma de un pacto con Riad para el desarrollo del programa nuclear saudí, Trump dijo este jueves que todavía se están negociando detalles del convenio que no incluirán el enriquecimiento de uranio y estará totalmente condicionado a que Arabia Saudita establezca lazos diplomáticos con Israel. A esta hora, en La Serena y Coquimbo, 14 grados de temperatura, una humedad del 63%. En Concepción, 12 grados y una humedad del 94%.
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0: 5 de la mañana, 8 minutos.
1: Es un éxito y suena en la radio. Esto es Sandra María Magdalena.

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1: De la mañana, 15 minutos.
2: Renunció Juan Pablo Rodríguez al cargo de subsecretario de Hacienda. Dio positivo al test de drogas.
3: El ex subsecretario en el mes de abril había dado negativo en el análisis de la primera muestra. De un segundo test en el mes de junio ha dado positivo.
2: Parlamentarios apuntaron al desempeño de los ministros Jorge Quirós y José García luego del traspié en la votación del plan de reconstrucción en el Senado.
4: Tan sutil, tan delicado, tan hábil en política que lo que hace es apagar un incendio con un camión de bencina.
5: Suspenderlo porque no tenían los votos, dice relación con una CEPRES que no estaba a la altura.
2: En paralelo, el Ejecutivo llegó al convencimiento de vetar la norma que prohíbe el anatocismo.
6: Ha decidido defender los intereses de la banca. El gobierno tuvo que elegir entre proteger a las personas o proteger un privilegio del sistema financiero y ha optado por lo segundo.
2: Con la entrevista de Mara Cedini, el enredo con la mega reforma y las presiones de la derecha como telón de fondo, el presidente José Antonio Kast lideró la segunda reunión de coordinación con el oficialismo.
7: Nosotros lo que hemos buscado desde Renovación Nacional es proponer instancias que nos permitan coordinarnos mejor.
8: Desde ese punto de vista yo creo que hemos tenido 4 meses muy positivos.
9: Nos vamos a juntar más o menos cada 3 semanas. La agenda la pone el presidente Kast.
2: Las autoridades informaron que esta jornada liberarán el tránsito en la Ruta 5 entre las regiones de Coquimbo y Atacama, aunque precisaron que operará en una franja horaria determinada.
10: Hacemos un llamado a colaborar con la autoridad policial para efectos de que este tránsito sea lo más expedito posible.
2: Más de 160.000 estudiantes se mantienen sin clases en las zonas afectadas por el fuerte sistema frontal que azotó a la zona sur y centro norte del país.
11: Es crítica la situación en Tierra Amarilla y con esta lluvia se rompió el techo de muchas escuelas, otras han sido utilizadas de albergue.
12: Alrededor de un tercio son daños que se definen como afectación alta.
2: El Ministerio de Salud amplió la vacunación gratuita contra la influenza a toda la población.
13: Que yo me vacune, no estando en la población de riesgo, también evito la transmisión a ese adulto mayor. Por eso hemos ampliado la vacunación para generar la inmunidad de rebaño.
2: La justicia revocó el arresto domiciliario total del ex subsecretario del Interior, Manuel Monsalve. Ahora deberá cumplir arresto domiciliario nocturno.
14: La postura del Ministerio Público es que lo que correspondía era mantener la medida de arresto domiciliario total.
15: No hubiera gustado que a esta altura ya se hubiera cerrado toda la investigación.
2: A prisión fue enviado Benjamín Aedo González, conocido como el Panda, quien fue formalizado por el delito de homicidio frustrado contra 2 funcionarios de Carabineros.
16: Esta persona ya registraba una condena por hechos similares de homicidio frustrado en contra de 4 personas y también de importe ilegal de arma de fuego. Asimismo, ya registraba una orden también por lavado de activos.
2: Condenas que suman 167 años de cárcel acumulan 11 integrantes del Tren de Aragua que operaban en la región de Valparaíso cometiendo delitos de homicidio, secuestro, tráfico de drogas y de armas.
17: El total de la pena son 167 años en total y el desglose, de acuerdo a la participación de cada uno, destacando las penas por más de 35 años al líder de la organización, Carlos Padilla, alias El Toro.
2: Estados Unidos sorprendió y aplicó un nuevo arancel a 60 economías del mundo, entre ellas a Chile. El gravamen para nuestro país será de 12,5%.
18: Nuestro país ha demostrado ser un socio comercial serio y confiable.
19: El gobierno de Chile considera que la aplicación de esta medida a nuestro país no se condice.
20: Seguiremos trabajando con la autoridad local.
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1: 5 de la mañana, 20 minutos.

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1: Y no es un pronóstico cualquiera porque es con el estilo de los Bee Gees. Vamos a revisar cómo va a estar el tiempo en esta jornada de día viernes 24 de julio. Comenzamos, como es costumbre, con Punta Arenas, que a esta hora un grado. Un grado a esta hora en Punta Arenas, se espera una mínima de menos 2. Durante la mañana estará cubierto con chubascos de agua nieve y viento entre 25 y 40 kilómetros por hora. En Coyhaique, un grado bajo cero. A esta hora se espera una máxima de 4 grados. Durante la mañana, nubosidad parcial y helada. Y durante la tarde, nubosidad parcial. 4 grados de máxima en Coyhaique. Nos vamos hasta Puerto Montt. Una máxima de 10 grados para este día viernes. Una mínima de 5. Durante la mañana, nublado con chubascos. Y durante la tarde, nublado en la ciudad de Puerto Montt.

8 grados a esta hora en Valdivia. Se espera una máxima de 11 grados, una mínima de 6. Durante la mañana estará cubierto con lluvia. Durante la tarde y noche, la misma situación. Cubierto lluvia en Valdivia. ¿Hace cuánto tiempo no sientes tranquilidad? 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Revisábamos Valdivia y nos vamos hasta la Araucanía, hasta Temuco, que a esta hora registra una temperatura de 8 grados, se espera una máxima de 12 durante este día viernes y durante la mañana, tarde y noche estará cubierto y con lluvia en la capital de la región de la Araucanía, en Temuco. Llegamos hasta el Gran Concepción, que a esta hora registra 12 grados de temperatura, se espera una máxima de 14 grados. Durante la mañana estará nublado con viento entre 25 y 40 kilómetros por hora. Durante la tarde, nublado variando a cubierto. Y durante la noche, totalmente cubierto en Concepción. Nos vamos, seguimos hacia el norte, vamos recorriendo nuestro Chile. Chillán se espera una máxima de 14 grados, una mínima de 8 y estará nublado durante todo este día viernes en la capital del Ñuble. Y en Talca se espera una máxima de 15 grados, una mínima de 6 y durante la mañana y tarde estará nublado y durante la noche cubierto con ráfagas de viento. Se espera viento entre 25 y 40 kilómetros por hora en Talca. Y Rancagua espera una máxima de 16 grados, una mínima de 7. Durante la mañana, tarde y noche estará cubierto en Rancagua. Usted se preguntará, ¿cuánto marca el termómetro en Santiago? 6.9 grados a esta hora. Se espera una máxima de 17 grados, una mínima de 6.9 grados. Y durante la mañana estará nublado, durante la tarde nublado y durante la noche cubierto en Santiago. Valparaíso y Viña del Mar, 11 grados a esta hora. Se espera una máxima de 17, una mínima de 9 y estará con nubosidad parcial durante toda la jornada de este día viernes 24. Llegamos hasta La Serena y Coquimbo, a esta hora 14 grados de temperatura, se espera una máxima de 18, nubosidad parcial durante todo este día viernes en La Serena y Coquimbo. Avanzamos y llegamos hasta Copiapó. Copiapó que tendrá una máxima, escuche bien, sí, 30 grados de temperatura en Copiapó este día viernes. Mañana con nubosidad parcial, tarde con nubosidad parcial y en la noche la misma situación, pero hasta 30 grados de temperatura en Copiapó. En Antofagasta a esta hora registran 15 grados de temperatura, se espera una máxima de 22. Durante la mañana estará nublado, variando a despejado, con viento entre 25 y 40 kilómetros por hora. La misma situación en la tarde y noche en Antofagasta. Ya vamos llegando hasta el norte de nuestro país. Iquique, 18 grados a esta hora, se espera una máxima de 20 y estará cubierto durante todo el día en Iquique. Arica, 18 grados a esta hora, se espera una máxima de 21 grados y estará cubierto durante la mañana, durante la tarde nublado, variando a despejado, una máxima de 21 grados para hoy en Arica. Y revisamos cómo estará el tiempo en el territorio insular. Comenzamos con el archipiélago de Juan Fernández, que tendrá una máxima de 14 grados y tendrá

0: chubascos con viento entre 25 y 40 kilómetros por hora durante la tarde y la noche. Ahí en Juan Fernández y en Rapa Nui, 18 grados a esta hora, se espera una máxima de 20 grados. Durante la mañana y tarde estará nublado, ocasionalmente con nubosidad parcial y chubascos con viento entre 25 y 40 kilómetros por hora y ráfagas de hasta 60 kilómetros por hora en Rapa Nui. Y terminamos nuestro recorrido por nuestro país volviendo al sur, pero al extremo sur, al territorio antártico nacional. 3 grados bajo cero a esta hora, se espera una máxima de 2 grados bajo cero. Durante la mañana estará cubierto con viento entre 60 y 80 kilómetros por hora y ráfagas de hasta 100 kilómetros en el territorio antártico nacional.
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2: 5 de la mañana, 31 minutos.

0: pero no había ido a verlos a ellos, a estos campesinos. Quería ver esas casas antiguas, que estaban bajo el monte, cerca de sus chacras. Arteaga le había dicho que allí había ruinas y se había ofrecido de guía. Richard entonces encargó a su hijo que le mostrara esas casas y las cuevas en medio de la selva donde el niño jugaba. El forastero y el niño fueron entonces a pasear por entre la maleza y resultó entonces, sí, que las piedras pertenecían a viejos muros desplomados y que las casas antiguas eran las construcciones de una ciudadela incaica y que las chacras, sí, también las chacras, eran los campos agrícolas que en forma de terrazas habían construido los incas. Acababan de descubrir Machu Picchu. La aventura de Brickman, del estadounidense, fue algo más que conocer o visitar unas ruinas, como lo hicieron los campesinos en sus faenas diarias o los hacendados del Cusco que allí tuvieron sus tierras. Desde entonces inició un fabuloso estudio arqueológico del lugar que dio a conocer un testimonio importante de la historia de los incas, un testimonio importante de la historia de la humanidad. El descubrimiento de Machu Picchu fue el 24 de julio de 1911.
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1: Cinco de la mañana, 42 minutos.
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0: faltan 12 minutos para las 6 de la mañana.
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6: Faltan 8 minutos para las 6 de la mañana.
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1: Revisamos cómo está el estado de la ruta en nuestro país. Comenzamos con el tramo de Chillán Viejo a Cabrero, los kilómetros 413 al 460. A esta hora está nublado con las pistas húmedas. El tramo de Cabrero a Mulché, en los kilómetros 460 al 537, la misma situación, está nublado en el sector y las pistas húmedas. Ese es el estado de las carreteras a esta hora.
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1: Vamos terminando ya el trasnoche de la radio y quiero preguntarles, ¿hace cuánto tiempo no sientes tranquilidad? 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De esta forma terminamos el trasnoche de la radio. Que tengan una gran jornada de viernes. Ya llega Radiograma. Que esté muy bien.

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2: Renunció Juan Pablo Rodríguez al cargo de subsecretario de Hacienda. Dio positivo al test de drogas.
3: El ex subsecretario en el mes de abril había dado negativo en el análisis de la primera muestra. De un segundo test en el mes de junio ha dado positivo.
4: Parlamentarios apuntaron al desempeño de los ministros Jorge Quirós y José García luego del traspié en la votación del plan de reconstrucción en el Senado.
5: Tan sutil, tan delicado, tan hábil en política que lo que hace es apagar un incendio con un camión de benzina.
6: Suspenderlo porque no tenían los votos dice relación con una CEPRES que no estaba a la altura.
2: En paralelo, el Ejecutivo llegó al convencimiento de vetar la norma que prohíbe el anatocismo.
7: Ha decidido defender los intereses de la banca. El gobierno tuvo que elegir entre proteger a las personas o proteger un privilegio del sistema financiero y ha optado por lo segundo.
4: Con la entrevista de Mara Sedini, el enredo con la mega reforma y las presiones de la derecha como telón de fondo, el presidente José Antonio Kast lideró la segunda reunión de coordinación con el oficialismo.
8: Nosotros lo que hemos buscado desde Renovación Nacional es proponer instancias que nos permitan coordinarnos mejor.
9: Desde ese punto de vista yo creo que hemos tenido 4 meses muy positivos.
10: Nos vamos a juntar más o menos cada 3 semanas. La agenda la pone el presidente Kast.
2: Las autoridades informaron que esta jornada liberarán al tránsito la ruta 5 entre las regiones de Coquimbo y Atacama, aunque precisaron que operará en una franja horaria determinada.
11: Hacemos un llamado a colaborar con la autoridad policial para efectos de que este tránsito sea lo más expedito posible.
4: Más de 160.000 estudiantes se mantienen sin clases en las zonas afectadas por el fuerte sistema frontal que azotó tanto a la zona sur como la centro-norte del país.
12: Es crítica la situación en Tierra Amarilla y con esta lluvia se rompió el techo de muchas escuelas, otras han sido utilizadas de albergue.
13: Alrededor de un tercio son daños que se definen como afectación alta.
2: El Ministerio de Salud amplió la vacunación gratuita contra la influenza a toda la población.
14: Que yo me vacune, no estando en la población de riesgo, también evito la transmisión a ese adulto mayor. Por eso hemos ampliado la vacunación para generar la inmunidad de rebaño.
4: La justicia revocó el arresto domiciliario total del exsecretario del Interior, Manuel Monsalve. Ahora deberá cumplir arresto domiciliario nocturno.
15: La postura del Ministerio Público es que lo que correspondía era mantener la medida de arresto domiciliario total.
16: No hubiera gustado que a esta altura ya se hubiera cerrado toda la investigación.

0: A prisión fue enviado Benjamín Aedo González, conocido como El Panda, quien fue formalizado por el delito de homicidio frustrado contra dos funcionarios de Carabineros.
1: Esta persona ya registraba una condena por hechos similares de homicidio frustrado en contra de cuatro personas y también de importe ilegal de arma de fuego. Asimismo, ya registraba una orden también por lavado de activos.
2: Condenas que suman 167 años de cárcel. Esto acumulan 11 integrantes del Tren de Aragua que operaban en la región de Valparaíso cometiendo delitos de homicidio, secuestro, tráfico de drogas y también de armas.
3: El total de la pena son 167 años en total y el desglose, de acuerdo a la participación de cada uno, destacando las penas por más de 35 años al líder de la organización, Carlos Padilla, alias El Toro.
0: Estados Unidos sorprendió y aplicó un nuevo arancel a 60 economías del mundo, entre ellas a Chile. El gravamen para nuestro país será el más alto, de 12,5%.
4: Nuestro país ha demostrado ser un socio comercial serio y confiable.
5: El gobierno de Chile considera que la aplicación de esta medida a nuestro país no se condice.
6: Seguiremos trabajando con la autoridad local.
2: En el ámbito internacional, el gobierno iraní elevó a 55 las personas que han fallecido a causa de los ataques de Estados Unidos después de declarar rota la tregua.
0: El Consejo de Ministros de Italia aprobó un proyecto de ley con el que se modifican las normas para imputar con mayor facilidad a los menores de entre 14 y 17 años para combatir la criminalidad infantil.
2: Las autoridades taiwanesas acusaron a China de intentar vulnerar la soberanía de la isla después de que un buque científico chino concluyera un estudio en aguas del este de Taiwán.
0: En el deporte, O'Higgins de Rancagua perdió por la cuenta mínima frente a Boca Juniors en la ida de los playoffs de la Copa Sudamericana.
7: Con un equipo así de jerarquía, los errores mínimos pueden cortar caro y es lo que nos pasó. Obviamente la llave está abierta, nos toca en casa, entonces obviamente uno va a tratar de trabajar de la mejor manera para poder afrontar ese partido.
2: El líder Colo-Colo recibe esta noche a Deportes Limache en la reanudación del torneo nacional de la Primera División.
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9: 6:07 a.m.
0: Buenos días, bienvenidos a Radiograma. Junto a Catherine Cubillo estamos comienzo a esta edición. Iniciaremos la revisión de noticias relevantes, importantes, ocurridas tanto en Chile como en el mundo en las últimas horas. Estaremos hasta las 10 de esta mañana y nuestro compromiso es que usted quede totalmente informado. Desde ahora le ofrecemos información independiente. Catherine, buenos días.
2: ¿Cómo estás, Tomás? Buenos días. Buenos días también a nuestros auditores, a todos quienes ya están con nosotros y van a estar acompañándonos en esta revisión de las noticias. A esta hora siempre saludamos a todos ahí en las 43 estaciones de Biobío, la radio en todo el país, que están conectadas para informarse. También, por supuesto, quienes están en la plataforma digital es biobiochile.cl y, por supuesto, quienes nos escuchan y nos ven a través de Biobío TV.
0: Santiago en estos instantes está con nubosidad parcial, la temperatura alcanza los 6,3 grados, la humedad es del 96%. Para esta jornada Santiago espera un día nublado y una temperatura máxima de 18 grados. Y atención que mañana en la capital habrá chubascos durante prácticamente todo el día, aislados en la mañana y chubascos ya desatados en la tarde, o sea, sin interrupción. Y también vuelve a llover en la capital con chubascos el día lunes. Hasta ahí para, el lunes de nuevo. Pero mañana va a haber chubascos durante el día en Santiago. Hoy día va a estar todo el día nublado. Para hoy se espera una máxima de 18 grados. En Viña del Mar y Valparaíso, en estos instantes, cielo que está en Viña del Mar y Valparaíso nublado, la temperatura alcanza los 11 grados, la humedad es del 66%. En Viña del Mar y Valparaíso se espera un día nublado, ocasionalmente con nubosidad parcial en la mañana, nublado en la tarde y una máxima de 17 grados. En Viña del Mar y Valparaíso vuelve a caer algo de agua en la madrugada de mañana, y el día lunes, pero chubascos aislados el lunes en la mañana, nada más. Para hoy entonces, insistimos, va a estar con nubosidad parcial, ocasionalmente nublado en la mañana, nublado en la tarde, máxima 17 en Viña del Mar y Valparaíso. Revisemos qué va a pasar en la región de Coquimbo. En la región de Atacama, simplemente el tiempo va a estar con nubosidad parcial, en Chañaral despejado, en Caldera despejado, pero nubosidad parcial, en Copiapó, en Huasco, en Freirina, en Vallenar, y por lo tanto no cae agua en la región de Atacama durante esta jornada, con altas temperaturas además, porque se esperan temperaturas máximas de 27 en El Salvador, 27 en Chañaral, 28 en Caldera, 30 en Copiapó, 26 en Huasco, 30 en Freirina y 28 en Vallenar.
2: En la región de Coquimbo, también afectada por el paso de los sistemas frontales, vamos a actualizar en línea la situación de la zona. La Serena y Coquimbo, hoy ya no hay precipitaciones ahí. El día que se espera hoy es con nubosidad parcial, en la mañana, en la tarde, en la noche, máxima 19 grados. Yendo al Valle del Quimicuña, con nubosidad parcial también, máxima 23. En el Valle del Limarí, Ovalle, nubosidad parcial, máxima 20 grados. Con Barbalá, estará también en esta jornada con nubosidad parcial y con una máxima de 22 grados. En Illapel, la capital del Valle del Choapa, también nubosidad parcial, máxima 22. Y Los Vilos, también hay en Choapa, pero en la costa, nubosidad parcial y máxima de 18 grados. Afortunadamente ya no hay precipitaciones en esa zona.
0: Tampoco en el sur de nuestro país, al menos precipitaciones importantes. A ver, en la zona central, Rancagua va a estar nublado, se espera una máxima de 16 grados. Talca va a estar nublado, variando a cubierto, máxima 15. Chillán nublado, variando a cubierto, máxima 14. Los Ángeles, nublado y chubascos aislados, pero son simples chubascos, máxima 14. Concepción, nublado, máxima 12. Temuco, lluvia débil, máxima 12. Valdivia, ahí sí, cubierto y lluvia, máxima 11. Pero en Osorno, cubierto y chubascos débiles, máxima 10. Puerto Montt, simplemente chubascos, máxima 10. Y por lo tanto, se fue la lluvia intensa que afectó a toda la zona centro-sur de nuestro país. Terminemos con Coyhaique, en que se espera una máxima de 4 grados, con nubosidad parcial con helada. Punta Arenas, cubierto y chubascos de aguanieve, con viento entre 25 y 40 kilómetros por hora, máxima 1. Puerto Williams, nublado y neblina y escarcha, máxima 1 grado. Y en la Antártica chilena, el día estará cubierto con viento y ráfagas de viento de hasta 100 kilómetros y máxima 3 grados bajo cero.
2: Así que nevando en Coyhaique, varios auditores nos escriben, incluso antes de que comenzáramos esta transmisión de radiograma, ya estaban comunicándose con el trasnoche, en relación a, nuevamente, precipitaciones sólidas en esa zona, lo que implica además bajísimas temperaturas. Hace minutos nos compartían fotos de lo que ha pasado en Coyhaique, como amanecen hoy con paisaje nuevamente nevado, y más de 30 centímetros de nieve. Ahí está una foto que nos mandó un auditor, ahí en BioBio TV. Estamos viendo las fotografías a través de nuestra pantalla, ahí está la cantidad de nieve acumulada hasta ahora. Se puede ver un vehículo que pareciera que estuviera en el freezer, en el freezer en la casa, pero bueno, está ahí en las calles de Coyhaique, y se puede ver además en esa foto en particular que sigue nevando hasta ahora, aproximadamente 30 centímetros en las últimas horas, nos dicen auditores.
0: Para que no se queden en tintero, San Fernando, Curicó, simplemente durante esta jornada día nublado y con una máxima, las dos ciudades, de 16 grados.
2: Queda la calidad del aire, ¿puedo revisar todavía para ver la restricción vehicular? A ver, en la zona central sigue todavía el efecto de las precipitaciones, salvo en la región metropolitana, en que el aire ya no es bueno, sino que es regular. También es regular en Chillán y Chillán Viejo, en Concepción Metropolitano y en Los Ángeles. Pero sigue siendo bueno en el Valle Central de O'Higgins, en el Valle Central de la provincia de Curicó, en Talca y Maule, en Linares, en Temuco y Padre, en Las Casas, en Valdivia, en Osorno, en Puerto Montt y en Puerto Varas. Y en Coyhaique, que recién hablábamos acerca de ellos, bueno, siempre tienen problemas además con la calidad del aire. Mientras más frío, más leña, más necesidad de calefacción y se complica el aire. Hoy están con alerta ambiental allá en la capital de la región de Aysén. Acá en la región metropolitana, con este aire que ya se ha vuelto regular, rige la restricción vehicular. Comienza a las 7:30 de la mañana, está vigente hasta las 21 horas en toda la provincia de Santiago, más San Bernardo y Puente Alto. Hoy viernes, los dígitos afectos a la restricción son 6 y 7. Recuerde que es para autos y motos con sello verde, pero inscritos antes del 1 de septiembre del año 2011.
0: Para vehículos sin sello verde, verde en el exterior del anillo Américo Vespucio. Recordemos que en el interior hay restricción permanente. Entonces, sin sello verde en el exterior del anillo Américo Vespucio, los dígitos son 2, 3, 4 y 5. 2, 3, 4 y 5. Nos vamos de inmediato a las noticias. La Policía de Investigaciones detuvo a dos extranjeros y un chileno que pretendían ingresar a la capital.

0: droga evaluada en 3.000 millones de pesos.
1: Y también les vamos a contar de un robo en una tienda electrónica, particularmente de la marca Samsung, que terminó con 5 personas detenidas. Estamos ya en una de nuestras unidades móviles. Rodrigo Pino, buenos días.
2: Y partimos con esta importante diligencia que ha desarrollado personal de la Policía de Investigaciones a través de la Brigada Antinarcóticos de la Región Metropolitana con colaboración de otras unidades de la zona norte de nuestro país. Se trata de una investigación que permitió identificar a parte de una banda principalmente conformada por ciudadanos extranjeros quienes pretendían ingresar droga desde la zona norte de nuestro país hasta la zona sur de la Región Metropolitana. Para eso pretendían acceder con estos camiones adaptados para ocultar la droga desde pasos no habilitados de la región de Antofagasta hasta la región metropolitana. Con estos antecedentes es que finalmente la Policía de Investigaciones logra individualizar a este grupo, interceptarlos en la ruta hacia la capital y logrando incautar esta droga, poco más de 197 kilos entre cocaína y pasta base de cocaína. Se trata de 2 ciudadanos bolivianos y un chileno, en el caso de los bolivianos, con situación irregular en nuestro país. Una droga que pretendía ser comercializada en varios puntos de nuestra capital. Escuchemos las palabras del comisario Rubén Martínez, quien apuntó a cuál era el método de ocultamiento de la droga y también su destino hacia nuestro país, además de este avalúo millonario.
3: La internaban a través de vehículos acondicionados especialmente para el traslado de la droga a través de algunos habitáculos artesanales. Se logró incautar más de 197 kilos de distintas drogas entre cloridato cocaína y cocaína base. La droga incautada equivale a más de 3.300.000 dosis, lo cual traducido en dinero equivale a más de 3.000 millones de pesos.
2: Sí, 3.300.000 dosis de droga que fueron sacadas del comercio en nuestra capital por parte de la Policía de Investigaciones. Se trata de una organización de carácter internacional, es por lo tanto que la PDI está trabajando en conjunto con policías a nivel internacional para poder ubicar la base de liderazgos de esta organización criminal. Por ahora, estos 3 imputados van a quedar a disposición del Ministerio Público. La droga va a ser analizada para ver cuál sería el destino específico de narcotráfico dentro de la zona sur de la capital, donde iba a ser distribuida y posteriormente comercializada. Nos vamos ahora a la comuna de San Bernardo, en un trabajo de carabineros que permitió capturar a 4 menores de edad y un adulto que en la jornada de ayer habían protagonizado un robo a una tienda electrónica de la empresa Samsung. Todo esto al interior del mall Plaza San Bernardo. Llegan estas personas de manera violenta, una modalidad casi conocida como turbazo, comienzan a tirar prácticamente los artículos electrónicos que estaban en exhibición en esta tienda para finalmente escapar con diversos de estos artículos de valor. Finalmente, luego de la denuncia y el levantamiento de registros de cámaras de seguridad, tanto del centro comercial como también de la tienda, se pudo individualizar a estas personas. Por lo tanto, en las últimas horas, en un trabajo de carabineros, se logró capturar a estas 5 personas, lo señalábamos, 4 menores de edad. Entre ellos, escuchemos las palabras del capitán Marcelo Lizama, oficial de ronda de la prefectura Maipo de Carabineros.
4: Y luego de maniatar a 5 de las víctimas, 3 de ellos adultos y 2 menores de edad, uno de los mayores logró zafarse de sus amarras y de esta forma frustrar el delito, deteniendo a uno de los autores en auxilio también con vecinos del sector, dándose a la fuga los otros que están siendo intensamente buscados.
2: Sí, los 5 detenidos van a quedar a disposición del Ministerio Público. La totalidad de los artículos robados fueron recuperados por carabineros, entregados a esta tienda, y se está verificando efectivamente si este grupo sería un grupo mayor que está habituado a este tipo de delitos, sobre todo eligiendo estas tiendas de artículos electrónicos en la capital para cometer estos ilícitos. 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
5: 6:19 a.m.
0: Un camión de carga sufrió un accidente de tránsito en el sector de Quillaycillo, de la comuna de El Tabo. Nos vamos de inmediato hasta una de las unidades móviles de Radio Bio Bio en la región de Valparaíso.
1: Es Lucas Peña quien tiene todos los datos. Hola, Lucas, buenos días.
6: Hola, ¿qué tal? Muy buenos días. Y claro, porque es un accidente de tránsito que se registró en horas de la noche en medio de las últimas precipitaciones que se registraron en la región de Valparaíso y que movilizó a los diferentes equipos de emergencia, como es el caso del Cuerpo de Bomberos y personal del SAMU. Se trata de un accidente de tránsito que involucró a un conductor de un camión quien perdió el control de este vehículo mayor chocando con la barrera New Jersey. Esto específicamente en la ruta F-962, esto correspondiente al sector de Quillaycillo de la comuna

0: del Tabo. Sin embargo, fue bomberos de Cartagena quienes acudieron a esta emergencia confirmando el accidente y además la carga de este camión. Era un camión que transportaba frutas en este momento y que sufrió este accidente en este punto de la comuna del Tabo. Como habíamos indicado, el camión chocó con la barrera de New Jersey. De hecho, en imágenes que se pueden apreciar en BioBio TV se observa cómo quedó el camión sobre esta barrera después de este accidente de tránsito que se registró en horas de la noche. El conductor de este camión sufrió lesiones, pero de carácter leve. De todas formas, fue trasladado al hospital de Casablanca para constatar las respectivas lesiones que sufrió debido a esta emergencia. Previo al retiro de este camión, hay que indicar que fue dejado en una pista de emergencia en la ruta F-962. Entonces, afortunadamente, no se registraron suspensiones del tránsito producto de este accidente que ocurrió en la semana de la noche en la comuna del Tabo. En la región de Valparaíso, BioBio, la radio.
1: 6:20 p.m.
2: Nos escriben auditores desde la zona del Valle del Choapa, en la región de Coquimbo, es la zona sur de la región, para darnos cuenta de un sismo leve. Lo han percibido así los auditores en la zona, pero nos estaban preguntando los datos y efectivamente, esto fue a las 6:11 p.m, la magnitud 3.4, de acuerdo a lo que dice el Centro Sismológico Nacional, y la referencia a esta hora, esto es información preliminar, 14 kilómetros al noreste de Pichidangui, es decir, esto es en Continente. La magnitud es 3.4 a las 6:11 p.m, de acuerdo a lo que dice el Centro Sismológico Nacional. Los auditores decían que lo habían percibido, pero bastante leve. Ahí está el dato para quienes nos escribían desde esa zona del país.
3: Dos personas fueron detenidas en la Florida, en la comuna de la Florida, tras el hallazgo de un subfusil, una pistola Glock, municiones y droga en un departamento, en un procedimiento de la BIPE antisecuestros de la región metropolitana. Vamos hasta otra de nuestras unidades móviles en la región metropolitana.
2: Actualizamos la información. Javier Pardo, buenos días.
4: ¿Qué tal, Katy y Tomás? Muy buenos días. Y efectivamente, porque se trata de un operativo liderado por la Policía de Investigaciones a través de la VIPE Antisecuestro Metropolitana y la Fiscalía Supraterritorial, que permitió la detención de un hombre y de una mujer tras el allanamiento de un departamento, esto en la comuna de La Florida. Investigación que se enmarca en una serie de diligencias que desarrolla la Fiscalía Supraterritorial junto a la PDI para identificar justamente puntos de armas y de drogas, logrando establecer que uno de los investigados mantenía un alto poder de fuego. Fue en este procedimiento en la comuna de La Florida que se obtuvo la orden y entrada de registro en un departamento donde se logró incautar una subametralladora de fabricación argentina con su cargador y munición apta para el disparo, además de una pistola marca Glock, también con munición, junto a distintas cantidades de pasta base y clorhidrato de cocaína que estaban listas para su dosificación y posterior distribución. Esta investigación también permitió establecer que esta subametralladora incautada corresponde a un arma de fabricación argentina e incluso mantiene el sello de la Policía Federal de ese país, por lo que está siendo periciada el arma para determinar su procedencia y reconstruir la trazabilidad del armamento. En ese sentido, la Policía Civil indicó que este trabajo forma parte de las diligencias permanentes que realiza junto a la Fiscalía Supraterritorial para sacar de circulación estas armas que normalmente son utilizadas por bandas criminales, tanto nacionales como extranjeras. Estos detenidos, este hombre y esta mujer, fueron puestos a disposición del 14 Juzgado de Garantía de Santiago, tribunal que decretó la prisión preventiva de ambos por considerar que su libertad constituye un peligro para la seguridad de la sociedad, fijando además un plazo de investigación por 90 días. 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
3: El gobierno anunció un nuevo plan de operación para la Ruta 5 Norte con el objetivo de facilitar el abastecimiento y la conectividad en las regiones afectadas por el sistema frontal.
2: En paralelo, Senapred actualizó el balance de víctimas, damnificados y de daños en viviendas, mientras sigue la distribución de ayuda humanitaria. Vamos a la zona afectada. Estamos con uno de nuestros enviados especiales, Sebastián Catalán. ¿Qué tal? Buenos días.

0: Buenos días, Katherine. Buenos días, Tomás. Justamente nos encontramos en una nueva jornada en el centro de la ciudad de La Serena. Con los anuncios que informó el gobierno ayer respecto a un nuevo plan de operación de la Ruta 5 Norte, ruta bastante afectada por el sistema frontal que afectó al norte del país, lo que busca facilitar el abastecimiento y recuperar la conectividad, obviamente, en el norte chico y norte grande del país. Habló anoche el subsecretario del Interior, Máximo Pavés, quien informó que este viernes, ojo con este dato, el tránsito desde La Serena hacia Vallenar está habilitado entre las 8 y las 14 horas. En el sentido contrario, desde norte a sur, la circulación permitirá entre las 16 y las 19 horas moverse a través de escolta policial. Estos desplazamientos serán acompañados sí o sí, como bien mencionaba, por escolta de carabineros y permitirán así ordenar el flujo vehicular y evitar problemas de abastecimiento. Los dejo que lo escuchen de la misma voz del subsecretario Máximo Pavés.
1: Entre las 8 y las 14 horas se va a habilitar el tránsito de La Serena al norte para todo tipo de vehículos con una escolta de carabineros. A su vez, desde las 4 de la tarde a las 19 horas va a haber tránsito de norte a sur.
0: En la misma instancia, obviamente, el SENAPRED entregó un nuevo balance, nuevos números respecto a toda esta catástrofe que ha afectado a gran parte del país. En la ocasión, Alisa Seibrián, directora de la entidad, informó que la cifra de fallecidos se conserva lamentablemente en 13 personas, mientras que los desaparecidos, ojo con este dato que aumentó bastante, llegaron ya a 18 personas, luego de que Carabineros recibiera nuevas denuncias por presunta desgracia, tanto en la región de Coquimbo como en la región de Atacama. Además, el organismo contabiliza 18.254 damnificados, 1.748 albergados y 45.108 aislados. Respecto a este punto del aumento de las cifras también en las personas desaparecidas, Alicia Severian recalcó que los antecedentes todavía son preliminares y que se irán actualizando a medida que los municipios y también los gobiernos regionales y también como gobierno central vayan indagando en mejor medida y en mayor medida también los datos que van entregando estos catastros desde los municipios y gobiernos locales.
2: Necesario, lo hacemos siempre en esta vocería, precisar que estos datos son datos preliminares levantados por los equipos municipales y se irán ajustando en la medida que se pueda ir aplicando los catastros que ya están en curso.
0: Respecto a los daños en cuanto a infraestructura, el SENAPRED reportó 1.679 viviendas destruidas. De estas son 8.492 con un daño mayor, 34.741 con un daño menor y otras 552 que aún permanecen en evaluación también de las entidades locales. Paralelamente, el organismo habló de la ayuda que has enviado acá al norte, en lo cual llevan 180 toneladas de ayuda humanitaria. Entre eso se puede incluir los alimentos, elementos de aseo, herramientas, maquinaria. SENAPRED también mantiene obviamente el monitoreo por los posibles deshielos en el norte, tal como hablaban ustedes al inicio del radiograma, se viene jornadas de calor acá en la zona norte, por lo cual llaman a la precaución y también van a mantener un monitoreo por los posibles deshielos y por el también ingreso de un nuevo sistema frontal este viernes, el cual se va a extender entre los ríos y Valparaíso. Estamos con líneas abiertas desde La Serena, Bio Bio, la radio.
3: 6 de la mañana, 28 minutos.
4: La empresa sanitaria Aguas del Valle confirmó que la ciudad de Ovalle recuperó el 100% del suministro de agua potable.
5: En Andacollo, en La Serena y también en Coquimbo, la mitad de la población sigue sin suministro.
4: En medio de la crisis se han registrado varios efectos secundarios, como la escasez de agua embotellada, el alza de los precios y la detención de un hombre que sacaba agua de un grifo para simplemente venderla. Vamos hasta otro de nuestros enviados especiales a la región.
5: Seguimos en el lugar, Cristian Borkowski. ¿Qué tal? Buenos días.
6: Hola, muy buenos días, gusto de saludarlos, Tomás, Katy. Claro, esta situación tiene que ver con los efectos secundarios, como decía Tomás, respecto al sistema frontal, a este temporal que afectó la región de Atacama y Coquimbo. Nosotros estamos en esta última realizando una especie de termómetro de sondeo en los lugares donde la gente está reclamando que hay poco abastecimiento de agua embotellada. Esto a raíz del efecto que significa no tener agua en la casa. Han salido muchas personas a buscar agua embotellada, agua mineral en los supermercados, agua en el fondo para beberla, y estas cada vez escasean más. Nosotros precisamente estuvimos realizando estos sondeos en los supermercados, estuvimos preguntándole a los clientes si les era muy difícil encontrar el líquido elemento. Ellos nos señalaron que sí, efectivamente estaba siendo cada vez más difícil, pero además agregaron algo, el valor. En algunos casos, y sobre todo en los supermercados, esto ha subido entre 200 y 300 pesos el valor de las bebestibles, que justamente es lo que andan buscando.
7: Súper difícil. En todos los supermercados hemos ido, ya está todo.

0: agotadísimo, sí.
1: ¿Y el precio?
0: No, obviamente sube. Como 300, 400, no
2: sé. ¿Ha subido? Sí, más o menos.
0: Todo el mundo necesita agua y te elevan más los costos.
3: He querido ir a comprar agua para abastecerme de esos bidones de 20 y llego y no hay. Lo llevo varios días así.
4: Esa es la tónica, varios días desde el diluvio que ocurrió acá en la zona y que afectó los depósitos de agua potable de la empresa Aguas del Valle, lo que generó un corte casi total de todos los domicilios, tanto sean particulares, industriales, comerciales, pero que de manera progresiva esto ha ido cambiando. En todo caso, hay vendedores de agua embotellada que se han defendido, han dicho que ellos no han subido los precios, pero que ellos también fueron perjudicados. Entenderán ustedes que para la elaboración de este tipo de agua, del agua embotellada, justamente también tiene un proceso, y dicen ellos que lo que tienen es el stock para lo que les alcanzó a ser embotellado. Nosotros estuvimos hablando con ellos en diferentes zonas, también acá en La Serena, también en Coquimbo, por estos vehículos que andan justamente repartiendo estas aguas embotelladas. Ellos nos señalaron justamente que la demanda ha aumentado considerablemente.
5: Pidiendo muchas, pero el stock no me da para todos lo que yo le tengo que repartir. Demasiada demanda. A los clientes frecuentes le mantuve el valor, pero no, tampoco abuso. Subí 200, 300 pesos.
6: Sí, hay harta demanda en realidad de agua. Por eso que llego ahora y la gente se amontona al tiro al camión. Sí, pues la gente anda buscando, pero es muy difícil ahora. Todos los proveedores de agua están bien complicados, colapsados.
4: Claro, están colapsados porque no tienen el suministro suficiente para responder a esta alta demanda. Y como lo señalábamos al comienzo, tiene que ver también con los efectos secundarios, como por ejemplo el corte de agua del suministro en los domicilios. Hasta ayer esta situación era reportada por la empresa sanitaria Aguas del Valle. Ovalle, por ejemplo, tenía el 100% de la reposición. Lo habían logrado, según señalaron, después de realizar todos los alineamientos con la empresa para poder generar que el agua llegara a la grifería domiciliaria. Una situación que acá en La Serena, en Coquimbo y tampoco en Salamanca, en Andacollo, corrijo, se ha generado esta situación. Es decir, hay una población en estas últimas tres ciudades con el 50% hasta el minuto con agua. Sin embargo, la empresa destacó lo que pasó justamente con la ciudad de Ovalle, que como señalábamos nosotros, ha generado que el 100% de los domicilios tengan en este momento agua potable. José Luis Murillo, gerente general de Aguas del Valle, habló con nosotros y esto fue lo que señaló.
7: Ovalle, buenas noticias, recuperado el servicio al 100%. Tenemos dos sitios complicados, el primero es Andacollo, pero las personas ya tienen acceso a agua potable. En el caso de La Serena de Coquimbo, ayer teníamos el 30% de la población con agua, hoy hemos conseguido aumentarlo al 50%.
4: Bueno, esa es la situación respecto al tema sanitario, de manera progresiva, en algunas zonas ya ha vuelto totalmente, Ovalle, pero acá en La Serena, en Coquimbo, también en Andacollo, como lo señalaba el gerente de Aguas del Valle, aún no toma toda su normalidad, o por lo menos el 100%. Nosotros estaremos atentos a cualquier comunicado y a cualquier información que esta empresa pueda entregar, puesto que la gente necesita saber cuándo va a llegar totalmente el agua a sus domicilios. Mientras tanto, seguimos recorriendo las calles porque aún hay baldes, hay estanques sanitarios en las esquinas, donde la gente todavía, en menor cantidad, por supuesto, y en menor espera, sigue sacando agua para poder abastecerse de esta. 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
8: Cristian, ¿hay algún compromiso de la empresa de agua potable para abastecer el 100% de las personas del conurbano de La Serena y Coquimbo?
4: No, todavía no hay un cronograma, no hay una fecha exacta ni una hora, porque dice que no lo pueden determinar. Y te voy a explicar por qué. Dicen que en algunas zonas, por ejemplo, ayer recuerdas tú que nosotros estuvimos en una zona que se llama Cruz de Caña. Allá la gente no tiene agua potable, es decir, esa población está completamente aislada del suministro. ¿Pero por qué? Porque los camiones aljibes no pueden subir. Tú veías que ayer los caminos estaban completamente colapsados y destruidos. Entonces, ante esa situación, ante ese panorama, la empresa no puede señalar, por ejemplo, un tiempo específico para señalar, creemos que de aquí al sábado, que es lo que se estima en alguna medida, podrían tener la mayoría de las casas de La Serena y Coquimbo agua. Pero claro, si estamos hablando de la zona céntrica de ambas ciudades, Coquimbo y La Serena, se espera que ya para mañana sábado podría existir un aumento considerable, pero no sabemos si el 100%. Por eso te decía que estamos atentos a que la empresa nos pueda responder. De hecho, ya les hemos consultado para que nos puedan

0: señalar si esto va más allá del 50%, que es lo que nos dijeron en el último minuto, y por supuesto si esto podría aumentar en las próximas horas. El porcentaje, claro.
1: Claro, y lo otro, Cristian, como preguntas pendientes a la sanitaria, es en qué condiciones o en qué momento el agua además va a estar en condiciones de ser consumida. Te lo pregunto porque, mira, vamos a mostrar en BioBio TV un video que nos compartió un auditor desde el sector de La Florida, que es sector alto de La Serena, que está llegando el agua, pero claramente no está en condiciones de ser consumida. Él nos muestra en el video, el agua está saliendo de un color más bien cafezoso, grisáceo. La verdad es que no es apta para el consumo. ¿Hay alguna advertencia a propósito? Entendemos que sí, por ejemplo, sirve para las descargas sanitarias del baño. Eso sí se puede utilizar, pero no para consumirlo, tampoco para lavar. ¿Hay alguna advertencia a propósito de eso?
0: Sí, hay la advertencia señalada que aunque el agua es potable, prefieren que se utilice solamente de momento para lo que tú estás señalando, es decir, para consumo doméstico relacionado con el aseo, el baño, por ejemplo, para que no tengan que ir, como lo señalábamos al principio, cuando llegamos acá a esta zona de nuestro país por la catástrofe que los afectó, que había gente que tenía la idea de ir a sacar agua al mar. Claro. Ese era el nivel de desesperación, pero claramente cuando se vio ese tema, las autoridades comenzaron a reaccionar inmediatamente, dijeron que no sacaran agua del bar porque en rigor esta podía estar contaminada debido a la gran cantidad de residuos y escombros que hay. Pero claro, respecto al agua que tú estás señalando, hay advertencias, aunque es potable, que la ocupen más por el tema del aseo, por ejemplo, para limpiar la loza, lavar el baño, y por supuesto para las descargas de este último, que es una de las cosas que más necesita la gente. En todo caso, el agua que está saliendo en la grifería, por ejemplo, la pueden ocupar para ducharse, por ejemplo, pero claro, están señalando que de alguna manera, aunque es potable, se limiten para beberla porque todavía falta un poco de proceso para que eso pueda estar al 100% o por lo menos como era antes del diluvio.
2: Muchas gracias, Cristian.
0: Buenos días.
1: Chao, Cristian, hasta pronto. A ver, aprovecho a decir, porque mientras estamos conversando y les mostramos las imágenes de cómo está saliendo el agua en un sector de la Florida, allá en La Serena, otros nos escriben desde otro sector de la misma población, que es bien amplia, sí, es la parte alta hacia el aeropuerto de La Serena, en que no ha llegado nada, ni siquiera en esas condiciones que les estamos mostrando a través de BioBio TV. Esto es parcial, gradual, hay que tener mucha paciencia, pero hay algunos sectores en donde sí está llegando en esas condiciones que tampoco son las óptimas, y otros en donde todavía no cae una gota de agua.
2: Hay un 50% solamente de los consumidores de la población de Antofagasta, perdón, de Coquimbo y La Serena que tienen agua, así que falta un montón para que la compañía finalmente restablezca el servicio en un 100%. Más de 160.000 estudiantes se mantienen sin clases en las zonas afectadas por los sistemas frontales.
1: Según el Ministerio de Educación, hay más de 500 establecimientos con daños y otros que estaban funcionando como albergues.
3: Hoy y mañana viernes estarán suspendidas las clases para 169.000 nuevos estudiantes de las regiones de Atacama, Coquimbo, Valparaíso, Metropolitana, O'Higgins y Maule, las zonas golpeadas por los sistemas frontales de viento y lluvia. En detalle, el Ministerio de Educación explicó que la medida se aplica en todos los establecimientos públicos y privados de educación parvularia, básica y media. En el caso de Coquimbo, rige para 15 comunas donde se evidencian aún más los daños en los colegios. La ministra de la cartera, María Paz Arzola, confirmó que existen varios recintos con daños importantes, a lo que se suma la falta de servicios básicos, cuestión que impide hasta ahora poner en marcha un plan de retorno seguro a clases.
4: En general, de la cifra total, alrededor de un tercio son daños que se definen como afectación alta. La verdad es que el resto son daños menores, afortunadamente, así que estamos trabajando para tratar de poder tener adelante las mejoras para poder retomar las clases cuando corresponda.
3: Según el último reporte del gobierno, hay 559 establecimientos educacionales con daños, concentrándose la mayoría en la región de Coquimbo, con 217, Valparaíso con 151 y Atacama con 116.
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6: 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Seis de la mañana, 39 minutos.
7: Bien, le contamos ahora que el Instituto Nacional de Derechos Humanos ofició a la SEC para informar las fiscalizaciones que han realizado empresas distribuidoras, aseverando que hay reportes de familias que permanecen por 3 semanas sin luz.
8: El gobernador de la Araucanía, René Zafón.

0: laboral incluso del día jueves pasado. Es por ello que el Instituto Nacional de Derechos Humanos ofició a la SEC para que informe las fiscalizaciones que se han realizado para cumplir con esta materia. El jefe regional del organismo, Federico de Aguirre, indicó que tienen reportes de familias que hace 3 semanas no cuentan con electricidad.
1: De acuerdo a la información de que disponemos, ya llevan casi 3 semanas sin suministro en sectores principalmente rurales de la región de la Araucanía, y esto constituye una grave afectación a un conjunto de derechos que impactan la calidad de vida de los habitantes de la región.
0: La gestión de las empresas distribuidoras ha sido fuertemente cuestionada. Ahora, el gobernador René Zafirio indicó que la preparación fue pésima y arremetió en contra de la SEC al no tener una capacidad para realizar una fiscalización acorde.
2: La gestión de las empresas eléctricas ha sido pésima. Ellos sabían perfectamente cuáles se iban a ser las condiciones climáticas que íbamos a enfrentar, a lo menos con 10 días de anticipación. El otro problema serio que tenemos tiene que ver con la fiscalización de la SEC, porque no hay en realidad capacidad para desarrollar una fiscalización integral.
0: En la misma línea, el Seremi de Energía en la región de la Araucanía, Jorge Radjep, señaló que el trabajo de las distribuidoras ha sido insuficiente.
3: Creo que, si bien es cierto, se hizo un trabajo, eso fue insuficiente. Pudiésemos haber evitado mayor cantidad de cortes y pudiésemos avanzado de mejor manera en lo que significa poder tener las líneas despejadas de mejor manera.
0: Un tema que se encuentra bajo monitoreo, considerando que se espera el ingreso de un nuevo sistema frontal este fin de semana. En Temuco, Bio Bio, la radio.
4: 6:42.
5: Dos puentes de importante conexión interna en la comuna de Nacimiento están con serios problemas de operatividad y tránsito luego de los sistemas frontales que han afectado a la provincia de Bio Bio. Nos informa Mario Tapia, de Radio Bio Bio Los Ángeles.
6: Se trata de los puentes Rinconada y Nicodahue, ubicados en sectores interiores rurales de la comuna de Nacimiento, de importante conectividad de comunidades y de tránsito de carga forestal agrícola interprovincial. El puente Rinconada está cerrado por razones de seguridad, primero por la crecida del río Culenco, además porque presenta deterioro por antigüedad de su estructura, mientras que el puente Nicodahue tiene mal estado en su calzada y hace peligroso el tránsito, según explicó el director regional de Vialidad, Cristian Delgado.
7: Uno, el puente San José, que se encuentra en este momento cerrado el paso, producto de que el río se encuentra con su nivel bajando su estructura. Esto se realiza netamente por un tema de seguridad, a la espera de que baje las aguas, se realice una revisión estructural del elemento. Por otro lado, también tenemos el puente Nicodahue, el cual, producto del deslizamiento de agua y tierra desde el cerro, se encuentra toda su superficie llena de barro. Cuadrilla de Contrato Global ya se encuentra en el sector.
6: Informó además que ambos temas ya están catastrados por Vialidad y serán tratados directamente por personal técnico del Ministerio de Obras Públicas de Bio Bio. En Los Ángeles, Bio Bio, la radio.
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3: 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Faltan 14 minutos para las 7 de la mañana.
4: Seguimos con las informaciones. En prisión preventiva quedó Benjamín Aedo, el Panda, tras ser formalizado por el delito de homicidio frustrado contra dos carabineros, esto en la comuna del Espejo. El imputado recorrió al menos 4 domicilios mientras estuvo prófugo. Tiene todos los detalles a esta hora María Gramont.
5: Disparó 37 balas contra carabineros y estuvo 5 días prófugo. Este jueves formalizaron a Benjamín Aedo, alias El Panda, ante el 10º Juzgado de Garantía de Santiago por el delito de homicidio frustrado, quedando en prisión preventiva. El pasado 17 de julio, Aedo hirió a 2 carabineros que lo intentaron fiscalizar en la comuna de Lo Espejo. Su detención se logró tras un operativo encabezado por el GOPE y el OS-9 de carabineros. Al verse rodeado, El Panda intentó escapar por los techos de las viviendas, siendo alcanzado por los equipos policiales. El fiscal jefe de delitos violentos de la Fiscalía Sur, Cristian Toledo, aseguró que el imputado registraba condenas y órdenes previas a su detención, las que también serán investigadas.
6: Esta persona ya registraba una condena por hechos similares de homicidio frustrado en contra de 4 personas y también de un porte ilegal de arma de fuego. Asimismo, ya registraba una orden también por lavado de activos y asociación ilícita.
5: Durante la audiencia se conocieron detalles de los 5 días que permaneció prófugo. Aedo fue trasladado por distintos colaboradores para evitar su captura, quienes también quedaron con prisión preventiva por el delito de encubrimiento y además contaban con causas pendientes de condena. El imputado habría recorrido al menos 4 domicilios mientras estuvo prófugo. 2 domicilios en Lo Espejo, 1 en La Pintana y otro en San Bernardo. En todos estos inmuebles recibió refugio y alimentación de terceros. Una de las personas que encubrió al imputado fue su expareja Georgiana Zúñiga. La defensora penal pública Nicole Sánchez aseguró que Zúñiga no actuó voluntariamente, sino que obligada por las amenazas y presiones de bandas criminales que operan en el sur de Santiago.
7: Y de todas maneras nosotros también referimos que ya habría estado de alguna manera presionada por otro sujeto denominado el gato, Claudio, que él habría también forzado a prestar su cobertura en esta situación.
5: El próximo 6 de agosto formalizarán nuevamente al Panda en una causa distinta por el delito de asociación ilícita, en donde arriesgaría incluso la pena de presidio perpetuo. La fiscalía continúa realizando diligencias para establecer la participación de cada uno de los involucrados y fijó un plazo de 100 días para la investigación.
3: Faltan 12 minutos para las 7 de la mañana.
8: Dentro de una bolsa y baleado fue encontrado el cuerpo de un hombre en las cercanías de la frontera con Bolivia, al interior de la región de Tarapacá. Tiene más detalles desde Radio Bio Bio en Iquique, Cristian Núñez.
9: Envuelto al interior de una bolsa plástica con indicios de haber sido baleado y en evidente estado de descomposición, fue hallado el cuerpo de un hombre en la zona fronteriza entre Chile y Bolivia, en las cercanías de Cancosa. Un operativo policial se desplegó en la zona tras el hallazgo desde el cuerpo sin vida de este hombre al interior de una bolsa a un costado de la ruta A639. El hecho fue descubierto por efectivos de carabineros del retén de Cancosa mientras realizaban patrullajes preventivos en la zona. Al percatarse del bulto sospechoso, los funcionarios descendieron y verificaron que se trataba de un cadáver en avanzado estado de descomposición. Ante la gravedad del suceso, la fiscalía dispuso el trabajo de la brigada de homicidios y la laboratorio criminalística de la PDI junto al equipo ECO del Ministerio Público, quienes realizan peritajes en límite fronterizo entre Chile y Bolivia para establecer las circunstancias del hecho. Detalles entrega a Marcelo Pérez, el subprefecto y jefe de la brigada de homicidios de la PDI en Iquique.
10: se encuentran desarrollando diversas diligencias investigativas traducidas en el trabajo científico-técnico del sitio de suceso, el examen externo criminalístico del cuerpo, y lo que lo podría arrojar en evidencias de importancia, ¿cierto?, para poder tratar de establecer la dinámica de los hechos, de forma cómo ocurrieron estos y tratar de establecer él o los autores del delito.
9: Se verificó que se encontró el cuerpo dentro de una bolsa. Había también un papel con un nombre escrito, antecedentes que junto a otras diligencias investigativas y la autopsia que realizará el servicio médico legal permitirá establecer entonces si corresponde a la identidad del fallecido. Las pericias continúan en desarrollo con el objetivo de esclarecer las circunstancias, cómo ocurrieron estos hechos, identificar a él o los autores de este homicidio en la frontera. En Iquique, Bio Bio, la radio.
11: Faltan 10 minutos para las 7 de la mañana. Y la justicia revocó el arresto domiciliario total de Manuel Monsalve tras 617 días. Ahora la ex autoridad deberá cumplir arresto domiciliario nocturno. Marcela Rojas tiene todos los detalles.
12: Tras 617 días privado de libertad, Manuel Monsalve obtuvo una rebaja en su medida cautelar. El ex subsecretario del Interior dejará el arresto domiciliario total y pasará a cumplir arresto domiciliario nocturno, luego de que el séptimo juzgado de garantía de Santiago acogiera la solicitud presentada por su defensa. El fiscal adjunto Centro Norte, Marcelo Borbarán, explicó que pese a la rebaja, el tribunal no cuestionó los antecedentes que sustentan la investigación. Asimismo, confirmó que la fiscalía va a evaluar recurrir ante la Corte de Apelaciones de Santiago, argumentando que a su juicio los elementos que originalmente justificaron la prisión preventiva no han variado, por lo que persiste la necesidad de cautela.
13: Sin que se haya realizado cuestionamiento alguno a todos los antecedentes que establecen presunciones fundadas respecto de la existencia del hecho y de la participación del imputado.
12: El abogado defensor Víctor Prodiel valoró la resolución y dijo que el tribunal acogió íntegramente los argumentos planteados por su parte. Prodiel explicó que los 617 días que Monsalve permaneció privado de libertad fueron un elemento central para modificar la cautelar y aseguró que el tribunal descartó la existencia de un peligro de fuga, riesgo de reiteración, de obstrucción de la investigación o de afectación a la seguridad de la víctima. El próximo 16 de agosto es el plazo final para cerrar la investigación de manera definitiva y poder avanzar hacia la preparación del juicio en contra del ex subsecretario del Interior, Manuel Monsalve.
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1: Faltan 6 minutos para las 7 de la mañana. El gobierno iraní elevó a 55 las personas que han fallecido a causa de los ataques estadounidenses desde

0: Estados Unidos declarará rota la tregua y retomará la ofensiva. En total, 669 personas resultaron heridas y 55 murieron en los ataques, según el balance oficial ofrecido por el portavoz del Ministerio de Sanidad, Hossein Kermanpour, publicado este viernes por la agencia Fars. Entre los fallecidos hay 6 mujeres y 3 menores de edad, mientras que 46 mujeres y 24 niños y adolescentes están heridos, añadió el portavoz. Esta misma madrugada, 4 personas murieron y otras 7 fueron heridas en ataques de Estados Unidos con misiles. Esto en la provincia de Khuzestán, fronteriza con Irak, según la agencia estatal iraní IRNA. Esta región, situada casi 800 kilómetros al sur de Teherán, registró otro ataque la víspera que dejó 2 muertos y 11 heridos en la localidad de Chalash-Esh, donde se ubica un importante paso fronterizo y comercial por el que transitan diariamente cientos de personas. Las autoridades locales citadas por IRNA aseguraron que en las últimas 2 semanas al menos 10 personas han muerto en Khuzestán.
1: Bueno, y el Consejo de Ministros de Italia aprobó un proyecto de ley con el que se modifican las normas para imputar con mayor facilidad a los menores de entre 14 y 17 años en una iniciativa para combatir la criminalidad juvenil. La reforma judicial, que tendrá que ser aprobada por el Parlamento, no reduce la edad de responsabilidad penal, que se mantiene en 14 años, pero sí modifica el mecanismo de evaluación. Actualmente, para un menor de entre 14 y 17 años, el juez debe verificar caso por caso su capacidad de comprensión y decisión en el momento del delito, mientras que la nueva ley introduce una presunción refutable de responsabilidad penal. Se considerará que el menor, en general, es capaz de comprender el significado de sus actos, salvo prueba en contrario. Meloni aseguró que esta norma se dirige principalmente a aquellos que se creen intocables y explotan a menores como mano de obra para sus propios negocios, pero también sirve para castigar a aquellos chicos que piensan que pueden hacer lo que quieran porque saben que no les pasará nada. Las primeras normas contra las bandas criminales se incluyeron en el decreto de seguridad aprobado por el Consejo de Ministros el 5 de febrero, que recibió la aprobación definitiva de la Cámara de Diputados en abril y que introducían, entre otras, que quien lleve un cuchillo de al menos 8 centímetros o fuera de su domicilio sin motivo justificado se enfrenta a penas de prisión de entre 6 meses y 3 años.
2: 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Faltan 2 minutos para las 7 de la mañana.
0: El gobierno de Estados Unidos confirmó que impondrá nuevos aranceles contra sus 60 principales socios comerciales en respuesta a lo que calificó como el fracaso de prohibir las importaciones producidas con mano de obra forzosa. Para Chile, la sobretasa será del 12,5%.
1: La administración de José Antonio Kast rechazó este nuevo gravamen. La subsecretaria de Relaciones Económicas Internacionales, Paula Esteves, remarcó que nuestro país se cuenta con una sólida institucionalidad laboral, un marco regulatorio robusto y un firme compromiso con la prevención y erradicación del trabajo forzoso.
3: El gobierno de Chile considera que la aplicación de esta medida a nuestro país no se condice con estos estándares, ni con los antecedentes técnicos, políticos y jurídicos presentados durante todo el proceso de esta investigación.
0: La Confederación de la Producción y del Comercio pidió reconsiderar el arancel para que pueda resguardarse el acceso de los principales productos nacionales al mercado estadounidense. Susana Jiménez, líder del gran empresariado, dijo que es fundamental continuar con las negociaciones y señaló que Chile es un socio comercial serio y confiable.
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2: Falta 1 minuto para las 7 de la mañana.
1: Vamos a cambiar ahora de tema y le contamos que por delitos de homicidio, secuestro, tráfico de drogas, tenencia de armas y asociación ilícita fueron condenados 10 venezolanos y una cubana pertenecientes a la célula del Tren de Aragua que operaba en la región de Valparaíso.
0: Se trata de la banda de los piratas responsables de dichos delitos en las comunas de Viña del Mar, Villa.

0: Alemana y Limache en hechos ocurridos entre 2023 y 2024. Fabián Corrotea nos cuenta más desde Radio Bio Bio en Valparaíso.
1: 11 personas condenadas y penas conjuntas de 167 años dejó una extensa investigación por parte de la Fiscalía y la PDI, la cual permitió desarticular a la organización Tren del Mar, célula del Tren de Aragua que operaba en la región. Entre los delitos que se le imputaron a los responsables figuran 4 homicidios, 2 de ellos calificados, secuestros, tenencia de armas, tráfico de drogas, lavado de activos y asociación ilícita. Según explicó el Ministerio Público, 10 son venezolanos y un último de nacionalidad cubana. José Uribe, fiscal jefe del Sistema de Análisis Criminal SAC de Valparaíso, mencionó que entre los condenados se encuentra el líder de la célula y su pareja.
2: El total de la pena son 167 años en total, y el desglose, de acuerdo a la participación de cada uno, destacando las penas por más de 35 años al líder de la organización, Carlos Padilla alias El Toro, a su pareja que fue condenado a penas de 20 años.
1: En tanto, José Colina alias Arcángel fue sentenciado a más de 33 años de cárcel por los delitos de homicidio calificado con alevosía, tráfico de droga, porte ilegal de arma de fuego, tenencia de arma de fuego prohibida y asociación ilícita. Por su parte, Juan Farías, alias El Chencho, también recibió una sentencia superior a los 33 años por los delitos de homicidio calificado, asociación ilícita y porte ilegal de arma de fuego. Los homicidios corresponden a hechos ocurridos el 19 de noviembre de 2023 en Viña del Mar a un hombre el cual dormía en situación de calle en cercanías del Puente Libertad. A este hecho se suma un secuestro con homicidio calificado ocurrido el 13 de julio de 2024, en donde la víctima fue abordada en el plan de la ciudad Jardín, siendo acribillada en el sector de Manuel Bustos. Guillermo Gálvez, jefe regional de la Policía de Investigaciones, reveló que la organización intentó reconstituirse, sin embargo, algunos miembros fueron detenidos en el norte del país.
3: Puesto que después de ello no hemos tenido en ningún momento que se quieran o traten de reestructurarse, y la vez que lo intentaron también fue ese pequeño grupo fue detenido en el norte del país. Así que la verdad que muy feliz por este trabajo que se ha realizado.
1: Cabe mencionar que en el caso de Renzo Espinosa, alias Chucky, la Policía de Investigaciones lo debió extraditar desde Costa Rica en mayo de 2025. Para finalizar, se detalló que entre todos se generó un lavado de activos total de 339.276.126 pesos en la región de Valparaíso. 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
0: Juan Pablo Rodríguez renunció al cargo de subsecretario de Hacienda. Dio positivo al test de drogas.
6: El ex subsecretario en el mes de abril había dado negativo en el análisis de la primera muestra de un segundo test en el mes de junio. Ha dado positivo.
7: Parlamentarios apuntaron al desempeño de los ministros Jorge Quirós y José García luego del traspié en la votación del plan de reconstrucción en el Senado.
8: Tan sutil, tan delicado, tan hábil en política que lo que hace es apagar un incendio con un camión de bencina.
9: Suspenderlo porque no tenían los votos dice relación con una CEPRES que no estaba a la altura.
0: En paralelo, el Ejecutivo llegó al convencimiento de vetar la norma que prohíbe el anatocismo.
10: Ha decidido defender los intereses de la banca. El gobierno tuvo que elegir entre proteger a las personas o proteger un privilegio del sistema financiero y ha optado por lo segundo.
7: Con la entrevista de Mara Cedini, el enredo con la mega reforma y las presiones de la derecha como telón de fondo, el presidente José Antonio Kast lideró la segunda reunión de coordinación con el oficialismo.
11: Nosotros lo que hemos buscado desde Renovación Nacional es proponer instancias que nos permitan coordinarnos mejor.
12: Desde ese punto de vista yo creo que hemos tenido 4 meses muy positivos.
13: Nos vamos a juntar más o menos cada 3 semanas. La agenda la pone el presidente Kast.
0: Las autoridades informaron que esta jornada liberarán el tránsito en la ruta 5 entre las regiones de Coquimbo y Atacama, aunque precisaron que operará en una franja horaria determinada.
14: Hacemos un llamado a colaborar con la autoridad policial para efectos de que este tránsito sea lo más expedito posible.
7: Más de 160.000 estudiantes se mantienen sin clases en las zonas afectadas por el fuerte sistema frontal que azotó a la zona sur y centro norte del país.
15: es crítica la situación en Tierra Amarilla. Con esta lluvia se rompió el techo de muchas escuelas, otras han sido utilizadas de albergue.
16: Alrededor de un

0: tercios son daños que se definen como afectación alta.
1: El Ministerio de Salud amplió la vacunación gratuita contra la influenza a toda la población.
2: Que yo me vacune, no estando en la población de riesgo, también evito la transmisión a ese adulto mayor. Por eso hemos ampliado la vacunación para generar la inmunidad de rebaño.
3: La justicia revocó el arresto domiciliario total del ex subsecretario del Interior, Manuel Monsalve. Ahora deberá cumplir arresto domiciliario nocturno.
4: La postura del Ministerio Público es que lo que correspondía era mantener la medida de arresto domiciliario total.
5: Me hubiera gustado que a esta altura ya se hubiera cerrado toda la investigación.
1: A prisión fue enviado Benjamín Aedo González, conocido como el Panda, quien fue formalizado por el delito de homicidio frustrado contra dos funcionarios de Carabineros.
6: Esta persona ya registraba una condena por hechos similares de homicidio frustrado en contra de 4 personas y también de importe ilegal de arma de fuego. Asimismo, ya registraba una orden también por lavado de activos.
3: Condenas que suman 167 años de cárcel acumulan 11 integrantes del Tren de Aragua que operaban en la región de Valparaíso cometiendo delitos de homicidio, secuestro, tráfico de drogas y de armas.
7: El total de la pena son 167 años en total y el desglose, de acuerdo a la participación de cada uno, destacando las penas por más de 35 años al líder de la organización, Carlos Padilla, alias El Toro.
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16: 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De la mañana, 9 minutos.
1: Continuamos con la revisión de noticias. La Policía de Investigaciones allanó la municipalidad de Paillaco, esto en la región de Los Ríos, intentando aclarar presuntos delitos económicos que habrían ocurrido en los años 2021 y 2024. Tiene todos los detalles Cristian Serna, de Radio Bio Bio en Valdivia.
17: Por aproximadamente 5 horas, funcionarios de la Policía de Investigaciones estuvieron al interior de la Municipalidad de Paillaco allanando distintas oficinas administrativas pertenecientes a la Secretaría Comunal de Planificación y la Dirección de Finanzas. Esta diligencia se realizó en el contexto de una indagación por presuntos delitos funcionarios.

0: y delitos económicos que se habrían realizado entre los años 2021 y 2024 que podrían estar asociados a una o varias licitaciones públicas. El vocero de la Fiscalía Regional, Eric Aguayo, confirmó el allanamiento, explicando que se trata de un trabajo liderado por la Fiscalía de Análisis Criminal y la Brigada Investigadora de Lavados de Activos.
1: Hoy día se realizaron algunas diligencias que involucran fondos públicos de la ilustre Municipalidad de Payaco con un periodo anterior al año 2024. Esas diligencias se realizaron con la Brigada Especializada de la Policía de Investigaciones acá de Valdivia, BRILAC.
0: El alcalde de Payaco, Cristian Navarrete, confirmó que los detectives se llevaron documentos físicos y digitales.
2: Se llevaron la documentación respecto a alguna información desde el año 2021-2024, que entiendo son los que están involucrados en esta investigación. Alguna información también digital, parte también de lo que está en la nube de la municipalidad.
0: Pero las oficinas de la Municipalidad de Payaco no fueron las únicas allanadas. Según confirmó la PDI, también ingresaron y registraron 15 domicilios, tanto en Payaco como en Valdivia, correspondiendo a viviendas de actuales y ex funcionarios municipales. El alcalde se mostró sorprendido con estas diligencias. Dijo que nadie sabía de esta indagación y mucho menos se esperaban este allanamiento. Navarrete mencionó que los policías pidieron información sobre diversas licitaciones realizadas entre los años 2021 y 2024, pero hasta el momento desconocen si los eventuales delitos económicos se habrían realizado en una de estas licitaciones o en varias. En la región de Los Ríos, Bío, la radio.
3: 7:12 a.m.
4: Los familiares de las víctimas en el caso Bruma insisten en el dolo detrás de la colisión que dejó a 7 pescadores desaparecidos el año pasado, apuntando como responsables a la tripulación del Cobra.
5: Como diligencia clave para probar la tesis, los abogados pidieron un peritaje a la llamada caja naranja de la embarcación industrial. Tiene los detalles a Fabián Polanco de Radio Bío Bío en Concepción.
6: En una reunión de más de 2 horas, la fiscal regional del Biobío, Marcela Cartagena, explicó a los abogados y familias los motivos de la reformalización solicitada respecto de los imputados hasta ahora en la causa, 3 tripulantes del Cobra y la pesquera Blumar como persona jurídica. Tras el encuentro, Soledad Sepúlveda, esposa y madre de 2 de los pescadores muertos, confirmó que la reformalización no cambiará el cargo por cuasi delito y por eso la disconformidad, dijo, de los familiares. Sin embargo, reiteró que seguirán trabajando para probar el homicidio con dolo eventual.
7: No conforme, porque nosotros lo que siempre hemos dicho que esto tuvo dolo, el cargo sigue siendo el mismo, homicidio culposo. Pensamos que había un cambio y no, el cambio no se produce, sigue siendo la misma causa, el mismo delito cometido por ellos, a lo cual no estamos de acuerdo y vamos a seguir buscando y tratando de encontrar esa prueba que nos va a hacer cambiar la historia.
6: Por el equipo de abogados querellantes, Rafael Poblete prefirió subrayar en la ampliación del plazo que se solicitará en la audiencia de reformalización, medida que tiene por objetivo, dijo, permitir la realización de 9 diligencias solicitadas y que fueron acogidas por el Ministerio Público. Entre ellas, destacó el abogado Poblete, la que tiene que ver con la caja naranja y las imágenes que evidenciarían la reacción que tuvo la tripulación del Cobra luego de la colisión con la lancha Bruma. El abogado confía que ese peritaje permitirá acreditar el homicidio con dolo eventual.
8: Estas diligencias dicen relación básicamente respecto a pericias de la caja naranja. Nosotros no hemos quedado conformes con que no se hayan podido rescatar imágenes de la caja naranja por Gendarmería Francesa. Y puedo decirle ahora que hemos encargado una pericia a un experto internacional quien está sometiendo a nueva pericia a la caja naranja y esperamos poder rescatar la información que allí está.
6: La audiencia de reformalización y ampliación del plazo de investigación fue fijada por el juzgado de garantía de Coronel para el próximo 1 de octubre.
3: 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Siete de la mañana, 14 minutos.
5: Trata de personas para explotación laboral, abusos sexuales y hasta la muerte de menores de edad en extrañas circunstancias se investigan al interior de la comunidad Kawala, esto en Chiloé.
4: Conversó con la radio el abogado de 2 víctimas que develaron cómo opera esta secta presente en distintos puntos del país. El informe es de Cristian Valdebenito, de Radio Bío Bío en Puerto Montt.

0: María Jesús y Alfredo eran una joven pareja que en una crisis en su relación, además de profesional, dieron con un psicólogo que los contactaría más tarde con el líder, Enrique Urrutia, quien continuó con su proceso terapéutico y con ello la invitación a ser parte de la comunidad Kawala. Durante 15 años vivieron en distintas sedes de este cerrado círculo de personas, entre La Mesilla en Vallenar, pasando por Santiago y hasta asentarse en Chiloé, trabajando activamente en la estructura económica que sustenta a la comunidad, tales como un colegio, el Kawala de Castro, sociedades agrícolas, una empresa consultora, Kawala Consultores, un centro terapéutico, entre otros negocios, actividades y servicios que desarrollan los propios miembros. Hoy, enfrentados en una querella, representados por el abogado Ignacio Zúñiga, este relató a la radio los hechos y delitos que se están solicitando investigar a fondo en esta sociedad cerrada que lleva alrededor de 3 décadas operando en el país y una serie de indagatorias que se arrastran desde el 2019 sin resultados hasta ahora.
1: Esto no es de ahora, sino que de hecho hay antecedentes vinculados a la muerte de menores de edad al interior de los terrenos de la comunidad, en circunstancias extrañas, accidentes, antecedentes que forman parte de la carpeta investigativa, que dan cuenta del entierro de un menor también en un cementerio clandestino. Pero principalmente lo que dice relación con nuestra querella y nuestro representado apunta a la existencia de conductas constitutivas de trata de personas, ¿verdad? Son abusos reiterados para la explotación laboral, mezclados también con conductas que podrían ser eventualmente constitutivas de delitos sexuales.
0: La comunidad Kawala tiene una influencia clara del que denominan el líder. Agregan que la comunidad era una estructura jerárquica con 3 ejes principales: el poder, el dinero y el sexo, todos controlados a voluntad por el líder espiritual, hoy querellado en la causa que lleva adelante el Ministerio Público y en representación de 2 víctimas, el abogado Ignacio Zúñiga.
1: Estructura jerárquica piramidal con un líder espiritual, omnipotente y todopoderoso, que en el fondo definía, ¿verdad?, todos los aspectos de la vida de las personas que formaban parte, desde la sexualidad hasta la relación con los propios familiares, con las parejas, las relaciones sexuales, la reproducción, el trabajo, ¿verdad? Por lo tanto, dentro de este contexto, en el fondo, es el ABC de lo que es una secta.
0: La formalización de cargos al líder Enrique Urrutia y su pareja, María Alejandra Pinto, estaba considerada para este jueves, pero no pudo realizarse apelando a la defensa de los imputados, que había vicios en la notificación, por lo que se estableció como nueva fecha el 2 de septiembre próximo. Ante el peligro de fuga se requirió seguimiento de los movimientos migratorios y la posibilidad de decretar lo que se denomina alerta blue, que permite una comunicación directa entre Fiscalía y Extranjería si los imputados intentan salir del país. En Puerto Montt, Bio Bio, La Radio.
2: 7:18 a.m.
3: Y un comerciante de 48 años fue condenado a presidio perpetuo simple por diversos delitos reiterados de abuso sexual y por violación infantil. Las agresiones ocurrieron en un contexto de violencia intrafamiliar. Tiene más detalles Rodrigo Aguilera desde Radio Bio Bio en Temuco.
4: La condena de presidio perpetuo fue dictaminada por los jueces del Tribunal Oral en lo Penal de Angol en la Araucanía. La Fiscalía logró probar que el condenado, al cual no se identifica para evitar la revictimización, atacó sexualmente a la hija de su conviviente y a otras 2 niñas menores de edad durante los años 2015 al 2021. En ese periodo también cometió el delito de abuso sexual por sorpresa contra una mujer mayor de edad. El fiscal jefe de Angol, Cristian Casitúa, destacó que el tribunal acogiera la totalidad de la prueba presentada en el juicio.
5: Condenado por delitos de violación infantil, abuso sexual infantil, ambos reiterados, y además abuso sexual por sorpresa. Estas agresiones sexuales, el imputado las ejecutó en perjuicio de 4 víctimas, 3 de las cuales tenían menos de 14 años de edad a la época de los hechos y una 4ª víctima tenía 19 años.
4: El condenado es un comerciante que perpetró las agresiones sexuales en las ciudades de Angol, Purén y Melipeuco. El persecutor agregó que el tribunal también consideró una agravante porque el imputado cometió algunos delitos cuando cumplía una condena en libertad.
5: Acreditamos además la circunstancia agravante que invocamos de que el imputado ejecutó algunos de estos hechos mientras cumplía una condena. Lo anterior, ya que entre los años 2015 y 2017 se encontraba bajo el régimen

0: régimen de libertad condicional que le fue otorgado en una causa anterior por un delito de robo con violencia.
1: El agresor sexual condenado por abuso y violación infantil cumplirá los 20 años de cárcel en la unidad penal de Angol. En Temuco, Bio Bio, la radio.
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4: Bien, revisamos el informe del tiempo en la región metropolitana. A esta hora hay 7 grados y la temperatura máxima llegará a los 18. El día estará con nubosidad parcial. Se esperan para mañana chubascos débiles en Santiago, especialmente por la mañana. Mientras que en Rancagua, para hoy la máxima llegará a los 17 grados. También estará todo el día con nubosidad parcial. Talca, en tanto, espera una máxima de 16 grados para este día viernes 24 de julio. Durante todo el día también estará con nubosidad parcial. Chillán, en tanto, para esta jornada se espera una máxima de 14 grados. Tanto en la mañana como en la tarde estará con nubosidad parcial. Para mañana se esperan precipitaciones en la región de Ñuble. Continuamos en la región del Biobío, donde en Concepción a esta hora hay 10 grados. La máxima llegará a los 14. Por la mañana algo de viento y mayormente cielos cubiertos. Y en la tarde se esperan precipitaciones, aunque sería más bien débil y especialmente ya en la noche. Mayormente nubosidad parcial durante la tarde en Concepción. Continuamos, nos vamos hasta Los Ángeles. Por la mañana lluvia y con fuerte viento. Por la tarde en Los Ángeles se esperan cielos cubiertos. Para mañana se esperan precipitaciones con bastante intensidad en gran parte de la provincia de Bío Bío. Mientras que la Araucanía, en Temuco, 8 grados a esta hora de la mañana. La máxima llegará a 12 y estará todo el día con precipitaciones.
2: Seguimos revisando más al sur de nuestro país. Vamos hasta la región de Los Ríos. En Valdivia se espera una temperatura máxima de 11 grados para hoy, con lluvia prácticamente toda la jornada. Lluvia intensa en la mañana, en la tarde acompañada de viento con ráfaga de hasta 50 kilómetros por hora. También seguirá lloviendo durante la noche ahí en Valdivia. Más al sur, en Río Bueno, se espera también cielo cubierto con lluvia débil. Permanente toda la jornada, pero bastante débil. 10 grados es la máxima para hoy. Vamos también a revisar otros puntos de nuestro país. En la región de Los Lagos, Osorno espera 10 grados como máxima, también nublado y chubascos débiles. Esto también durante la tarde, y en la noche ya deja de llover, estará solo nublado ahí en Osorno. En Puerto Montt, lluvia todo el día, 6 grados a esta hora, 10 como máxima, estará nublado y con chubascos. Esto hasta la noche. En la noche sí, bastante débiles. Vamos a Castro, nublado y chubascos débiles durante toda la jornada. En la tarde también irá variando a nubosidad parcial y ya no llueve en la noche. Máxima de 9 grados para Castro. En Chaitén, más al sur, 7 grados a esta hora, 10 como máxima, estará nublado y con chubascos todo el día, también ahí durante la noche. Vamos a otros puntos de nuestro país, rápidamente al extremo sur. En la región de Aysén, como es de costumbre, temperaturas bajas. A esta hora hay 1 grado bajo cero, está nublado y con helada y con nubosidad parcial. 6 grados es la temperatura máxima para hoy. Revisemos también qué ocurre en la región de Magallanes. En Puerto Natales y Torres del Paine está nublado y con chubascos de nieve débiles. Estos se quedan prácticamente toda la jornada. Lo mismo ocurre en Punta Arenas, solo 1 grado a esta hora, la máxima se va a elevar solamente a 2. Y estará cubierto y con chubascos de agua, nieve y viento entre 25 y 40 kilómetros por hora. Esto, el viento, solo durante la mañana, y en la tarde permanecen estos chubascos de agua, nieve, que se extienden hasta la noche ahí en Punta Arenas.
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4: La tensión en Medio Oriente mantiene en alerta los mercados. El fuerte aumento del precio del petróleo impulsó al dólar y elevó el riesgo de nuevas alzas en los combustibles.
2: Frente a este escenario, el ministro Jorge Quirós llamó a la cautela y afirmó que los recortes de gasto ayudarán a contener parte del efecto de los precios. Vanessa Gajardo nos cuenta.
12: El conflicto bélico se intensifica en Medio Oriente, lo que mantiene casi cerrado el estrecho de Hormuz, elevando el precio del petróleo y con ello el dólar, que actúa como moneda de refugio por excelencia y que ayer cerró en los 946 pesos según la Bolsa Electrónica de Chile. Pero más allá del tipo de cambio, lo que realmente es una preocupación directa para la ciudadanía es el impacto del alza del petróleo en el precio de los combustibles. Economistas advierten que de continuar los ataques el próximo miércoles 29 de julio veremos un alza en la bencina y el diésel mayor a lo estimado en un principio. El ministro de Hacienda, Jorge Quirós, no quiso adelantarse a hacer proyecciones en la inflación, pero adelantó que la buena conducción de los recortes de gasto podrían impactar en que los traspasos de las alzas sean menores.
13: Pero vamos a hacer un esfuerzo porque ese ajuste vaya a ser más paulatino y para eso lo podemos hacer en este minuto porque ha ido avanzando bien el proceso de racionalización de gasto. Podemos hoy día contar con algunos márgenes mayores que nos permitan tener algún grado de gradualidad mayor, siempre actúa el MEPCO.
12: Como escuchamos en las palabras del titular, el gobierno sigue enfatizando en que el mecanismo de estabilización de precios de los combustibles nunca ha dejado de operar.
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2: Siete de la mañana, 7:30.
3: Hablemos de lo que ha pasado con el plan de reconstrucción. A ver, ha sufrido un traspié Jorge Quiroz, el ministro de Hacienda, de todas maneras. ¿Nosotros qué deberíamos haber estado hablando según el plan del gobierno y el plan de él, del ministro de Hacienda? Que está todo aprobado, que se despachó a ley, que el presidente de la República ya lo estaba firmando. Ese tipo de cosas. Pero no, todo se suspendió. Y esto da lugar a muchísimas dudas. ¿Por qué? Porque en estos tiempos, ¿por qué estaba apurado? Bueno, porque quiere aplicar la ley de inmediato, sí. Pero también porque evita las dudas, evita las negociaciones paralelas, evita que algunos parlamentarios se descuelguen. Todo esto que pasa en la política y principalmente en el Congreso, evita que algunos suban el precio de su voto. Si aquí van a llegar algunos y van a decir, ministro, yo quiero algo más, y el ministro va a tener que escuchar todo esto, y ocurre que al ministro Quiroz no le gusta la política, que esa es la otra. Él viene del mundo de las empresas, viene del mundo de las asesorías, y esto de la negociación permanente de la política, de los votos, de los quórum, no le gusta, pero para nada. Incluso a propósito de la compensación a los alcaldes por la disminución de los ingresos por las contribuciones, por la exención a los mayores de 65 años, dijo, bueno, pero si no les gusta, no hay compensación nomás, pues. Y resulta que les dio un golpe tremendo en las últimas horas, en el día de ayer. Y por lo tanto, un ministro un poco enojado con todo esto y que va a tener que soportar todos estos días en que pueden pasar muchas cosas. El plan falló. Todos están buscando quiénes son los responsables, por qué falló, por qué le dieron permiso al senador Van Rysselberghe para que se fuera a Concepción, porque había problemas además en la Cámara de Diputados. Después los problemas se materializaron en el Senado absolutamente, porque Rojo Edwards no se sabía, porque, en fin, porque los andaban persiguiendo. Se está yendo Vanessa Kaiser, no, pero es que ella ya sabe que no se va a votar, y ese tipo de cuestiones. Muy complicado, ¿eh? Principalmente porque además está la prohibición con un veto que fue supresivo. Supresivo significa que va a eliminar, ¿no es cierto?, a una norma que es la norma que se aprobó en el Senado sobre la prohibición del anatocismo. Y por lo tanto ahora se suprime supresivo justamente esta norma aprobada en el Senado. Está la posibilidad, porque además hay parlamentarios de Atacama, como se llama ley de reconstrucción, dicen hay una nueva reconstrucción. ¿Cuál es la nueva? Atacama y Coquimbo. Y por lo tanto existe la posibilidad de incorporar ahora un veto aditivo, justamente para incorporar las regiones del norte chico, del norte del país, que fueron golpeadas por el sistema frontal. Y también está el desempeño de los ministros en el Parlamento, que son flancos que está enfrentando el gobierno con esta mega reforma, con críticas incluso al interior del oficialismo.
4: Ese es un gran punto, porque al análisis que hacía respecto del trabajo que ha hecho particularmente el ministro de Hacienda, Jorge Quiroz, a él siempre se le ha reconocido como persona que a quien no le interesa la política. Algunos dicen que incluso es bastante crítico de cómo funcionan los políticos, cómo trabajan los políticos, pero ahora está en un gabinete y es parte del comité político. Además, se le ha acusado de que es déspota, que no atiende a la oposición, que si los atiende no los escucha, o los escucha pero después no se traduce en nada esas conversaciones o diálogos, que es temerario incluso con esto de plantearse fechas, ¿no? Desde abril, cuando se presentó este proyecto de mega reforma. Pero claro, él actúa, no actúa solo, ¿no? Tiene a su lado, a sus dos lados, a la izquierda y a la derecha, dos personas que son supuestamente expertas en estas materias, ¿no? José García, que es el ministro secretario general de la Presidencia, y Claudio Alvarado, que es mi ministro del Interior y de la Secretaría General de Gobierno, pero que son duchos en la materia parlamentaria. Los dos lo fueron, ¿no? Y además forman parte de la política más tradicional. Uno es militante de RN y el otro es de la UDI. Los 11 días que ahora nos separan de la votación del informe de la Comisión Mixta en la sala del Senado van a estar marcados por negociaciones, como decimos, con votos que suben en su precio por oferta y demanda, para sumar apoyos y aprobar la compensación a las municipalidades.

0: que es otro de los temas que está muy pendiente y que algunos dicen que ahí podría haber ahora nuevas complicaciones por lo que ha sucedido con el Fondo Común Municipal y esa compensación a la que se debe someter. Gonzalo Holguín tiene todos los datos. Hola, Gonzalo, buenos días.
1: Problema con Gonzalo Guina, a ver si nos escucha, porque estamos viendo su imagen en Bio Bio TV, pero no tiene el retorno y por lo tanto no estaba escuchando al parecer el pase que le estábamos dando, a ver si Gonzalo Holguín logra escucharnos. Lo cierto es que esto ha sido una mala semana para el gobierno en materia de la ley, de este proyecto de ley. Hubo recriminaciones en la Cámara Alta. Nunca hubo error en ir a paso rápido, dijo alguien, dijo el ministro Quirós. La verdad es que el ministro Quirós va a paso rápido, está bien, pero hubo un error esta semana, no cabe la menor duda. La izquierda intenta resaltar además el desorden que se produjo en el oficialismo con esta votación, pero la verdad es que la izquierda ha sido minoría, y si es que el gobierno perdió, fue porque no fue capaz de tener a los propios ordenados. Esa es la verdad. O sea, aquí la izquierda está jugando un papel bastante menor y yo diría bastante secundario, salvo por esas cuatro normas que introdujo en el Senado y que provocaron escozor, irritación en el gobierno, porque contó con el apoyo de algunos parlamentarios que son afines, por lo menos en este proyecto de ley, al oficialismo. Y por lo tanto a la izquierda está jugando un papel, yo diría, insisto, bastante secundario en todo esto, simplemente porque no hay acuerdo entre gobierno y oposición y no hubo negociación entre gobierno y oposición. La negociación se produjo con el PDG, con el Partido de la Gente, pero no con la oposición formada por los partidos de la izquierda, por el PPD, por el Partido Socialista, por el Frente Amplio, por el Partido Comunista. Ahí no hubo ninguna negociación posible. Y esa negociación que hubo con tres parlamentarios del PPD se cayó, como ustedes recordarán, que fue el único éxito inicial abortado posteriormente que obtuvo Jorge Quirós en negociaciones con el Frente Opositor. Ahora sí, vamos con Gonzalo Holguín.
0: Sí, está en línea ya. Ahora, Gonzalo, ¿qué tal? Buenos días.
2: ¿Qué tal, Katy? Tomás, muy buenos días. Pese a que para ingresarlo formalmente deberán esperar hasta el fin de la tramitación. Cuando se vote el informe de la Comisión Mixta en el Senado, el gobierno anunció el primer veto supresivo que aplicarán sobre el Plan de Reconstrucción Nacional, dirigido a la norma ingresada por la oposición que prohíbe el anatocismo, el cobro de intereses sobre intereses. El Ejecutivo intenta dejar atrás el tropiezo en el calendario que tenían considerado, que significó no contar con los votos del oficialismo y tener que aplazar la última instancia del trámite legislativo. Desde el gobierno afirmaron que las definiciones sobre los vetos serían entre hoy y el lunes, por lo que también podría haber novedades en torno a un eventual veto presidencial del artículo al olvido financiero, que también ha estado en la mira del Ejecutivo y los parlamentarios que lo apoyan. El senador independiente Karim Bianchi, considerado uno de los legisladores bisagra en el Senado, criticó duramente que se vete el fin del anatocismo, afirmando que desde La Moneda se pusieron del lado de la banca y no del lado de la gente.
3: El gobierno nos vuelve a demostrar de qué lado está. El Ejecutivo ha decidido defender los intereses de la banca. El gobierno tuvo que elegir entre proteger a las personas o proteger un privilegio del sistema financiero y ha optado por lo segundo.
2: Son 11 los días que nos separan de la votación del informe, que estará marcados por las negociaciones para que se utilice la última facultad que puede permitir hacer cambios el resto del proyecto, el veto de carácter aditivo. El tema principal al momento es poder sumar el fondo de reconstrucción en las regiones de Coquimbo y Atacama. Así lo han solicitado de manera transversal los senadores de la región de Coquimbo, quienes tendrán una mesa de trabajo con el ministro de Hacienda, Jorge Quirós. La principal tarea para poder sumar las nuevas regiones es el tiempo. El gobierno mantiene que no están los plazos para realizar un catastro completo y apuesta, digo, por ingresar este fondo mediante la ley de presupuesto 2026. O bien, si continúan las lluvias y los daños aumentan, dejarlo para el 2027. El senador de Demócratas, Matías Walker, mantiene firme la postura de intentar que el gobierno vaya con un veto de carácter aditivo, o sea, sumando este elemento, afirmando que las zonas afectadas no pueden esperar hasta el próximo año.
4: Los recursos para la reconstrucción de la región de Coquimbo y la provincia del Huasco, ahora vamos a tener dos semanas para hacer esa determinación de los montos, pero no podemos esperar la ley de presupuesto del año 2027.
2: En otro flanco.

0: Que se le abrió al gobierno frente a las declaraciones que han demostrado los alcaldes de la oposición con la compensación, el ministro de Hacienda Jorge Quiroz afirmó que si no les gusta la fórmula, no se compensa y se acabó. Rápidamente llegaron las reacciones. El senador de la Democracia Cristiana Iván Flores afirmó que el ministro Quiroz apagó el incendio con bencina.
1: Tan sutil, tan delicado, tan hábil en política que lo que hace es apagar un incendio con un camión de

0: Tras lo ocurrido en los últimos días, se ha criticado duramente el rol negociador de los ministros Quirós, Alvarado y José García Rumiñoz. Si bien los últimos dos se perfilan como más abiertos al diálogo, en el papel el gobierno no cierra ningún gran acuerdo desde que celebraron con el PDG en primer trámite legislativo. El miércoles, ante el descontento del Partido Nacional Libertario con la fórmula, García Rumiñoz conversó con el diputado Pierre Carles en los pasillos de la Cámara y igualmente terminó votando en contra. Su rol ha quedado aún más en entredicho luego que el gobierno no asegurara sus propios votos. Por eso el diputado socialista Marcos Ilavaca criticó fuertemente el rol de las Express.
1: Lo de ayer fue un bochorno de marca mayor, es decir, que tengan que suspender algo que ellos mismos habían puesto el pie en el acelerador, suspenderlo porque no tenían los votos, dice relación con una Express que no estaba a la altura de los desafíos que este gobierno le ha impuesto.
0: Son varios los flancos que se le abrieron al gobierno cuando ya estaban a pasos de la meta en la tramitación del Plan de Reconstrucción Nacional. El reloj corre y tendrán que de alguna manera sumar apoyos para que los municipios no queden sin compensación y que esta iniciativa pueda irse a ley sin la necesidad de tener que continuar legislando después esta materia, quizás a través de una ley corta o con el debate ya de manera más fuerte la ley de presupuesto, que como sabemos comenzará en unas cuantas semanas más su tramitación a finales del mes de septiembre.
2: ¿Cuáles son los partidos del oficialismo más que apoyan más a Quirós, que son más leales a Quirós, que son más incondicionales a Quirós, y cuáles no?
0: Yo diría que está bastante claro que el ministro de Hacienda, Jorge Quirós, cuenta con un respaldo político importante de parte del Partido Republicano y también de la UDI, porque hay que decir que el equipo que tiene en el Congreso Nacional el ministro de Hacienda tiene muchos integrantes que trabajaban hasta hace muy pocas semanas con las bancadas de senadores. Bárbara Bayolo, por ejemplo, asesora legislativa, está trabajando ahora con el ministro de Hacienda, lo mismo el exdiputado de la UDI, Felipe Donoso, se ha rodeado del trabajo que les ha colaborado el gremialismo. Yo diría, por ejemplo, el rol articulador en favor de las gestiones del ministro de Hacienda, Jorge Quirós, ha sido clave. Javier Macaya, presidente de la Comisión de Hacienda, que usualmente se reúne con él, que lo ha estado defendiendo incluso por estas horas. Luego de que, hay que decirlo, Katy Tomás, ha empezado un poco el tema de echarse la culpa entre ellos, ¿no? Como qué ministerio tuvo más la culpa, cuál es el que naturalmente estaba a cargo de contar los votos. Ha salido una información, se nos ha comunicado también de parte de fuentes de gobierno que las expresas había advertido la situación de que había complicaciones con los votos el miércoles en la tarde, que la situación de el senador Udi Enrique Valtrinselberghe sí habría sido advertida, cuestión que evidentemente se contradice bastante con lo que habíamos contado durante la jornada de martes. Entonces ahí uno empieza a ver que hay versiones encontradas, que alguno por ahí recuerda que los votos de la UDI se pensaban que el ministro de Hacienda, Quirós, los iba a terminar de abrochar o que ya los tenía abrochados porque estaba tomando mucha cercanía con ellos. Y no hay que perder de vista, Tomás, Katy, que cuando este proyecto de ley es rechazado en solo uno de sus artículos, en sola una de sus votaciones el día martes, el gobierno en ese momento todavía no tenía claro qué es lo que iba a hacer, pero sabía que de alguna manera se le había aguado la fiesta de poder decir despachamos la ley. Entonces ahí es donde empezaron las conversaciones. Yo diría que el lugar en donde todo se fraguó fue en esta reunión que ocurrió en el cuarto piso de la Cámara de Diputados, en donde el presidente de la Cámara, Jorge Alessandri, estuvo en diálogo con los ministros de Hacienda y Sexpress y algunos senadores también de oficialismo, y ahí se selló la decisión de ver si es que es posible hacer lo que intentaron hacer y que finalmente fracasaron, que era el día siguiente tener una jornada frenética en donde se conformaba la mixta, se discutía, se votaba, se despachaban basalas y en ambas salas se resolvía el asunto, cuestión que, como yo les contaba, no fue tan sencilla porque por un lado se bajó el Partido Nacional Libertario y finalmente lo que ya termina siendo, digamos, el golpe, digamos, definitivo para que no se pueda cumplir este objetivo político, se desmarca en senadores de la UDI, ¿no? Porque claro, tenemos que no estaba el senador Van Rinselberghe, que le habría votado a favor, pero también tenemos que el senador Sangüesa dijo que votaba en contra, y también que no teníamos tan claro que iba a ser el senador Gaona, entendiendo que él se había sumado al grupo de los senadores del norte del país junto a Matías Walker y a Daniel Núñez, que estaban de alguna manera presionando y van a continuar presionando para que las regiones de Coquimbo y Atacama, la provincia de Huasco en específico, se haya incorporado a los fondos de emergencia que están contenidos en esta ley.
2: Lo que pasa, hago esta pregunta entre otras razones porque los dos ministros políticos, uno de la UDI, Claudio Alvarado, y José García es de Renovación Nacional. Entonces resulta que le estaban echando la culpa a José García de Renovación Nacional. Y Jimena Sandón, que es vicepresidenta de la Cámara, que es de Renovación Nacional, dijo, no, mira, si la impericia fue de la UDI, ellos fueron los que

0: fallaron. La impericia fue de la UDI, no se le puede echar la culpa al Ejecutivo. Y así estaban en una pelea entre ellos, donde se cruzaban acusaciones para allá y para acá, simplemente porque en la mañana de ese día no sabían contar. Uno, dos, tres, cuatro, hasta llegar a los 26, que es lo que necesitaba, los 26 votos. Y eso fue todo. Ahora, yo diría que el senador Sangüesa apuntó a un tema que es importante, que es el control financiero de los municipios. A ver si aquí hay un asunto importante. A ver si aquí hay alcaldes presos. ¿Dónde está el alcalde, exalcalde de Rancagua? Preso. Aquí pasan cosas y resulta que los alcaldes transversalmente están pidiendo mantener sus recursos, pero recursos que han aumentado sustancialmente en los últimos años y no se nota. ¿Qué hacen? ¿Dónde están? ¿A quién contratan? ¿Cómo los contratan? Entonces, aquí hubo un punto que lo remarcó. Ahora, yo no sé si es el momento, no sé si es lo debió haber hecho antes, ojo también con eso, pero hay puntos que son importantes. Y con respecto al anatocismo, hay una serie de organismos públicos, me refiero a instituciones financieras, que han dicho que es un error y que esto en el mundo no es así, no se prohíbe, y que lo que se prohíbe es el cobro de intereses sobre intereses cuando una deuda ya existe. Pero cuando una deuda termina, se incorporan, y no es pagada, se incorporan naturalmente que los intereses al capital, porque si no, resulta que el dueño de ese capital perdería porque no le pagaron, una cosa así, ¿no? Pero claro, hay toda una lucha con respecto a eso por parte de la izquierda, pero eso no influyó en el desastre para Quirós que se produjo esta semana. ¿Tú cómo lo ves para adelante?
1: La verdad es que si es que ellos no logran superar este capítulo, quizás la semana distrital va a servir para bajar las tensiones, pero lo cierto es que se tienen que definir mucho mejor los roles, la manera en que se asignan las responsabilidades para conseguir los votos, porque también hay que decir que, claro, la opción, o más bien la obligación constitucional de conseguirlos, es de las Express. Significa eso que no haya existido alguna asignación en donde, como hay tres ministerios muy encima de esto, bueno, quizás cuatro, porque el ministro Alvarado en realidad es biministro, está Claudio Alvarado, está Jorge Quirós, está José García Ruminal con sus correspondientes subsecretarios, con sus equipos técnicos. Evidentemente que si hay una asignación. Entonces, claro, no, ahora nos vienen con esta información de que al parecer el voto de los senadores UDI o el voto de la UDI al parecer estaba como encargado al Ministerio de Hacienda a partir de esta cercanía que había tomado el ministro de Hacienda Jorge Quirós con ese partido, con el hecho de que muchos de sus asesores que se despliegan también para buscar apoyo político son personas que militan en la UDI o que vienen hace muy poquito de trabajar con la UDI. Entonces ahí quizás hay un elemento que deben revisar, el tema de cómo se aseguran de que cada ministerio sea garante de conseguir votos, cuando, ojo, y esto es algo muy doméstico, ¿no? No siempre los equipos ni los asesores de los diversos ministerios técnicos tienen esa capacidad muy desarrollada, porque a lo mejor no es responsabilidad de un ministerio técnico tener profesionales que puedan conseguir votos. A lo mejor la responsabilidad de un ministerio técnico es que sus profesionales hagan bien la parte técnica solamente. Entonces la verdad es que por eso este desaguisado que ha ocurrido, que ha llevado a, por ejemplo, la declaración que escuchábamos ayer en Radiograma al mediodía de el diputado de Reina Entrecelis, que calificaba como fuego amigo lo que había ocurrido en la postura de los senadores de la UDI, en donde en efecto, como tú decías, se hace un punto más de fondo respecto del rol de las municipalidades, evidentemente nos pone en una situación bastante compleja en torno a conseguir los apoyos suficientes en una próxima ocasión sin que haya ningún desaguisado de las responsabilidades políticas, y que evidentemente estamos en una situación en donde el veto presidencial tiene los votos porque es muy difícil, oponerse a ese veto presidencial, y donde estarían las condiciones políticas para que eso avance sin ningún problema. ¿Es eso necesariamente lo mismo que el informe de la mixta se vaya a aprobar así como así? Yo creo que no. Me parece que en estos días, que en la semana distrital, el gobierno va a tener que hacer una suerte de negociación política o algún compromiso. Yo les decía, a lo mejor un protocolo de acuerdo, comprometerse a mejorar algunos de los elementos de la entrega de recursos al norte del país en un proyecto aparte, en la ley de presupuesto, pero así como decir, el mismo informe se vota y todos están a favor y están todos bien, bueno, eso la verdad yo lo veo bastante difícil.
2: Y lo último, Gonzalo, quizás como ironía, pero uno de los objetivos de la oposición era que el proyecto pasara para la votación en agosto. No les había resultado, no tenían opción. Finalmente esto se da, pero no por acción propia.

0: no es una reacción de una acción de ellos, sino que es un error o como se quiera definir, de parte del oficialismo. ¿Qué va a hacer la oposición ahora que en esas circunstancias de todas formas tiene este tiempo para hacer presentaciones, para hacer alternativas, porque el corazón de la reforma ya pasó, ya está aprobada, pero tiene esta opción de estos tiempos para eventualmente hacer alguna presentación alternativa, ¿no?
1: La verdad es que tú ya lo has dicho antes, Katy, es evidente que la oposición está en una situación muy difícil. Sí. Hubo algo de oxígeno en lo que pasó en estas últimas 24 horas. Alguien por ahí decía, mira lo que están celebrando, mira de lo que están festinando, me lo decían, del oficialismo, digamos. Claro, lo que pasa es que si es que te pasan por encima de esta forma y ven que este plan les explota en la cara al final, evidentemente que hay una cuestión de salir a pegar, de salir a festinar con ese error político. Pero lo cierto, y nosotros también lo dijimos, la victoria política más significativa, la que va a quedar para 10, 15, 20 años más, la que es controversial, ya se ha ganado. El proyecto está en un 95% aprobado, como dice el senador UDI Iván Moreira. Entonces, en este plazo, ¿qué hacer? Hablaba con una senadora de oposición y me decía, nosotros conversamos entre nosotros que hay que buscar otras maneras de hacer frente a nuestro descontento, pero que evidentemente hay una dificultad respecto de cómo hacemos para que nuestras ideas tengan lugar con un gobierno que no solo que no dialoga, sino que tiene todos los incentivos para no dialogar. No solamente está el talento y la personalidad del ministro Quiroz, que como tú decías, Tomás, evidentemente es un ministro que no le gusta mucho el tema de las concesiones, de tener que escuchar al otro, de tener que ceder, de tener que negociar interminablemente con el PDG, con la DC, etcétera, etcétera. Eso es efectivo. Pero que además tiene los votos o casi justos o está casi listo siempre. O sea, siempre parte de un lugar en donde están casi todas las condiciones hechas para hacer lo que quiera. Y que solamente tiene que conseguir uno o dos votos por allá, o algunos les advierte, oye, cuidado, porque en realidad estamos justos, entonces cualquier cosa puede pasar y se nos cae esto. Entonces, la verdad es que en ese escenario, la oposición en este momento no ha dado ninguna señal de que sepa claramente qué es lo que puede hacer para contrarrestar eso, si es que no es en la arena de lo comunicacional, en la arena de los puntos políticos, en la arena de reenrostrar los errores del otro. Pero cuando se trata, claro, como tú decías, de encontrar alguna manera de incidir, ahí es por donde se está haciendo muy difícil. Y pienso yo que el gobierno está consciente de que los gobiernos nunca son más fuertes que cuando comienzan, y que cada vez que va pasando el tiempo se va haciendo un poco más complejo, y quizás, y esto me lo han dicho senadores y diputados, el próximo año o cuando ya estemos en la segunda mitad del gobierno, ahí a lo mejor va a haber otra configuración política en donde el oficialismo ya no es tan oficialismo, en donde las alianzas de las técnicas de las comisiones se genera una amalgama interesante, en donde parlamentarios de oposición y también de centro derecha pueden hacer causa común o con el PDG, etcétera. Pero por ahora se ve y se sigue viendo un panorama bastante oscuro para quienes quieren que la agenda de este gobierno fracase en el Congreso o se modifique sustancialmente, porque hasta el momento parecen tener todas las condiciones para conflictos más, conflictos menos, en grupo eso, tener los votos, o por lo menos tener un piso mínimo que les permita conseguirlos, entre comillas, fácilmente, más allá de, digamos, este fracaso, este bochorno, llámese como se llame, de lo que ha pasado durante la jornada de miércoles.
2: Mire, solo un dato para reflejar cómo está la oposición y el lío que hay en la oposición. La oposición quiere el término del anatocismo, ingresó esa norma y fue aprobada en el Senado. Resulta que el jefe económico de Janet Jara, para la segunda vuelta, Luis Eduardo Escobar, que dijo ayer que está en contra del anatocismo. Está en contra de la norma que aprobaron los senadores de izquierda.
0: O sea, a favor del veto del Ejecutivo.
2: A favor del veto del Ejecutivo, y dice que esa norma es una mala idea. Y respaldó el uso del veto del Ejecutivo. Entonces uno dice, bueno, pero, a ver, ¿qué oposición es esta? Si teóricamente el técnico por excelencia, por el que el jefe económico de la candidatura de Janet Jara está con el gobierno ahora, en esta parte, no en otra, en esta. Entonces, hay una oposición que realmente tiene muchísimos, muchísimos problemas, y por lo tanto eso es una ventaja para Jorge Quiroz y para todo el gobierno. A ver, un efecto práctico en todo caso, para terminar, Gonzalo, es que esta votación retrasa el inicio de aplicación de las primeras normas de la ley, como se esperaba, porque se había dicho esto se empieza a aplicar ahora, lo otro, etcétera, etcétera. Entonces, la implementación Si la publicación es en septiembre, partiría en noviembre, y por lo tanto disposiciones que se estimaban que podían partir de inmediato se van a retrasar. Entre ellos el financiamiento de viviendas en Valparaíso, en Ñuble, en Biobío, la exención del IVA a la construcción, etcétera, etcétera.

0: Por lo tanto, ahí está el apuro también de Jorge Quirós. Esperamos, Gonzalo, a ver qué es lo que sucede en estos días, donde posiblemente hay algunos que lleguen con nuevas peticiones al Ministerio de Hacienda.
1: Claro, siempre lo estamos explicando, ¿no? Un poco por también hay una dimensión de educación cívica en esto. Cuando los proyectos de ley salen del Congreso Nacional, hay un momento en donde el gobierno le dice, mire, aquí está el proyecto entero, ¿quiere vetar algo? Entonces el gobierno toma lo que quiere vetar y presenta vetos presidenciales. Si dice que no, pasa directo a lo que se llama el examen de constitucionalidad, que es el TC, y que lo revisan y dicen, ¿hay algo inconstitucional? ¿Hay algún requerimiento? ¿Alguien dice que hay algo inconstitucional aquí? Bueno, ya sabemos que hay tres requerimientos que están esperando y que fueron presentados por la oposición, y ahí también de nuevo se estanca. Después viene el tema de la elaboración del reglamento. Fuentes de gobierno nos dicen, y estamos bastante, digamos, seguros de lo que estamos diciendo, que el reglamento de la Ley de Reconstrucción Nacional está virtualmente terminado o muy avanzado, lo que significaría que una vez que se cumplan todos estos pasos, hará falta horas o quizás un día para que el reglamento esté publicado y esto sea ley completamente en el Diario Oficial con capacidad para aplicarse inmediatamente. Pero claro, para eso primero tiene que terminar el trámite, que eso va a ser la semana subsiguiente, después viene el despacho a ley, después viene el veto, después viene el TC, y ahí finalmente ya uno puede decir la ley está con plenos poderes, digamos, aplicándose a lo largo y ancho del país con todos sus variados efectos, positivos, negativos. Vamos a ver evidentemente cómo vamos aquilatando eso. Anatocismo está claro, olvido financiero está casi claro, hay una norma que obliga al pago de las pymes a 30 días, se nos ha dicho que Hacienda está esperando un informe técnico respecto de si es necesario o no vetar esa norma, algunos dicen que quizás la envergadura en la que va a impactar, entre comillas, negativamente, como para que el gobierno quisiera vetarla, quizás no sea tan importante y por lo tanto quizás no sea necesario vetar y quizás sea solamente olvido financiero y anatocismo lo que se termine vetando. Y por último, Tomás Katy, la norma que permite la restitución de servicios básicos a personas que tienen deudas cuando están en una zona de catástrofe, me parece a mí que el gobierno va a cortar por lo sano y decidir no vetarla, porque evidentemente estamos en un momento muy complejo para decirle al país que el gobierno toma tiempo en el Congreso Nacional para frenar una norma que en el fondo lo que hace es tratar de entregar servicios básicos a personas que están en una situación muy trágica, muy compleja, como lo es una declaración de zona de catástrofe y como se ha vivido en el norte del país.
0: Muchas gracias.
1: Buenos días.
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2: En la política, en medio de las esquirlas por la entrevista que otorgó Mara Cedini y las negociaciones por la mega reforma, el presidente José Antonio Kast lideró la segunda reunión de coordinación de los partidos oficialistas.
3: Y después de ese encuentro, los representantes aseguraron que la construcción de confianza se ha mejorado. Aprovecharon además de destacar que el Ejecutivo esté potenciando la relación ahí dentro de la alianza de gobierno.
2: Anoche, en tanto, se informó la salida de Juan Pablo Rodríguez al cargo de subsecretario de Hacienda por dar positivo al test de drogas. Francisca Cárez, buenos días.
3: Hola, Francisca.
4: ¿Cómo están? Muy buenos días. Sin duda ha sido una semana bastante compleja para el gobierno del presidente José Antonio Kast. Ustedes lo contaban, hay varios acontecimientos que vamos a pasar a relatarles. El primero se trata de una reunión de más de 2 horas acá en el Palacio de la Moneda, en una instancia que encabezó el presidente de la República, José Antonio Kast, junto a los timoneles de los partidos del oficialismo. Es esta la segunda reunión de coordinación luego de que el pasado 3 de julio se instaurara esta instancia para poder finalmente fortalecer los puentes de comunicación y también reducir las tensiones, particularmente entre Chile Vamos y los republicanos. El contexto de ese entonces estaba bastante crispado, así se los contamos. Durante esas semanas había dado una escalada de tensiones por el rechazo a la acusación constitucional contra el exministro de Hacienda de Gabriel Boric, estamos hablando de Nicolás Grau, un libelo que recordemos fue impulsado tanto por el Partido Nacional Libertario como por los republicanos, pero que no contó con el apoyo de los senadores ni de la UDI ni de Renovación Nacional. En ese entonces, el presidente Kast, quien estaba de gira, aseguró que se debían afiatar las confianzas para poder mejorar finalmente esa coordinación. Y la antesala de ayer también tuvo un extenso y complejo contexto por 2 motivos importantes. El primero, lo decían ustedes, la primera entrevista de la ministra, de la exministra vocera de gobierno, bien digo, Mara Cedini, quien acusó sabotaje oficialista, lanzó dardos a Renovación Nacional y también reflotó uno de los grandes cuestionamientos al Ejecutivo, el poder excesivo de algunos de los personeros del segundo piso. Recordemos también que fue motivo de conflicto en el sector también. Lo segundo tiene relación con la mega reforma que ustedes también comentaban hace instantes, y es que en Renovación Nacional hay molestia por un audio que fue enviado por parte del ministro de Hacienda, Jorge Quirós, particularmente a los parlamentarios de la UDI, a quienes agradeció por el apoyo que han dado con lealtad y coraje. Un mensaje que sin duda fue leído como una diferencia explícita entre los partidos que hoy conforman al gobierno. Además, hay molestia por comentarios en privado en los que los oficialistas habrían cuestionado el rol de la SECPRES, es decir, del bastión de Renovación Nacional, que es el ministro José García Ruminot. En esta reunión que les contaba duró más de 2 horas acá en el Palacio de la Moneda, la presidenta de Renovación Nacional, la senadora Andrea Valladares, hizo entrega del Plan Chile se levanta con propuestas para las regiones damnificadas por el sistema frontal y señaló además que este tipo de instancias son las que finalmente permiten avanzar en la construcción de las confianzas.
5: Nosotros lo que hemos buscado desde Renovación Nacional es proponer instancias que nos permitan coordinarnos mejor, que nos permitan que todos los partidos que no nos había tocado trabajar juntos hoy día podamos generar ese fiato y esa coordinación. En eso nosotros ya le habíamos entregado al presidente una propuesta de cómo coordinarnos, y parte de la reunión que hemos tenido hoy día es en ese marco, así que también buscamos nuevas instancias de conversación y nuevas instancias que nos permitan poner aquellos temas que a Chile le importan.
4: Por supuesto que lo propio ocurrió con la UDI, entienda que por la agenda de seguridad que consideran debe ser impulsada, y también por la reforma al mercado de capitales. Su timonel, el diputado Guillermo Ramírez, hizo un positivo balance de esta reunión.
6: Nos vamos a juntar más o menos cada 3 semanas. La agenda la pone el presidente Kast y cada partido lleva temas para discutir. Creemos que este es el momento para ingresar la batería de proyectos en materia de seguridad y también para ingresar el proyecto de ley para reformar el mercado de capitales.
4: Bueno, a diferencia de los timoneles de Chile Vamos, quien reconoció algunas tensiones fue el presidente de los republicanos, el senador Arturo Esquella, quien dijo que el escenario de coordinaciones mejora cada vez más, y eso también ha sido muy bien valorado por parte del Ejecutivo.
7: Desde ese punto de vista, yo creo que hemos

0: tenido 4 meses muy positivos. El trabajo entre nosotros ha sido realmente muy, muy bueno. Obviamente que siempre hay una que otra situación que uno tiene que abordar, pero mientras quienes estamos a la cabeza de los partidos tengamos este nivel de trabajo en equipo, la verdad es que uno puede tener la confianza suficiente de que todas y cada una de las políticas del gobierno van a tener un amplio respaldo.
1: ¿Podríamos decir que las diferencias entonces entre Chile Vamos y los republicanos se están tratando puertas adentro, o eso es lo que finalmente se está intentando con estas reuniones de coordinación? Pero uno de los desafíos importantes que también puede abrir un flanco, lo ha hecho en ocasiones anteriores, es ver cómo mejora la relación con el resto de la derecha, que es la llamada oposición amigable, que está constituida básicamente por el Partido Nacional Libertario. Pero el problema acá radica en que los propios libertarios han marcado su distancia y cada vez lo hacen más evidente. A través de un comunicado, la colectividad dirigida por el ex contendor de José Antonio Kast, Johannes Kaiser, advirtió que le quitarán su respaldo al gobierno si presenta un proyecto de seguridad rebajado, exigiendo al Ejecutivo que mantenga entonces la firmeza frente a la delincuencia sin ceder a las presiones políticas ni tampoco a los resultados de las encuestas. La diputada Paulina Muñoz, del Partido Nacional Libertario, llamó al presidente Kast a actuar con convicción para responder a las demandas ciudadanas.
2: Los votos del Partido Nacional Libertario no están en el bolsillo de nadie y están condicionados a algo muy importante, que es el cumplimiento de los compromisos del programa. A mí me preocupa que el gobierno se esté ablandando frente a presiones de ciertos sectores políticos. ¿Puedo aceptar un gobierno de los fomes, como dijo su ex ministra, o ser el gobierno, pero no un gobierno de los blandos?
1: Precisamente en línea con la seguridad estaremos atentos porque esta jornada se van a realizar anuncios en el Palacio de la Moneda respecto a lo que es la agenda de seguridad, uno de los bastiones, por supuesto, con los que llegó el presidente José Antonio Kast al Palacio de la Moneda. Todo estaría relacionado con la ley Naim Retamal 2.0, que contemplará, según fuentes de la radio, mayor protección a los funcionarios de Franco, mejoras en el ascenso póstumo respecto del apoyo a las familias, sanciones también más duras para agresores de la policía, controles de identidad para menores de edad, entre otras cosas, puntos que han planteado, por cierto, desde Renovación Nacional, en donde han entregado esta propuesta de la ley Naim Retamal 2.0 y han insistido también al Ejecutivo que las tome en consideración. Pero digamos que esta reunión quedó bajo el alero de otro hito muy importante que ocurrió a eso de las 10 de la noche, cuando se informó que Juan Pablo Rodríguez, subsecretario en ese entonces de Hacienda, renunció a su cargo, convirtiéndose entonces en exfuncionario de este gobierno. Esto luego de que un test de drogas arrojara un resultado positivo. Rodríguez corresponde a la segunda autoridad del gobierno en ser removida de sus funciones tras dar positivo a un test de drogas. Recordemos que en junio pasado el Ministerio de Agricultura informó que se había aceptado la salida de Jorge Hayden como seremi de Agricultura de la región de Arica y Parinacota por estos mismos motivos. Entonces se convierte en la segunda autoridad que sale de este cargo por esos motivos. Al respecto, y quien dio el anuncio a altas horas de la noche, fue el ministro del Interior y vocero Claudio.
3: Si bien en un primer examen de detección de drogas, el ex subsecretario en el mes de abril había dado negativo, en el análisis de la primera muestra de un segundo test en el mes de junio, ha dado positivo.
1: Bien, Alvarado ahí indica que todavía queda pendiente el análisis de la contramuestra, que es parte de lo que tiene derecho a hacer finalmente el ex subsecretario, y que también se indicó que Rodríguez se va a realizar exámenes adicionales en otros laboratorios para descartar cualquier tipo de consumo. Sin embargo, él no quedó conforme con esta declaración. Él saca un comunicado a través de sus redes sociales en donde dice que, bueno, ha presentado su renuncia al presidente de la República al cargo del...
4: ¿Tenemos algún inconveniente en la comunicación con Francisca Carizabir?
5: Pero efectivamente, como decíamos,
4: él saca un comunicado.
5: Exacto, ¿eh? Un comunicado que es una declaración pública, que es lo que estamos viendo a través de BioBio TV, en donde dice que ha presentado la renuncia a su cargo como subsecretario de Hacienda, y que, bueno, cuenta lo mismo que dijo el ministro Alvarado, que obtuvo un resultado negativo en un examen de drogas realizado en abril, pero después una suerte de contramuestra de ese mismo examen del mes de junio arrojó un resultado positivo. Y él lo que dice es que ese examen no refleja su realidad, él no consume drogas, dice que tiene la plena convicción de que ese segundo resultado es un error y que por lo mismo, y como decía Francisca, dice que va a realizar nuevos exámenes para despejar cualquier duda y demostrar con total transparencia que cumplo, dice él, íntegramente con los estándares que el gobierno ha establecido para las autoridades del Estado en esta materia. De todas formas, su renuncia está confirmada. De hecho, ahora, está nombrado un subrogante.
6: Claro, está pendiente el análisis de la contramuestra. Eso es lo primero. O sea, tiene que haber otro análisis porque es uno contra uno, un examen contra el otro. Y además comunicó que se va a realizar exámenes adicionales en otros laboratorios.
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14: 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Ocho de la mañana, 13 minutos.
15: Continuamos con la revisión de noticias. Le contamos ahora que como la causa de corrupción más grande de la última década calificó la Fiscalía de Los Lagos el caso Convenios en la primera audiencia del juicio oral por la arista Kim Un, que mantiene a 3 personas relacionadas a dicha corporación y a 6 exfuncionarios públicos acusados de defraudar al gobierno regional. Tiene todos los detalles Damaris Subiabre desde Radio Bio Bio en Puerto Montt.
16: 4 horas y media con una pausa de 20 minutos. Entre medio duró la primera jornada del juicio oral del caso Convenios en la región de Los Lagos, que indagó el traspaso de 1.200 millones de pesos desde el gobierno regional a la corporación Kim Un para el saneamiento de títulos a familias vulnerables de sectores rurales. Tras la revisión de las penas solicitadas, el Ministerio Público inició con los alegatos de apertura. El fiscal Marco Muñoz calificó como escandalosa esta transferencia de recursos.
17: El caso que nos ocupa el día de hoy, caso Convenios, también denominado o conocido como caso Fundaciones, es uno de los mayores escándalos de corrupción de la década. Explotó en junio del año 2023, tras revelarse y develarse el traspaso directo e irregular de cuantiosas y millonarias plumas y cantidades de dinero estatales.
16: En la misma línea, querellantes criticaron el actuar de los imputados relacionados a Kim Un, como el presidente Jaime Wincahue, la lobista Viviana Guzmán y el colaborador Diego Ancalao, quienes no dudaron en obtener recursos de forma fraudulenta. Mientras que sostuvieron que nada de esto hubiese pasado si los funcionarios públicos Rodrigo Fuentes, Gloria González y Viviana Godoy hubiesen colaborado en aquello. En tanto, el abogado de Viviana Godoy, la ex administradora regional, adosó responsabilidad de este convenio en el ex gobernador Patricio Vallespín, Escuchemos las declaraciones del abogado Andrés Firmani.
18: Ella participa del acto administrativo complementario el día 15 de noviembre del año 2022 en orden a dar curso como parte de sus funciones de un acto administrativo que ya había sido aprobado, ¿cuándo? El 12 de noviembre, 3 días antes.

0: Es el gobernador regional, señor Vallespín, había firmado y aprobado el convenio con Kimun. Fue el gobernador, no fue ella.
1: Se espera que el juicio se extienda por cerca de un mes con la testificación desde México de la ex autoridad regional Patricio Vallespín, sumado a la de otros casi 150 testigos. Este viernes terminan los alegatos de los abogados e iniciará las declaraciones de cada uno de los imputados, partiendo por el presidente de Kimun, Jaime Wincahue. En Puerto Montt, Bio Bio, la radio.
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3: 8 de la mañana, 16 minutos. 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
4: Juan Pablo Rodríguez renunció al cargo de subsecretario de Hacienda. Dio positivo al test de drogas.
5: El ex subsecretario en el mes de abril había dado negativo en el análisis de la primera muestra. De un segundo test en el mes de junio ha dado positivo.
6: Parlamentarios apuntaron al desempeño de los ministros Jorge Quirós y José García después del traspié de la votación del plan de reconstrucción en el Senado.
7: Tan sutil, tan delicado, tan hábil en política que lo que hace es apagar un incendio con un camión de bencina.
8: Suspenderlo porque no tenían los votos dice relación con una CEPRES que no estaba a la altura.
4: En paralelo, el Ejecutivo llegó al convencimiento de vetar la norma que prohíbe el anatocismo.
9: Ha decidido defender los intereses de la banca. El gobierno tuvo que elegir entre proteger a las personas o proteger un privilegio del sistema financiero y ha optado por lo segundo.
6: Con la entrevista a Mara Cedini, el enredo con la mega reforma y las presiones de la derecha como telón de fondo. Así, el presidente José Antonio Kast lideró la segunda reunión de coordinación con el oficialismo.
10: Nosotros lo que hemos buscado desde Renovación Nacional es proponer instancias que nos permitan coordinarnos mejor.
11: Desde ese punto de vista yo creo que hemos tenido 4 meses muy positivos.
12: Nos vamos a juntar más o menos cada 3 semanas. La agenda la pone el presidente Kast.
4: Las autoridades informaron que esta jornada liberarán el tránsito de la Ruta 5 entre las regiones entre Coquimbo y Atacama, aunque precisaron que operará en una franja horaria determinada.
13: Hacemos un llamado a colaborar con la autoridad policial para efectos de que este tránsito sea lo más expedito posible.
6: Más de 160.000 estudiantes se mantienen sin clases en las zonas afectadas por el paso del sistema frontal que azotó la zona sur y también el centro norte del país.
14: Es crítica la situación en Tierra Amarilla y con esta lluvia se rompió el techo de muchas escuelas, otras han sido utilizadas de albergue.
15: Alrededor de un tercio son daños que se definen como afectación alta.
4: El Ministerio de Salud amplió la vacunación gratuita contra la influenza a toda la población.
16: Que yo me vacune, no estando en la población de riesgo, también evito la transmisión a ese adulto mayor. Por eso hemos ampliado la vacunación para generar la inmunidad de rebaño.
6: La justicia revocó el arresto domiciliario total del ex secretario del Interior Manuel Monsalve. Ahora deberá cumplir arresto domiciliario nocturno.
17: La postura del Ministerio Público es que lo que correspondía era mantener la medida de arresto domiciliario total.
18: No hubiera gustado que a esta altura ya se hubiera cerrado toda la investigación.
4: A prisión preventiva fue enviado Benjamín Aedo González, conocido como el Panda, quien fue formalizado por el delito de homicidio frustrado contra 2 funcionarios de Carabineros.
19: Esta persona ya registraba una condena por hechos similares de homicidio frustrado en contra de 4 personas y también de importe ilegal de arma de fuego. Asimismo, ya registraba una orden también por lavado de activos.
6: Condenas que suman 167 años de cárcel acumulan 11 integrantes del Tren de Aragua, quienes operaban desde la región de Coquimbo, de Valparaíso, quiero decir, región de Valparaíso, cometiendo delitos de homicidio, secuestro, tráfico de drogas y también de armas.
20: El total de la pena son 167 años en total, y el desglose, de acuerdo a la participación de cada uno, destacando las penas por más de 35 años al líder de la organización, Carlos Padilla, alias El Toro.
4: Estados Unidos sorprendió y aplicó un nuevo arancel a 60 economías del mundo, entre ellas a Chile. El gravamen para nuestro país será de 12,5%.
21: Nuestro país ha demostrado ser un socio comercial serio y confiable.
22: El gobierno de Chile considera que la aplicación de esta medida a nuestro país no se

0: dice:
1: seguiremos trabajando con la autoridad local.
2: En el ámbito internacional, las fuerzas de Estados Unidos iniciaron una nueva noche de ataques contra objetivos militares iraníes.
3: Irán elevó a 55 a las personas fallecidas a causa de los ataques de Estados Unidos, luego de declarar rota la tregua.
2: El Consejo de Ministros de Italia aprobó un proyecto de ley con el que se modifican las normas para imputar a los menores de entre 14 y 17 años y así combatir la criminalidad juvenil.
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7: Exactamente, 8 de la mañana con 22 minutos.
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1: Vamos de inmediato al contacto con Ervin Salazar, que está en la unidad operativa de control de tránsito. ¿Cómo están las principales rutas de nuestra zona, Ervin? Buenos días.
2: Pedro, auditores, buen día. Al comenzar, alertamos de mayor tráfico en Puerto Montt por la salida de la avenida Munita hacia la ruta 5 y el sector hospital. También por la bajada al centro por Sargento Silva. Semáforos que estuvieron apagados en Puerto Montt en la avenida Allende con Urmeneta ya encendidos. Y en Ancud se mantienen apagados los semáforos de calle Pedro Montt con Arturo Prat. En Puerto Varas, recuerde trabajos en la avenida Gramado con Lago Llanquihue, angostamiento de sur a norte por trabajos en Nuevo Servicentro. Y sobre el estado de puertos, a la hora se mantienen restricciones para la actividad de naves menores. En bahías de Maullín, Cochamó, Estaquilla, Carelmapu, Ancud, Keilen, Chaitén. En paralelo, distintos servicios operativos esta mañana con precaución, como en el canal de Chacao, la Arena Puelche, Canal Yal, entre otros. La ruta 5 se mantiene habilitada en distintos tramos, tanto en Chiloé como en las zonas concesionadas. Recuerde moderar la velocidad ante precipitaciones. El paso Cardenal Zamoré habilitado para vehículos menores y buses hasta las 18 horas con porte obligado de cadenas. Desde el mediodía se prevé la posible habilitación para camiones, vialidad trabajando en despejar rutas y esparcir sal debido a tramos con hielo. En tanto, los pasos de la provincia de Palena mantienen habilitación para vehículos menores hasta las 7 de la tarde, buses y camiones hasta las 6. Es lo que podemos compartir a la hora de Transporte, informa del Ministerio de Transportes. Adelante, Pedro.
1: Muchas gracias, Ervin, por este importante reporte desde la Unidad Operativa de Control de Tránsito.
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1: Ahora vamos hasta el aeródromo Marcel Marchand en La Paloma. Ahí está Robinson Cárdenas. Buenos días.
3: Hola, ¿cómo están? Buen día. Nosotros hemos llegado hasta este sector de la capital regional a propósito de documentación que hemos conocido y que adelanta que desde el 1 de agosto la Dirección General de Aeronáutica Civil se hará cargo de las operaciones aéreas en el cuarto aeródromo a nivel nacional con mayor cantidad de vuelos al año, supera incluso a el Tepual, considerando que aquel tiene por título Aeropuerto Internacional. Bueno, está en el lugar sexto en un ranking que considera la cantidad de operaciones diarias y la sumatoria durante los 12 meses del año. ¿Qué dice esta documentación? Además de confirmar que buscan implementar el servicio de control de tránsito aéreo a partir del 1 de agosto del 2026. Bueno, hay otros documentos que agregan una situación que preocupa a el club aéreo Marcel Marchand, como también a los operadores, puesto que especificaciones técnicas estarían generando una disminución en la cantidad de operaciones. ¿Cuáles son estas? Principalmente las relacionadas a los mínimos meteorológicos, la visibilidad mínima requerida, dice uno de los documentos oficiales al que de hecho estamos dando lectura. La visibilidad mínima requerida para la ejecución de operaciones aéreas en el aeródromo y sus inmediaciones será de 2.400 metros para aviones y helicópteros con techo de nubes no inferior a 350 metros. Esa situación lo que estaría generando es que operaciones habituales no se puedan realizar. Esto bajo los estándares de la Dirección General de Aeronáutica Civil. Son declaraciones que estaremos revisando durante la jornada. De hecho, también nos hemos comunicado con la DGAC viaje hace para conocer sobre esta situación que se advierte al menos desde el club aéreo

0: en La Paloma y desde los operadores podría eventualmente disminuir, golpear directamente la industria salmonera que despega desde acá y llega hasta Ayacara y también la conectividad con la provincia de Palena. Contarles que a propósito que estamos en el aeródromo La Paloma, hemos podido estar monitoreando también cómo opera Avenida Volcán Puntiagudo. Muy temprano se pueden apreciar distintas congestiones vehiculares. Recordemos que frente al colegio que está en ese lugar, antes de la Avenida Austral, existe un terreno en el que hay una disputa y eso impide que el Estado, a través de distintos organismos, puedan habilitar la continuidad de la Avenida Volcán Puntiagudo con sus pistas de bajada. La situación genera complicaciones vehiculares a propósito de apoderados y padres que buscan ingresar justamente a aquel establecimiento educacional. Es un problema latente, un problema que se mantiene y que se repite también durante las jornadas, principalmente de lunes a viernes. 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
3: Partió el juicio oral por el traspaso de 1.200 millones de pesos desde el gobierno regional de Los Lagos a la corporación Kimun en el marco del caso Convenios. Recordemos que Fiscalía acusa una defraudación del 100% de los fondos al erario fiscal por dicho programa que no se ejecutó adecuadamente. Los detalles con Damaris Uyabre.
4: Eran 800 las familias vulnerables de sectores rurales que iban a recibir sus títulos de dominio, documento relevante que certifica que eres propietario de tu vivienda y que permite acceder a beneficios sociales o créditos para mejorar tu infraestructura. Esto con la transferencia de 1.200 millones de pesos a Kimun por parte del gobierno regional para levantar este trámite. Un convenio que se suscribió sin toma de razón y en el que se entregaron los recursos de forma irregular en una sola cuota. En la audiencia de apertura del juicio oral, el Ministerio Público calificó los hechos como el escándalo de corrupción más grande de la última década, mientras que el Consejo de Defensa del Estado criticó la falta de resguardo de los fondos públicos. También fue el momento en que las defensas expusieron sus argumentos. El abogado del presidente de Kimun, Jaime Wincahue, negó un ánimo defraudatorio de su representado, calificándolo como ingenuo, además de esbozar un eventual cambio de su declaración.
5: Todo lo que él declaró fue con la intención de colaborar. Si el día de hoy él declara y no corrobora alguno de estos aspectos, es porque él ha decidido el día de hoy decir la verdad, pase lo que pase, porque ese día no logró entender todo, incluso al estar asesorado por este defensor que también estaba presente. Entonces, señoría, quiero que ustedes puedan ver y apreciar la honestidad y la veracidad de las palabras de don Jaime Wincahue, de acuerdo a la persona que yo creo que es, una persona ingenua, una persona soñadora, que lo único que ha tratado es de generar y de concretar un sueño que beneficiaría a una comunidad indígena.
4: En esa línea, el abogado del colaborador de Kimun, Diego Ancalao, dijo que su representado contaba con experiencia en regularización de tierras y además defendió el ánimo de los imputados de crear la primera universidad indígena a través del CFT e IP Los Lagos, con la celebración de estos convenios que ayudarían a financiar dicha institución. Por su parte, el representante de la exadministradora regional Viviana Godoy, su abogado Andrés Firmani, no solo la exculpó de dolo y responsabilidad administrativa, sino que la adjudicó al exgobernador Patricio Vallespín.
6: Tres días antes, el gobernador regional, señor Vallespín, había firmado y aprobado el convenio con Kimun. Fue el gobernador, no fue ella. Entonces aquí dicen, claro, el día 15 usted ordenó el pago. No, ella formó parte del acto administrativo, ¿cierto?, que firmó el decreto 124, pero quien ordenó el pago fue Dipil a través de todas las comunicaciones internas que ustedes van a poder ver. La existencia de estas comunicaciones entre el gobernador y la Contralora Regional también son importantes, porque la Contralora Regional, ¿cierto?, dio legítima confianza a que no se preocupen, paguen y después, de todas formas, vamos a aprobar igual.
4: Respecto a esto, se refirió el fiscal Marco Muñoz.
7: Consultado a cada uno de los imputados respecto al conocimiento que el gobernador tenía acerca de los pagos, refirieron que él no tenía, tanto la señora Godoy como la señora González.
4: ¿Ven también como un riesgo para la estrategia del Ministerio Público lo que ha señalado la defensa de Wincahue, que es probable que se cambie parte de lo que ha testificado porque en su momento estaba como en un momento de presión, según lo que es?
7: Durante la investigación del imputado prestado declaración, si ha decidido cambiar de opinión y prestar versiones distintas durante el juicio, para eso están los ejercicios que se realizan para contrastar y superar contradicciones.
4: Quien también entregó declaraciones a raíz de la primera audiencia del caso Convenio.

0: En el Tribunal Oral en lo Penal de Puerto Montt fue el ex querellante, el senador Fidel Espinosa.
1: Cuando se estaba discutiendo la ley de presupuesto del año anterior, yo señalé que las regiones le andaban haciendo oferta a las fundaciones. Entonces de 300 millones de pesos, después llegaron a 1.200 y más millones de pesos. Entonces, por lo tanto, esto no fue un engaño. Yo le advertí al gobernador regional, a través de su administradora, la señora Viviana, que andaba el señor Ancalao visitando municipios porque ellos iban a ser adjudicatarios de proyectos a través de fundaciones para sanear título de dominio. Y le dije, Ancalao es una persona que viene precedido por una mala fama de estafa.
0: Se ha conocido que el exgobernador Patricio Vallespín testificará en la Embajada de Chile en México. Además, este viernes deberá entregar sus argumentos en la defensa de la imputada Gloria González y del funcionario Rodrigo Fuentes. Posteriormente, deberán testificar los 6 imputados.
2: Una querella por delitos asociados a trata de personas con fines laborales y abusos sexuales, a los que se suman investigaciones que se arrastran desde 2019 por extrañas muertes de niños y entierros en lugares inapropiados, pesa sobre la comunidad Cahuala ubicada en Chonchi y otras ciudades del país. En conversación con la radio, el abogado querellante que representa a 2 exmiembros de esta secta, Ignacio Zúñiga, reveló que todas las decisiones al interior de esta sociedad cerrada son tomadas por el imputado y también líder de la comunidad Cahuala, Enrique Urrutia.
3: Se acreditó que durante los años en los cuales nuestros representados permanecieron, ¿verdad?, en la comunidad, existió una estructura que cumple con todos los elementos de una secta, o sea, estructura jerárquica, piramidal, con un líder espiritual, omnipotente y todopoderoso, que en el fondo definía, ¿verdad?, todos los aspectos de la vida de las personas que formaban parte, desde la sexualidad hasta la relación con los propios familiares, con las parejas, las relaciones sexuales, la reproducción, el trabajo, ¿verdad?
2: Por una formalidad que no se cumplió en la notificación a los imputados, el líder y su esposa evitó el abogado defensor la formalización este mismo jueves, la que quedó reagendada para el 2 de septiembre próximo, y por lo que el jurista querellante Ignacio Zúñiga solicitó un reforzamiento en la frontera para evitar una eventual fuga.
3: Hicimos una solicitud a la Fiscalía como querellante para efectos de primero requerir los movimientos migratorios, eso ya está informado, y luego solicitamos al Ministerio Público la posibilidad de decretar lo que se denomina alerta blue, que en el fondo es una comunicación que tiene la Fiscalía directamente con extranjería para efectos de que le avisen en caso de que las personas determinadas intenten cruzar.
2: Por parte del Ministerio Público encabeza la investigación el fiscal jefe de Castro, Enrique Canales. La Corte Suprema declaró inadmisible el recurso de casación presentado por la empresa Multiexport Pacific Farms S.A., confirmando la sentencia que la condenó junto al administrador del centro de cultivo Bahía Cox, ubicado en el lago Llanquihue, comuna de Puerto Octay, al pago de multas de 3.000 y 150 UTM, respectivamente. La sanción se originó por incumplir la obligación de mantener libre de residuos el área entregada en concesión, tras una denuncia presentada por Cernapesca. La empresa argumentó que la sentencia se basó en una valoración errónea de la prueba y sostuvo que informes ambientales elaborados antes y después de la fiscalización acreditaban que el centro de cultivo mantenía condiciones ambientales adecuadas para operar. Sin embargo, en fallo unánime, la cuarta sala de la Corte Suprema concluyó que el recurso no cumplía con los requisitos legales para su admisión, determinando que el recurso no explicó de qué manera las supuestas infracciones legales influyeron en la sentencia impugnada. Por ello, declaró inadmisible la acción judicial, ratificando lo decidido por la Corte de Apelaciones de Valdivia, que había confirmado las sanciones impuestas por incumplimientos detectados en el centro de cultivo ubicado en el lago Llanquihue.
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2: En Cochamó hay vastos sectores que aún están sin energía eléctrica. Son vecinos históricos que aún se alumbran por la noche con velas o generadores y que vieron la posibilidad de mejorar sus condiciones con un programa que incluía la instalación de paneles solares en viviendas de la comuna. Sin embargo, muchos, sin una explicación convincente, no accedieron al beneficio que sí obtuvieron personas que recién están llegadas a Cochamó. El sentir de Haroldo Aravena de Llanada Grande y Fabiola Olavarría del sector El Manso es de absoluta decepción.
3: Oiga, mire, ¿sabe? Con una pena tremenda, usted me cree ahora que está nevando, me dan ganas de llorar, me dan ganas de gritar. Estoy solo aquí en mi casa y en total abandono de las autoridades, porque yo he reclamado montones de veces y no me hacen caso.
4: A mí me inscribieron, me fueron a tomar las medidas, me dejaron marcado dónde iban a estar los paneles, pero después me avisaron vía WhatsApp que había quedado fuera.
2: Consultado el alcalde de Cochamó, Francisco Donoso, respondió que el proyecto de energía fotovoltaica no es de administración, viene de antes y no tuvieron injerencia en la adjudicación.
5: Yo en cierta medida puedo compartir el malestar de los vecinos, es más, lo entiendo por el punto de vista de que este proyecto lleva 8 a 10 años desde que fue presentado y aprobado por la gente que lo financian. Entonces, en ese sentido, los listados de las personas beneficiarias fueron generadas en ese tiempo y aprobadas por ese entonces, o sea, difícilmente nosotros tuvimos posibilidad alguna de modificar los listados, salvo aquellas personas o en aquellas localidades donde las personas habían fallecido.
2: El jefe comunal señaló que esta controversia demuestra que este es un tema prioritario para la comunidad, por lo que se desarrollarán más proyectos en esta dirección.
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2: Comenzamos revisando los indicadores diarios. La unidad de fomento tiene un valor de 40.844 pesos con 79 centavos. El dólar está en 946 pesos con 24 centavos. El valor del euro, 1.076 pesos con 37 centavos. El gobierno de Estados Unidos confirmó que impondrá nuevos aranceles contra sus 60 principales socios comerciales en respuesta a lo que calificó como el fracaso de prohibir las importaciones producidas con mano de obra forzosa. Para Chile, la sobretasa será del 12,5%. Según explicaron desde la oficina del representante comercial de Estados Unidos, la medida contempla la imposición de tarifas del 12,5% con algunos productos exentos como el cobre. Estados Unidos mantiene una prohibición de importación de productos elaborados con trabajo forzoso desde hace casi un siglo y la aplica rigurosamente. Ya es hora de que nuestros socios comerciales hagan lo mismo, dijo el representante comercial Jameson Greer mediante un comunicado. La administración de José Antonio Kast rechazó este nuevo gravamen. La subsecretaría de Relaciones Económicas Internacionales, subsecretaria Paula Esteves, remarcó que nuestro país cuenta con una sólida institucionalidad.

0: laboral, un marco regulatorio robusto y un firme compromiso con la prevención y erradicación del trabajo forzoso.
1: El gobierno de Chile considera que la aplicación de esta medida a nuestro país no se condice con estos estándares, ni con los antecedentes técnicos, políticos y jurídicos presentados durante todo el proceso de esta investigación.
0: Frutas de Chile también se pronunció respecto de esta resolución arancelaria. Recordaron que participaron activamente en las instancias abiertas por la autoridad estadounidense, incluyendo las audiencias realizadas ante la oficina del representante comercial, donde expusieron antecedentes técnicos, económicos y comerciales que respaldaban que la fruta fresca chilena no debía ser considerada dentro de esta medida. Ignacio Caballero, director para América de Frutas de Chile, dijo que enfocarán sus esfuerzos en trabajar con las autoridades estadounidenses y de nuestro país para llegar a un acuerdo bilateral respecto de este arancel.
2: Entendiendo que nuestra fruta es complementaria a la producción local de Estados Unidos, generando un beneficio de consumo continuo por 12 meses en los más de 400 millones de consumidores de este mercado. Seguiremos trabajando con la autoridad local y chilena para llegar a un acuerdo bilateral que solucione esta barrera.
0: La presidenta de la Confederación de la Producción y del Comercio, Susana Jiménez, se pidió reconsiderar el arancel para que pueda resguardarse el acceso a los principales productos nacionales al mercado estadounidense. La líder del gran empresariado añadió que es fundamental continuar con las negociaciones y señaló que Chile es un socio comercial serio y confiable.
3: Chile es una economía que ha crecido gracias a reglas claras y mercados abiertos. Por eso, la aplicación de nuevos aranceles es un retroceso que genera perjuicios económicos y mayor incertidumbre para quienes invierten, producen y exportan. Nuestro país ha demostrado ser un socio comercial serio y confiable.
0: En detalle, se aplicará un arancel del 10% a Argentina, Bangladesh, Camboya, Canadá, Ecuador, El Salvador, Guatemala, Honduras, India, Indonesia, Jordania, Malasia, México, Pakistán, Sri Lanka, Trinidad y Tobago, además de Reino Unido. Un 10 o 12,5% será aplicado sobre ciertos productos de la Unión Europea, Taiwán, Japón, Corea del Sur y Suiza. También que aquellos bienes no estén exentos de arancel. Finalmente, el resto de las economías, la que incluye a Chile, se verán sometidas al 12,5%. El total comprende el 99,4% de las importaciones del país norteamericano.
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5: 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Faltan 11 minutos para las 9 de la mañana.
0: La familia del joven Fabián Tariño Arismendi, asesinado en una discoteca en el sector Peyuco de Puerto Montt, acusó una defensa deficiente de la fiscalía en el caso que sentenció a 7 años al autor de estos hechos. Desde el Ministerio Público enfatizaron que se trató de un caso complejo, pero que tuvo una pena por homicidio como esperaban. El informe es de Cristian Valdebenito.
6: El dolor por la pérdida de su hijo, asesinado en el exterior de una discoteca en Peyuco, Puerto Montt, se suma a la sensación de injusticia para Carolina Arismendi. Y es que los 7 años de pena a quien terminara con la vida del joven Fabián Tariño no se corresponden con este crimen para Carolina, que no encuentra consuelo ni conformidad cuando a su juicio existían antecedentes que la fiscalía pudo mejor utilizar.
7: Ha sido todo muy difícil y yo lo único que le pido a la justicia es que por favor tome mis palabras de apelar a esta condena para que se haga la real justicia como debe ser y se investigue como tiene que investigarse, porque aquí hubieron muchas falencias que no se investigaron.
6: Se cuestiona también que se haya considerado la irreprochable conducta anterior del homicida, a pesar de que como menor de edad sí, ya había protagonizado un delito similar, además de la colaboración sustancial. Y en este proceso, con la exposición de estos elementos, la madre de Fabián Tariño está acompañada por el senador Fidel Espinosa, quien dice compartir la estela de injusticia que deja este caso, con una pena que además representa un peligro para la sociedad, enfatizó el parlamentario.
8: El defensor, el señor Lama, obviamente viene de la fiscalía. Entonces, a mí me parece que cuando inicialmente a la familia se le dijeron 13 años de cárcel, que iba a ser la solicitud del Ministerio Público, terminen negociando 7 años de prisión para una persona que probablemente en 3, 4 años más va a salir de la cárcel y va a cometer otro crimen que va a afectar a otra familia. Eso lo encuentro lamentable y yo espero, y vamos a apoyar a la familia en esto, que fructifiquen todas acciones que permitan anular este juicio.
6: Consultada por estos reproches, la fiscal del caso, Pamela Salgado, recordó que efectivamente hubo una búsqueda de un juicio abreviado y por una pena mayor a la obtenida de 8 años, pero fue la familia la que optó por el juicio oral. Con todo, la persecutora apuntó que se trató de un caso muy complejo, con pruebas que partían de una agresión inicial de la víctima y que de todas formas lograron demostrar la tesis del homicidio simple.
9: Y el tribunal es el que dispone, soberano dentro de sus facultades, aplicar la pena de 7 años, no obstante que nosotros, tanto quien habla como la parte querellante que representaba expresamente a la familia, pedimos los 10 años y un día. Pero la pena de 7 años la aplica el tribunal, no la aplicamos nosotros. Era una causa difícil, la madre siempre supo, siempre fue acompañada y es ella la que decidió correr el riesgo a pesar de que habíamos negociado un acuerdo incluso con una pena más alta.
6: Carolina Arismendi sentenció por su parte que seguirá buscando alternativas para que esto no le ocurra a ninguna otra mamá.
10: Y como en Chile los menores de edad no tienen castigo, digámoslo así, entonces ellos como sienten como a la libre de hacer lo que ellos quieran. Este joven fue menor de edad, claro, estuvo implicado con 2 personas más, pero igual el delito lo cometió. No porque le limpie los atenuantes, limpia sus manos de sangre, porque el delito está. Y yo no quiero volver aquí 1 año o 2 años más. Lo que me está pasando hoy en día a mí le pase a otra persona, a otra madre, a otra familia, porque el dolor es muy grande, es irreparable.
6: Y esto es también una razón de base para perseverar, declaró.
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0: Una persona en situación de calle murió en un paradero ubicado frente al hospital de Castro luego de que se retirara del recinto asistencial sin recibir atención, según indicaron desde Carabineros. Así fue confirmado por la policía uniformada, quienes llegaron hasta el lugar alrededor de las 4:40 de la madrugada, donde encontraron al hombre en el paradero, sentado con la cabeza gacha, sin signos vitales, lo que fue posteriormente confirmado por personal del SAMU, quienes constataron que habría sido por una enfermedad de base. Al respecto, se refirió el subcomisario administrativo de la Segunda Comisaría de Castro, capitán Álvaro Guzmán.
11: Él se retiró voluntariamente.
12: Ya, vale.
11: Él se retiró voluntariamente. Por lo general, las personas en situación calle, cuando van al hospital les dicen que tienen que quedar internados, como no pueden consumir algún tipo de alcohol o algún tipo de droga en el hospital, se retiran por voluntaria. Todo eso es materia de investigación, lo cual se va a ver por parte de la CIP.
0: Tras esto, el Ministerio Público instruyó que el cuerpo sea derivado al servicio médico legal para que se realice la autopsia respectiva. La Seremi de Salud de Los Lagos, Evelyn Brintrup, confirmó un aumento de personas en situación de calle que utilizan salas de espera y espacios de urgencia de hospitales para resguardarse del frío y la lluvia en una situación que calificó de compleja. La autoridad señaló que si bien prima un criterio humanitario frente a quienes buscan refugio durante la noche, existe un trabajo coordinado para derivarlos a albergues y dispositivos habilitados para su atención. Sin embargo, indicó que en muchos casos las personas rechazan estas alternativas y optan por permanecer en dependencias hospitalarias donde comparten espacios con personas enfermas y familiares.
13: Sí, se reconoce, pero no es un lugar óptimo, no es porque uno no quiera o porque los recintos hospitalarios no deseen, sino porque también hay un riesgo de transmitir enfermedades a través de los mismos recintos hospitalarios. Y eso es complejo porque los mismos usuarios que andan en situación de calle también pueden transmitir cualquier tipo de virulencia y eso complica a las personas que asisten a los recintos hospitalarios porque ya hay una vulneración del sistema inmunológico al consultar por alguna otra patología adjunta.
0: La Seremi explicó que se están analizando criterios de actuación junto a otros organismos públicos, aunque reconoció que se trata de una problemática compleja por la vulnerabilidad de las personas involucradas, la falta de redes de apoyo y la necesidad de entregar una respuesta inmediata ante la demanda de un lugar donde pernoctar.
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4: Faltan 3 minutos para las 9 de la mañana.
5: Sí, estamos muy atentos al caso convenios en tribunales. Está Damari Zubiabre siguiendo todo este tema. Damari, buenos días, te escuchamos.
6: Sí, buen día, Pedro. Auditores, hace alrededor de 20 minutos aproximadamente inició la segunda jornada de la audiencia del caso convenios en el juicio oral en la arista que corresponde a Quimón, que mantiene a 6 personas imputadas, entre ellas 3 altos mandos de Quimón, su presidente Jaime Huencagua, el colaborador y presidente de Fundelín Ancalao, además de la lobista Viviana Guzmán, todos ellos colaboradores de Quimón, además de los otros 3 funcionarios públicos. Estamos hablando de Gloria González, ex jefa de DIFOI, la ex administradora regional Viviana Godoy y el ex funcionario Rodrigo Fuentes. Tras la presentación de cada uno de ellos y de sus defensas, está en este momento realizando sus alegatos de apertura el abogado representante de la ex jefa de la DIFOI, Jorge Matz, quien es abogado de la Defensoría Penal Pública y quien en este momento está realizando, exponiendo sus argumentos como defensa. Vamos a escuchar un poco lo respecto de lo que está señalando a esta hora en el tribunal.
7: Corporación Quimón y así tuviese más posibilidades de ganar y adjudicarse el proyecto. Pero en ninguna parte de la acusación se señala de que el señor Fuentes, el señor Huincahue o la señora Guzmán hayan contactado con doña Gloria y le hubieran dicho: oye, ¿sabe qué? Queremos que esto gane, vamos a entregar información que no es veraz, así que tú ayúdanos, ¿no? El dolo común está excluido en la acusación, pero ocupan terminología ambigua. Esto es, dicen, la funcionaria Gloria González y Viviana Godoy, premunidas de la información falsa. ¿Qué son premunidas? ¿Qué significa que la hicieron suya porque era falsa? Es un término ambiguo. Precisamente se utiliza porque no tienen el elemento del dolo común, entonces tratan a través de una terminología de este tipo involucrar.
6: Parte de las declaraciones del abogado Jorge Matner, quien representa a la ex jefa de la DIFOI, Gloria González, y que van aproximadamente en la misma línea también que el abogado de la ex administradora regional Viviana Godoy, que ellas no tienen dolo, según justifican ambos, respecto de esta defraudación que sufrió el gobierno regional, según acusa el Ministerio Público, y que en voz del abogado Jorge Mader tiene que ser verificada. En el Tribunal Oral en lo Penal de Puerto Montt, Bio Bio, la radio.
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5: Una mujer de Puerto Montt que enfrenta un difícil momento de salud ruega porque un hombre a quien le prestó su casa se la devuelva. Robinson Cárdenas con el detalle.
8: Luisa Martínez llegó a la radio pidiendo ayuda, puesto que se fue a vivir al campo, dejando su propiedad desocupada hace unos

0: 7 u 8 años, por lo que, para evitar que sea ocupada por desconocidos, permitió que en el lugar habite un cercano. La afectada relata que no existió originalmente un contrato de arriendo, pero sí, con el paso del tiempo, un compromiso de palabra. En ese trato se habría comprometido un pago de cerca de 200.000 pesos mensuales para vivir en el espacio, lo que con el paso del tiempo dejó de depositarse, al igual que los pagos de servicios básicos. La afectada, cuya propiedad está en el sector Mirasol, espera poder vender su casa, ya que asegura su vida está en riesgo.
1: Lamentablemente tengo un aneurisma cerebral y es un aneurisma de mucho riesgo porque tiene un tamaño muy grande, que lo dice el mismo neurocirujano. Están las resonancias que se me hicieron donde se dice que es un aneurisma muy grande, que de hecho al operar ni siquiera lo pueden sacar completo. Tengo menos de 2 meses para hacerlo. Mi vida está en riesgo. Yo hablé con él, se lo expliqué por teléfono, hablé con él con un WhatsApp y él no se va.
0: Luisa Martínez quedó viuda hace unos años. Necesita vender la propiedad para que un equipo médico la intervenga a cambio de un alto costo monetario que puede ser cubierto con el costo del domicilio.
1: Ya, yo necesito que él se vaya, necesito ese dinero para poder operarme. Yo no me quiero morir, tengo 60 años. Yo me siento una persona joven todavía y tengo mucho que hacer. Tengo mi hijo que tiene que titularse, tengo mi nieta, quiero ver crecer mis nietos. Y yo tengo muchas cosas que hacer, yo tengo sueños. Entonces, esto me tiene a mí de brazos atados. Y como digo, me siento desamparada, me siento muy, muy vulnerable porque no tengo redes de apoyo, no tengo a nadie que me ayude.
0: En su desesperación, la mujer lamenta la vulnerabilidad a la que está expuesta, acudiendo a abogados e instituciones que no han logrado ayudarla, razón por la cual consultamos primero en Carabineros cómo funciona su rol en estos casos. El general Jorge Valdivia explicó que si alguien sale y al volver encuentra su propiedad ocupada por desconocidos, puede llamar a la policía y se ejecuta una acción inmediata. Si no, el procedimiento pasa por un tribunal.
2: Hoy día, si es que nos llaman y existe una persona al interior de una casa que no es su propietario y hay una denuncia de por medio, no se conocen entre ellos, si es un distinto, si efectivamente nosotros podríamos sacarlo. Es poder facilitar este procedimiento, pero sin embargo, siempre que sea informal, porque la otra persona puede decir, pero si yo le pagué, o va a ser una palabra contra la otra. Mientras no hay nada que se pueda probar, siempre va a ser un tema más complejo de solucionar.
0: Consultado un abogado experto en la materia, se puede acudir a la conocida ley Devuélveme mi casa, cuyas modificaciones permiten agilizar los procedimientos. En esos casos, la normativa opera permitiendo al ocupante responder en 10 días, lo que, si no ocurre, da por aceptado el reclamo de quien esté afectado, activando el procedimiento de lanzamiento o desalojo con apoyo de la fuerza pública. La complicación podría darse si responde, ya que esa contestación es válida para un procedimiento que se llama monitorio y que se puede extender por un par de años. Si no existiera contrato, deberían presentarse documentos que acrediten una relación entre quien habita y los dueños, habilitando el proceso actualizado en el reglamento.
3: Vecinos de los sectores de Gaviotas, Río Blanco, El Poncho y Puerto Rico en Puerto Octay denunciaron que perdieron la señal de sus teléfonos hace una semana, permaneciendo prácticamente incomunicados. La presidenta de la Junta de Vecinos del sector Gaviotas, en conversación con la radio, señaló que el problema se mantuvo cerca de una semana.
4: No tenemos cobertura en los teléfonos desde la semana pasada. El día miércoles, para ser mucho más específico, contamos con una antena frente del lago que no daba esta cobertura, pero desde esa fecha ahora no tenemos. Están nulos los teléfonos. El aislamiento, si pasa algo, no tenemos cómo recurrir o subir un cerro para poder hablar por teléfono, como en este minuto lo estoy haciendo. Y la verdad de las cosas, una semana sin poder tener comunicación. En nada, quisimos mandar correo, no se puede.
3: Una vez la Subtel tomó conocimiento del problema, contactó a la compañía responsable, determinándose que la causa fue un corte de luz. Finalmente, las brigadas se trasladaron a los sectores afectados para resolver el problema.
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10: El sorpresivo anuncio de renuncia del Seremi de las Culturas, Artes y Patrimonio de los Lagos, consultamos directamente al delegado presidencial regional, Cristian Palma, por las razones de esta decisión. Aquí, parte de la respuesta y conversación con la radio al respecto.
11: Soy muy respetuoso a las decisiones personales y solamente tenemos entendido que fue por motivos personales.
12: Porque si hubiera sido así como se ha planteado, usted debería saber.
11: No, no necesariamente. Yo creo que las decisiones de parte de los funcionarios de un ministerio obedecen a las decisiones que toma ese ministerio y yo me remito
12: a usted, el delegado, debería saber, digamos, le deberían al menos informar por qué se toman decisiones respecto a su gabinete, por eso se lo consulto.
11: Si fue una decisión personal del Seremi, yo respeto esa decisión personal. No tengo por qué indagar más razones.
10: En tanto, tras denunciar al diputado Mauro González que se había pedido el cargo de director regional de Vialidad a Jorge Loncomilla, el MOP en la zona emitió un escueto comunicado señalando que no había hasta este jueves cambio alguno en esta materia, sin especificar si esto corresponde a conformidad con el trabajo de Loncomilla o solo es cuestión de tiempo. Por otro lado, quien ya está fuera de su cargo es la ahora exdirectora del CERNAC, Fernanda Gajardo, quien fue invitada a presentar su renuncia no voluntaria porque falta de confianza. A casi 2 meses de la asunción del presidente de Puerto Montt, Fernando Amenábar, el alcalde de Puerto Montt, Rodrigo Wainwright, y el gobernador regional, Alejandro Santana, criticaron su nula presencia en la ciudad y advirtieron que residiría en Estados Unidos. Detalle con Franco Bustamante.
13: Las autoridades señalaron que esta ausencia ha significado el cese en el avance de proyectos que venían trabajando con la representación pasada de la empresa portuaria, complicando gestiones que esperaban concretar pronto. En este contexto, el alcalde, Rodrigo Wainwright, advirtió que con Julián Goñi, presidente anterior, lograron avanzar en iniciativas.
14: No puede ser que como comuna y como municipalidad hayamos trabajado de mejor forma con el gobierno anterior que con las personas designadas por nuestro gobierno. Eso no se puede dar. O sea, no tiene ningún interés, al parecer, de trabajar con la primera autoridad comunal y con el gobernador regional. Y eso no puede ser. Esta es una crítica a que a lo menos la persona tenga y cambie su domicilio y se venga a Puerto Montt, a la región de los Lagos, pero no tengamos un contacto directo. Yo tenía un contacto directo con el presidente, señor Goña, anterior, que no era mi pensamiento político, pero iniciamos un plan justamente de activación de todo esto que estamos conversando.
13: El gobernador regional, Alejandro Santana, sentenció.

0: admitió que el presidente de Empor Montt, Fernando Amenábar, no existe.
1: Nosotros queremos un presidente de Empor Montt por la relevancia que tiene la industria portuaria en nuestra región presente y que obviamente esté articulando un plan estratégico que no es que vamos a iniciarlo, está en desarrollo y que quedó paralizado porque hay un actor fundamental en este plan que no ha estado habido todo este tiempo. He tenido paralizaciones, hemos hablado con el alcalde Huerre, que nos preocupa porque ha habido un compromiso, ha habido muy buena sinergia, o sea, ha habido un trabajo público-privado, una alianza público-privada, pero la cabeza que tiene que administrar esto no está, no existe.
0: En este escenario, las autoridades locales, en un oficio, solicitarán al presidente del Consejo Directivo del Sistema de Empresas Públicas, Felipe Morandé, que se haga presente en la región con el representante de Empor Montt para que puedan avanzar en retomar los proyectos que venían en curso.
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3: Hay una situación muy lamentable que ha dado a conocer una auditora, Bernardita, a través de nuestro WhatsApp. Envió un video también demostrando la situación tan triste que se vive a las afueras del CESFAM Alerce de Puerto Montt. Este recinto abre a las 7 de la mañana, pero si alguien quiere asegurar un cupo de atención, tiene que estar antes de las 6. De hecho, en el video muestra cómo la gente está haciendo fila mucho antes de las 7 de la mañana, y a la intemperie, no hay techo, estaba lloviendo en ese minuto, se ve en el video adultos mayores, una persona con un bastón, y a plena lluvia, y el frío, realmente una situación muy lamentable la que se vive en ese sector, y que tienen que hacerlo, porque de otra manera no pueden asegurar la atención de buena forma. A veces pierden la atención porque simplemente no llegan temprano para realizar ese trámite. Así que están pidiendo que se haga algo urgente, que se pueda tener un sector habilitado para quienes esperan tan temprano no lo hagan a la intemperie. Esto ocurre en las afueras del CESFAM Alerce de Puerto Montt.
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3: Sí, este es el pronóstico que entrega la Dirección Meteorológica de Chile. Indica Puerto Montt hoy va a estar nublado y chubascos todo el día prácticamente. Se espera una máxima de 10 grados para la capital regional. Vamos a la Isla Grande en Chiloé. Ancud también nublado y chubascos, máxima 10 grados. Castro, chubascos débiles todo el día, máxima 9 grados. En Quellón va a estar nublado y chubascos igualmente, máxima hasta los 10 grados. Y para Chaitén, nublado y chubascos débiles todo el día, máxima hasta los 10 grados. La temperatura en Puerto Montt a esta hora es de 7 grados. Son las 9 de la mañana, 14 minutos. Hasta aquí el radiograma matinal. Como siempre, gracias por informarte con Bio Bio la radio. Viene ahora el deporte.
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0: Con un gol de Miguel Merentiel en el primer tiempo, Boca Juniors derrotó a O'Higgins en el partido de ida de los playoffs de la Copa Sudamericana disputado en el Estadio La Bombonera de Buenos Aires. El pase a los octavos de final se definirá el jueves próximo en Rancagua. Desde las 20:30 horas, el líder Colo Colo reanuda el torneo nacional de Primera División recibiendo Deportes Limache en el Estadio Monumental. El deporte viene con Diego Osorio.
1: O'Higgins cayó por la cuenta mínima ante Boca Juniors en el Estadio La Bombonera en el encuentro de ida de los playoffs de la Copa Sudamericana. El cuadro celeste dejó una buena imagen pese al descuido de su defensa en el gol de Miguel Merentiel tras una gran asistencia de Leandro Paredes. No obstante, la llave quedó abierta para la definición del jueves próximo en el Estadio El Teniente y así lo analizó tras el partido uno de los goleadores del capo de provincia, Arnaldo Castillo.
2: Por un equipo así de jerarquía.

0: Los errores mínimos pueden costar caro y es lo que nos pasó, pero la verdad que jugamos un partido bastante aplicado. El equipo demostró que puede jugar de igual a igual. La llave está abierta, ahora nos toca en casa, entonces obviamente uno va a tratar de trabajar de la mejor manera para poder afrontar ese partido.
1: Con el partido entre el líder Colo-Colo frente a Deportes Limache, se reinicia el torneo de primera división esta noche desde las 20:30 horas en el Estadio Monumental. El cacique que sigue gestionando la llegada de un nuevo portero se encuentra a 10 puntos de su inmediato perseguidor Universidad Católica, buscando regresar el próximo año a la fase grupal de la Copa Libertadores. Este es el análisis del presente Albo en la voz de su entrenador, Fernando Ortiz.
2: Siempre supe que a base de trabajo podíamos lograr el presente que hoy tenemos, pero a la vez no hemos logrado nada. Entonces es una combinación de sensaciones personales y de laboral, por decir, y tenemos que pensar en hacer un buen partido para sacar un buen resultado.
1: Universidad Católica recibe mañana en el Estadio Claro Arena Deportes La Serena, que tuvo una semana compleja en su preparación por la situación climática que se vive en la región de Coquimbo. El entrenador cruzado, Daniel Garnero, y las opciones reales de su equipo para descontarle puntos a Colo Colo.
3: Si ganas el fin de semana, después esperás, ganas el otro fin de semana, y así. Es la única manera, son muchos puntos. Vi torneos donde equipos con 10 puntos abajo logran salir campeón. Pasa, pero obviamente que estamos con un rival muy fuerte, con esa desventaja numérica.
1: Universidad de Chile va a jugar el domingo frente al Audax Italiano en la Florida, mientras que la situación dirigencial en Azul Azul está muy compleja tras las declaraciones a Bio Bio Deportes del exdirector Juan Pablo Pavés, que sostiene que Victoriano Cerda, expresidente de Huachipato, siempre tuvo injerencia en las decisiones de la concesionaria.
4: Claro, es que finalmente tú puedes ser dueño vía deuda, vía acciones. El tema es que, ¿dónde está la injerencia? Y la injerencia de Victoriano y de Marcelo Peche era fuerte en el club, eso también se sabe. Así que por más que lo quieran disimular, esconder, disfrazar... Mira, para mí un caso absolutamente resuelto y espero que el fiscal avance para esclarecer totalmente este tema.
1: Hoy, desde las 20:30 horas, también se reanudará el torneo del ascenso con el encuentro que se sostendrá en el Estadio Tierra de Campeones, Deportes Iquique, Deportes Temuco, en una jornada que tendrá mañana el líder Cobreloa enfrentando a Santa Cruz en Calama y Santiago Wander, su escolta, recibiendo a Unión San Felipe. Al cierre y a contar de las 7:30 de esta mañana, comenzarán los entrenamientos libres para el Gran Premio de Hungría en la Fórmula 1, el undécimo de esta temporada, donde el italiano de Mercedes-Benz, Andrea Kimi Antonelli, buscará ampliar diferencias con sus perseguidores antes de la interrupción que tendrá el Mundial en el verano europeo.
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6: Transportes Puelche informa el estado de sus rutas de conectividad marítima para hoy. En la provincia de Chiloé, operación normal, rutas Huicha, Isla Lemuy y Canal de Alcahue. Provincia de Llanquihue, las rutas Calbuco, Isla Puluqui, Maullín, La Pasada, Caleta, La Arena, Caleta, Puelche, Pichicolo, Ayacara, Caleta, Gonzalo, Tagua, Tagua, Punta Canelo, Puerto Maldonado, todos con operación normal. Se solicita precaución en acceso de rampas.

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2: Hay documentos en la radio a nombre de Juan Raúl González Delgado, Jocelyn Uribe Miranda. Estas personas pueden retirar sus documentos en horarios de oficina de lunes a viernes en nuestros estudios en Antonio Varas 525, cuarto piso.

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6: Atención a los trabajos durante toda esta jornada en el sector Birmania. Hay angostamiento en calzada izquierda. Para cualquier consulta, emergencia o información, se encuentra disponible a las 24 horas el teléfono 652-438-888.
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6: Sí, después del radiograma seguimos acompañando a la gente. Ahora vienen canciones, noticias a cada momento, por supuesto, en BioBio y los datos que nos entregan a nuestro número de WhatsApp. Mucha precaución hoy día, vamos a estar con nublado y chubascos débiles toda la jornada, así que vaya despacito, ojo con las calles con hoyos y todo lo demás. Como siempre, infórmalo aquí en la radio.

Fácil decir adiós, ahí estábamos con esta muy buena canción. Hoy hay una invitación muy buena para todas las personas a que se preparen para el próximo fin de semana, porque ha estado muy de moda ver a los amigos anticuarios que han estado varias veces en Puerto Montt, y ahora, para que la gente sepa, se programe y no se lo pierda, los próximos días 27, 28 y 29 de julio, ya se viene esta gran feria de antigüedades para que descubras tesoros con historia, porcelanas, cristal, muebles, joyería, objetos únicos y mucho, mucho más. Se va a realizar en el Muelle Costanera, ya frente a la plaza, ahí en el Muelle Costanera, 27, 28 y 29 de julio. Es esta gran invitación, la gran feria de antigüedades. El horario será de 10 a 19 horas, en ese horario, para que no se lo pierda, ¿eh? Así que ya sabe, lunes, martes y miércoles será esta gran feria de antigüedades. Ven y recorre y enamórate de cada pieza con historia.

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0: Vamos nuevamente al contacto con Damaris Suyabre, que está en tribunales. Escuchamos.
1: Una pausa breve se ha dado en el Tribunal Oral en lo Penal de Puerto Montt en medio de

0: Espera que en los próximos minutos comience la declaración de cada uno de los imputados, quienes fueron consultados respecto de si entregarán declaración. Indicaron a todos ellos que, en efecto, van a declarar al tribunal renunciando a su derecho de guardar silencio durante toda la jornada. Estamos a las afueras de la sala del tribunal. Dos de los imputados estamos viendo que están conversando con sus defensas, tanto Diego Alcalao como Viviana Godoy, conversando con cada uno de sus abogados, preparándose también para el inicio de las declaraciones que va a comenzar en los próximos minutos en el Tribunal Paralelo Penal de Puerto Montt. Vivo y la radio.
1: La emergencia de este momento, bomberos, responde a un principio de incendio de una vivienda a las esquinas de El Refugio y Rantal. Tres carros del cuerpo de bomberos para ayudar en esta emergencia de cuarta, quinta y sexta compañías. Nos comentan que es una panadería, un local de dos pisos que tiene este siniestro, un principio de incendio, El Refugio y Rantal. Tres carros de bomberos van en camino. Ampliaremos en cualquier momento de esta información aquí en la radio.

0: vamos a reiterar este principio de incendio, ¿eh? Bomberos va en camino, esto es en Bosque Mar, es una panadería, nos cuentan los auditores, un local de 2 pisos, calle El Refugio con Rantala. A lo mejor escuchó las sirenas de bomberos, van a este principio de incendio en población Bosque Mar, bomberos de 4.ª, 5.ª y 6.ª compañías van en camino, ¿eh? Una panadería, 2 pisos, población Bosque Mar, calle El Refugio con Rantal. Mucha precaución a quienes van en tránsito en estos momentos a ese sector de Mirasol. Vamos a estar con más detalles en cualquier momento. 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Sí, nuestros auditores que envían audios, algo que se está volviendo muy reiterativo, ¿eh? Los caballos que andan sueltos. Hay otra situación ahí en Aler, se nos cuenta un auditor.
1: Hola, buenos días, amigos de Radio Bio Bio. Quería dar aviso de un equino o un caballo suelto en un pasaje aquí en la población Navegando el Futuro 3 de la localidad de Alerce, en el pasaje Carlos y Samit. Está aquí en la vía pública y con riesgo de que pueda provocar algún tipo de accidente, así que si alguien reconoce este animal, pueda hacerse cargo y venir a controlarlo. Eso.

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Hoy, 24 de julio, amigos, es el Día Internacional del Tequila. Sí, a lo mero macho, Día Internacional del Tequila. Una bebida con sello mexicano que se consume en todo el mundo, acompañada con sal y limón. Seguro que alguna vez has tenido la ocasión, ¿cierto?, de probar esta bebida alcohólica tan singular. Ahora ya sabes que existe un Día Internacional dedicado al tequila. Y esta fecha fue elegido porque justo un 24 de julio de 2006... la UNESCO declaró como patrimonio mundial el paisaje del agave, la planta de las que se extrae el tequila, y las antiguas instalaciones industriales de tequila. Bueno, conviene recordar que el tequila tiene otra celebración en el calendario, ya que el tercer sábado de marzo se celebra en México el Día Nacional. Ya, ese es el Día Nacional. Hoy es el Día Internacional del Tequila. ¿Y qué es exactamente el tequila? Es una bebida destilada que se extrae de las plantas de agave azul que originalmente se empezó a elaborar en Jalisco, México. De hecho, es la bebida más representativa de México, aunque ya se exporta a todo el mundo. Cuenta con denominación de origen, regulada por un consejo regulador. Y el tequila, amigos, sale del corazón de la planta del agave azul, una especie de piña de donde se extrae la materia prima. Su proceso de elaboración puede durar más de 10 años, desde que se planta el agave hasta su maduración. Y su plantación y elaboración deben hacerse en los territorios que están declarados en la denominación de origen de tequila. Están incluidos 181 municipios de 5 estados de la República Mexicana. Así que interesante ahí conocer de esta bebida que es tan famosa, que está presente siempre en algunas celebraciones y que tiene distintas variedades. Está el blanco plata, el joven u oro, el reposado, el tequila añejo, incluso el tequila extra añejo. Y desde la tierra del tequila escuchamos a un grande, Juan Gabriel. Se me olvidó otra vez.

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2: Volvemos a tribunales por el caso Convenios con Damaris Uñabre.
3: Sí, a esta hora está declarando Jaime Wincahue, presidente de la corporación Kimun, quien dentro de los antecedentes que ha expuesto señala que él era parte de esta organización que administraba el IPICFT Los Lagos, indicando que le presentaron a Guzmán, quien le ayudó a buscar convenios en la región de Los Lagos para poder financiar el IPICFT, considerando que tenían un gran personal y que además estaban en periodo de acreditación y todo ello estaba costando dinero que estaba complicándole sostener. En esa línea dice que luego de haber contratado a Viviana Guzmán, estuvieron esperando un tiempo para ver si es que conseguían algún tipo de programa que ayudara a financiar el IPICFT en Los Lagos y posteriormente les indican que habían encontrado uno en la región y que lo iba a contactar un funcionario del gobierno regional de Los Lagos. Posteriormente se contacta con Rodrigo Fuentes, quien le indica que estaban interesados en la institución, que la habían revisado, que habían estado buscando la página web, también que se habían enterado del currículum de Wincahue, quien en su momento fue consejero indígena nacional, nombrado por el expresidente Sebastián Piñera, y es en ese contexto que sostienen una reunión en las oficinas de Wincahue en Osorno. Posterior a eso sostiene que además le presentó un documento de saneamiento de tierras que estaba con la firma de INDAP, del logo también del gobierno regional y del gobierno central. Posterior a ello, él realiza unos trámites que son propios de la rectoría de las instituciones educativas que antes mencionábamos y que, dado ese tiempo, les contactan nuevamente del gobierno regional señalando que los iban a contratar como unidad técnica para el saneamiento de tierras. Parte de lo que ha declarado hasta el momento Jaime Wincahue, reconstruyendo la historia en la que se les entrega y se les adjudica este convenio entre el gobierno regional de Los Lagos y la corporación Kimun por 1.200 millones de pesos para el saneamiento de tierras, en la primera declaración que se está dando por parte de los imputados en el juicio oral del caso Convenios. En el Tribunal Oral y lo Penal de Puerto Montt, Bio Bio, la radio.
2: Sí, sobre la emergencia que atiende bomberos a esta hora en el sector Bosquemar en Puerto Montt, informa Robinson Cárdenas.
4: Sí, el personal de emergencia se mantiene trabajando en el sector Bosquemar a propósito de este principio de incendio que se registró en calle El Refugio 1534, hasta donde se trasladaron tres equipos de la institución voluntaria en la capital regional. De acuerdo a lo que se ha detallado, hubo fuego en una pared, se controló la situación y se está trabajando en revisar y poder determinar causa y origen del fuego con un perito de la institución voluntaria que llegó también hasta este sector de población Bosquemar en Puerto Montt, en calle El Refugio. En ese lugar, una casa de dos pisos, donde además funciona una panadería, se dijo, tuvo este principio de incendio, situación controlada de acuerdo a lo que se ha informado desde bomberos. 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
2: 238 familias.

0: Sin agua potable en San Carlos. Comité APR denunciará presuntas irregularidades ante la Contraloría. Nos informa Guido Miranda.
1: Pedro, el presidente del Comité de Servicios Sanitarios Rurales de San Carlos, en Melilla, la comuna de Los Muermas, César Solís, denunció una serie de presuntas irregularidades en la ejecución del proyecto de agua potable rural del sector Iniciativa, que significó, según se supo, una inversión superior a los 1.000 millones de pesos. Según explicó el dirigente, el sistema fue recepcionado en diciembre del 2021 y solo funcionó durante 15 meses, quedando fuera de servicio en marzo del 2023. Desde entonces, 238 familias permanecen sin suministro de agua potable. Solís señaló que la directiva detectó diferencias entre el proyecto aprobado por la Dirección de Obras Hidráulicas y la obra finalizada, ejecutada, por cierto, por lo que anunció que van a presentar los antecedentes ante la Contraloría General de la República para que se investigue, se dijo, las presuntas irregularidades y se determinen las responsabilidades correspondientes si es que existieran. Por su parte, el alcalde de Los Muermos, Emilio González, en conversación con la radio, reconoció que el proyecto no ha funcionado como estaba previsto. La autoridad indicó que el municipio trabaja desde el año pasado en la búsqueda de alternativas para resolver el problema, que actualmente se encuentra a la espera de las recomendaciones técnicas de la Dirección de Obras Hidráulicas para definir una solución definitiva. Mientras el comité exige una investigación sobre la ejecución de este proyecto, las 238 familias del sector San Carlos del Melilla en la comuna de Los Muermos continúan esperando el restablecimiento de un servicio básico que permanece interrumpido desde hace ya 3 años. 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
0: Seguimos atentos a esta información de incidentes con bombas Molotov en inmediaciones del Instituto Nacional. Informa Javier Pardo.
2: Sí, porque así se mantiene la situación en estos momentos a las afueras del Instituto Nacional, con resguardo por personal policial luego de estos desórdenes que se registraron al interior y a las afueras del establecimiento educacional, donde una serie de encapuchados sobrehéroes blancos comenzaron a lanzar bombas Molotov hacia las afueras del Instituto Nacional, lo que provocó un amplio despliegue policial junto con el carro lanzaguas para justamente dispersar a quienes provocaron estos incidentes. Por lo que pudimos reportear, se dice de que al menos 3 personas fueron detenidas, 3 sobrehéroes blancos que justamente estaban lanzando estas bombas Molotov hacia las afueras del Instituto Nacional, lo que provocó, como lo decíamos, este amplio despliegue policial que en estos momentos ya se encuentra normalizado y ya se encuentra operativo la calle Arturo Prat hacia la Alameda. Además, según pudimos reportear, según fuentes de la radio, este establecimiento educacional, el Instituto Nacional, suspendió las clases para esta mañana producto de estos incidentes registrados hace solo instantes acá en el centro de la capital. 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

dijo, nada con precipitaciones débiles, por favor, mucha precaución en la conducción. Es como un día muy gris, oscuro, todo el día va a estar así. Prenda las luces del auto, eso siempre hay que reiterarlo. Hay personas que se les olvida, ¿eh? Van con las luces de posición nomás, no, préndalas completamente, porque es importante que lo vean, ¿eh? Revise que estén funcionando todas las luces del auto. Increíble que una ampolleta que falle, por muy pequeñita que sea, es importante y podría causar un accidente. Por ejemplo, si una ampolleta de viraje no funciona y usted justamente va a virar para ese lado, claro, alguien podría resultar lesionado porque no está avisando que está virando. Las luces de freno también son súper importantes. La tercera luz de freno, igualmente, cuando no está, es evidente, uno se va acostumbrando igual a los cambios de la normativa. Y cuando no prende la tercera luz de freno, eso podría también generar un accidente. Y así, todas las luces del auto, importante que las utilice además, porque eso es otra cosa. Hay gente que tiene todas las luces buenas, pero se les olvida señalizar. O lo hacen cuando ya están doblando. Claro, es muy importante que usted aprenda a utilizar como corresponde las luces de los vehículos, ¿eh? Cada una tiene una función importante. Y como hemos comentado en otras oportunidades, el tablero del auto también tiene hartas lucecitas, ¿ah? Que te avisa la presión del aceite, la batería, la temperatura, el combustible. A algunos se les olvida ver el nivel de combustible y caen en la famosa pana del tonto que le llaman. Entonces sí, pues hay que aprender a ver igualmente las luces del tablero del auto. 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
1: El 24 de julio del año 1839, durante un temporal en Valparaíso, encalló contra los tajamares que había hecho construir José Waddington la fragata Monteagudo. Ese era un buque español que, después de ejecutar numerosos viajes desde la península al Pacífico y viceversa por el Cabo de Hornos, quedó en las costas del Perú por suponérsele en mal estado para volver al Atlántico. En esa fecha se llamaba Milagro, después cambió el nombre y la llamaron Las Caldas. Y esta fragata subsistió viajando en el Pacífico hasta el año 1839, prestando servicios a la causa de la independencia americana. El año 1836, los proscritos chilenos en Perú intentaban enviar a Chile fuerzas navales para el general Ramón Freire contra el gobierno de José Joaquín Prieto. Ahí estamos hablando de lo que había ocurrido después de la batalla del Ircay, ¿no es cierto? José María Novoa, en Perú, arrendó esta fragata, la fragata Monteagudo, artillada con 12 cañones por la suma de 4.400 pesos anuales. Este buque, que decíamos antiguamente se había llamado Milagro, había sido apresado a los españoles algunos años atrás. El 7 de julio de ese año 1836, la fragata zarpó desde el Callao con destino a las islas de Juan Fernández para recoger allí a los presos políticos chilenos y enseguida la intención era continuar rumbo a Chiloé. El 1 de agosto se hallaba la Monteagudo en las cercanías del archipiélago Juan Fernández cuando los marineros llamados Rojas y Zapata, echándole en cara el crimen de ir desde el extranjero a atacar a su patria, encabezaron un motín. Esa revuelta, ese motín, fructificó. Se desvaneció entonces la posibilidad de rescatar a los prisioneros fieles a Ramón Freire y la Monteagudo tomó rumbo a Valparaíso, donde llegó el día 6 de julio de 1836, entregándose a las autoridades. Desde esa fecha quedó el buque al servicio del gobierno de Chile, que la empleó como transporte. El 17 de julio de 1839, a la 1 de la tarde, entró la Monteagudo por última vez a Valparaíso al mando del capitán Juan Williams, conduciendo a su bordo de regreso del Perú al coronel Silva y al batallón Rancagua. Ese 24 de julio de 1839, en la noche se declaró un fuerte temporal de viento norte. A las 8 de la noche el buque comenzó a agarrear e, impulsado por el viento y el mar, encalló en la punta llamada Cueva del Chivato. ¿Qué es lo que es garrear en la jerga marinera? Es un barco que empieza a moverse arrastrando el ancla por no haberse sujetado esta al fondo o por haberse desprendido. Toda la tripulación del Monteagudo logró salvar en tierra, menos 3 hombres que sucumbieron entre los escombros de la nave, que se destrozó por completo. A propósito de este naufragio, cuenta Miguel Luis Amunátegui. A las 10 de la noche, la fragata nacional Monteagudo, que había arrastrado sus anclas, vino a estrellarse contra el tajamar de una obra que estaba construyendo José Waddington enfrente de la Cueva del Chivato. Dentro del buque fracturado y próximo a hundirse, había 16 hombres que se hallaban aguardando la muerte por momentos.

0: ¿Cómo salvarlos? Un teniente de la Marina norteamericana, Nisser Graben, se metió en un bote acompañado de tres oficiales ingleses o norteamericanos y un marino chileno, y se dirigió hacia la nave rota por entre las montañas y los abismos formados por las olas. Media hora después, un teniente de la Marina inglesa, Mr. Collinson, salió en otro bote con el mismo rumbo y propósito. Entretanto, Graben, conociendo que no podía llevar consigo a todos los náufragos y que el casco de la Monteagudo no podía resistir mucho tiempo más, se dirigió rumbo a la fragata inglesa Fly, cuyo comandante, Mr. Loja, le suministró una lancha bien equipada y capaz de contener una numerosa tripulación. Cuando el intrépido marino volvió al lugar del siniestro, encontró que Collinson, con riesgo de su vida, había salvado a tres de los individuos que ocupaban los restos del buque varado. Graben y sus compañeros tuvieron la gloria de conducir los restantes a bordo de la Fly. Eran ya las 3:30 de la mañana del día 25. Efectos del temporal que, el día anterior, el 24 de julio de 1839, hizo encallar en Valparaíso la fragata Monteagudo.
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1: Vamos a la información que nos entrega Cristian Valdebenito.
2: Desde el Consejo del Salmón comienzan a aparecer las primeras reacciones respecto al arancel de 12,5% que...

0: puso Estados Unidos a productos chilenos, entre ellos, evidentemente, el salmón, cuyo principal socio es justamente Estados Unidos. Desde esa perspectiva, la presidenta ejecutiva del Consejo del Salmón, Loreto Seguel, ha planteado que están todavía estudiando los alcances que va a tener esta situación en las exportaciones de salmón chileno, apuntando que y dejando en claro que no se ha acusado al país de realizar o de trabajar en torno al trabajo forzoso, sino de la ausencia, dijo, de legislación en el país para evitar que se pueda adquirir productos justamente de países que sí lo tienen. Es parte de las escuetas declaraciones que hasta ahora se han conocido respecto del Consejo del Salmón y de la industria en general en relación con este gravamen del 12,5% que se ha impuesto de parte de Estados Unidos a los productos chilenos. 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

para niños y niñas que realizarán un gatito relleno, por ejemplo. Sí, una muy bonita actividad. También el taller Haz tu cuchara de madera. Desde los 15 años pueden participar. Taller de imán con técnica de fieltro agujado. También muy bonito trabajo. Y para esta jornada está programado el show de magia infantil con entrega de algunos regalos para los niños asistentes. Esa actividad es totalmente gratuita. Los talleres tienen un costo desde los 5.000 pesos y para ingresar es totalmente gratis. Hay un montón de expositores, los visitamos nosotros y realmente está muy bonito el lugar. Les saludamos cordialmente hasta ahora, que ojalá hayan disfrutado muchísimo durante todos estos días. Desde el martes se están exponiendo, realizando talleres, presentaciones artísticas también. Y hoy es el último día, así es que hasta las 6 de la tarde los puedes visitar en el Liceo de Hombres. Ahí los están esperando. 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

0: Radio en esta jornada de lluvias, pero chubascos débiles nada más durante todo el día, y así va a permanecer por hoy, mañana, el domingo y el lunes. Sí, hasta el lunes chubascos. El martes ya viene nublado y nubosidad parcial. Eso es lo que entrega el pronóstico de la Dirección Meteorológica de Chile. Ante cualquier cambio estaremos muy atentos. Usted sabe que estamos en pleno invierno y que a veces vienen igualmente jornadas de viento. Vamos a ver qué pasa en la próxima semana. Mucha atención a este dato. Los amigos de la undécima compañía de bomberos están lanzando esta invitación. Están buscando aspirantes, ¿eh?, para la undécima compañía de bomberos. Aspirantes entre 18 y 40 años. Y si el próximo en hacer la diferencia fueras tú, sé parte de la undécima compañía del Cuerpo de Bomberos de Puerto Montt. No necesitas experiencia, solo compromiso, vocación y ganas de servir. ¿Te gustaría ser parte de la undécima compañía de bomberos? Habrá una reunión informativa el próximo sábado 1 de agosto a las 15 horas en las dependencias de la undécima compañía, límite norte, Puerto Montt. Así es que atrévete a servir. Si tienes entre 18 y 40 años, se te invita a ser parte de la onceava, la undécima compañía de Cuerpo de Bomberos de Puerto Montt. Así que está pero súper bien esta invitación. Ojalá que muchos aspirantes lleguen a postular. 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Plan del Cáncer del Hospital de Castro espera financiamiento por más de 2.000 millones de pesos. El detalle con Hans Barros.
1: Un proyecto por más de 2.406 millones de pesos destinados a renovar y adquirir equipamiento destinado al plan del cáncer del Hospital de Castro se mantiene a la espera de financiamiento por parte del Gobierno Regional de Los Lagos, pese a contar con aprobación técnica. La propuesta fue presentada por el Servicio de Salud de Chiloé en mayo y contempla la compra de equipamiento para atender a pacientes que deben trasladarse fuera de la provincia para poder acceder a distintas prestaciones especializadas. Sin embargo, su incorporación a la tabla del Consejo Regional dependerá de que exista disponibilidad presupuestaria. Por ello, el consejero regional y también presidente de la Comisión Chiloé, Nelson Águila, solicitó priorizar el proyecto cuando se liberen los recursos necesarios. Este planteamiento fue realizado durante la última sesión plenaria del Consejo Regional de Los Lagos en Puerto Montt, y aunque hasta ahora no se ha informado una fecha para su votación, ni tampoco para una eventual asignación de financiamiento. 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
15: 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En Bio Bio, una nueva hora. 11 de la mañana.
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17: Dirigentes de Tequellón plantean problemas de seguridad ante el municipio y carabineros. Nos cuenta más Hans Barros.
18: Un grupo de representantes de las uniones comunales de Quellón expusieron las principales problemáticas en materia de seguridad que afectan a sus sectores durante una reunión con el municipio y también carabineros. Esta instancia en la que se analizaron mecanismos de coordinación y también prevención destinados a responder las necesidades de los distintos territorios. En este encuentro participó la mayor de carabineros, Mariela Boitao, quien es jefa del Departamento de Coordinación con la Seguridad Municipal OS-14, quien explicó que esta unidad entrega apoyo técnico a los municipios y también promueve el trabajo conjunto entre las policías, los equipos de seguridad comunal y también las organizaciones sociales. Durante la jornada, los dirigentes formularon consultas y entregaron antecedentes sobre las situaciones que generan mayor preocupación en sus comunidades, información que será considerada para fortalecer las acciones preventivas y también la coordinación entre el municipio, la policía uniformada y también las distintas organizaciones vecinales de la comuna de Quellón. En Chiloé, Bio Bio, la radio.
17: En tanto, Maullín solicita acelerar proyectos de agua potable y conectividad ante el MOP. Guido Miranda, te escuchamos.
19: Claro, fue el alcalde de Maullín, David Sosa, quien dio cuenta precisamente durante las últimas horas de estas reuniones que se realizaron en las direcciones nacionales de obras hidráulicas y vialidad, respectivamente, ambas del Ministerio de Obras Públicas, en donde se revisó el avance de 4 proyectos prioritarios para la comuna de Maullín. Entre ellos, se destaca la ratificación del financiamiento para el mejoramiento y ampliación del servicio sanitario rural de Caralmá, puede decir, el mejoramiento de lo que es la calidad y cantidad de agua para esa localidad, cuyo proyecto, cuya inversión supera los 11 mil millones de pesos y va a beneficiar a más de 1.330 familias, además del compromiso de reevaluar la prioridad del plan maestro de aguas y lluvias para Maullín y Carelmapu. En materia vial, el municipio solicitó avanzar en el recapado del acceso a Carelmapu por la ruta V930 a la llegada de Carelmapu, una situación que viene reclamando la comunidad desde hace mucho tiempo.

0: Nadie se hace cargo de arreglar precisamente ese tramo de un kilómetro que da desde el Liceo de Carelmapu hasta el centro urbano de esa caleta pesquera. Y pidió que el MOP entregue un cronograma con fechas para el esperado proyecto de mejoramiento de la ruta V90, principal acceso entre la ruta 5 Sur a Maullín, una situación que se viene proyectando ya hace bastante tiempo, pero que nos ha entregado un cronograma oficial de fechas y los trabajos que se vienen realizando en esa zona. 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
1: Y la Dirección General de Aeronáutica Civil sostendrá una reunión el lunes en la zona por la toma del control del aeródromo Marcel Marchand de Puerto Montt. Robinson Cárdenas nos cuenta más.
2: Sí, desde la Dirección General de Aeronáutica Civil han detallado que no se van a referir a esta situación, considerando que existe además una reunión que ya está planificada para el día lunes y que convoca al jefe nacional de la DGAC, al general director de la Fuerza Aérea de Chile y también a los representantes del Club Aéreo Marcel Marchand de Puerto Montt, y que se realizará en dependencias de la base aérea El Tepual. En ellas se van a plantear las complicaciones que exponen tanto las empresas que operan en el aeródromo ubicado en el sector La Paloma, así como también el plan que debiese ejecutar, en este caso la Dirección General de Aeronáutica Civil, con la finalidad de tomar el control absoluto de este recinto, un recinto privado que en adelante sería operado por la DGAC, lo que advierten los operadores, las empresas que trabajan en ese lugar, podría generar una disminución de los vuelos que se realizan al año. Bio Bio, la radio.
1: Dos overoles blancos fueron detenidos tras lanzar bombas Molotov en el Instituto Nacional. Javier Pardo.
3: Cerca de las 9:30 de la mañana que comenzaron a surgir distintos incidentes al interior del Instituto Nacional, provocados justamente por overoles blancos y encapuchados que comenzaron a lanzar distintas bombas Molotov hacia las afueras del establecimiento educacional, lo que provocó un amplio despliegue policial junto con carabineros a través de su control de orden público. Esto provocó a que las autoridades se refirieran a este caso. Justamente fue el delegado regional de la región metropolitana, Germán Codina, quien aseguró que son dos personas las que fueron detenidas, dos obreros blancos que protagonizaron estos incidentes, que se encuentran en estos momentos detenidos, y además confirmó la suspensión de las clases para esta mañana en el Instituto Nacional. También se refirió el alcalde de Santiago, Mario Desbordes, quien condenó este tipo de hechos e hizo un llamado al gobierno a trabajar en conjunto para justamente desbaratar esta red que hace que se provoquen estos incidentes al interior del Instituto Nacional. En estos momentos la situación se encuentra completamente normalizada en Arturo Prat hacia la Alameda. 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
1: El ministro de Hacienda, Jorge Quirós, respaldó la labor del ex subsecretario Juan Pablo Rodríguez. Ahí está Francisca Cárez.
4: Sí, justamente el ministro de Hacienda, Jorge Quirós, se refirió esta mañana a la salida del ex subsecretario de la cartera, Juan Pablo Rodríguez, evitando pronunciarse sobre eventuales responsabilidades, insistiendo en que corresponde esperar el resultado del proceso administrativo del test de droga y de la contramuestra solicitada también por la ex autoridad. Eso sí, el ministro destacó el trabajo realizado por el ex subsecretario durante su gestión, asegurando que fue un tremendo aporte para el ministerio y que varias de las iniciativas impulsadas por la cartera no habrían sido posibles sin su colaboración. Agregó que pese a este cambio, el equipo va a continuar trabajando con toda la normalidad. En otros temas, el ministro calificó como un revés el aumento de los aranceles anunciado por Estados Unidos para algunos productos chilenos, aunque precisó que las gestiones para enfrentar esa decisión corresponden al Ministerio de Relaciones Exteriores. Desde el Palacio de la Moneda, Bio Bio, la radio.
1: Gremios exportadores de Chile calificaron como un retroceso y una mala noticia el nuevo arancel impuesto por Estados Unidos. Danilo Ormeño nos cuenta más.
5: El rechazo transversal ha generado en los gremios exportadores chilenos este anuncio que informábamos ayer oportunamente hizo Estados Unidos a través de el presidente Donald Trump, que es aplicar este 12,5%, un nuevo arancel a 60 países, entre ellos Chile, por aparentemente haber infringido la protección del trabajo forzoso. Hay reacciones, por ejemplo, de la Corporación de la Madera, su presidente Rodrigo O'Ryan, dijo que es una mala noticia.

0: noticia para el sector forestal chileno y también dijo para Estados Unidos este nuevo gravamen que ha aplicado el país norteamericano. No existe, dijo, evidencia de trabajo forzoso en el sector forestal chileno y así se acreditó ante Estados Unidos, por lo que es una muy mala noticia. En tanto, Susana Jiménez, la presidenta de la Confederación de la Producción y el Comercio, dijo que la aplicación de este nuevo arancel es un retroceso que genera perjuicios económicos y también mayor incertidumbre para quienes invierten.
1: Temperatura del momento en Puerto Montt, 7 grados.
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6: Claro que sí, también lo puedes conocer, todo aquello que ocurre en Chile y en el mundo, en nuestra página que es biobiochile.cl. Ahí está toda la información con los detalles, las coberturas y además, claro, tú puedes ir revisando en BioBio TV también, viendo las noticias, ¿eh?, para que sepas todo lo que está sucediendo. 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Y el 1, 2, 3, vamos para abajo. 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Vamos a tribunales, Damaris Uriaure.
7: Poco más de una hora duró la declaración de Jaime Wincahue, la que acaba de culminar en el Tribunal Oral en lo Penal de Puerto Montt, quien desconoce los delitos y además señaló que aquí hubo un término anticipado del convenio que estaba ejecutando por conflictos internos al interior del gobierno regional. El presidente de Kimun, a quien se le imputa estafa y lavado de activos, sostuvo que estuvieron avanzando y ejecutando el convenio con los mecanismos que tenían, contratando gente y avanzando las carpetas, lo que posteriormente se terminó anticipadamente, afirmando que no le dejaron trabajar. Se acongojó, se le quebró la voz en algunas ocasiones e indicó que tienen pruebas para poder sostener que no cometieron los delitos que se le imputa. En el Tribunal Oral de lo Penal de Puerto Montt, Bio Bio, la radio.
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Hoy es el último día de la Expo Invierno Artesanal ahí en el Liceo de Hombres de Puerto Montt, donde puedes encontrar artesanía, manualidades, plantas, regalos, productos hechos a mano, variedad de talleres. Están hoy hasta las 6 de la tarde, como todos estos días, desde el martes han estado allí en la Expo Invierno, y hoy hay talleres en la tarde de tela para niños y niñas que van a realizar un gatito relleno, hay un proyecto que tienen. También el taller Haz tu cuchara de madera. Esto es para personas de 15 años hacia arriba. Y el taller de imán con técnica de fieltro agujado. Y además está programado un show de magia infantil con entrega de regalos para los asistentes. Todo esto son actividades gratuitas. La entrada también es liberada a la Expo Invierno. Última jornada hasta las 6 de la tarde hoy en el Liceo de Hombres de Puerto Montt.

0: Vamos a la información que nos entrega hasta ahora Cristian Borkowski.
1: Así es, para darles cuenta que comenzó el rescate de estos 39 mineros que quedaron atrapados en la parte más alta de la cordillera de los Andes, ahí en el sector de la Valle del Huasco. Es donde precisamente se ha desarrollado el trabajo que estaba justamente a manos de los rescatistas, que en helicóptero han debido bajar a estos funcionarios que quedaron atrapados luego que no solamente precipitara nieve, sino que quedaran atrapados bajo 8 metros de nieve en las cabañas que están habilitadas para esto. En todo caso, el problema es que los equipos electrógenos dejaron de funcionar y comenzaron a presentar muy, muy bajas temperaturas. Es por eso que un helicóptero ha sobrevolado el área para poder trasladar a los mineros hasta el sector de Alto del Carmen, donde hay un helipuerto. Y ahí, después de eso, estabilizarlos para posteriormente llevarlos a la ciudad más cercana, que sería Vallenar. En todo caso, es una situación que está en proceso, que está en desarrollo. Se está bajando por cada vuelo a 4 mineros y esto podría terminar en unas horas más, cuando precisamente ya se haga el descenso, si es que el clima lo permite, de todas las personas afectadas en ese sector denominado como Pascual Ama. 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
0: Bueno, son buenas noticias para el atletismo, porque el tradicional torneo interescolar con más de 90 años que organiza el atletismo Club Atlético Santiago fue reprogramado por tercera vez por el gobierno, esta vez para los días 23, 24 y 25 de octubre, debido a un recital de Iron Maiden en el Estadio Nacional. El club lamentó la falta de eficiencia del IND en la gestión de eventos deportivos en el recinto. El torneo, recordemos, reúne más de 4.000 atletas de todo Chile, ha sido cuna de destacados deportistas y sufre por

0: Vamos a ir hasta la región del Biobío. Hace poco terminó el COGRI regional ante la llegada de un nuevo sistema frontal a partir de mañana, con fuertes vientos, probabilidad de trombas marinas que mantienen la zona con alerta preventiva. Nos cuenta más Camila Elso.
1: Sí, ha terminado un nuevo COGRIT en la región del Biobío, esto por el sistema frontal que va a ingresar, que se va a mantener desde el día de mañana sábado hasta el día lunes, con precipitaciones que podrían bordear incluso los 80 milímetros en el sector de la cordillera y la precordillera. La preocupación es porque estas precipitaciones van a venir acompañadas de una isoterma alta. Esto significa que la nieve que cayó la semana pasada podría derretirse y aumentar los cauces y la posibilidad de remoción en masa también en la ladera de los cerros. También va a llover en el sector litoral y costero en menor medida, sin embargo, aún así la preocupación es por posibilidad de trombas marinas y unas precipitaciones que podrían ser bastante intensas en un periodo de tiempo bastante acotado. Las rastas de viento también preocupan por la posibilidad de voladura de techumbre.

0: y durante este ecogrit también lo que se indicó es que una persona fue encontrada sin vida en Tirúa, esto por un pescador que estaba realizando sus labores cuando encuentra a un hombre sin vida en el mar. Se trata de una persona de 64 años, está en completo desarrollo investigativo para conocer si se trató de la muerte de esta persona producto de las marejadas que afectaron a la región del Biobío o otra situación. Ampliaremos en el lugar. 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

0: Nos cuentan auditores que en Olmeneta con Salvador Allende están apagados los semáforos, así que ojo, hay precaución para los conductores, también los peatones. Urmeneta con Salvador Allende en Puerto Montt, semáforos apagados a esta hora. Muchas gracias a quienes nos escriben, nos cuentan en nuestro WhatsApp, más 56 65 222 76 80. 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Tenemos información con Cristian Valdebenito.
1: Es información relacionada con la poca claridad que hay, Farián, respecto de la situación del director de Vialidad en la región de Los Lagos, Jorge Loncomilla. Ayer, muy temprano, existía la información que ha salido de buena fuente, de que se iba a solicitar la renuncia de Loncomilla. Esto generó una serie de reacciones, entre ellas, por ejemplo, la que escuchábamos en la radio con el diputado Mauro González, acusando que el trabajo de Loncomilla había sido

un buen trabajo y que desde esa perspectiva no se entendía que por una cuestión política, por presiones políticas, se haya determinado su salida. Sin embargo, en la tarde, después de que ya había pasado bastante tiempo y de que incluso el delegado presidencial regional Cristian Palma manifestara su ignorancia respecto de esta situación en particular, el MOP en la zona envió un comunicado de prensa

0: autoridad, la cual sigue a cargo del señor Jorge Loncomilla Sangüesa. Cualquier determinación que adopte el Ministerio de Obras Públicas respecto a alguna de sus direcciones regionales en Los Lagos será informada oportunamente. Entonces uno dice, con la raíz de esto, no aclares que oscurece. ¿Por qué? Porque no deja en claro si es que es una decisión que no se ha adoptado por alguna razón en particular, o si es derechamente, sin ningún fundamento, el hecho de que Loncomilla saliera del cargo.
1: Ahora, habla de la fecha de ayer.
0: Habla de que hasta ayer.
1: Hasta ayer. O sea, puede ser que a fin de mes el panorama cambie.
0: El tema es que Loncomilla está de vacaciones, po. Entonces es evidente que esto no se puede hacer efectivo. Hemos estado llamando desde ayer al Seremi de Obras Públicas, Jairo Quinteros, quien no ha respondido el teléfono de la radio. Recién esta mañana pudimos conversar con su equipo de comunicaciones, quienes dicen el Seremi no se va a referir más al tema. Es decir, el Seremi de Obras Públicas, Jairo Quinteros, se niega a aclarar un tema que hoy día no está derechamente claro en relación con un elemento, además, que es fundamental respecto de las condiciones que tiene nuestra región y de que el trabajo de quien la lidera es importante, el nombre propio, digamos. Entonces, es impresentable, que es algo que hemos cuestionado permanentemente en la radio, que las autoridades no entiendan que parte de su trabajo como servidores públicos, como funcionarios públicos, es también aclarar este tipo de situaciones. Y piense Jairo Quinteros, que es el gerente de una empresa constructora que tiene el derecho a hablar o no respecto de una situación. Realmente impresentable lo que está ocurriendo en el Ministerio de Obras Públicas en la región de Los Lagos, donde nuevamente nos estamos encontrando con prácticas donde los seremis deciden de mutuo propio si hablan o no respecto de un tema que evidentemente es de carácter público.
1: Gracias, Cristian. Vamos a ir al ámbito judicial porque hay novedades respecto de la situación justamente judicial de Karen Rojo, la ex alcaldesa de Antofagasta. Nos va a contar en más detalles Marcela Rojas.
2: Sí, información judicial que llega desde la comuna de Antofagasta, porque el juzgado de garantía de esa ciudad acaba de abonar 1.463 días a la condena de la ex alcaldesa de Antofagasta, Karen Rojo, por los delitos de fraude al fisco por los que había sido condenada por nuestra jurisdicción antes de que ella fuera detenida en Holanda. ¿Qué va a pasar con ella? Son 1.463 días que se le abonan de su presidio en Países Bajos, por lo que va a tener que seguir cumpliendo alrededor de 300 días de prisión acá en nuestro país. Recordemos que ella está en el centro penitenciario de San Joaquín a la espera de lo que su defensa pueda lograr y tener para algún tipo de medida alternativa de prisión, al menos algún tipo de arresto domiciliario o algún tipo de arresto domiciliario parcial. Eso es algo que se va a definir durante los próximos días, pero la información del momento es que se le abonan 1.463 días a la exalcaldesa de Antofagasta, Karen Rojo, por los delitos de fraude al fisco por los que había sido condenada a 5 años y 1 día. En tribunales, Bío Bío, la radio.
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5: Antonieta Boggiano Daffiano, hija de inmigrantes italianos, nació en Valparaíso en 1876. Siendo una niña, su familia se trasladó a Ancud, donde ingresó al Colegio de las Religiosas de la María Inmaculada. En 1891 se casó con Basilio Maldonado, empleado público ancuditano, con quien tuvieron 11 hijos. En un país con gran pobreza, hace más de 100 años, la salud pública dependía en buena medida de la caridad cristiana de las damas de la alta sociedad, que se organizaban en juntas de beneficencia a lo largo de todo el país. En 1918, el obispo de Ancud, Monseñor Antonio Castro, cuya diócesis incluía toda la actual región de Los Lagos, solicitó la colaboración de algunas damas para fundar la sección sureña de la Conferencia de San Vicente de Paul, una organización liderada por laicos católicos para dar vivienda y asistencia a los más pobres.

0: Antonieta Boggiano fue una de las primeras damas católicas que acudió al llamado del obispo, siendo elegida al poco tiempo como presidenta de esta conferencia en la zona sur. Entre 1923 y 1927, Basilio, su esposo, fue trasladado a Castro, donde Antonieta continuó su labor social. Lo hacía con tal entusiasmo y dedicación que la Orden de San Vicente la acogió como hermana tercera, es decir, una persona secular que hace profesión de vivir la vida según el ejemplo, en este caso, de San Vicente, con fidelidad a las reglas del Papa, siempre bajo la dirección y el espíritu de la respectiva orden. En 1927, la familia Maldonado Boggiano se radica en Puerto Montt, donde su obra y sus descendientes establecieron un profundo arraigo con la comunidad. Como resultado de esta labor, este grupo de mujeres se creó el Hogar San Vicente de Paul, ubicado en la población modelo, con capacidad para 23 adultas mayores y que funciona hasta hoy, siempre con su capacidad al máximo. En 2015, el hogar se independizó de la Fundación Internacional. La labor social y religiosa de Antonieta también se extendió al Colegio San José, que acogía a cientos de niñas huérfanas y vulnerables. En 1936, ella creó e impulsó el Día del Kilo, una campaña en la que, por años, toda la ciudad podía participar donando alimentos para las niñas del San José. Cuando ya no tuvo la energía suficiente para continuar en la presidencia de la Fundación San Vicente de Paul, asumió como presidenta honoraria, por lo que continuó vinculada a la misión social. Por su vida de oración y por su trabajo social, en 1956 recibió una condecoración especial del Papa Pío XII. Antonieta Boggiano falleció en Puerto Montt en 1968. Hoy, una calle lleva su nombre en el sector Portal del Sur y su recuerdo permanece en sus obras que la sobreviven.
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0: Carabineros efectuó allanamientos en Los Ángeles y detuvo a dos personas por tráfico de drogas. Nos cuenta más Mario Tapia.
1: Dos hombres permanecen detenidos en Los Ángeles debido a que fueron precisamente aprehendidos en un allanamiento de carabineros de la CIP de Los Ángeles durante las últimas horas. El hecho ocurrió en el sector Lagos de Chile, pasaje Michuquén, cuando personal policial ingresó con una orden de entrada y registro a uno de esos domicilios, encontrando a dos sujetos en actitud sospechosa y también portando drogas. Una situación que derivó en que estos sujetos huyeran por algunos domicilios contiguos, donde finalmente fueron detenidos y reducidos por carabineros. Una vez en los tribunales se comprobó que portaban un arma de fuego, pasta base de cocaína, clorhidrato de cocaína y otros elementos asociados al delito. Fueron acusados de microtráfico y tráfico en pequeñas cantidades. Uno de ellos quedó con arraigo y el otro en prisión preventiva, según se indicó por parte de los tribunales. 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
0: La millonaria indemnización deberá pagar un hotel de Angol por la muerte por intoxicación de un huésped. Los detalles con Bárbara Yuste desde Radio Bio Bio en Temuco.
2: La Corte Suprema acogió la demanda de la madre y el hijo de un hombre que murió al interior del Hotel Ruiz en la comuna de Angol producto de una intoxicación por monóxido de carbono. Este es un hecho que ocurrió en junio de 2018 cuando la víctima se hospedó en este lugar. Se registró durante la noche una falla en el sistema de calefacción. La salida de gas fue la que finalmente causó su muerte. La Corte Suprema entonces ordenó el pago de una indemnización de 40 millones para la madre y 40 millones para el hijo. Este es un proceso legal que se extendió por varios años y que terminó finalmente con esta indemnización de 80 millones por daño moral. En Temuco, Bio Bio, la radio.
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13: Comenzamos con esta nueva revisión de noticias en la radio. Vecinos de Punta Capitanes solicitan solución por problemas de señal telefónica.

0: Guido Miranda nos cuenta más.
1: Habitantes del sector Punta Capitanes, esto en Frecia, manifestaron su preocupación por la falta de señal telefónica que afecta a la comunidad, una situación que se mantiene desde hace un tiempo a la fecha y que, según señalan, aún no ha sido solucionada pese a una revisión realizada al generador por parte de la empresa responsable. Los vecinos indican que esta problemática dificulta la comunicación, especialmente para los adultos mayores y familias del sector, quienes podrían quedar incomunicados ante una emergencia, sobre todo durante las jornadas de mal tiempo. Además, la falta de señal telefónica afecta a quienes desarrollan actividades marítimas, por ejemplo, debido a la importancia de mantener comunicación para conocer las condiciones del mar y coordinar, por ejemplo, los traslados en embarcaciones. La comunidad realizó un llamado a la empresa Claro, responsable del servicio, para agilizar, se dijo, las gestiones necesarias y restablecer la señal telefónica a la brevedad. Esto en Punta Capitanes, en Frecia. 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
0: Cristian Valdebenito con la información.
2: Información relacionada con el silencio, el secretismo con que el gobierno en la zona ha asumido la situación de Jorge Loncomilla en Vialidad. No se sabe si sale, si se queda. Completa incertidumbre al respecto, el delegado presidencial no sabe, el Seremi del MOP dice que no va a hablar, y hace instantes conversamos, porque han surgido una serie de reacciones en torno a esto, con el senador de la UDI, Iván Moreira, quien criticó fuertemente este mismo tipo de situaciones del gobierno anterior. En esta ocasión, el gremialista rogó que se considerara que esto es un hecho puntual, una situación aislada respecto de la condición comunicacional que tiene el gobierno en la zona, sí dejando en claro de que él también se enteró por la prensa de esta situación y que el gobierno dijo si es que efectivamente se adoptó esta situación, porque ni él sabe, está en todo su derecho de realizar los cambios que estime convenientes. Parte entonces de las reacciones que surgen en relación con la incertidumbre que hay todavía respecto a Loncomilla en Vialidad. Bio Bio, la radio.
0: Seguimos en nuestra zona. Aprueban 247 millones para fortalecer las iglesias Patrimonio Mundial de Chiloé. Detalles con Hans Barrows.
3: La Fundación Iglesias Patrimoniales de Chiloé se adjudicó el Fondo de Subsidios de Patrimonio Mundial 2026, obteniendo así 274 millones de pesos para ejecutar durante 14 meses un programa destinado a fortalecer la conservación, gestión, la difusión y la puesta en valor de las 16 iglesias Patrimonio Mundial del archipiélago. La iniciativa contempla obras de restauración en las iglesias de Colo y Vilipulli, además de acciones de conservación, capacitación comunitaria, gestión patrimonial y apoyo a la preservación de la iglesia de Ichuac mediante alianzas con el sector privado. Estos recursos también van a financiar programas educativos, actividades de difusión, el fortalecimiento de la ruta de las iglesias de Chiloé y la capacitación de anfitriones locales con el propósito de impulsar el turismo y poder acercar este patrimonio a las comunidades y también a los visitantes. 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
0: Agregar dos situaciones de nuestra zona. Auditores nos informan en este preciso instante que hay semáforos apagados en Salvador Allende con Urmeneta. Precaución a los conductores, el cruce semaforizado ha dejado de funcionar en la avenida Salvador Allende con calle Urmeneta. Y adicionalmente, el Departamento de Salud Municipal de Puerto Montt, en voz de su director Miguel Aravena, respondió a la situación que se registró durante esta mañana en el Centro de Salud Familiar de Alerce, donde, de acuerdo a registros que están disponibles en nuestras redes sociales, algunos usuarios debieron llegar a eso de las 6 de la mañana para poder optar a una hora médica. Según ha dicho Miguel Aravena, jefe del DESAM en la capital regional, se trató de una situación puntual y han logrado articular una acción con guardias que operan en ese recinto a fin de abrir más temprano los portones, llamando también a los usuarios a llegar después de las 6 de la mañana para poder optar a horas médicas desde las 8 de cada jornada.

0: jornada. Hasta aquí la revisión de noticias. Son las 12 del día, 9 minutos.
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0: 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El presidente José Antonio Kast presentó una reforma para Carabineros. Nos cuenta más Francisca Cárez.
1: Sí, el presidente José Antonio Kast encabezó esta mañana la firma de las indicaciones al proyecto que busca fortalecer la carrera funcionaria de carabineros y enfrentar el déficit de efectivos que arrastra a la institución, una propuesta que apunta a mejorar los incentivos para el ingreso y permanencia de nuevos funcionarios, además de reforzar el despliegue policial en las calles. Entre las principales medidas, el gobierno propone triplicar el estipendio que reciben actualmente los carabineros alumnos, aumentar las asignaciones para quienes cumplen funciones en las comunas con mayor nivel de criminalidad, liberar a más de 1,000 uniformados de labores administrativas para destinarlos al patrullaje y también reforzar el equipamiento de la institución durante los próximos años. En la actividad, el ministro de Seguridad, Martín Arrau, aseguró que las cifras muestran una baja en los homicidios y en los robos violentos durante el primer semestre, aunque advirtió que aún queda un largo camino por recorrer. En tanto, el presidente Kast afirmó que las indicaciones buscan saldar una deuda con carabineros y llamó también al Congreso a tramitar el proyecto con sentido de urgencia. En el Palacio de la Moneda, Bio Bio, la radio.
0: Vamos a ir al ámbito judicial respecto de la formalización de la persona detenida por el ataque justamente al carabinero Dante Cosme. Estamos con Nicolás Silva.
2: Durante esta jornada se está realizando la audiencia de formalización en contra de Carlos Cancino, alias El Rana, imputado por el homicidio del suboficial mayor Marcos Cosme, ocurrido la semana pasada en Valdivia, en un procedimiento que se realizó en la costa de la ciudad, en el cual se buscaba detenerlo por su presunta participación en el homicidio del suboficial Eugenio Naín en la Araucanía. De esta forma comenzó esta audiencia, donde se decretó principalmente la reserva de un video proveniente de la bodycam de uno de los uniformados, donde se da cuenta del procedimiento que terminó con la captura de Carlos Cancino, alias El Rana, lo que finalmente fue acogido por el juzgado de garantía de Valdivia, por lo que se solicitó el retiro de los medios de comunicación y también del público que estaba presente en la audiencia. Tras esto, se debe reanudar esta audiencia de formalización para continuar con la parte resolutiva, donde se solicitará las respectivas medidas cautelares en contra del imputado por el homicidio del suboficial mayor Marcos Cosme, ocurrido la semana pasada acá en Valdivia, en el juzgado de garantía de la ciudad. 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

0: 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Siguen sin funcionar los semáforos de Salvador Allende con Urmeneta, nos está contando Mauricio. Gracias, Mauricio, por escribirnos ahí a nuestro WhatsApp. También estamos atentos a lo que tú nos cuentas desde cualquier lugar de la región de Los Lagos. 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La mirada ahí de una ciudad que ha estado lavada los últimos días por la lluvia. Bueno, está Pedro Rogel para contarnos. Pedro.
1: Sí, Fabián, estamos en el centro de Puerto Montt, como siempre, recorriendo, observando cómo están las calles puertomontinas. Estamos por acá por calle Antonio Varas, en el centro, mirando algunos kioscos que ya no están funcionando. Uno de ellos en Antonio Varas con Rancagua, hace harto tiempo que ya no funciona este kiosco. Les comparto la foto ahí de este sector, un kiosco que muchos años atendió aquí en este punto. Hay otro kiosco que también está cerrado. Está en Varas con Guillermo Gallardo, también dejó de atender hace un tiempo. Y así en tantos otros lugares podemos ver que esta forma de vender, que es tan tradicional también, de alguna manera, ya los antiguos dueños, ¿cierto?, que dejaron de trabajar ya por los años, otros por enfermedades, otros que ya no están con nosotros, en fin. Los kioscos que, bueno, algunos siguen funcionando,

0: muy poca gente ya está comprando el diario, por ejemplo, de forma física. Ahora todo es por internet, pero algunos todavía quedan ahí vendiendo algunas revistas. Antiguamente siempre acudíamos a los kioscos para comprar esa revista que nos gustaba, algún diario en especial. A veces venían con algún regalo, libros, en fin. Los famosos álbumes para los mundiales, igual, los kioscos, todo eso lo disfrutábamos en este tipo de locales. Y ahora, bueno, la cosa ha cambiado bastante, sobre todo con la llegada de internet. Lo que más se está vendiendo en los kioscos son las golosinas. En algunos casos, los cigarrillos, encendedores y ese tipo de cosas. Y todo lo que era lectura física queda muy, muy poco. Queremos aprovechar de saludar cordialmente a todos los amigos kiosqueros, toda la gente que trabaja de esta manera, que es bien sacrificado también. Usted sabe que un kiosco es bien, bien pequeño el espacio y tiene que estar ahí varias horas, a veces con harto frío, y a veces no pasa nadie a comprar. Con suerte alguien compra un chicle. Entonces ha sido muy difícil esta transición que están viviendo. Y aprovechamos de nuevamente saludar a toda la gente que trabaja en un kiosco, que a lo mejor ahora justamente en su kiosco está escuchando la radio. Que les vaya muy bien y nada, pues se siguen adaptando a los cambios que tiene el mundo a través de internet hoy en día, como decíamos, para incluso comprar libros, leer directamente en el teléfono. Eso ha cambiado muchísimo y sin duda que ha afectado a los amigos de los kioscos. Pero son las golosinas, otros insumos también que se aprovechan de vender en este tipo de locales, Farián.
1: Sí, efectivamente, va cambiando y tienen que ir acomodándose también a lo que la gente requiere, a lo que la modernidad va dejando también un poco caduco, ¿no es cierto?, como las revistas, los diarios antiguamente, y ir de alguna manera diversificando lo que pueden entregarle ahí a los clientes. Ya, Pedro, en cualquier momento lo tomamos contigo.
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1: Se informa que la ruta está sin trabajos y sin angostamiento. Recuerda que para consultas, emergencias o información está disponible las 24 horas el teléfono 65-2-438-888.
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17: Sorprenden a cuatro personas en una caseta turística de Dalcahue tras causar daños. Nos cuenta más Hans Barrows.
18: Cuatro personas fueron detenidas luego de ser sorprendidas al interior de una caseta de información turística municipal de Dalcahue, la cual está ubicada en el sector costanera de esa ciudad, a la que presuntamente habrían ingresado por la fuerza y causando daños al interior de este inmueble. El hecho fue detectado por funcionarios de la Tenencia de Carabineros de Dalcahue, quienes mientras realizaban recorridos preventivos por la comuna, según detalles que ha informado el jefe de esa unidad policial, el suboficial mayor Luis Calderón. La intervención permitió detener a los cuatro involucrados en ese lugar y tras ese procedimiento, los antecedentes fueron entregados al Ministerio Público, que instruyó que los detenidos fueran presentados ante el Juzgado de Garantía de Castro, todo esto para el correspondiente control de detención. 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

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Fíjate que nos están contando acá algo que ya hemos comentado anteriormente. Irma nos dice, tuve que ir al hospital y ahí está el paso de cebra, ¿no es cierto? El paso peatonal ahí de cruce frente al hospital que ya no se nota. No se ve. Entonces, los automovilistas, los conductores generalmente pasan nomás, no se dan cuenta.

0: a sus familiares, a todo el mundo. Es un lugar donde hay mucho tránsito, donde además también, hay que decirlo, la locomoción colectiva muchas veces no puede dejar donde corresponde, en la vereda a los pasajeros, porque está tapado prácticamente de auto allí, donde no hay lugar para estacionarse, muchas complicaciones, y se le suma esto a los peatones, ¿no es cierto?, la situación de que nos cuenta Irma, de que no se ve prácticamente ahí el paso de cebra frente al hospital. Gracias, Irma, y a todos quienes siguen conectados ahí con nosotros, también a través del WhatsApp, más 56 65 222 76 80. 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Declaraciones claves acaba de entregar el presidente de Kimun en medio de las preguntas que está desarrollando la Fiscalía en el juicio oral por el caso Convenios. Está allí Damaris Ullabre.
1: Poco más de una hora está realizando el Ministerio Público preguntas al acusado de estafa y lavado de activos, el presidente de Kimun, Jaime Wincahue. ¿En dónde se ha buscado precisar la información que ha entregado? En los últimos minutos, el fiscal le consultó a Wincahue si es que cuando comenzó esta indagatoria se le consultó respecto del destino que tenía el dinero que le habían pagado a Viviana Guzmán como parte de su servicio, en donde le había señalado que eso se distribuiría entre personas al interior del GORE. Él confirmó que en efecto dijo eso y le consultó nuevamente al fiscal sobre quiénes eran, desconociendo aquello. Varios minutos poder llegar a esa respuesta, dado que hubo objeciones entre medio. También en algún momento el imputado señaló que no lo recordaba, posteriormente confirmó que en efecto había dado esa declaración en medio de las primeras testificaciones que entregó al Ministerio Público mientras se desarrollaba la investigación por el caso Convenios en la arista Kimun. En el Tribunal Oral y lo Penal de Puerto Montt, Bio Bio, la radio.
0: Y siempre en el ámbito judicial comenzó la audiencia para discutir el sobreseimiento de Sergio Jadue. Nos cuenta más Marcela Rojas.
2: Sí, acaba de comenzar esta audiencia acá en el 13º Juzgado de Garantía de Santiago para discutir la solicitud de la defensa del expresidente de la Asociación Nacional de Fútbol Chileno, Sergio Jadue. Ellos piden el sobreseimiento definitivo del imputado que está siendo investigado, que fue investigado por apropiación indebida, delitos tributarios, por declaraciones de impuestos incompletas o maliciosamente falsas y también lavado de activos. Ellos piden que se cierre la causa penal en contra de Sergio Jadue acá en nuestro país, porque recordemos, se sigue también una investigación penal en Estados Unidos, donde él está radicado hace más de 10 años. Él está enfrentando en nuestro país también otros procesos que buscan ser sobreseídos, que se extingan estas causas penales en su contra para poder ya tener solo una en Estados Unidos. Recordemos que él ha tenido bastantes solicitudes de parte de la Fiscalía de Extradición y cuenta con una orden de detención pendiente en nuestro país a la espera de lo que también resuelvan los tribunales de justicia. Vamos a ver finalmente qué es lo que resuelve el 13º Juzgado de Garantía de Santiago sobre esta solicitud de sobreseimiento de la defensa de Sergio Jadue, el abogado Marcelo Jadue, o si es que finalmente se acoge la solicitud de los querellantes y de la Fiscalía de oponerse a este sobreseimiento definitivo y continuar con la causa penal en su contra. Estaremos ampliando en tribunales Bio Bio, la radio.
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0: Oye, recuerda que el ballet folclórico Tupamarca va a tener una función antes de su gira internacional por Europa. Se llama Chile en Cuerpo y Alma. La presentación se va a realizar el martes 28 a las 20 horas en el Diego Rivera y va a permitir al público conocer el espectáculo con el que la compañía va a representar a Chile en festivales internacionales de Francia y España. Así que puedes ir, ¿no es cierto?, a comprar tus entradas. Ya están disponibles a través de Tickets Plus. Posteriormente la compañía, recordemos, va a estar haciendo esta gira por Francia, por España, en el Festival du Sud, una red de festivales internacionales que se desarrollan en esos países y que va a tener entonces su despedida para la compañía, para el ballet folclórico Tupamarca, el martes 28 a las 20 horas en el Diego Rivera. Ticket Plus, ahí puedes encontrar tus entradas. 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Los comuneros mapuches fueron detenidos en la zona rural de Victoria durante un operativo por atentados. Nos cuenta más Carlos Martínez.
1: El operativo referido permitió ubicar y detener en el área rural de la localidad de Selva Oscura de la comuna de Victoria, esto es provincia de Malleco, en la región de la Araucanía, a los comuneros mapuches Juan Millanao Huayquillán y Jorge Huenchuyán Millanao, ambos relacionados con la orgánica radical Resistencia Mapuche Malleco, y que eran buscados en base a investigaciones derivadas desde ataques incendiarios, principalmente a camiones, que circulaban por la ruta Cura Gautín-Victoria, hechos ocurridos en los años 2021 y 2022. El juzgado de Victoria evaluó las órdenes de detención.

0: Que fueron ejecutadas por el personal, reiteramos, de la PDI, de Carabineros y del Ejército al interior de una comunidad mapuche, por lo que ambos detenidos fueron presentados durante esta jornada al juzgado de garantía, donde se les va a comunicar el por qué están siendo investigados. Es un trabajo que ha estado desarrollando la PDI en base a los antecedentes de diversas investigaciones que están en curso, coordinadas por la Fiscalía del Ministerio Público. En la Araucanía, Bío Bío, la radio.
1: Y encuentran tráiler con vehículos con encargo por robo en Buin. Los detalles con Rodrigo Pino.
2: Sí, ya hemos llegado hasta el sector de Alto Jahuel, esto es en la comuna de Buin, donde hay un procedimiento en desarrollo respecto del hallazgo de un taller con el acopio de vehículos que tendrían encargo por robo. Todo esto se produjo en horas de esta mañana, luego de la alerta de una persona que denunció la sustracción de su automóvil en la estación central y que a través del sistema GPS se pudo dar con esta ubicación. Llega Carabineros hasta este lugar, revisa este predio y ya al interior se logra encontrar partes y piezas, además de vehículos estacionados dentro de este recinto. Se hace un primer chequeo y se ha confirmado que hasta el momento habrían 7 automóviles que tendrían encargo por robo, por eso que se ha hecho la alerta ya al servicio de encargo búsqueda de vehículos, de quienes van a llegar hasta este punto para hacer una exhaustiva revisión de cada uno de los vehículos encontrados en este lugar y también las partes y piezas de automóviles que han sido encontradas también en este predio. Además, hay una persona que está en calidad de detenida, que está al interior de este recinto, que sería aparentemente administrador de este taller y que por ahora va a quedar a disposición del Ministerio Público. Procedimiento actualmente en desarrollo por parte de Carabineros. 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
2: A esta hora es formalizado Carlos Cancino, alias El Rana, imputado por el homicidio del suboficial mayor de carabineros Marcos Cosme, un hecho ocurrido en la costa de la región de Los Ríos.
3: Dos comuneros mapuches fueron detenidos por la Policía de Investigaciones, Carabineros y el Ejército, en el marco de las investigaciones por atentados en la ruta Victoria-Curacautín en los años 2021 y 2022.
2: Desconocidos vestidos de overoles blancos fueron detenidos tras protagonizar desórdenes y lanzar bombas Molotov frente al Instituto Nacional.
3: Con un detenido y la recuperación de 7 vehículos robados, terminó un procedimiento de carabineros en un taller clandestino en Buin.
2: Y la Policía de Investigaciones detuvo a dos personas, incautando armamento de grueso calibre en la comuna de La Florida.
3: Después de la salida del ex secretario de Hacienda, Juan Pablo Rodríguez, tras dar positivo en un test de drogas, el ministro Jorge Quiroz aseguró que Rodríguez es un tremendo profesional.
2: 39 trabajadores de la empresa minera Barrick Gold quedaron atrapados en la zona cordillerana de Pascualama, donde cayeron más de 8 metros de nieve.
3: El gobierno insistirá en negociaciones bilaterales con Estados Unidos para intentar frenar el nuevo arancel de 12,5% que el presidente de ese país comenzó a aplicar hoy a exportaciones nacionales.
2: La PDI incautó el teléfono personal del senador Alejandro Kuzanovich en medio de una investigación por eventual pago de cuotas de asesores al parlamentario.
3: En el ámbito internacional, el exministro venezolano y empresario colombiano Alex Saab se declaró no culpable de lavado de dinero y de otros cargos durante una audiencia judicial en Miami.
2: Rusia aseguró que espera recibir las nuevas propuestas para solucionar el conflicto en Ucrania.
3: La Comisión Europea acusó a la red social china TikTok de no proteger suficientemente a los menores de edad.
2: En el deporte, el arquero peruano Pedro Gallese fue descartado como posible fichaje de Colo-Colo. Los Árboles juegan hoy ante Limache, reabriendo el torneo de la primera división del fútbol chileno.
3: Andrea Pirlo será oficializado en las próximas horas como el nuevo técnico de la selección italiana de fútbol, tras la negativa de Josep Guardiola para asumir ese cargo.

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3: 1:03 p.m.
4: Muy buenas tardes, bienvenidos. Gracias por acompañarnos en esta edición de Radiograma, la edición del mediodía. Comenzamos a revisar las noticias de esta jornada junto a Catherine Cubillos. Catherine, buenas tardes.
5: Hola, Anibaldo, buenas tardes. Buenas tardes también a nuestros auditores, a todos quienes ya están con nosotros y van a estar acompañándonos en esta revisión de las noticias. Saludamos a todos ahí en las 43 estaciones de Bio Bio, la radio en todo el país, que están conectadas para informarse. También, por supuesto, a quienes están en la plataforma digital, es biobiochile.cl, y por supuesto, a quienes nos escuchan y nos ven a través de BioBio TV.
4: Lo mencionábamos en los titulares, hasta ahora está siendo formalizado Carlos Cancino, su alias es El Rana, y recordemos que él está imputado por el homicidio del suboficial mayor de carabineros Marcos Cosme, hecho ocurrido a la costa de Valdivia. Vamos a justamente Radio BioBio de Valdivia. Nicolás Silva, buenas tardes.
6: Hola, ¿qué tal? Buenas tardes. Así es, durante esta jornada está enfrentando a la justicia nuevamente Carlos Cancino, alias El Rana, ahora por el delito de homicidio en calidad de consumado en contra del suboficial mayor Marcos Cosme. Una audiencia que comenzó a eso de las 10:30 de la mañana, pese a que estaba programada para las 10 de la mañana, pero antes su defensa solicitó entrevistarse con él, lo que fue autorizado finalmente por el juzgado de garantía de Valdivia. A raíz de esto, finalmente comenzó esta audiencia de formalización, donde la fiscalía le comunicó que Carlos Cancino está siendo investigado por 13 delitos de homicidio, 2 de ellos frustrado y 1 consumado justamente por la muerte del suboficial mayor Marcos Cosme, acontecido durante la semana pasada en un procedimiento encabezado por el 19 de carabineros de la Araucanía, que buscaban detenerlo principalmente por su presunta responsabilidad en el homicidio del suboficial mayor Eugenio Nain, un procedimiento que estuvo encabezado por personal de la Araucanía a través de investigaciones que finalmente dieron cuenta de que Carlos Cancino se mantenía oculto en una cabaña ubicada en el sector Las Minas, en la localidad de Curiñanco, al interior de una comunidad mapuche. Finalmente, lo que terminó provocando este operativo en el que 13 uniformados recibieron disparos por parte del denominado El Rana, según su alias. Estamos hablando de Carlos Cancino, quien se encuentra también conectado vía telemática debido a que se encuentra en el Hospital Penitenciario de Santiago 1, a través de la resolución del Juzgado de Garantía de Temuco, que decretó su prisión preventiva. Durante esta jornada y en la audiencia que se está desarrollando, se ha indicado principalmente, se ha mostrado, bien digo, algunos videos principalmente de bodycam, de los registros audiovisuales que los propios uniformados tenían consigo, donde se ha mostrado de alguna u otra forma el procedimiento y el momento en el que fue capturado Carlos Cancino la semana pasada. Sin embargo, a petición de la fiscalía, dichos registros no pudieron ser mostrados al público, por lo que el juzgado de garantía de Valdivia solicitó el retiro de los medios de comunicación, acogiendo también la reserva por parte de la fiscalía. También se ha entregado como antecedente que a un costado de la vivienda donde se mantenía oculto Carlos Cancino se encontró un banano de color verde que en su interior traía municiones, principalmente calibre 5.56, que corresponden a un fusil de guerra y que, de acuerdo a los antecedentes indicados por la fiscalía, sería el mismo fusil que se utilizó para causar la muerte del suboficial mayor Eugenio Naino, acontecido en el 2020 en la comuna de Padre Las Casas. Son algunos de los antecedentes que

0: Se han entregado en la audiencia de formalización que se está desarrollando a esta hora en el juzgado de garantía de Valdivia, pero ahora se tomó un receso de aproximadamente 15 minutos para luego reanudarse y ahí entregar alguna resolución respecto a las medidas cautelares que solicitará la Fiscalía en contra de Carlos Cancino, alias El Rana, imputado por el homicidio de Marcos Cosme acontecido durante la semana pasada en la zona costera de Valdivia. En el juzgado de garantía de Valdivia, Bío Bío, la radio.
1: Nicolás, a propósito de la peligrosidad de esta persona, ¿no? De todo lo que nos has contado al relato respecto del delito por el que se lo formaliza, ¿hay alguna medida de seguridad especial ahí donde tú estás, en donde se está registrando esta diligencia?
0: No se ha visibilizado alguna medida de seguridad especial, sí se mantiene, digamos, el portón principal cerrado, pero no se han tomado algunas medidas especiales en cuanto a seguridad. Okay. De hecho, solamente el imputado tiene a una persona que sería su pareja que está asistiendo a la audiencia y no hay más público, más allá, obviamente, de los medios de comunicación. Por lo tanto, acá la audiencia, o el juzgado más bien, se mantiene con completo funcionamiento, sin resguardo especial por parte de los diferentes dispositivos de seguridad.
1: Bien, quedamos atentos. Gracias, Nicolás.
0: Buenas tardes.
1: Igual para ti. Les contábamos también acerca de dos comuneros mapuche que estarían vinculados a la agrupación radical Resistencia Mapuche Mayeco y que habrían participado en ataques incendiarios en la ruta Victoria-Curacautín. Ellos fueron detenidos durante un operativo conjunto de la Policía de Investigaciones, Carabineros, también el Ejército. Y todo esto pasó en el área rural de la comuna de Victoria, aproximadamente 95 kilómetros al nororiente de Temuco. Nos vamos hasta Temuco a Radio Bío Bío en la ciudad y estamos con los datos de Carlos Martínez.
2: De madrugada, los efectivos policiales y militares allanaron viviendas de la comunidad mapuche Coyam Mapu del sector Selva Oscura, en la comuna de Victoria, logrando la detención de Juan Villanao Beiquillán y Jorge Huanchuyán Villanao, quienes eran buscados por ataques incendiarios y robos perpetrados en la ruta Victoria-Curacautín en septiembre del año 2021 y abril del 2022. Mientras las autoridades policiales y políticas confirmaban el procedimiento, una de las primeras reacciones la entregó Sebastián Naveillán, presidente de la Asociación de Agricultores de Mayeco.
3: Hoy amanecimos con una muy buena noticia. Fueron detenidos dos integrantes de la RMM, personas que han causado daño, terror a toda la población del mundo rural en la provincia de Mayeco. La Araucanía ha sido víctima de atentados, de dolor, de daño, producto de estas personas que se creían intocables. Basta, llegó su hora de que enfrenten la justicia y se queden en la cárcel.
2: Juan Villanao Beiquillán es investigado por un ataque ocurrido en septiembre de 2021 en la ruta Victoria-Curacautín, cuando alrededor de 15 personas armadas bloquearon la vía con árboles, dispararon contra un tracto camión, intimidaron al conductor y lo obligaron a descender para robarle el vehículo, que luego fue recuperado con daños provocados por fuego en la cabina y parte del semirremolque. El segundo detenido, Jorge Huanchuyán Villanao, mantenía órdenes pendientes en dos investigaciones. Una por un hecho de 2022, también en la ruta Victoria-Curacautín, luego de que personas armadas bloquearan el tránsito, amenazaron de muerte a un camionero y le robaron su teléfono, documentos y dinero, además de disparar contra el vehículo. La otra causa ocurrió en 2021, en la usurpación del Fundo Miraflores, cuando en un procedimiento policial para recuperar el predio se registraron diversos cortes de ruta y ataques con armas de fuego desde sectores boscosos, quedando dos vehículos de carabineros dañados, uno de ellos por impactos balísticos. Ambos detenidos serán presentados al juzgado de garantía de Victoria. En la Araucanía, Bío Bío, la radio.
4: Uno trata de personas para explotación laboral, abusos sexuales y hasta la muerte de menores de edad en extrañas circunstancias. Se investigan al interior de la comunidad Caguala, esto en Chiloé. Conversó con la radio el abogado de dos víctimas que develaron cómo opera esta secta presente en distintos puntos del país. Tiene el detalle Cristian Valdebenito de Radio Bío Bío en Puerto Montt.
5: María Jesús y Alfredo eran una joven pareja que en una crisis en su relación, además de profesional, dieron con un psicólogo que los contactaría más tarde con el líder, Enrique Urrutia, quien continuó con su proceso terapéutico y con ello la invitación a ser parte de la comunidad Caguala. Durante 15 años, vivieron en distintas sedes de este cerrado círculo de

0: personas entre la Mesilla en Vallenar, pasando por Santiago y hasta asentarse en Chiloé, trabajando activamente en la estructura económica que sustenta a la comunidad, tales como un colegio, el Caguala de Castro, sociedades agrícolas, una empresa consultora, Caguala Consultores, un centro terapéutico, entre otros negocios, actividades y servicios que desarrollan los propios miembros. Hoy, enfrentados en una querella, representados por el abogado Ignacio Zúñiga, este relató a la radio los hechos y delitos que se están solicitando investigar a fondo en esta sociedad cerrada que lleva alrededor de 3 décadas operando en el país y una serie de indagatorias que se arrastran desde el 2019 sin resultados hasta ahora.
1: Esto no es de ahora, sino que de hecho hay antecedentes vinculados a la muerte de menores de edad al interior de los terrenos de la comunidad en circunstancias extrañas, accidentes, antecedentes que forman parte de la carpeta investigativa que dan cuenta del entierro de un menor también en un cementerio clandestino. Pero principalmente lo que dice relación con nuestra querella y nuestro representado apunta a la existencia de conductas constitutivas de trata de personas, ¿verdad? Son abusos reiterados para la explotación laboral mezclados también con conductas que podrían ser eventualmente constitutivas de delitos sexuales.
0: La comunidad Caguala tiene una influencia clara del que denominan el líder. Agregan que la comunidad era una estructura jerárquica con 3 ejes principales: el poder, el dinero y el sexo, todos controlados a voluntad por el líder espiritual. Hoy querellado en la causa que lleva adelante el Ministerio Público y en representación de 2 víctimas, el abogado Ignacio Zúñiga.
1: Estructura jerárquica piramidal con un líder espiritual, omnipotente y todopoderoso, que en el fondo definía, ¿verdad?, todos los aspectos de la vida de las personas que formaban parte, desde la sexualidad hasta la relación con los propios familiares, con las parejas, las relaciones sexuales, la reproducción, el trabajo, ¿verdad? Dentro de este contexto, en el fondo, es el ABC de lo que es una secta.
0: La formalización de cargos al líder Enrique Urrutia y su pareja, María Alejandra Pinto, estaba considerada para este jueves, pero no pudo realizarse apelando a la defensa de los imputados, que había vicios en la notificación, por lo que se estableció como nueva fecha el 2 de septiembre próximo. Ante el peligro de fuga se requirió seguimiento de los movimientos migratorios y la posibilidad de decretar lo que se denomina alerta blue, que permite una comunicación directa entre Fiscalía y Extranjería si los imputados intentan salir del país. En Puerto Montt, Bio Bio, la radio.
2: Científicos USS descubren nuevo origen del Parkinson. 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
4: Bien, seguimos ahora con lo siguiente. 6 de 7 sujetos pertenecientes a una organización criminal venezolana quedaron en prisión preventiva tras allanamientos realizados por carabineros del OS-7 en Los Ángeles. Tiene más detalles Maricel Venegas desde Radio Bio Bio en esa ciudad.
5: El operativo de carabineros fue en coordinación con el Ministerio Público y permitió desarticular una organización criminal de origen venezolano dedicada al tráfico de drogas en distintos sectores de la comuna, dejando un saldo de 7 personas detenidas. Las diligencias fueron desarrolladas en inmuebles de los sectores oriente y poniente de la ciudad y los detenidos fueron chilenos y venezolanos vinculados a delitos como tráfico y microtráfico de drogas, porte de armas de fuego y órdenes de detención pendientes. El teniente del OS-7 de Carabineros en Los Ángeles, Juan Contreras Ortiz, confirmó la detención de los delincuentes tras diversas diligencias que contaron con el apoyo del GOPE Bio Bio y de Carabineros de Control de Orden Público, además de la Unidad Centauro.
6: Esta unidad especializada de carabineros del BC7 Los Ángeles, en coordinación permanente con nuestra fiscalía local, logró la detención de 7 personas adultas entre ciudadanos chilenos y extranjeros vinculados al delito tráfico de drogas, porte de armas de fuego y órdenes de detención.

0: acciones pendientes. Esta diligencia se originó a partir de una investigación dirigida a desarticular una estructura de origen venezolano criminal dedicada a la comercialización de sustancias ilícitas.
1: Entre los detenidos figuran tres ciudadanos venezolanos, uno de ellos con una orden vigente por tráfico de drogas y otros dos en situación migratoria irregular. Además, uno de los detenidos chilenos mantenía una orden pendiente por microtráfico. Durante el operativo, Carabineros incautó pasta base y clorhidrato de cocaína, una escopeta de fabricación artesanal, un chaleco anticorte y dinero en efectivo. Por instrucción del Ministerio Público, los siete detenidos fueron puestos a disposición del juzgado de garantía, quedando seis de ellos en prisión preventiva por representar un peligro para la sociedad, mientras que el séptimo involucrado quedó sujeto a otras medidas cautelares. En Los Ángeles, Bio Bio, la radio.
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0: Bien, seguimos con temas de carácter policial, pero con hechos ocurridos justamente en la región metropolitana y que tiene que ver con incidentes y también desórdenes. Bueno, esto marcó la jornada en el Instituto Nacional luego de que un grupo de overoles blancos y encapuchados lanzaran bombas Molotov en las inmediaciones de este establecimiento. Las autoridades confirmaron la detención de dos overoles blancos por estos hechos. Vamos a conocer más detalles con Javier Pardo. Javier, buenas tardes.
1: Efectivamente, ustedes lo adelantaban, una vez más se protagonizaron distintos incidentes y desórdenes acá en el Instituto Nacional, protagonizado por entre 8 y 10 encapuchados y overoles blancos. Fue cerca de las 9:30 de esta mañana cuando se reportaron estos incidentes, que gracias a los registros de nuestros auditores pudimos confirmar estos desórdenes, en el que este grupo de overoles blancos se encontraban lanzando distintas bombas Molotov en calle Arturo Prat hacia dirección hacia la Alameda. Toda esta situación provocó un amplio despliegue policial por parte de carabineros a través de la unidad de control de orden público, quienes junto a dos carros lanzaaguas lograron contener la situación, apagar las llamas producto de estas bombas Molotov y detener en primer lugar a uno de estos overoles blancos, registro que quedó grabado gracias a un video que nos mandó uno de nuestros auditores. Situación que no tardó más allá de 20 minutos en ser controlada por personal de carabineros y que minutos más tarde se confirmó la suspensión de las clases acá en el Instituto Nacional durante esta mañana producto de estos incidentes. Minutos después fue el delegado de la región metropolitana, Germán Codina, quien confirmó que finalmente fueron dos overoles blancos que fueron detenidos por su participación en estos incidentes, tratándose de dos menores de 17 y de 16 años.
2: Se detuvo a dos encapuchados que estarían involucrados en actos violentos en la zona exterior del recinto. Lo que han hecho es dañar la educación pública, dañar un establecimiento como el Instituto Nacional.
1: Sí, tras ser controlada esta situación en calle Arturo Prat, es que Carabineros se mantiene desplegado a esta hora. Ustedes lo pueden ver a través de las imágenes de Bio Bio TV a mis espaldas, que está trabajando personal del GOPE y del Laboratorio de Criminalística de Carabineros, donde han encontrado distintos artefactos que presuntamente serían utilizados para la fabricación de estas bombas Molotov. El alcalde de Santiago, Mario Desbordes, se refirió a estos incidentes esta mañana, apuntando que lo primordial es seguir trabajando en conjunto con el gobierno y con la fiscalía para lograr desarticular esta red criminal que opera externamente al Instituto Nacional.
3: Hay que desbaratar a quienes están detrás y por eso es muy importante continuar con el proceso investigativo que permita no solo sancionar a los que lanzan la Molotov, sino que también a los que están financiando, a los que están dando la logística, a los que adoctrinan, a los que entrenan, etc.
1: Por parte del Instituto Nacional se emitió un comunicado en el que señalan que debido a los incidentes registrados y las diligencias que continúa realizando Carabineros, es que el ingreso a clases para esta tarde en el Instituto Nacional se restablecerá a contar de las 15:40 horas y además se confirmó la suspensión del servicio de alimentación acá en el establecimiento. Esto producto de estas diligencias que continúan en curso por parte del GOPE y por parte del ABOCAR al interior de este establecimiento educacional tras estos incidentes registrados durante esta mañana, que como lo decíamos, terminó con dos menores de edad, dos overoles blancos que fueron detenidos por parte de Carabineros y que se encontraban lanzando distintas bombas Molotov acá en el centro de la capital. 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
0: Bueno, y con uno detenido, la recuperación de 7 vehículos robados terminó un procedimiento

0: De carabineros en un taller clandestino en Buin. Bueno, de este y otros temas de carácter policial nos va a contar Rodrigo Pino y en la región metropolitana. Rodrigo, adelante, buenas tardes.
1: Sí, hola, buenas tardes. Partimos este resumen policial con esta situación que dimos cuenta eso el mediodía, un procedimiento de carabineros en la comuna de Buin, sector de Alto Jahuel, respecto de la ubicación de un taller clandestino para el ocultamiento de vehículos con encargo por robo y también el desarme de estos automóviles, por lo menos la información que se maneja hasta este momento. Todo esto ocurrió luego de que una víctima denunciara el robo de su automóvil en la jornada de anoche desde la comuna de Estación Central. El vehículo contaba con un sistema de rastreo GPS, sistema de rastreo satelital, lo que motivó que se pudiera dar la ubicación de este automóvil al interior de este predio en el sector de Buin. Con estos antecedentes llega esta persona hasta la comisaría, entrega los datos a personal de carabineros, llega carabineros hasta este predio y finalmente ingresa hasta este terreno, no solamente encontrando este vehículo que tenía en cargo por robo, sino también partes y piezas de vehículos y también automóviles que estaban en proceso de desarme. Hacer una revisión previa se confirmó que al menos 7 vehículos que estaban en este taller tenían en cargo por robo a través de diversos modos de operar de delitos. Nos referimos particularmente a través de las denuncias recabadas por parte de carabineros. Finalmente se logra la captura de quién sería el administrador o el que estuviera a cargo de mantener la custodia de este local o de este lugar ubicado en la comuna de Buin. Escuchemos las palabras de la teniente Camila Ravelo de la comisaría de Buin, que entregó detalles de este proceso que está aún en desarrollo por parte de carabineros.
2: Personal policial acompañó a la víctima a un sector, una parcela. Se pudo apreciar que se mantenía el vehículo al interior y se logra apreciar que se encontraban 7 vehículos al momento por encargo por robo y diferentes especies de vehículos motorizados. Sí, claro, él se encuentra detenido en estos momentos, ya que él sería el dueño del lugar.
1: Sí, el diputado no tiene antecedentes y será resorte del Ministerio Público determinar si pasa control de detención por algún tipo de delito en torno a esta investigación que está en desarrollo, porque se ha sumado a este caso el servicio de encargo y búsqueda de vehículos de carabineros para verificar y chequear cada uno de los vehículos y las partes encontradas en este taller ubicado en la comuna de Buin. Nos vamos a otra diligencia también bastante preocupante que tiene relación con el uso de armas de fuego y una diligencia encabezada por la VIP Antisecuestro, la Brigada de Investigación Policial Especial de la PDI, que dio con una vivienda de comuna de Florida, donde se guardaban armamento de fuego de grueso calibre, algunos de origen argentino, de la policía argentina, y es una investigación que está en curso respecto a cómo este armamento llegó hasta nuestro país y está en manos de particulares. Con estos antecedentes accede personal policial hasta este edificio, deteniendo a dos personas, un hombre y una mujer de 24 y de 18 años respectivamente, y se encontró este armamento, referimos a un armamento automático que tiene relación con un subfusil y también un arma calibre 9 milímetros, todos ellos con sus respectivas municiones. El subprefecto Hazel Barrientos, jefe de la unidad VIP Antisecuestro, se refirió a esta investigación que terminó con la recuperación de estas armas de fuego.
3: De droga y también de armas, muchas de ellas provenientes desde, en este caso, Argentina, y que guarda relación conforme a la incautación de esta subametralladora, que es de fabricación argentina, incluso con el cuño de la Policía Federal. Se logra encontrar el interior de un horno del mismo departamento estas dos armas ocultas, que estaban aptas para el disparo con su munición, preparadas para ese efecto.
1: Sí, se trata de investigación secundaria por parte de esta unidad policial que, recordemos, está dedicada a identificar grupos criminales vinculados al crimen organizado, también a delitos de secuestro y homicidios, y en este contexto que se da con este departamento donde estaban ocultas estas armas que van a ser periciadas para ver si han sido utilizadas en algún tipo de ilícito, y también se va a contactar a través de Interpol con la policía argentina para ver el origen de esta arma, efectivamente cómo se habría extraviado y entrado hasta nuestro país de manera ilegal. Vamos también a otra investigación de la Policía de Investigaciones y que tiene relación con droga. Hablaba un poco más de 3.000 millones de pesos, un monto millonario, y que terminó con la captura de 3 personas, 2 ciudadanos bolivianos, un ciudadano chileno, quienes pretendían ingresar esta droga desde la zona norte de nuestro país a través de pasos no autorizados en la región de Antofagasta, e ingresarlos por los vehículos que fueron adaptados para este concepto, llegar hasta la región metropolitana y en la zona sur posteriormente ser entregados a otros narcotraficantes. Se logró cortar esta cadena, logrando incautar esta droga y también capturando a estas 3 personas. Escuchamos las palabras del comisario Rubén Martínez de la Brigada Antinarcóticos de la PDI.
4: La droga la internaban a través de vehículos acondicionados especialmente.

0: A través de algunos habitáculos artesanales se logró incautar más de 197 kilos entre clorhidrato de cocaína y cocaína base. La droga incautada equivale a más de 3.300.000 dosis, lo cual traducido en dinero equivale a más de 3.000 millones de pesos.
1: Sí, más de 13 mil millones de pesos, más de 13 millones de dosis, lo que habla, por supuesto, de el alto capacidad que tenía esta banda para ingresar esta droga hasta nuestro país. Se está buscando quiénes eran los destinatarios, también el origen de esta droga, que sería aparentemente vinculada a una organización internacional de origen boliviano. Son antecedentes que están en desarrollo. Estas tres personas ya están cumpliendo prisión preventiva, que han sido formalizadas en las últimas horas por parte de la Fiscalía Metropolitana Sur. Cerramos también en la zona sur, comuna de San Bernardo, un procedimiento de carabineros y que tiene relación con un robo que se produjo en la jornada de ayer en el Mall Plaza Sur, en una tienda de tecnología de la empresa Samsung, donde llegaron estas personas, al menos cinco, en modalidad de turbazo, que ingresaron rápidamente hasta esta tienda e intentaron robar todos los aparatos electrónicos que estaban en exhibición: tablets, teléfonos celulares, otros pequeños computadores, y huir del lugar. Toda esta situación quedó registrada, bien digo, en las cámaras de seguridad de este centro comercial, también de esta tienda. Permitió que rápidamente carabineros pudieran individualizar a estas personas, siendo capturados en las últimas horas por parte de la policía. Se trata de cuatro menores de edad, un adulto, y que tienen antecedentes vinculados a estos ilícitos. Se recuperó la totalidad de estas especies electrónicas y se está verificando efectivamente si serían más los partícipes de este ilícito, ya que serían cinco detenidos, pero podrían ser un número mayor que estaban prestando la cobertura y también intentando participar de este robo a estos equipos tecnológicos en esta tienda en la comuna de San Bernardo. 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
6: Bien, seguimos ahora para contarles que 39 trabajadores de la empresa minera Barrick Gold quedaron atrapados en la zona cordillerana de Pascualama luego que precipitaran más de 8 metros de nieve, lo que dañó equipos de calefacción e impidió el descenso por tierra. A raíz de lo anterior, se gestionó un helicóptero que comenzó a bajar a los funcionarios con 4 cupos por vuelo, pero el tiempo en la cordillera cambió nuevamente e impidió las labores de la aeronave. En la ciudad de La Serena, en tanto, autoridades han comenzado a anunciar el cierre de albergues más pequeños para que la mayoría de los damnificados se traslade hasta el estadio La Portada, que funciona como principal sede de emergencia. Tiene más detalles de esto Cristian Borkowski. Cristian, adelante.
7: Sí, lo que ustedes están señalando tiene que ver con este procedimiento de rescate. Vamos a partir con eso en la región de Atacama, precisamente en el sector conocido como Pascualama. Para los que no conocen la geografía, se las explico. Esto está al interior de la capital provincial, que es Vallenar. Al interior está Alto del Carmen y ahí se subdividen los dos valles, San Félix y El Tránsito. En la plena cordillera, casi en el límite con Argentina, está Pascualama. Y ahí precipitó una gran cantidad de nieve, tanto que superó los 8 metros de altura. Es decir, mucho más alto que los cascarones, las cabañas en las que se protegían los 39 funcionarios de la empresa Barrick Gold, que estaban ahí realizando labores relacionadas a la minería, a la topografía. Y también, bajo estas circunstancias, ellos señalaron haber sido de alguna forma mantenidos, pese a que la empresa sabía que el sistema frontal había sido advertido y que ellos corrían un riesgo latente. Esto fue justamente lo que les pasó, porque los equipos de calefacción fallaron, un equipo electrógeno habría dejado de funcionar y esto generó

0: que obviamente las casas tapadas de nieve hicieran que bajara la temperatura considerablemente. El audio que ustedes van a escuchar es justamente el que compartió uno de los trabajadores a través de redes sociales. Nosotros lo obtuvimos y ahí logramos apreciar también el temor, el disgusto, la preocupación que tenía, porque la nieve no generaba un espacio para que, por ejemplo, una aeronave, tampoco el clima lo permitía, aterrizara y los rescatara.
1: Haciendo el despeje para que vengan los helicópteros a realizar la evacuación, alimentar el único generador que tenemos. Realmente ha sido indolente lo que han hecho aquí en Barrick, privilegiado en todo momento de operación. Han tratado de bajarle el nivel de impacto de lo que era, sabiendo nosotros que sí era de una magnitud bastante grande.
0: Una situación muy compleja para estos 39 trabajadores que permanecieron aislados por varios días. Recién hoy se han gestionado todas las labores y todo también a través de una denuncia que desarrolló el diputado Cristian Tapia, el diputado de la región de Atacama, exalcalde de la ciudad de Vallenar y que también tiene amplios conocimientos de la minería. Él se comunicó con los afectados, con las personas que estaban aisladas, también denunció este tema y esto fue lo que nos comentó, compartió con BioBio la radio respecto a la preocupante situación que afecta a estos mineros.
2: Ellos habían prometido dos helicópteros, llegaron con un helicóptero. Hay 8 trabajadores solamente rescatados y en este momento el helicóptero no puede subir porque cambió el clima arriba y no puede aterrizar el helicóptero. Entonces tenemos todavía 31 trabajadores que no pueden ser rescatados a esta hora. Súper complicado y una tremenda irresponsabilidad de la empresa.
0: Hay que señalar algo, estas declaraciones se las hizo el diputado casi a las 11 de la mañana. Entenderán ustedes que ha pasado un par de horas y esta situación es dinámica, al igual que el tiempo en la cordillera. El helicóptero no había podido subir porque efectivamente cambió el tiempo y esta situación podría haber también cambiado en los últimos minutos. Lo que podría, ojalá, hacer ascender la aeronave para poder rescatar al resto de las personas que continúan atrapadas hasta el minuto de este despacho en ese lugar. En todo caso, hay personas que viven ahí en el sector del valle que nos han señalado que han pasado varias veces los helicópteros, o el helicóptero al menos en reiteradas oportunidades. Solamente destacar, cada vuelo o cada, viaje que tienen estos helicópteros tiene capacidad solamente para 4 personas, son 39 las personas que tienen que salir de ahí, así que entenderán ustedes que son varios los viajes que tienen que realizar, en todo caso todo, si el tiempo lo permite. Vamos a cambiar de locación y también vamos a cambiar de tema porque ahora nos vamos a venir acá, a la ciudad de La Serena, en la región de Coquimbo. A mi espalda ustedes pueden ver que están estos instalaciones relacionadas con el albergue principal para atender a todos los damnificados del temporal del sistema frontal que afectó a Atacama y Coquimbo. Pero acá en Coquimbo hay muchas personas que están llegando de otros albergues más pequeños porque estos ya fueron cerrados de alguna manera para habilitarlos como lo que son colegios y también algunos internados. ¿Esto por qué? Porque en la medida que está volviendo el agua potable, estos asentamientos, estos lugares, estos colegios podrían volver a funcionar el día lunes. A raíz de esa situación es que se ha determinado que todas las personas que todavía necesiten ser albergadas acudan acá, al Estadio La Portada de La Serena en la región de Coquimbo. Y bueno, toda esta situación nosotros se la preguntábamos justamente al administrador municipal de acá de La Serena, Gonzalo Arceu, que nos entregó la siguiente explicación de por qué están cerrando algunos de los otros refugios para la gente y por qué se están centrando acá.
3: El que tenemos más personas hoy día en el hospital modular, que lo tenemos habilitado acá en el Estadio La Portada, y en el internado del Liceo de Niñas también hay personas. En el fondo, tener un solo lugar de juntarlos acá en el hospital modular, que tiene mejores condiciones de todo, de atención médica, de temperatura.
0: ¿Cómo la están pasando los albergados? Acá hay más de 40 personas. Y yo les señalaba que la información es dinámica. Algunos se van, vuelven a sus domicilios porque pretenden ir a ver a sus mascotas, a sus animales, y otros con el plan de reconstrucción. Pero los que no pueden hacer eso, porque lo perdieron absolutamente todo, permanecen acá. Y esto fue lo que nos dijo uno de los albergados, que señaló cuáles eran las condiciones que él y su hijo están viviendo en este recinto.
4: No, estábamos en Las Cañas, se me inundó, en el sector de La Rincona, de Coquimbo. La municipalidad le dio solución de a poquitas personas arriendo de vivienda. Estoy yo y mi hijo, no, acá en el estadio. Estamos bien, aquí en este sector estamos bien. Supuestamente tiene que ser estudiado.
0: ha habido mucha ayuda de la gente que ha traído ropa nueva y también usada, hay de todo, hay que señalarlo, pero se agradece la gestión de lo que pueda servir. Estuvimos también acá en este sector entrevistando a la directora de la Dirección de Desarrollo Comunitario, la DIDECO, Luz Martínez Torres, que nos entregó algunos antecedentes relacionados con lo que se está necesitando ahora. Por el momento nos dijo claramente, y subrayó en eso, no más ropa, hay un sobrestock de ropa. Lo que necesita la gente acá es comida no perecible para que las organizaciones sociales que están trabajando acá, como los scouts, están realizando todo un acopio de los elementos, la comida no perecible, para reunirlas en cajas y poder repartírselas a las víctimas que todavía están en algunos lugares de la cordillera, precordillera, acá en la zona de Coquimbo. En todo caso, lo que hay que señalar es que justamente la directora de DIDECO dijo, lo que más se necesita también ahora es material para la construcción.
5: Hay muchas casas que tuvieron daños, algunos muy graves. La materialidad hoy día es fundamental para poder arreglar las casas. Entonces, si hay personas que nos quieren ayudar con materiales, con zinc, con clavos.
0: Claro, materiales como esos son los que se necesitan urgentemente a esta hora para poder atender las emergencias de todas las personas que lo perdieron todo. Siguen llegando personas solicitando ayuda. Recién estábamos hablando con una señora que prácticamente estaba pidiendo ayuda a la radio para que pudiésemos reflejar su testimonio, que dice ella es muchos más de los que todavía se han censado, los que todavía se han encuestado de alguna forma para poder catastrar la situación a fondo. Es una situación compleja que sigue en desarrollo y las víctimas podrían seguir aumentando en la medida que las autoridades las vayan reconociendo y las vayan censando. Es una situación que está, como decíamos, en desarrollo, y despedimos este despacho de los enviados especiales acá en la región de Coquimbo, que hemos tenido esta cobertura especial acá por el temporal, por el sistema frontal inédito que afectó a las regiones de Atacama y Coquimbo. Bío Bío, la radio.
6: Bueno, alcaldes y parlamentarios de la región de Coquimbo acordaron exigir al gobierno recursos frescos para financiar la reconstrucción, cuyo costo preliminar superaría los $500 millones. Las autoridades solicitaron incorporar a la zona en la Ley de Reconstrucción Nacional sin utilizar fondos destinados al desarrollo de la propia región. Tiene más detalles Sebastián Catalán.
7: Como mencionan, hace solo minutos terminó el punto de prensa, el cual fue convocado por la Asociación Regional de Municipalidades de Coquimbo, la cual fue presidida por el alcalde de la comuna anfitriona, Ali Manucheri, y en la cual las autoridades, tanto locales como con parlamentarios, fijaron una postura transversal. ¿Para qué fin? Para solicitar financiamiento desde el nivel central, advirtiendo que ni los municipios ni los gobiernos regionales cuentan con la capacidad para asumir una catástrofe de esta magnitud. El alcalde de Coquimbo, como mencionaba, presidente de la Asociación de Municipalidades de la región, Ali Manucheri, afirmó que la prioridad es levantar la región y emplazó al Ejecutivo a incorporar recursos de la Ley de Reconstrucción, además de utilizar el 2% constitucional destinado para las emergencias. Los invito a escuchar las palabras del mandamás de Coquimbo.
8: Lo que estamos haciendo en conjunto con los alcaldes de la región es mostrar la realidad que estamos enfrentando, más allá de las etapas que ha tenido la emergencia y cualquier tipo de cuestionamiento que se pueda haber formulado en algún minuto. Hoy día creo que la mirada y el enfoque debe estar principalmente cómo vamos a volver a poner de pie la región de Coquimbo después de esta afectación.
7: Así como les mencionaba anteriormente, entre los acuerdos adoptados, la solicitud de incorporar a las regiones de Atacama y Coquimbo el proyecto de la Ley de Reconstrucción Nacional fue uno de los que más mencionaron. Igual buscan crear un programa de reconstrucción con la Ley de Presupuesto de 2027 y evitar que las obras se financien con reasignaciones destinadas a los gobiernos regionales. Estuvo también presente el senador Matías Walker, quien sostuvo que existe una posición unitaria entre los alcaldes y parlamentarios de la región para exigir recursos frescos al gobierno, que aún tiene espacio para incorporar estas medidas durante la tramitación legislativa.
9: Recursos que tengan la ley del royalty por rendimientos superiores a los proyectados por mayor precio del cobre. Esta es una posición unitaria y transversal de los municipios de la región de Coquimbo. Aquí no hay colores políticos. Hay familias que necesitan recuperar sus viviendas y comunas enteras que deben volver a ponerse de pie.
7: Otro de los presentes fue el senador por la región, Daniel Núñez, quien respaldó obviamente la solicitud del financiamiento extraordinario y llamó al Ejecutivo a responder con prontitud ante estas emergencias que han surgido en la región. También pidió rapidez que han mostrado en otras modificaciones legales. Reconstrucción también para incluir el apoyo de la infraestructura pública, la agricultura, la pesca, el comercio y las pequeñas actividades productivas. En resumen, solicitó que los recursos se destinaran de manera rápida y oportuna. Los invito a escuchar las palabras del senador por la región de Coquimbo.
10: Expresar nuestra profunda molestia.

0: indignación con la empresa Aguas del Valle. Son servicios básicos lo que ellos entregan. Todavía tenemos cientos de clientes, personas, de vecinos y vecinas de Coquimbo, de La Serena, que no tienen agua potable. Y por supuesto que eso también se está expresando en las otras comunas de la región.
1: Bueno, como escuchaban, se cuestionó también a las empresas CGE y Aguas del Valle por los suministros.

0: de iniciar cuanto antes la recuperación de sus viviendas. Entre esos y otros puntos fueron los que terminaron acordando los alcaldes, también concejales, parlamentarios y otros jefes comunales. Estamos con líneas abiertas para cualquier consulta desde Coquimbo, Bio Bio, la radio.
1: Gracias, Sebastián.
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1: Bueno, y en la provincia de Bío Bío, organismos de emergencia llamaron a la población a no acceder durante el fin de semana a sectores cordilleranos debido a intensas precipitaciones de alta isoterma que podrían derretir la nieve acumulada y provocar aumento de cauces. Se estiman hasta 80 milímetros de agua que podría caer, los que, bueno, podrían caer en menos de 48 horas hacia sectores de valle y cordillera. Nos cuenta de esto Mario Tapia de Radio Bío Bío Los Ángeles.
3: Las precipitaciones calculadas y pronosticadas a una isoterma de más de 2.800 metros ha provocado la natural preocupación de la comunidad en general, ya que si esto acontece en cantidad y tiempo de lluvias pronosticado, existe la alta posibilidad de que los casi 70 centímetros de nieve sean desplazados cordillera abajo y se registren considerables crecidas de cauces de ríos y esteros. Lo anterior originó que Senapred, Bío Bío, a través del director regional Alejandro Sandoval, hiciera un llamado a la prevención a no desplazarse a las áreas cordilleranas durante el fin de semana, como Laguna del Laje, Reserva Forestal, y se mantendrán cerrados el fin de semana por precaución.
4: Alrededor de 80 milímetros se caigan en ese sector de la región, pero como les dije, es un sistema frontal con isoterma alta de alrededor de 2.200 metros sobre el nivel del mar. Eso implica que lloverá donde ya en la actualidad hay nieve. Los últimos días precipitó con una isoterma de alrededor de 1.500 metros. Por lo tanto, esto nos hace suponer un aumento del caudal de los ríos que nacen en la precordillera, algún evento de remoción en masa. No descartamos alguna pérdida de conectividad, principalmente en los sectores de los cajones de la comuna de Alto Biobío, quizás también algún evento en la comuna de Antuco.
3: En tanto, la Dirección General de Aguas de GA, Biobío, se indicó que efectivamente en la alta cordillera se almacena una importante cantidad que llega a los casi 70 centímetros de nieve, como lo señaló el director de este servicio, Matías Mendoza.
5: Al 24 de julio, las estaciones niveométricas de la Dirección General de Aguas presentan una mayor altura de nieve en comparación igual fecha que el año anterior. Alto Mayines hoy tiene 72 centímetros de nieve frente a los 36 del año pasado, mientras que Los Corralitos hoy alcanza 55 centímetros de nieve frente a los 16 que tenía el año anterior. Ambas estaciones que drenan su agua hacia la Laguna Laja se emplazan aproximadamente a los 1.700 metros.
3: Finalmente, los agricultores de la provincia de Bío Bío expresaron que podrían sufrir un importante daño si la nieve acumulada se derrite y ya va a los cursos de agua, debido a que, por un lado, ya no estará acumulada para el riego del verano, y por otro lado, posibles aumentos de cauces de ríos podrían perjudicar terrenos de cultivo y animales, según lo manifestó el presidente de Socavío, José Miguel Stenmayer. Se estima que las precipitaciones comenzarían a intensificarse desde la madrugada del domingo hasta la madrugada del lunes, para luego pasar a una inestabilidad postfrontal en la zona de Bío Bío. En Los Ángeles, Bío Bío, la radio.
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1: Bueno, y la Junta de Acreedores que analizó la situación de la empresa Edice dio el visto bueno para la reorganización judicial de más de 30 millones de pesos, lo que implica que la firma podrá seguir operando. Los trabajadores esperan que ahora se pueda ordenar la inversión y poner a resguardo la situación de los más de 350 empleos directos. Nos cuenta Oscar Valenzuela.
2: Tras mucha espera, hubo humo blanco para la empresa metalmecánica Edice y tras la reunión de acreedores se dio el visto bueno para la reorganización judicial por más de 30 mil millones de pesos. Según dijo el presidente de la firma, Sergio Rocco, están preparados para producir más en los próximos años y también a la espera de nuevos proyectos de inversión.
3: De esta forma, estamos muy bien preparados para enfrentar el nuevo ciclo que viene en el año 2027, 28, 29, donde deberían reaparecer los proyectos mineros, industriales y continuar con los proyectos de infraestructura.
2: Los trabajadores, en voz del presidente del sindicato número uno, Luis Soto, esperan que ahora exista un reordenamiento que ayude a mejorar la carga de producción y con ello poner a resguardo los más de 350 empleos directos que dependen de Edice.
4: Ahora en adelante viene una etapa bien importante, que es que la empresa adjudique proyectos, porque la verdad que nosotros también seguimos en el ojo, la empresa sigue en vigilancia, tenemos que conseguir lograr concretar proyectos, la empresa tiene que tener carga suficiente para también cubrir de aquí en adelante sus deudas y también sus obligaciones, digamos, con los trabajadores.
2: En la misma línea opinó el senador Gastón Saavedra, quien espera que la empresa no solo tenga la carga de trabajo suficiente, sino que también un control financiero.
5: La empresa tiene que tener la carga de trabajo suficiente, tiene que tener un control financiero adecuado y tiene que tener todo lo que significa un cuidado respecto de los vaivenes de los mercados, fundamentalmente, para que entonces se resguarden todo lo que son los empleos esta empresa genera.
2: La Seremi del Trabajo en el Biobío, Camila Álvarez, se valoró la nueva condición de la empresa metalmecánica debido a la actual situación de desempleo en el Biobío, que se mantiene en un 9,8%.
6: Nosotros valoramos este tipo de acuerdos puesto que permiten iniciar una nueva etapa a empresas que hoy día enfrentan dificultades financieras pero que son viables operacionalmente.
2: Por el momento se espera que la empresa pueda concretar contratos y proyectos, sin embargo se mantienen también a la espera de la mejora de las condiciones económicas que suponen para los próximos años.
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1: Bien, vamos ahora con lo siguiente, y es que la VIP Antisecuestros de Cañete detuvo a un integrante de la resistencia mapuche lafkenche, la RML, que perpetró un ataque incendiario a tres casas en la laguna de Yoncau y dio muerte a Moisés Orellana. Tiene los detalles Daniel Roa, desde Radio Bio Bio en Cañete.
8: La VIP Antisecuestro de la Policía de Investigaciones de Cañete detuvo a un integrante de la resistencia mapuche lafkenche que tendría participación directa del ataque incendiario que dejó tres inmuebles quemados en la laguna de Yoncau, hecho ocurrido en septiembre del año 2020 y que también terminó con la vida de Moisés Orellana, joven que fue ultimado de un disparo a quemarropa cuando el grupo que había perpetrado el ataque se retiraba por un camino interior. Se encontraron con este joven y le habrían disparado. Este sujeto fue detenido en la localidad de Ponotro, en la comuna de Cañete, en horas de esta mañana, por efectivos de la Policía de Investigación.

0: Investigaciones. Es así que con este sujeto ya serían 6 los que están detenidos. Hay 2 de ellos que están condenados a 28 años de cárcel y otros 4 que deberán enfrentar la justicia durante los 4 meses que han decretado para el cierre de esta investigación. Se trata de José Yanquileo Painemil, sujeto de 23 años, que según las policías está sindicado como actor de la resistencia mapuche lafquenche y que tendría participación también en este hecho incendiario y otros ocurridos en el cono sur de la provincia de Arauco. En Cañete, Bio Bio, la radio.
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3: Bien, seguimos ahora con más informaciones. Vamos con lo siguiente, y es que declaraciones claves han entregado durante esta jornada en el marco del juicio oral por el caso Convenios, esto por la arista contra la corporación Kimun. Nos amplía Damaris Ubiabre desde Radio Bio Bio en Puerto Montt.
4: Ha finalizado la segunda jornada del juicio oral del caso Convenios. Y todavía no culmina la testificación del presidente de Kimun, Jaime Wincahue, quien estuvo por cerca de una hora declarando su versión y posteriormente una hora y media respondiendo las preguntas del Ministerio Público. Lo más relevante de aquello tiene relación con que reconoció que supo, posterior a que se adjudicara el convenio, que parte de los fondos que se estaban entregando a la lobista Viviana Guzmán iban a ser entregados a funcionarios del gobierno regional. Reconoció además que sabía que eso era cohecho, pero indicó que él no sabía anteriormente de esta gestión que se iban a realizar los pagos. Todo esto en medio de objeciones que se realizaron en medio de esta testificación por parte de las defensas a las preguntas que realizaba el Ministerio Público, quienes indicaron posteriormente en conversación con la radio que hay un balance positivo de esta segunda jornada. Además, desde la radio pudimos conversar con la lobista Viviana Guzmán, quien, si bien reconoció responsabilidades en este caso, no especificó de cuáles se trataban e indicó que colaborará en este juicio. En Puerto Montt, Bio Bio, la radio.
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3: Bueno, y la acumulación de nieve complica el tránsito en la ruta internacional que conecta la provincia de Osorno con Argentina. Tiene los detalles Pedro Abarzúa de Radio Bio Bio en Osorno.
6: Así es, ha sido la delegación presidencial en la región de Los Lagos quienes han confirmado el cierre total del complejo fronterizo Cardenal Antonio Samoré, aduana principal que conecta la provincia de Osorno con Argentina, particularmente por la ruta CH-215. Esta decisión se toma, explican, a raíz de lo que es la acumulación de nieve que presenta la ruta internacional en ambas calzadas, tanto en la ruta chilena como en la ruta argentina, pero han hecho presente una situación particular que ha sido la presencia de hielo negro sobre la calzada. Este fenómeno, que recordemos, es extremadamente resbaladizo y peligroso cuando se hace presente esta delgada capa de hielo en la ruta. Esto da cuenta entonces de las condiciones peligrosas que hace para el tránsito, y es por eso que se ha tomado la determinación desde ambos países, ambas administraciones, de suspender el tránsito internacional por el complejo fronterizo Cardenal Antonio Samaré. Se espera que la apertura de este complejo aduanero, importante, recordemos, para el tránsito

0: tránsito de carga se esté evaluando recién la jornada de este sábado temprano, cuando se estén monitoreando las condiciones meteorológicas en la alta cordillera. En Osorno, Bio Bio, la radio.
1: De madrugada y bajo la lluvia, decenas de usuarios del CESFAM del sector Alerce en Puerto Montt debieron esperar en la calle para obtener horas médicas, nos cuenta Robinson Cárdenas.
2: La situación anómala fue denunciada por auditores de la radio con un video que mostraba a personas esperando que les abran el portón para lograr obtener un cupo de atención para distintas patologías como urgencias dentales, toma de exámenes o reserva de espacios para realizar un procedimiento. Claudio regularmente se atiende en el Centro de Salud Familiar del sector Alerce y confirmó que es algo que se repite seguido.
3: La gente llega temprano para poder alcanzar una hora en urgencia dental. Ese es mayormente el problema. Dan 10 o 12 cupos de urgencia dental y se junta mucha gente temprano para eso. Asociado a la gente que viene a realizarse exámenes, más la gente que viene a pedir hora para exámenes, que a todos los citan a las 8 de la mañana. Entonces se juntan mucha gente para distintos servicios en el mismo horario.
2: Otra usuaria planteó que el recinto podría entregar más cupos o permitir la toma de horas en horarios matinales y vespertinos. El director de Salud Municipal de Puerto Montt, Miguel Aravena, aseguró que estas situaciones van disminuyendo ya que han mantenido agenda abierta para personas con enfermedades crónicas, quienes pueden obtener hora una vez finalizada su atención médica, agregando que la madrugada de este viernes ocurrió un hecho particular luego que el día anterior una profesional presentara licencia.
4: Había personas que estaban por urgencias dentales y también la solicitud de horas espontáneas, y sobre todo se juntó un poco más de lo que habitual porque una de las odontólogas presentó licencia, entonces hubo más demanda de la urgencia odontológica que la hora se dan a las 8.
2: Dijo también que pidieron a la empresa a cargo de la seguridad del recinto que tenga un guardia disponible desde las 6 de la madrugada para que los usuarios puedan ingresar y no esperar atención a la intemperie, junto con insistir que sus call center están habilitados para obtener cupos de atención médica. El sector Alerce en Puerto Montt suma más de 60.000 habitantes y la mayoría se atiende en el sistema público. En la capital regional de Los Lagos, Bio Bio, la radio.
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1: A esta hora es formalizado Carlos Cancino, alias El Ran, imputado por el homicidio del suboficial mayor de carabineros Marcos Cosme, hecho ocurrido en la costa de la región de Los Ríos. Dos comuneros mapuches fueron detenidos por la PDI, carabineros y el ejército en el marco de las investigaciones por atentados en la ruta Victoria-Curacautín los años 2021 y 2022. Y 39 trabajadores de la empresa minera Barrick Gold quedaron atrapados en la zona cordillerana de Pascualama, donde cayeron más de 8 metros de nieve. Exactamente 14 horas con 3 minutos.
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0: incendio destruyó por completo una vivienda y dejó a tres personas afectadas en el sector Valle Espolón, una zona rural y aislada de Futaleufú. La emergencia ocurrió durante esta madrugada y hasta ahora no se ha informado su origen. El comandante del cuerpo de bomberos de esa comuna, Oscar Torres, señaló que las condiciones geográficas dificultaron el desplazamiento de los equipos debido a la distancia y a la necesidad de combinar transporte terrestre y lacustre para llegar al lugar.
1: Es muy complejo porque nosotros necesitamos cruzar el lago Espolón y en el sector no se encuentra hoy día material de bomberos, digamos, en ese sector. Hay un sector muy aislado, el más aislado de la comuna, y eso hace también que, de alguna manera, este tipo de incidentes, ¿cierto?, y emergencias sean muy difíciles de controlarlas. Nosotros llegamos después de aproximadamente 2 horas, ¿cierto?, de traslado hacia el lugar, y esto también involucra traslado en el agua, así que es súper complejo llegar.
0: Voluntarios de bomberos, funcionarios municipales y otros equipos de emergencia concurrieron al lugar para evaluar los daños y elaborar los informes sociales correspondientes. Las causas del incendio deberán ser determinadas a partir de los antecedentes recopilados tras el siniestro. Cuatro personas fueron detenidas tras ser sorprendidas al interior de una caseta municipal de información turística ubicada en la costanera de Dalcahue. El hecho fue detectado por funcionarios de la Tenencia de Carabineros local durante un recorrido preventivo por la ciudad. El jefe de la unidad policial, suboficial mayor Luis Calderón, informó que la intervención permitió detener a los involucrados.
2: En el marco de los patrullajes preventivos realizados por personas de la tenencia de Dalcahue, se logró la detención de 4 sujetos en forma flagrante. Estas personas habían ingresado a la fuerza a una caseta de turismo municipal, provocando daños en el inmueble. Gracias a la rápida intervención policial, los imputados fueron puestos a disposición del Ministerio Público, quien instruyó que pasaran a control de detención ante el juzgado de garantía de la comuna de Castro.
0: Según los antecedentes, los detenidos habrían ingresado por la fuerza al recinto, provocando daños en la puerta y en la chapa de acceso al inmueble turístico.
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0: La familia del joven Fabián Tariño Arismendi, asesinado en una discoteca en el sector Peyuco de Puerto Montt, acusó una deficiente defensa de la fiscalía en el caso que sentenció a 7 años al autor de los hechos. Desde el Ministerio Público enfatizaron que se trató de un caso complejo, pero que tuvo una pena por homicidio como esperaban. El informe es de Cristian Valdebenito.
5: El dolor por la pérdida de su hijo, asesinado en el exterior de una discoteca en Peyuco, Puerto Montt, se suma a la sensación de injusticia para Carolina Arismendi. Y es que los 7 años de pena a quien terminara con la vida del joven Fabián Tariño no se corresponden con este crimen para Carolina, que no encuentra consuelo ni conformidad cuando a su juicio existían antecedentes que la fiscalía pudo mejor utilizar.
6: Ha sido todo muy difícil y yo lo único que le pido a la justicia es que por favor tome mis palabras de apelar a esta condena para que se haga la real justicia como debe ser y se investigue como tiene que investigarse, porque aquí hubieron muchas falencias que no se investigaron.
5: Se cuestiona también que se haya considerado la irreprochable conducta anterior del homicida, a pesar de que como menor de edad sí, ya había protagonizado un delito similar, además de la colaboración sustancial. Y en este proceso, con la exposición de estos elementos, la madre de Fabián Tariño está acompañada por el senador Fidel Espinosa, quien dice compartir la estela de injusticia que deja este caso con una pena que además representa un peligro para la sociedad, enfatizó el parlamentario.
7: El defensor, el señor Lama, obviamente viene de la fiscalía. Entonces, a mí me parece que cuando inicialmente a la familia se le dijeron 13 años de cárcel, que iba a ser la solicitud del Ministerio Público, terminen negociando 7 años de prisión para una persona que probablemente en 3, 4 años más va a salir de la cárcel y va a cometer otro crimen que va a afectar a otra familia. Eso lo encuentro lamentable y yo espero, y vamos a apoyar a la familia en esto, que fructifiquen todas acciones que permitan anular este juicio.
5: Consultada por estos reproches, la fiscal del caso, Pamela Salgado, recordó que efectivamente hubo una búsqueda de un juicio abreviado y por una pena mayor a la obtenida de 8 años, pero fue la familia la que optó por el juicio oral. Con todo, la persecutora apuntó que se trató de un caso muy complejo, con pruebas que partían de una agresión inicial de la víctima y que de todas formas lograron demostrar la tesis del homicidio simple.
8: Y el tribunal es el que dispone, soberano dentro de sus facultades, aplicar la pena de 7 años, no obstante que nosotros, tanto quien habla como la parte querellante que

0: representaba expresamente a la familia, pedimos los 10 años y un día. Pero la pena de 7 años la aplica el tribunal, no la aplicamos nosotros. Era una causa difícil, la madre siempre supo, siempre fue acompañada y es ella la que decidió correr el riesgo a pesar de que habíamos negociado un acuerdo incluso con una pena más alta.
1: Carolina Arismendi sentenció por su parte que seguirá buscando alternativas para que esto no le ocurra a ninguna otra mamá.
2: Y como en Chile los menores de edad no tienen castigo, digámoslo así, entonces ellos como sienten como a la libre de hacer lo que ellos quieran. Este joven fue menor de edad, claro, estuvo implicado con dos personas más, pero igual el delito lo cometió. No porque le limpien los atenuantes, limpia sus manos de sangre, porque el delito está. Y yo no quiero volver a que un año o dos años más, lo que me está pasando hoy en día a mí, le pase a otra persona, a otra madre, a otra familia, porque el dolor es muy grande, es irreparable.
1: Y esto es también una razón de base para perseverar, declaró.
3: Y una querella por delitos asociados a trata de personas con fines laborales y abusos sexuales, a la que se suman investigaciones que se arrastran desde 2019 por extrañas muertes de niños y entierros en lugares inapropiados, pesa sobre la comunidad caguana ubicada en Chonchi y otras ciudades del país. En conversación con la radio, el abogado creyente que representa a dos exmiembros de esta secta, Ignacio Zúñiga, reveló que todas las decisiones al interior de la sociedad cerrada son tomadas por el imputado y también líder de la comunidad caguana, Enrique Urrutia.
4: Se acreditó que durante los años en los cuales nuestros representados permanecieron, ¿verdad?, en la comunidad, existió una estructura que cumple con todos los elementos de una secta, o sea, estructura jerárquica, piramidal, con un líder espiritual, omnipotente y todopoderoso, que en el fondo definía, ¿verdad?, todos los aspectos de las vidas de las personas que formaban parte, desde la sexualidad hasta la relación con los propios familiares, con las parejas, las relaciones sexuales, la reproducción, el trabajo, ¿verdad?
3: Por una formalidad que no se cumplió la notificación a los imputados, el líder y su esposa evitó el abogado defensor la formalización este mismo jueves, la que quedó reagendada para el 2 de septiembre próximo, y por lo que el jurista querellante, Ignacio Zúñiga, solicitó un reforzamiento en la frontera para evitar una eventual fuga.
4: Hicimos una solicitud a la Fiscalía como querellantes para efectos de primero requerir los movimientos migratorios, eso ya está informado, y luego solicitamos al Ministerio Público la posibilidad de decretar lo que se denomina alerta blue, que en el fondo es una comunicación que tiene la Fiscalía directamente con extranjería para efectos de que le avisen en el caso de que las personas determinadas intenten cruzar.
3: Por parte del Ministerio Público encabeza la investigación el fiscal jefe de Castro, Enrique Canales.
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3: Las bajas temperaturas que han oscilado entre los 5 y 7 grados bajo cero provocaron el congelamiento de tuberías y dejaron sin agua a familias de sectores urbanos y rurales de Futaleufú. Debido a su cercanía con la zona cordillerana, la comuna también ha registrado nevadas durante los últimos días, mientras algunos servicios públicos igualmente han presentado problemas de abastecimiento. Ante la emergencia, Bomberos inició la distribución de agua en coordinación con el municipio, que identifica los hogares y recintos que requieren atención prioritaria. El comandante del Cuerpo de Bomberos de Futaleufú, Oscar Torres, detalló el apoyo desplegado para enfrentar las consecuencias de la ola de frío.
6: Muchos vecinos y gente de acá, en el radio urbano y en lo rural, han tenido problemas con el tema del agua. Se ha congelado de alguna manera las tuberías y eso hace que se queden sin su suministro básico. Nosotros, en apoyo también a la municipalidad, con la coordinación de ellos, podemos llegar con nuestro equipo, ¿cierto?, a abastecer de alguna manera a las personas que lo necesitan. Y hemos tratado de cubrir de mayor manera, hasta el día de hoy, incluso venimos llegando, de poder cubrir con esa necesidad, porque aún hay gente afectada que no tiene agua en su casa y estamos tratando de, hemos ayudado en ese sentido a la gente.
3: Aunque no se ha entregado una cifra exacta de personas afectadas, Bomberos informó que numerosas familias ya han recibido el vital recurso hídrico. Los operativos continuarán mientras persistan los problemas en las tuberías y hasta que mejoren las condiciones meteorológicas. La delegación provincial de Osorno informó el cierre temporal del paso fronterizo Cardenal Zamoré por todo lo que resta de esta jornada de viernes debido al aumento de la nieve acumulada en la ruta internacional 215, especialmente en el tramo comprendido entre el complejo fronterizo y el hito internacional. A ello se suma la presencia de hielo negro sobre la calzada, un fenómeno extremadamente resbaladizo y peligroso, ya que se forma como una delgada capa de hielo prácticamente

0: prácticamente invisible para los conductores, reduciendo drásticamente la adherencia de los vehículos y aumentando el riesgo de accidentes. La medida fue adoptada con el objetivo de resguardar la seguridad de los usuarios. El cierre fue coordinado con las autoridades fronterizas de Argentina, debido a que en el lago trasandino también se registran las mismas condiciones meteorológicas adversas. La reapertura del paso dependerá de la evaluación del sistema frontal y de las condiciones de la ruta.
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0: A casi dos meses de la asunción del presidente de Puerto Montt, Fernando Amenábar, el alcalde de Puerto Montt, Rodrigo Wainwright, y el gobernador regional, Alejandro Santana, criticaron su nula presencia en la ciudad y advirtieron que residiría en Estados Unidos. Los detalles con Franco Bustamante.
6: Las autoridades señalaron que esta ausencia ha significado el cese en el avance de proyectos que venían trabajando con la representación pasada de la empresa portuaria, complicando gestiones que esperaban concretar pronto. En este contexto, el alcalde, Rodrigo Wainwright, advirtió que con Julián Goñi, presidente anterior, lograron avanzar en iniciativas.
7: No puede ser que como comuna y como municipalidad hayamos trabajado de mejor forma con el gobierno anterior que con las personas designadas por nuestro gobierno. Eso no se puede dar. O sea, no tiene ningún interés al parecer de trabajar con la primera autoridad comunal y con el gobernador regional. Y eso no puede ser. Esta es una crítica a que a lo menos la persona tenga y cambie su domicilio y se venga a Puerto Montt, a la región de Los Lagos, pero donde tengamos un contacto directo. Yo tenía un contacto directo con el presidente, el señor Goñi, anterior, que no era mi pensamiento político, pero iniciamos un plan justamente de activación de todo esto que estamos conversando.
6: El gobernador regional, Alejandro Santana, sentenció que el presidente de Puerto Montt, Fernando Amenábar, no existe.
8: Nosotros queremos un presidente en Puerto Montt por la relevancia que tiene la industria portuaria en nuestra región presente y que obviamente esté articulando un plan estratégico que no es que vamos a iniciarlo, está en desarrollo y que quedó paralizado porque hay un actor fundamental en este plan que no ha estado habido todo este tiempo. He tenido paralizaciones, hemos hablado con el alcalde Weber, que nos preocupa porque ha habido un compromiso, ha habido muy buena sinergia, o sea, ha habido un trabajo público-privado, una alianza público-privada, pero la cabeza que tiene que administrar esto, no está, no existe.
6: En este escenario, las autoridades locales, en un oficio, solicitarán al presidente del Consejo Directivo del Sistema de Empresas Públicas, Felipe Morandé, que se haga presente en la región con el representante de Puerto Montt, para que puedan avanzar en retomar los proyectos que venían en curso.
0: La Fundación Iglesias Patrimoniales de Chiloé se adjudicó 274 millones de pesos del Fondo de Subsidios de Patrimonio Mundial 2026 para ejecutar durante 14 meses un programa enfocado en la protección y puesta en valor de las 16 iglesias del archipiélago reconocidas por la UNESCO. La iniciativa contempla trabajos de restauración en los templos de Colo y

0: Irupuyi, además de apoyo para la conservación de la iglesia Ichuac, mediante alianzas con el sector privado. También considera capacitación comunitaria y acciones para mejorar la gestión de estos sitios patrimoniales. Los recursos permitirán desarrollar programas educativos, actividades de difusión y fortalecer la ruta de las iglesias de Chiloé, junto con la formación de anfitriones locales para promover el turismo cultural y acercar este patrimonio a residentes y visitantes. Y el presidente del Comité del Servicio Sanitario Rural de San Carlos, en la comuna de Los Muermos, denunció una serie de presuntas irregularidades en el proyecto de agua potable rural del sector, obra que superó los 1.000 millones de pesos de inversión. Según el dirigente, el sistema fue recepcionado en diciembre de 2021 y solo funcionó durante 15 meses, quedando fuera de servicio desde marzo de 2023. La situación mantiene a 238 familias sin suministro de agua potable. El informe es de Guido Miranda.
1: El dirigente César Solís aseguró que la directiva detectó diferencias entre el proyecto aprobado por la Dirección de Obras Hidráulicas y la obra finalmente ejecutada, por lo que anunció la presentación de antecedentes ante la Contraloría General de la República para que se investiguen las presuntas irregularidades.
2: Nosotros encontramos esa PR sin ningún documento. Tuvimos que conseguirnos el proyecto original, que fue el proyecto que aprobó la Dirección de Obras Hidráulicas. Y cuando empezamos a comparar el proyecto con lo que aprobó la DOH, con lo que construyó la municipalidad, nos dimos cuenta que hay graves irregularidades en el diseño tanto eléctrico como hidráulico. Por dar un ejemplo, el proyecto original pedía que el sistema tendría que haberse instalado energía trifásica y fue instalar energía bifásica. Se hizo una extensión de red de casi 2 kilómetros para beneficiar a una funcionaria municipal.
1: El dirigente dijo que el proyecto colapsó a poco más de un año después de la puesta en marcha y afirmó que 238 familias permanecen sin agua potable desde marzo del 2023. Agregó que presentarán todos los antecedentes ante la Contraloría y solicitarán explicaciones al municipio y a los organismos involucrados.
2: El diseño original era para 203 arranques y terminaron instalando 238 arranques. Por lo tanto, el sistema perdió la hidráulica completa. También dentro de lo más grave, todos los proyectos que son financiados por el gobierno regional tienen una ficha IDI. Esa ficha IDI de nuestro proyecto hasta el día de hoy se encuentra en incumplimiento. El gobierno regional lo había autorizado para que contratara un inspector técnico para la obra y fue la municipalidad y contrató 4 y más encima fue y le pagó un 95% adicional. Yo tengo toda la información que yo le estoy indicando, yo tengo todos los documentos para poder acreditar lo que yo le estoy informando. Bueno, nos estamos en plena presentación en Contraloría de todo este tema también.
1: Por su parte, el alcalde de Los Muermos, Emilio González, reconoció que el proyecto no ha funcionado como estaba previsto. Indicó que el municipio trabaja, sí, desde el año pasado en la búsqueda de alternativas para resolver la problemática y que actualmente esperan las recomendaciones técnicas de la Dirección de Obras Hidráulicas para definir la solución.
3: Estamos a la espera como municipio de la avisación por parte de la Dirección de Obras Hidráulicas en forma definitiva de las recomendaciones técnicas y proyecto técnico para proceder a requerir los recursos para dejarlo en normal funcionamiento. Esperamos esto sea pronto, hacer la inversión y poner en marcha definitivamente, de acuerdo a toda la normativa técnica, dicho proyecto. Este proyecto funcionó en forma normal alrededor de 4 meses y después empezó a sufrir fallas técnicas que impidieron su operación normal. Y ya desde el año pasado estamos trabajando en buscar dichas soluciones. Esperamos tener todo regularizado prontamente.
1: Desde marzo del 2023, estas 238 familias del sector San Carlos El Melí, esto es la comuna de Los Muermos, permanecen sin servicio de agua potable luego entonces del colapso del sistema entregado el año 2021, obra que significó una inversión superior a los 1.000 millones de pesos, mientras el comité exige una investigación sobre la ejecución de este proyecto. El municipio asegura que continúa realizando gestiones para restablecer el servicio y dar una solución definitiva a los vecinos afectados. 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
1: Abrirán más temprano el CEFAM del sector Alerce, luego que usuarios reclamaran a la radio largas esperas a la intemperie bajo la lluvia y de madrugada. Robinson Cárdenas tiene los detalles. Hola, Robinson.
2: Hola, Farián. Auditores, una verdadera odisea. Enfrentaron decenas de personas que llegaron antes del amanecer de este viernes buscando obtener una hora médica para atención de salud dental, toma de exámenes o reserva de cupo para realizar un procedimiento de ese tipo. El problema, reclaman antiguos pacientes del recinto de salud, se arrastra desde que funcionaban en el espacio antiguo, por lo que esperaban que tras la inauguración del nuevo edificio la situación se termine, pero eso, según cuentan, no ha pasado. Ese es, por ejemplo, parte del relato de Cecilia Muñoz, quien hace una autocrítica en su rol de usuaria, ya que expone que, por un lado, mucha gente llega rato antes sabiendo que las horas se entregan desde las 8 de la mañana, pero por otro, la opción de mejora podría estar en que solo se entregan cupos en un bloque de tiempo.
3: ¿Por qué entregan tan pocos números o por qué no hacen dos etapas de números, tanto en la mañana como en la tarde? Esa es, sería, se habría demasiado, se solucionaría. Estamos conscientes que estamos en un servicio público y que hay miles de deficiencias y que no se van a solucionar de la noche a la mañana. Pero por último, estudiar el por qué la gente se viene a pasar de frío, por qué la gente se viene a mojar.
2: ¿Esto pasaba también en el otro recinto?
3: Sí, y más temprano llegábamos.
2: Claudio es paciente del Centro de Salud Familiar ubicado en la avenida Violeta Parra. Expuso que cada mañana se reúnen al menos tres grupos de personas. Quienes llegan a la cacería de los 10 o 12 cupos que hay para urgencia dental, aquellos que requieren hora para toma de exámenes y quienes van a concretar un procedimiento de ese tipo.
4: Entonces se juntan mucha gente para distintos servicios en el mismo horario. Y como es la idiosincrasia del chileno de llegar muy temprano, entonces claro, afuera de la reja, en la vía pública, con las inclemencias del tiempo, la oscuridad, se juntan unos 30, 40, hasta 50 personas haciendo fila.
2: ¿Y usted le tocaba venir muy?
4: A mí me ha tocado venir cerca de las 6:30, un cuarto para las 7.
2: ¿Para alcanzar horas?
4: Para alcanzar alguno de los cupos, si no tengo que venir al otro día, y así sucedió.
2: En el Centro de Salud Familiar del sector Alerce derivaron la respuesta al inconveniente al departamento de la municipalidad, al departamento municipal del ramo, desde donde se detalló que se juntaron muchas personas pidiendo hora para atención dental y otros que necesitaban reservar atención por temas puntuales, a lo que se sumó que ayer quedaron personas acumuladas porque una odontóloga presentó licencia. El jefe de la DESAM, del DESAM en este caso, Miguel Aravena, agregó que se coordinarán con la empresa de guardias para que el que entra a las 8 llegue a las 6 para abrir el portón, generando que los usuarios no estén expuestos en la vía pública.
5: Y van a ubicar a las personas en un sector del recinto, del ERSE. No lo podemos abrir a todos, porque obviamente hay lugares que no se pueden ingresar, porque por la farmacia. De tal manera que las personas esperen a las 6 de la mañana, que los funcionarios habitualmente empiezan a llegar a las 7:30, sobre todo con el tema de toma de muestra de exámenes, que parte temprano, a las 7:30 de la mañana, y puedan estar ahí en ese lugar, digamos, más calentito y evitando este tema.
2: De igual forma, hicieron un llamado para que los usuarios no empiecen a llegar a las 5 de la madrugada o incluso antes, ya que de todas formas las primeras atenciones van a iniciar a las 7:30 para toma de muestra de exámenes. Asimismo, en los últimos meses se han mantenido los números de call center para pedir horas, lo que busca llevar a cero las esperas afuera de los recintos de salud.
1: Gracias, Royce.

La lobista Viviana Guzmán reconoció responsabilidades y el presidente de Quimún, Jaime Wincahue, asumió que supo de un eventual pago a funcionarios públicos por el convenio celebrado con Quimún. Todo esto en la segunda jornada del juicio oral por el caso Convenios en Los Lagos. Ha estado en tribunales contándonos toda la

0: jornada. Damaris Zubiabre, volvemos contigo. Damaris, buenas tardes.
1: Muy buenas tardes, Farián, auditores. En efecto, se realizó la segunda jornada del juicio oral respecto del caso Convenios en Los Lagos, que investigó a la corporación Kimun y la eventual obtención fraudulenta de 1.200 millones de pesos que después se desviaron con fines distintos al convenio original, según acusó el Ministerio Público. Los seis imputados indicaron que declararán, señalando que renunciaban a su derecho a guardar silencio. El primero de ellos fue Jaime Wincaue, quien estuvo una hora exponiendo su versión del hecho y otra hora y 40 minutos respondiendo a las preguntas de fiscalía, las que aún no terminan. En esa declaración, usted señaló que se le entregó los recursos a Viviana Guzmán y ella, a su vez, lo iba a distribuir el agente del GORE. Eso lo dijo usted en su declaración de noviembre de 2023. Le preguntó el fiscal Marco Muñoz al presidente de Kimun, Jaime Wincaue, quien respondió que sí. Le contrapreguntó respecto de a quiénes se refería y dijo que no lo sabía. Minutos después, Wincaue reconoció que, según los dichos de Viviana Guzmán, entendía que pagarle a funcionarios del GORE es cohecho, pese a que no le constaba que eso se haya realizado. Sin embargo, deslizó que esto no lo conocía cuando contrató sus servicios de forma inicial, sino más bien cuando se celebró el convenio. El abogado de Wincaue indicó a la radio que las declaraciones que dio en su momento fueron en condiciones desmejoradas, evitando referirse a lo indicado esta jornada por su defendido.
2: Bueno, sobre ese punto no me puedo referir tan directamente el día de hoy, porque eso es parte de la teoría del caso de la defensa. El acusado ha estado respondiendo con la verdad. Ahora vamos a ver qué tan cierta es la versión de los otros acusados, que la señora Guzmán también tiene su versión. Y hay una clara contradicción entre uno y otro.
1: En efecto, en su momento declaró que ¿sabía que el dinero de la lobista iba para funcionarios públicos?
2: No me voy a referir a lo que él declaró anteriormente. Yo sí estuve presente. La declaración fue muy extensa, fueron 3 días.
1: Ahora bien, es importante señalar que el Ministerio Público precisó que cuando se efectuaron estas declaraciones no fue en Puerto Montt, sino que más bien fue fuera de las otras declaraciones que realizó durante 3 días en la PDI de la capital regional de Los Lagos. Respecto de esto mismo, también le consultamos a la lobista Viviana Guzmán, quien está acusada de estafa y cohecho, quien reconoció responsabilidades y dijo que colaborará con la investigación.
3: Yo voy a colaborar con la investigación, con todo lo que se requiera.
1: ¿Y respecto de lo que se le imputa?
3: Y respecto de lo que se me imputa, se va a ir clarificando en la medida que vayan transcurriendo las jornadas.
1: ¿Asume alguna responsabilidad o se declara inocente?
3: Sí. Yo voy a asumir mis responsabilidades.
1: ¿Cuáles serían estas?
3: Como dije, se va a ir clarificando.
1: Ahora bien, después de ese momento llega el abogado de Wincaue, que le indicó que declara de entregar declaraciones a la radio, por lo que se retiró. Y otra de las situaciones que se deslizó también en la primera jornada ayer y que se constató por parte del Ministerio Público es que la declaración de Wincaue fuese a cambiar. Sobre ello, el fiscal del caso, Marco Muñoz, valoró lo acontecido durante este viernes y los avances vistos en torno al delito de cohecho que están imputados.
4: Durante la investigación, en este caso, las personas prestan un testimonio y que muchas veces durante el juicio ese testimonio cambia. Y la atención a ello es que existe un registro de la diligencia audiovisual y de audio de cómo se verificó la misma. Por lo tanto, todos los antecedentes que fueron expuestos en la audiencia de día dicen razón con sus testimonios prestados oportunamente en la investigación y que permitieron de alguna manera reconstruir los hechos que permitieron descubrir cómo se perpetró este delito que es materia de la acusación.
1: La declaración de Wincaue inició señalando que usaban programas para financiar el funcionamiento del IP y CFT Los Lagos sin deslizar algún tipo de delito en su versión de los hechos, pero fueron las preguntas del Ministerio Público quienes evidenciaron un cambio en su versión de la historia, las que dieron pie a un eventual cohecho, lo que deberá ser probado a lo largo del juicio. Wincaue continuará testificando el lunes para la Fiscalía, los querellantes y los defensores, y lo mismo sobre los otros imputados, sin certeza de cuánto podría demorar esto, Farián.
0: Muy bien, seguimos atentos en esto que ya se dijo, va a tener una duración de aproximadamente 1 mes y medio, Damaris, así que tenemos largas jornadas y seguramente va a seguir reconociendo nuevos elementos como el de hoy en la siguiente jornada y también el resto del día.
1: Sí, y bueno, puede que el lunes todavía continúe testificando Wincaue a lo largo de gran parte de la jornada.
0: Gracias, Damaris.

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1: Como se viene el resto de la jornada en nuestra zona, lo realizamos de inmediato con la Dirección Meteorológica de Chile. Para Puerto Montt, nublado y chubascos, se espera máxima de 10 grados para hoy. En la Isla Grande de Chiloé, Ancud presentará también cielo nublado, chubascos aislados, máxima de 10. Castro, chubascos débiles, variando nubosidad parcial con máxima de 9. Para Quellón, nublado y chubascos débiles con una máxima que alcanzaría los 10 grados. En Chaitén, el resto de la jornada será con cielo nublado y chubascos y máxima de 10 grados. A esta hora en Puerto Montt, la temperatura es de 9 grados. Veinticuatro minutos faltan para las 3 de la tarde. Llegamos al final de este radiograma. Ya viene el deporte.
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1: Puerto Montt Básquet enfrenta doble desafío por el torneo clausura de la LNB Chile hoy y también el domingo, mientras que en el fútbol este domingo se jugarán los partidos de ida de las semifinales del Campeonato Regional de Clubes ANFA Serie Honor. Y Vicente Pérez Rosales buscará sumar puntos de visita ante Hualqui por la tercera división B. El informe con Guido Miranda.
3: Efectivamente, Vicente Pérez Rosales va a enfrentar este sábado a República Independiente de Hualqui en un nuevo desafío por el grupo sur de la tercera división B del fútbol chileno. Ambos equipos ya se midieron en la primera rueda en un encuentro disputado en el estadio Chinquihue y terminó igualado 1-1. Ahora, por la fecha 16 del campeonato, el conjunto portomontino deberá trasladarse hasta el estadio municipal de Hualqui, donde buscará precisamente quedarse con los 3 puntos. Marcelo Toiber, jugador del BPR de destacó el trabajo que vienen realizando como plantel, valorando, por cierto, la experiencia de su cuerpo técnico y el compromiso del grupo para alcanzar los objetivos trazados.
4: La verdad que el grupo viene trabajando de muy buena manera, hay un buen plantel, que eso lo hemos mencionado siempre, así que ajustando todo, se está trabajando duro y, como te digo, esperamos que los resultados sean positivos para poder lograr los objetivos y darle la alegría tanto a nuestra familia como a toda la gente que está atrás del club. Así que, como te mencioné ahora, vamos a jugar a Hualqui. Por el tema climático no se pudo jugar con Pumanque, así que esperamos ir a ganar los 3 puntos allá.
3: Bueno, tras este compromiso entonces, Vicente Pérez Rosales espera volver al estadio Chinquihue, donde contará con el apoyo de su hinchada en la próxima jornada como local. Bueno, y Puerto Montt Basket enfrentará dos desafíos este fin de semana. El elenco portomontino debe enfrentar a ABA Ancud viernes a las 20:30 horas en el gimnasio Mario Marchand y luego el domingo viajar a Chiloé para enfrentar a Deportes Castro a las 19:30 horas en el gimnasio municipal de Castro. Y este domingo 26 de julio se jugarán los partidos de ida de las semifinales del Campeonato Regional de Clubes ANFA 2026, Serie de Honor en la región de Los Lagos. Los duelos programados son Bancario frente a Baquedano de Maullín en Osorno y luego el HUD ante Comercio, encuentro que se va a disputar en el Estadio Municipal de Castro. Los equipos buscarán obtener una ventaja en el primer partido de estas llaves para acercarse a la gran final del fútbol amateur de la región de Los Lagos. 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
1: Pues el fútbol también vuelve en la Liga de Primera en nuestro país con Colo-Colo enfrentando a su bestia negra esta noche, a Limache. Aunque no es el único problema de Colo-Colo, también tiene problemas para encontrar arquero. De esto y más nos cuenta Rodrigo Ríos. Buenas tardes.

0: fechas, que Colo Colo es puntero, que tiene 10 puntos de distancia sobre la Universidad Católica, que hoy a las 8:30 con transmisión de la radio va a estar jugando frente a Deportes Limache, pero todavía sigue medio enredado en el tema del arquero, porque se les cayó Santiago Mele. Se dice que se ha reactivado lo de Bocinha, que fue ofrecido. No sé si es un tema importante para Colo Colo, pero considerar que es un jugador de 40 años, que probablemente tenga mucho marketing, pero no sé si le resuelve el problema en el arco. Esa es la gran pregunta. Bueno, apareció otro nombre que fue ofrecido a Colo Colo, es Pedro Gallese, arquero de la selección peruana de fútbol que actualmente está en el Deportivo Cali. Además, no solamente lo quiere Colo Colo, sino que lo quiere Alianza Lima. Bueno, habló de esta situación él, quien es técnico del conjunto de Deportivo Cali, que es un viejo conocido. Estamos hablando de Dudamel, de Rafael Dudamel, ex técnico además de la Universidad de Chile, que descartó alguna salida del meta, por lo menos en este mercado de fichajes.
1: Pedro es un futbolista muy importante para nosotros. Nosotros hemos querido, intentado conformar un plantel en donde por lo menos dos jugadores de primer nivel tengamos por posición. Hay una cláusula de rescisión, el equipo peruano la sabe, pero para nosotros, por lo menos en este mercado, Pedro es intransferible.
0: Claro, porque ahí le preguntaban también por lo de Alianza, que es otro equipo que quiere a Gallese, finalmente, entonces tampoco es alternativa, por eso es que se dice que se ha reactivado lo de Bocinha, pero que están preocupados en Colo-Colo. Donde ya no hay preocupación al parecer es, o yo no sé si no hay preocupación, en Italia, en la selección italiana de fútbol. Bueno, no pudieron tener la opción de quedarse como seleccionador con Josep Guardiola, que era la primera chance. Recordemos que viene de dirigir exitosamente el Manchester City. Dijo que no estaba preparado para una selección. Eso dijo Guardiola, no lo pudieron convencer. Después tenían la opción de Carlo Ancelotti, que lo querían levantar de Brasil. Tampoco, porque se queda los pentacampeones. Aparece la tercera alternativa, que es Andrea Pirlo, que como futbolista, fantástico, tremendo. Pero la verdad es que como seleccionador solamente tiene experiencia en la Juventus la temporada 2020-2021, donde ahí logró la Copa Italia y la Supercopa de Italia. Pasó después a un equipo turco, el Fatih, a la Sampdoria, y actualmente se desempeña en el United Football Club de Emiratos Árabes. Es el nuevo técnico, dicen que lo van a anunciar en las próximas horas. Tiene una misión no menor, porque es volver a clasificar a la selección de Italia a un Mundial de Fútbol después de tres campeonatos sin ir. Está igual que los chilenos. ¿Ah? Podría haber sido perfectamente el técnico de Chile también, Andrea Pirlo. Y cerramos con una movida del fútbol chileno al fútbol paraguayo. Esteban Matus, lateral que en algún momento sonaba muy fuerte en la Universidad de Chile, que es del Audax italiano, es el nuevo fichaje de Olimpia del Paraguay. Usted dirá, ¿pero por qué se fijaron en Olimpia? Porque el técnico es el Vitamina Sánchez, Pablo Vitamina Sánchez, que lo tuvo en Audax italiano, lo conoce muy bien y lo quiere. Por lo tanto, finalmente Esteban Matus también va a ser compañero de Tim Payne, el neozelandés que llegó del Mundial y que ya está en condiciones de debutar en Paraguay.
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está frío al día, pero aquí está la radio para hacerte compañía si estás solito o solita ahí en casa, en cualquier lugar, o trabajando, donde quiera que estés. El saludo muy especial. Saludos a los muchachos que están con vacaciones, ¿eh? Con ganas de volver ya a clase, ¿o no? Sí, se escucharon unos grillos por ahí. Ya que tomen energía para volver en la segunda etapa del año a clases. Y para toda la gente en el tránsito igualmente, un saludo especial. Por favor, maneje con cuidado, pavimento mojado. Está frío el día, 9 grados la temperatura nomás en estos instantes. Vamos a seguir con estos chubascos débiles. Y en la radio, para continuar con noticias, canciones, informaciones del minuto, en cualquier instante.

Saludos para la gente que está lejos de Puerto Montt. ¿Qué tan lejos está usted de Puerto Montt? A ver, cuéntanos dónde está escuchando la radio. Recuerda que por internet es posible escucharnos.

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A ti que te gustan las efemérides, también aparecen ahí, todo está en nuestras plataformas digitales para tanta gente que hoy en día está aprovechando de utilizar esta gran, gran herramienta. Y para muchos que prefieren lo clásico, la radio en casa, su radio a pilas, en los sectores rurales hay mucha gente que mantiene su radio, algunos tienen radios antiguas y que todavía funcionan y escuchan sin problemas Bio Bio la radio. Así que para todos ustedes un gran saludo en esta tarde fría, pero hacemos que sea más cálida con esta compañía y con las noticias. Ya viene nuestro informador de las 15 horas.

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12: El presidente José Antonio Kast recibió el saludo protocolar de la presidenta del Tribunal Constitucional, María Pía Silva. Informa Francisca Cárez.
13: Y en medio de la expectación por la revisión que deberá hacer el Tribunal Constitucional de la mega reforma del gobierno, es que el presidente José Antonio Kast recibió acá en La Moneda a la nueva presidenta del TC, María Pía Silva, en un encuentro de carácter protocolar, una cita que se produce apenas días después de que la magistrada asuma la presidencia del organismo, justo cuando la oposición además ingresa tres requerimientos para impugnar distintos capítulos del proyecto impulsado por el Ejecutivo, los que deberán ser analizados durante ya las próximas semanas. En presidencia señalaron que la reunión permitió reafirmar el compromiso con el respeto a la institucionalidad y la colaboración entre los distintos órganos del Estado. En este encuentro también participaron el ministro de Justicia, Fernando Rabat, y el ministro del Tribunal Constitucional, Miguel Ángel Fernández. Si bien el gobierno insistió en el carácter protocolar de esta reunión, esta se produce en un momento especialmente sensible para el TC, cuya nueva presidenta podría tener un rol determinante en la resolución de los requerimientos presentados con contra la mega reforma. En el Palacio de la Moneda, Bio Bio, la radio.
12: El Tribunal de Garantía de Coronel rechazó rebajar las cautelares de tres adolescentes imputados por el robo con homicidio de una adulta mayor, informa José Manuel Lagos.
14: A dos meses de lo sucedido y a solicitud de la defensa se procedió a la revisión de las medidas cautelares para los imputados en el robo con homicidio de Isabel Contreras Aguilera, de 65 años, a quien recordemos recibió alrededor de 30 puñaladas durante la noche del 23 de mayo al interior de la casona Schweiger, lugar donde su esposo de 72 sobrevivió al brutal ataque. En audiencia se mantuvo la prisión preventiva para el colombiano Felipe Díaz Mármol, de 20 años, y para el chileno Francisco Cabrera Muñoz, de 18. A su vez, seguirán en internación provisoria los menores de 14, 15 y 17 años, y el arresto domiciliario total para un adolescente de 16. Este último, según datos de la investigación, fue uno de los menores que hizo labores de vigía y por lo tanto no habría ingresado a la casona donde se produjo el homicidio. La defensora penal pública juvenil Mercedes Moncada indicó que los menores accederán voluntariamente a la toma de muestras biológicas para el desarrollo de peritajes, todo esto a solicitud del Ministerio Público. El Lota, Radio El Carbón.
12: Carabineros del OS-7 detuvo en Arica a dos ciudadanos bolivianos que transportaban más de 73 kilos de marihuana. Nos informa Andrés Bravo.
15: Carabineros del OS-7 detuvo a un hombre y una mujer.

0: de nacionalidad boliviana por tráfico de drogas, tras sorprenderlos cuando entregaban un cargamento de marihuana en la vía pública en el sector norte de Arica. El operativo realizado en el marco de una investigación de casi 3 meses dirigida por la Fiscalía Regional permitió incautar 73 kilos de cannabis sativa, además de teléfonos celulares y dinero en efectivo chileno y boliviano. La droga fue evaluada en más de 147 millones de pesos, equivalente a 147 mil dosis. Según la investigación, la droga ingresó al país por el complejo fronterizo Chungará para ser distribuida en la ciudad. Ambos imputados quedaron a disposición de la justicia para su control de detención. Autoridades destacaron el trabajo conjunto entre carabineros y la fiscalía para combatir el narcotráfico en la región. En Arica, Bío Bío, la radio.
1: 15 horas con 6 minutos. 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

0: Por cerca de 4 horas, el juzgado de garantía de Valdivia decretó la prisión preventiva de Carlos Cancino, alias El Rana, imputado, recordemos, por el homicidio del suboficial mayor Marcos Cosme, ocurrido en el interior de una comunidad mapuche en un operativo realizado por personal del OS-9 de Carabineros, en el cual se intentaba dar con su ubicación debido a que es el presunto autor del homicidio del suboficial mayor Eugenio Naén, ocurrido en 2020 en la Araucanía. Ahora se suma a esta nueva causa liderada por la Fiscalía Regional de Los Ríos, que formalizó durante esta jornada al imputado por los delitos de homicidio consumado, homicidio frustrado y porte ilegal de armas de fuego y municiones, solicitando la medida cautelar de prisión preventiva, petición que fue acogida por el juzgado de garantía de Valdivia, decretando la medida cautelar más gravosa y dejando en prisión preventiva a este imputado, que ahora fue formalizado por el homicidio de 2 carabineros tanto en la Araucanía como en Valdivia. En el juzgado de garantía de Valdivia, Bio Bio, la radio.
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Hace un ratito preguntábamos cómo está escuchando la radio. Bueno, mucha gente tiene su radio a pilas. Acá un auditor nos envió su foto con su radio. Estas radios pequeñas a pilas, ¿cierto? Para escuchar AM y FM. Y es todo lo que trae. Y es lo único que usted necesita en realidad para estar al día. Cuando corta la luz, ¡pum! La radio a pilas salva de inmediato. Y la tiene sobre su refrigerador. Se ve bonita. Gracias por compartir esa foto tan cálida con nosotros aquí en la radio. 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Así que saludos para la gente de Alerce que tienen esta nueva oportunidad para no tener que ir tan lejos. Y a propósito de salud en Alerce, en la mañana nos enviaron un video que fue muy, muy triste, lamentable, porque la gente en el CEFAM de Alerce, que abre a las 7, están esperando desde antes de las 6 de la mañana haciendo fila en la calle para que puedan tener hora temprano. Imagínense, habían adultos mayores, gente con dificultad para moverse, estaba lloviendo además. Oh, terrible, ojalá que esto lo puedan mejorar este sistema, ¿no? ¿Por qué no nos dejan entrar? Bueno, hay temas de horario también dentro del CEFAM, pero por lo menos el recinto, en el acceso, ahí tienen un espacio donde podrían tal vez echarlo y ahí que la gente espere por último, pero que no estén a la intemperie. Vamos a ver si tiene respuesta a esta solicitud que han hecho varios auditores. 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

Sí, atente al lupo, atente ahí en el tránsito. Si hay alguna complicación, nos puedes contar aquí en nuestro WhatsApp. Ahí está, con algún lugar ya a esta hora, porque los viernes se pone difícil el tránsito. A ver si nos dan el dato. Vamos a estar siempre, siempre atentos al WhatsApp. Semáforos complicados. Con el viento, hace unos días, el semáforo de Sargento Silva con Presidente Ibáñez quedó apoyado en un poste. Imagino que eso ya lo corrigieron. ¿Ha pasado por ahí? A ver qué nos dicen los amigos que están en sintonía en el tránsito. Aquí otro amigo nos envía foto desde su casa con la radio de pilas. Dice, mi fiel compañera desde 2008 tiene esa radio. Está muy bonito también su radio a pilas. Oh, increíble cómo ayudan estos aparatos. Ahora que, bueno, hace rato ya la tecnología viene aportando para muchas cosas. Hay radios que no solo es radio, sino que tiene linterna, tiene radio, lámpara. Falta que tenga un encendedor, nomás hay un cenicero, que viene completo y además con carga solar. Así que está bien bueno ese sistema que podemos encontrar en algunas ferreterías. 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Y este dato que hemos estado contando, el ballet folclórico Tupamarca tendrá función antes de gira internacional. Se van a Europa los muchachos. Sí, cada cierto tiempo salen de Chile a representarnos. Entonces hay que apoyarlos totalmente. Chile en cuerpo y alma. La presentación se realizará el próximo martes 28 de julio a las 20 horas en el Teatro Diego Rivera. Va a permitir al público conocer el espectáculo con el que la compañía va a representarnos en festivales internacionales de Francia y España. ¿Qué les parece? La jornada tendrá un doble significado. En la primera parte, el público podrá conocer el trabajo de los nuevos músicos, bailarinas del elenco aspirante y del elenco juvenil, quienes se presentarán oficialmente bajo el nombre de Tupamarca. Posteriormente, la compañía estable interpretará la obra que representará a Chile en el circuito Festivals

una red de festivales internacionales que se desarrolla en el sur de Francia y España. Las entradas para la función ya están disponibles a través de Ticket Plus.

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0: 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Sí, ya está listo Manuel Gallardo, está en las calles de Puerto Montt haciendo su recorrido. Anda por ahí por Alerce. A ver, Manuel, buenas tardes.
1: Saludos, ¿qué tal? Muy buenas tardes, Pedro, amigos y amigas. Fíjate que ya estamos en terreno recorriendo varios lugares de Puerto Montt. Es así como estuvimos hace una media hora en el sector Alerce, puntualmente en Avenida Los Alerces. Recomendación que hicieron algunos vecinos de este lugar, de este sector, debido a que nos han dicho que algunos contenedores estaban colapsados de basura. Estuvimos en terreno, estuvimos monitoreando todo esto, sin embargo, está todo normal por ahora, ¿ya? Todo normal, la basura está dentro de estos mismos, ¿verdad? Seguramente pasó el camión dentro del transcurso de la mañana, pero es importante monitorearlo bastante más de cerca y lo vamos a hacer la próxima semana en este mismo punto. Pero sí nos dimos cuenta de una situación que para nosotros es nuevo, al menos. Ruta a lo que es el Parque Vivero Alerce, justamente por Avenida Los Alerces, nos encontramos con un colchón de dos plazas amarrado, tirado, ¿sabes dónde? En plena vía pública, a un costado de la ruta. Ahí estaba. A solo 70, 80 metros del Parque Vivero Alerce nos encontramos con esta situación. Queremos entender que alguien trató de llevarse este colchón a algún lado, pero estaba muy pesado porque además está mojado, estuvo lloviendo, ¿verdad? Y pesa mucho más. Y lo dejó tirado en este lugar. Ojalá se pueda sacar lo antes posible. Recordemos que el Parque Vivero Alerce es bastante visitado, no solamente en verano, también en esta época del año. Y otra cosa para los amigos que vienen hacia el Parque Fundadores, también en esta ruta que conecta, ¿verdad?, Alerce. En la entrada, justamente en la pista de entrada al Parque Fundadores, hay un vehículo que está detenido con desperfecto mecánico, está con su triángulo respectivamente avisado a los demás conductores, pero siempre precaución, ¿verdad?, para quienes vienen por este sector.
0: Bien, muchas gracias, Manuel. Hartos datitos ahí en el tránsito para que la gente tenga precaución y ojalá que ese colchón que nos decía Manuel, alguien se lo pueda llevar rápidamente, porque a veces los perritos van ahí rasguñando los colchones y se desparrama todo el relleno y queda la escoba. Así que esperemos que lo puedan retirar. En cualquier momento, nuevo contacto con Manuel Gallardo.

0: Hay información de tránsito por trabajos en calle Vicente Pérez Rosales. Nos cuenta Robinson Cárdenas.
1: Información de tránsito en la bajada de Vicente Pérez Rosales entre José Miguel Carrera y Avenida Salvador Allende. En este lugar hay solamente una pista habilitada, puesto que se están realizando maniobras de construcción, al parecer reparación de una de las aceras. Hay personal de una empresa constructora con maquinaria y al menos dos vehículos de carga, además de trabajadores en ese lugar. Por lo tanto, a extremar las medidas de precaución, sobre todo para aquellos vehículos que se dirigen al centro de la capital regional o para los que van a optar por subir por Vicente Pérez Rosales luego de salir desde calle Miraflores o desde Juan José Mira, puesto que desde Miraflores en adelante prácticamente está solamente una pista habilitada producto del trabajo que se realiza en el costado derecho de la bajada de calle Vicente Pérez Rosales antes de la intersección con Salvador Allende. 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
2: Antonieta Vogliano.

0: 1991, se casó con Basilio Maldonado, empleado público ancuditano, con quien tuvieron 11 hijos. En un país con gran pobreza, hace más de 100 años, la salud pública dependía en buena medida de la caridad cristiana de las damas de la alta sociedad, que se organizaban en juntas de beneficencia a lo largo de todo el país. En 1918, el obispo de Ancud, Monseñor Antonio Castro, cuya diócesis incluía toda la actual región de los Lagos, solicitó la colaboración de algunas damas para fundar la sección sureña de la Conferencia de San Vicente de Paul, una organización liderada por laicos católicos para dar vivienda y asistencia a los más pobres. Antonieta Boggiano fue una de las primeras damas católicas que acudió al llamado del obispo, siendo elegida al poco tiempo como presidenta de esta conferencia en la zona sur. Entre 1923 y 1927, Basilio, su esposo, fue trasladado a Castro, donde Antonieta continuó su labor social. Lo hacía con tal entusiasmo y dedicación que la Orden de San Vicente la acogió como hermana tercera, es decir, una persona secular que hace profesión de vivir la vida según el ejemplo, en este caso, de San Vicente, con fidelidad a las reglas del Papa, siempre bajo la dirección y el espíritu de la respectiva orden. En 1927, la familia Maldonado Boggiano se radica en Puerto Montt, donde su obra y sus descendientes establecieron un profundo arraigo con la comunidad. Como resultado de esta labor, este grupo de mujeres se creó el Hogar San Vicente de Paul, ubicado en la población modelo, con capacidad para 23 adultas mayores y que funciona hasta hoy siempre con su capacidad al máximo. En 2015, el hogar se independizó de la Fundación Internacional. La labor social y religiosa de Antonieta también se extendió al Colegio San José, que acogía a cientos de niñas huérfanas y vulnerables. En 1936, ella creó e impulsó el Día del Kilo, una campaña en la que, por años, toda la ciudad podía participar donando alimentos para las niñas del San José. Cuando ya no tuvo la energía suficiente para continuar en la presidencia de la Fundación San Vicente de Paul, asumió como presidenta honoraria, por lo que continuó vinculada a la misión social. Por su vida de oración y por su trabajo social, en 1956 recibió una condecoración especial del Papa Pío XII. Antonieta Boggiano falleció en Puerto Montt en 1968. Hoy, una calle lleva su nombre en el sector Portal del Sur y su recuerdo permanece en sus obras que la sobrevive.
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Hay información en nuestra página web, tiene que ver con el paso Cardenal Zamoré. Y es que la delegación presidencial provincial de Osorno informó el cierre temporal del paso fronterizo Cardenal Zamoré por lo que resta de esta jornada, debido al aumento de la nieve que está acumulada en la ruta internacional 215, especialmente en el tramo comprendido entre el complejo fronterizo y el hito internacional, y a esto se suma la presencia de hielo negro sobre la calzada, que es súper peligroso, un fenómeno extremadamente resbaladizo, ya que se forma como una delgada capa de hielo prácticamente invisible para los conductores, reduciendo drásticamente la adherencia a los vehículos y aumentando el riesgo de accidentes. Y esta medida fue adoptada con el objetivo de resguardar obviamente la seguridad de los usuarios. El cierre fue coordinado con las autoridades fronterizas de Argentina, debido a que en el lado trasandino también se registran las mismas condiciones meteorológicas adversas. Ahora, la reapertura del paso va a depender claramente de la evolución del sistema frontal y de las condiciones de la ruta. Hasta el momento se sabe que por el resto del día estará cerrado entonces el paso Cardenal Zamoré hasta nuevo aviso, que estaremos atentos a más datos en cualquier momento.

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2: ¿Cómo están? Buenas tardes. Comenzamos esta nueva revisión de noticias en la radio. El Frente Amplio responde a la declaración que hizo Guido Girardi. Gabriela Piña, te escuchamos.
3: Diputadas del Frente Amplio, Gael Yomans y Tatiana Urrutia, respondieron a las críticas del ex senador del PPD, Guido Girardi, quien cuestionó la relación entre esa colectividad y el Partido Comunista, afirmando que el Frente Amplio requeriría a su juicio una certificación de esa tienda política. Yomans, por su parte, defendió la autonomía del partido y aseguró que el Frente Amplio tiene como responsabilidad dialogar y construir acuerdos para enfrentar los desafíos del país, y cuestionó que se hable de construir horizontes comunes mientras se instala la idea de una supuesta subordinación a otro partido, haciendo directa alusión a las palabras de Girardi, que las dio esta mañana en una conversación con el programa Desde la Redacción. En tanto, Tatiana Urrutia afirmó que el debate sobre certificaciones corresponde a una política que debe quedar atrás e hizo un llamado a fortalecer la unidad de la izquierda, la centroizquierda y las organizaciones sociales para enfrentar los retrocesos que a su juicio impulsa el gobierno del presidente José Antonio Kast.
2: Contarles también que el general de Carabineros calificó de complejo el abandono de casas que terminan siendo usadas por personas en situación de calle u ocupas que usan los inmuebles para consumir drogas, cometer delitos, así como también para ocultar elementos producto de robos, transformándolas en verdaderas caletas. El jefe policial uniformado en la región de Los Lagos, Jorge Valdivia, detalló que en Puerto Montt hicieron un catastro identificando a personas que no son de la zona, pidiendo dinero, haciendo malabarismo o interpretaciones musicales, razón por la cual llamó a la ciudadanía a no darles plata. Aceptó de igual forma el oficial que para hechos que no son delitos, la única fórmula de castigo es un parte que a la larga no se paga. La Fiscalía actualizó la investigación en contra de los tres reos fugados en la cárcel de Valparaíso en agosto de 2025. Fabián Corrotea tiene más detalles.
4: Claro, es información entregada por parte de la Fiscalía en la región de Valparaíso en el marco del caso que involucra a 13 reos que se fugaron del complejo penitenciario de Valparaíso en agosto de 2025. Un caso que se mantiene en investigación y en donde ya se encuentran todas las pruebas para realizar un juicio oral. Es justamente en ese contexto en donde la Fiscalía ha solicitado 3 meses de incomunicación para los 3 reos que se fugaron y que fueron detenidos posteriormente, mientras que con las 3 personas que ayudaron a salir de la cárcel, a estas personas también se mantienen siendo judicializadas, en donde el Ministerio Público ha pedido en total 50 años de privación de libertad. Son más de 68 testigos, también pruebas, y es un plazo de 2 semanas el cual se puede extender este juicio oral, en donde Fiscalía justamente ha pedido estas penas para los reos fugados, como también para las personas que ayudaron a estos reos en la región de Valparaíso. 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
2: Desarticulan una banda de narcotráfico en Coihueco. Guillermo Escárez, te escuchamos.
5: Carabinero del OS-7 de Ñuble desarticuló 3 focos de microtráfico de drogas que operaban en la comuna de Coihueco tras una investigación realizada en coordinación con la Fiscalía Local de Chillán. El operativo permitió la detención de 5 personas y la incautación de más de 712 distintas sustancias ilícitas, entre ellas ketamina, cocaína, pasta base y marihuana elaborada. Además, se decomisaron cerca de 883 mil pesos en efectivo, una balanza digital y otros elementos asociados a la comercialización de drogas. Los allanamientos se efectuaron de manera simultánea en 3 domicilios gracias a un trabajo de inteligencia policial y técnica especializada, contando además con el apoyo del GOPE de Ñuble. Los 5 detenidos fueron puestos a disposición del juzgado de garantía para su respectivo control de detención, mientras Carabineros destaca la continuación de fortalecer estas investigaciones en la región. En la región de Ñuble, Bío Bío, la radio.
2: Hasta aquí la revisión de noticias, 16 horas 6 minutos.
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Ya, los semáforos de Sargento Silva con Presidente Ibáñez los están arreglando. Hay personal de mantención de semáforos en ese punto para que tengan precaución los conductores. Gracias a los amigos que entregan estos datos importantes del tránsito en nuestro WhatsApp. Hoy es el último día hasta las 18 horas para visitar la Expo Invierno Artesanal. En el Liceo de Hombres, artesanías, manualidades, plantas, regalos, productos hechos a mano y los talleres también que se han estado presentando desde el martes hasta hoy. Último día, reiteramos, en el Liceo de Hombres. Hasta las 18 horas lo pueden visitar. 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
1: La Comisión de Árbitros de la ANEF, liderada por Roberto Tobar, presentó los cambios reglamentarios que debutaron en el Mundial 2026, que desde este fin de semana comenzarán a aplicarse las competencias del fútbol chileno. Las modificaciones apuntan a reducir las pérdidas deliberadas de tiempo, agilizar las reanudaciones del juego y fortalecer las herramientas del VAR. En detalle, las nuevas reglas son: los futbolistas reemplazados deberán abandonar el terreno de juego en un máximo de 10 segundos. Si exceden ese tiempo, igualmente tendrán que salir, pero el jugador que ingrese deberá esperar un minuto de juego efectivo y una interrupción del partido para poder entrar. Todo futbolista que provoque la detención del encuentro por una lesión y reciba asistencia médica deberá permanecer un minuto fuera de la cancha antes de volver a jugar, y esta norma no se aplicará a los arqueros ni a quienes hayan sufrido una infracción que derive en tarjeta amarilla o roja para el rival. Para evitar demoras, el árbitro iniciará una cuenta regresiva visible de 5 segundos cuando considere que un equipo está retrasando deliberadamente un saque de meta. Si el balón no se pone en juego dentro de ese plazo, el rival será beneficiado con un tiro de esquina. La misma mecánica regirá para los saques laterales. Si un equipo tarda de forma intencional en reanudar el juego, el juez activará una cuenta de 5 segundos. Si el lanzamiento no se ejecuta a tiempo, la posesión cambiará automáticamente al equipo contrario. Son varias las nuevas actualizaciones entonces, donde el VAR revisará expulsiones por doble amarilla, corrección de errores de identidad, revisión de tiros de esquina, conductas antideportivas al comunicarse. Todo esto está muy bien detallado en nuestra sección deportes de BioBio Chile.cl.

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Tu salud ahora mucho más cerca. ¿Y sabe quién está de cumpleaños hoy día? Un grande en la música, Vicentico. Está

De cumpleaños. Así que feliz cumpleaños para Vicentico Gabriel Julio Fernández Capello. Así se llama, nació el 24 de julio de 1964. 62 añitos, súper joven Vicentico. Conocido obviamente con ese nombre, cantante, músico, compositor argentino, conocido por ser el cofundador y vocalista de la banda Los Fabulosos Cadillacs, comenzó su carrera como solista en 2002. Así que aquí los saludamos cordialmente, un feliz cumpleaños para Vicentico.

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sabe que hoy en día la inteligencia artificial está invadiendo todo, hay muchas noticias, los avances tecnológicos, pero para algunos también es una gran preocupación. ¿Y saben quién se refirió a esto? Elon Musk. Sí, él lanzó una predicción sobre la inteligencia artificial, la IA, que está dando la vuelta al mundo. El empresario dijo que esta tecnología podría superar a los humanos en pocos años y que posiblemente no habrá nada que la IA no pueda hacer mejor. ¿Qué les parece? Recordemos que el dueño de Tesla, SpaceX y X lleva ya varios años trabajando en el desarrollo de la IA. En 2023 lanzó Grok, la IA de X, y también está planeando desplegar miles de robots humanoides en todo el mundo. Y en una entrevista esta semana con The Economist, manifestó que la IA podría superar la suma de la inteligencia humana en aproximadamente 5 años. El multimillonario hace referencia a la capacidad mental combinada de toda la humanidad y también añade que realmente no habrá nada que la IA no pueda hacer mejor que los humanos, salvo quizás el hecho de ser humano. Bueno, tras ser consultado sobre cómo sería la vida si sus predicciones se cumplieran, Musk aseguró que el resultado más probable es una era de asombrosa abundancia, donde cualquiera puede tener todo lo que pueda imaginar, fueron sus palabras. Si quieres revisar todo el detalle, qué onda con los robots que quiere implementar en todo el mundo Elon Musk, lo puedes revisar aquí en nuestro portal web biobiochile.cl, una de las secciones más visitadas de nuestra página web, Ciencia y Tecnología.

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1: El 24 de julio del año 1839, durante un temporal en Valparaíso, encalló contra los tajamares que había hecho construir José Waddington la fragata Monteagudo. Ese era un buque español que, después de ejecutar numerosos viajes desde la península al Pacífico y viceversa por el Cabo de Hornos, quedó en las costas del Perú por suponérsele en mal estado para volver al Atlántico. En esa fecha se llamaba Milagro, después cambió el nombre y la llamaron Las Caldas. Y esta fragata subsistió viajando en el Pacífico hasta el año 1839, prestando servicios a la causa de la independencia americana. El año 1836, los proscritos chilenos en Perú intentaban enviar a Chile fuerzas navales para el general Ramón Freire contra el gobierno de José Joaquín Prieto. Ahí estamos hablando de lo que había ocurrido después de la batalla del Lircay, ¿no es cierto? José María Novoa, en Perú, arrendó esta fragata, la fragata Monteagudo, artillada con 12 cañones por la suma de 4.400 pesos anuales. Este buque, que decíamos antiguamente se había llamado Milagro, había sido apresado a los españoles algunos años atrás. El 7 de julio de ese año 1836, la fragata zarpó desde el Callao con destino a las islas de Juan Fernández para recoger allí a los presos políticos chilenos y enseguida la intención era continuar rumbo a Chiloé. El 1 de agosto se hallaba la Monteagudo en las cercanías del archipiélago Juan Fernández cuando los marineros llamados Rojas y Zapata, echándole en cara el crimen de ir desde el extranjero a atacar a su patria, encabezaron un motín. Esa revuelta, ese motín, fructificó. Se desvaneció entonces la posibilidad de rescatar a los prisioneros fieles a Ramón Freire y la Monteagudo tomó rumbo a Valparaíso, donde llegó el día 6 de julio de 1836, entregándose a las autoridades. Desde esa fecha quedó el buque al servicio del gobierno de Chile, que la empleó como transporte. El 17 de julio de 1839, a la 1:00 p.m, entró la Monteagudo por última vez a Valparaíso al mando del capitán Juan Williams, conduciendo a su bordo de regreso del Perú al coronel Silva y al batallón Rancagua. Ese 24 de julio de 1839, en la noche se declaró un fuerte temporal de viento norte. A las 8 de la noche el buque comenzó a agarrear e, impulsado por el viento y el mar, encalló en la punta llamada Cueva del Chivato. ¿Qué es lo que es garrear en la jerga marinera?

0: 16 hombres que se hallaban aguardando la muerte por momentos. ¿Cómo salvarlos? Un teniente de la Marina norteamericana, Mr. Graben, se metió en un bote acompañado de 3 oficiales ingleses o norteamericanos y un marino chileno, y se dirigió hacia la nave rota por entre las montañas y los abismos formados por las olas. Media hora después, un teniente de la Marina inglesa, Mr. Collinson, salió en otro bote con el mismo rumbo y propósito. Entre tanto, Graben, conociendo que no podía llevar consigo a todos los náufragos y que el casco de la Monteagudo no podía resistir mucho tiempo más, se dirigió rumbo a la fragata inglesa Fly, cuyo comandante, Mr. Loja, le suministró una lancha bien equipada y capaz de contener una numerosa tripulación. Cuando el intrépido marino volvió al lugar del siniestro, encontró que Collinson, con riesgo de su vida, había salvado a 3 de los individuos que ocupaban los restos del buque varado. Graben y sus compañeros tuvieron la gloria de conducir los restantes a bordo de la Fly. Eran ya las 3:30 de la mañana del día 25. Efectos del temporal que, el día anterior, el 24 de julio de 1839, hizo encallar en Valparaíso la fragata Monteagudo.
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0: hasta la hora de esta tarde de viernes y la temperatura 9 grados en Puerto Montt, chubascos débiles para esta tarde. Hay una invitación por parte de la undécima compañía de bomberos. Buscan aspirantes entre 18 y 40 años. Si tienes ese rango etario, bueno, acércate a ellos. No necesitas experiencia, solo compromiso, vocación y ganas de servir. A través de Instagram, undécima-cvpm, los puedes encontrar también. O directamente en dependencias de la undécima compañía, Límite Norte, 3-3554 Puerto Montt. Bueno, para todos los interesados en ser parte, habrá una reunión informativa el sábado 1 de agosto. El 1 de agosto a las 15 horas en sus dependencias. Tú podrías ser el próximo en hacer la diferencia. Sí, sé parte de la undécima compañía de bomberos. Saludos para ellos y ojalá que lleguen muchos, muchos postulantes. 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Hay unos auditores que nos han escrito a nuestro WhatsApp comentándonos de un producto, un alimento, que se está viendo cada vez, se ve menos en algunos negocios. Es el jurel. Sí, parece que hay poquitas latas de jurel hoy en día e incluso dicen que lo están viendo en otro formato. La típica lata de jurel la están reemplazando por una cajita y en menos cantidad. Así que, ojo, que parece que está cada vez más difícil encontrar este alimento tan usado por los chilenos. 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Manuel Gallardo está en el centro de Puerto Montt. Manuel, te escuchamos.
1: Muy bien, seguimos por el centro de la ciudad y nos hemos instalado brevemente en el Paseo Talca, Pedro, amigos y amigas, porque hay una situación que reviste un peligro aquí en este sector. Se trata de una caja metálica, está entreabierta, no está a más de 80 centímetros del suelo hacia arriba, por lo tanto está bastante manipulable para quien quiera abrirla, curiosear en su interior. Lo que pasa es que dentro de esta caja hay enchufes y cables eléctricos. No sabemos si estos están energizados o no. Si no están energizados, sería, digamos, lo más apropiado, debido a que no revisten mayor peligro. Sin embargo, si pasa algún voltaje entre estos, ahí ya la situación cambia, se pone más peligroso. Entonces, como la puerta está entreabierta, puede ser, como te mencionábamos en un comienzo, manipulable tanto para personas adultas como para pequeñitos y pequeñitas. Así es que precaución, Paseo Talca entonces, con esta caja metálica. Ojalá se pueda revisar lo antes posible la gente que está a cargo de todos estos aparatos en el centro de la ciudad.
0: Sí, gracias por compartir la foto. Igual, Manuel, está abierta esa caja, claramente se ven los enchufes, los cables, está bastante oxidada la caja, para que la aprovechen de reparar y pintarla también, como han estado pintando otras cajas metálicas con paisajes y todo lo demás. Eso es en el Paseo Talca. Gracias, Manuel, hasta la próxima.

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7: En Puerto Montt respondió a las críticas del gobernador regional y el alcalde de Puerto Montt al presidente de la empresa portuaria por su supuesta ausencia, informa Franco Bustamante.
8: En el escrito, desde Empor Montt indicaron que el directorio, en el cual participa el presidente Fernando Amenábar, quien fue duramente criticado por las autoridades locales, se han reunido ya en 4 sesiones de trabajo. Hablamos de este directorio en la capital regional, donde han realizado un diagnóstico exhaustivo de la situación operativa y financiera de la empresa y también han evaluado el estado real de los proyectos. En esa línea han indicado que Amenábar participó de la ceremonia del 28 aniversario de Empor Montt, donde compartieron con el personal de dicha empresa. En consecuencia, se ha señalado por Empor Montt, hace recién 45 días los directores han tenido una participación en las actividades del puerto. Hablan de 45 días considerando que desde ahí fue que asumieron las actuales autoridades de la empresa portuaria de Puerto Montt. 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
7: En prisión preventiva quedaron los 2 comuneros mapuches detenidos esta madrugada en la comuna de Victoria, en la región de la Araucanía, nos informa Carlos Martínez.
9: Durante esta jornada, el Juzgado de Garantía de Victoria conoció los antecedentes derivados de la detención de 2 comuneros mapuches en un mega operativo que desplegó personal de la PDI con apoyo de efectivos de carabineros y del ejército en el área rural de la localidad de Selva Oscura, en una comunidad mapuche, todo esto en la comuna de Victoria. Respecto de Jorge Huanchullán Millanao, se dispuso su ingreso en prisión preventiva al quedar investigado por diversos delitos cometidos en hechos de violencia en el año 2021-2022 en la ruta Curacautín-Victoria. Respecto de Juan Millanao, se dispuso que ingresara de inmediato a cumplir la cautelar que ya había ordenado el 2022 la Corte de Apelaciones cuando revocó una cautelar que se le había aplicado al quedar investigado por hechos de violencia. Ello, sin embargo, nunca ocurrió porque Juan Millanao estuvo prófugo hasta esta jornada cuando finalmente fue detenido en este operativo. Sin perjuicio de ello, se dispuso a agendar una audiencia de preparación de juicio oral a su respecto para el próximo 28 de agosto. En la Araucanía, Bio Bio, la radio.
7: Diputados oficialistas solicitaron una carta de protesta contra la alcaldesa Macarena Ripamonti por calificar de sádico al gobierno durante la tramitación de la mega reforma. Informa Fabián Corrotea.
10: Fueron los diputados Luis Pardo y Andrés Celis quienes solicitaron al presidente de la Cámara, Jorge Alessandri, a presentar una carta de protesta en contra de la alcaldesa de Viña del Mar, Macarena Ripamonti, todo esto en el marco de los dichos de la jefa comunal de Viña del Mar en una entrevista con el programa desde la redacción del diario La Tercera. En dicha instancia, la alcaldesa de Viña del Mar sostuvo que el gobierno ha tenido una postura sádica al querer tramitar la mega reforma en medio de los sistemas frontales. Fue justamente en dicha entrevista en donde generó este resquemor.

0: por parte de los diputados oficialistas en la región de Valparaíso, quienes solicitaron justamente esta carta de protesta por parte del timonel de la Cámara en contra de la jefa comunal de Viña del Mar, Macarena Ripamonti, en la región de Valparaíso. 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
13: Saludos para todos ustedes, desde la parte norte al sur también, por el lado de la cordillera y por el lado de la costa. Un abrazo grande para todos los amigos y amigas que siguen esta tarde y se quedan también durante la noche, madrugada. Personas que trabajan de madrugada, ¿verdad?, de noche, o que van saliendo de turno a esta hora, ¿cierto? ¿Qué mejor cuando uno dice, ya terminamos, chao, hasta el lunes, chao, chao, y sale y toma una locomoción, ¿cierto? Se va a su autito, feliz llegando a la casa, ¿verdad? Terminando la semana, fin de semana con los seres queridos. Buenísimo. En compañía, por supuesto, de la radio, que siempre está con ustedes mañana, tarde, noche y de madrugada.

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Fíjate que hace un rato hablábamos de una caja metálica que está ahí en el Paseo Talca, que está semiabierta, ¿eh? Una cajita metálica, ¿cierto? Una altura de unos 80 centímetros o menos del suelo hacia arriba. Y por acá nos dice una amiga que una situación similar tenemos en calle 3 con Vicuña Maquena de Jardines del Mirador, con una cajita, ¿cierto?, que resguarda, dice, que cubre la llave del gas.

¿Qué pasa con eso? Todas las veces la pasan a manipular o la rompen. Y se producen los escapes de gas. Eso es muy, muy peligroso. Eso tenía una caja metálica que la protegía, pero con los años y años y años se echó a perder por el óxido. Claro, es que eso es lo otro, ¿ya? Todos sabemos la gran humedad que tenemos en la región. Y muchas cosas metálicas, como de madera también, van sufriendo muchísimo con este tema de la humedad. Dice, cuando se le ha avisado a la empresa de gas, que está a cargo justamente de la mantención de estas cajas que cubren estas válvulas, no la reponen, siendo que se han hecho los reclamos correspondientes. Ya, esperemos que no pase nada grave en ningún momento, ¿eh? Lo mismo que con estas cajas eléctricas que muchas veces la gente, de repente en la noche, amparados en la oscuridad, las manipulan, las fuerzan, ¿verdad? O muchas veces también las ocupan y posteriormente no las dejan cerradas con algún sello, ¿verdad? Para que se mantengan así selladitas. Precaución con esto. Gracias a los amigos que nos van escribiendo a nuestro WhatsApp.

Gracias a Cerati, Puente, uno de sus tantos clásicos. Recordemos que tiene clásicos con Soda Stereo y también como solista. 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

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Nos decía que con esto de las temperaturas que descendieron a menos 2, menos 3, menos 4, ya, dice que unos vecinos tienen un perrito, que son de estos perritos que tienen poquito pelito, o sea, pelito más bien cortito. Tienen su casita impecable, todo eso, con sus buenas lanas adentro, su buena camita, todo como corresponde. Pero resulta que ese día que hizo, la última noche que hizo tanto frío, dice que el perrito necesitaba más abrigo. Ellos se acostaron al otro día, se despertaron y el perrito estaba

tendido en su camita adentro, sin responder. Les llamó la atención porque el perrito es bien animoso, es bien juguetón. Saluda a todos los integrantes de la familia cada mañana y ese día no salió de su casita. Lo fueron a ver y estaba, pero sin moverse. Lo taparon y así estuvo prácticamente durante toda la mañana. Le brindaron calorcito. Después del segundo día más o menos recién reaccionó. Y al parecer, dijeron, sufrió un enfriamiento severo. Pero afortunadamente ya está mucho mejor, está contento, está feliz, está dicharachero como siempre. Pero moraleja de todo esto, próximos días, porque todavía queda mucho invierno, probablemente vamos a seguir teniendo temperaturas bajo cero. Y hay que preocuparse de esas mascotitas que duermen fuera. Aunque tengan su casita, que tengan todo perfecto, bien acondicionado, siempre es necesario quizá exagerar un poco con el cuidado de ellos, con un abrigo un poco más prolijo, ¿no? Con una mantita, otra mantita, para que ellos puedan abrigarse en esas noches frías de invierno.

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0: 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Antonieta Vogliano da

0: Italiano, hija de inmigrantes italianos, nació en Valparaíso en 1876. Siendo una niña, su familia se trasladó a Ancud, donde ingresó al Colegio de las Religiosas de la María Inmaculada. En 1891 se casó con Basilio Maldonado, empleado público ancuditano, con quien tuvieron 11 hijos. En un país con gran pobreza, hace más de 100 años, la salud pública dependía en buena medida de la caridad cristiana de las damas de la alta sociedad, que se organizaban en juntas de beneficencia a lo largo de todo el país. En 1918, el obispo de Ancud, Monseñor Antonio Castro, cuya diócesis incluía toda la actual región de Los Lagos, solicitó la colaboración de algunas damas para fundar la sección sureña de la Conferencia de San Vicente de Paul, una organización liderada por laicos católicos para dar vivienda y asistencia a los más pobres. Antonieta Boggiano fue una de las primeras damas católicas que acudió al llamado del obispo, siendo elegida al poco tiempo como presidenta de esta conferencia en la zona sur. Entre 1923 y 1927, Basilio, su esposo, fue trasladado a Castro, donde Antonieta continuó su labor social. Lo hacía con tal entusiasmo y dedicación que la Orden de San Vicente la acogió como hermana tercera, es decir, una persona secular que hace profesión de vivir la vida según el ejemplo, en este caso, de San Vicente, con fidelidad a las reglas del Papa, siempre bajo la dirección y el espíritu de la respectiva orden. En 1927, la familia Maldonado Boggiano se radica en Puerto Montt, donde su obra y sus descendientes establecieron un profundo arraigo con la comunidad. Como resultado de esta labor, este grupo de mujeres se creó el Hogar San Vicente de Paul, ubicado en la población modelo, con capacidad para 23 adultas mayores, y que funciona hasta hoy, siempre con su capacidad al máximo. En 2015, el hogar se independizó de la Fundación Internacional. La labor social y religiosa de Antonieta también se extendió al Colegio San José, que acogía a cientos de niñas huérfanas y vulnerables. En 1936, ella creó e impulsó el Día del Kilo, una campaña en la que, por años, toda la ciudad podía participar donando alimentos para las niñas del San José. Cuando ya no tuvo la energía suficiente para continuar en la presidencia de la Fundación San Vicente de Paul, asumió como presidenta honoraria, por lo que continuó vinculada a la misión social. Por su vida de oración y por su trabajo social, en 1956 recibió una condecoración especial del Papa Pío XII. Antonieta Boggiano falleció en Puerto Montt en 1968. Hoy, una calle lleva su nombre en el sector Portal del Sur y su recuerdo permanece en sus obras que la sobrevive.
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dos, tres, vamos para abajo. 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Fíjate que estábamos revisando acá. Este tema de la inteligencia artificial sigue cada vez avanzando a pasos agigantados. Estábamos revisando, Elon Musk lanzó una predicción sobre la inteligencia artificial que está dando la vuelta al mundo, claro está. Fíjate que el empresario dijo que esta tecnología podría superar a los humanos, sí, tal cual están escuchando, podría superar a los humanos en pocos años y que posiblemente no habrá nada que la inteligencia artificial no pueda hacer mejor. Recordemos que el dueño de Tesla, SpaceX y X, antes era Twitter, acuérdense, lleva ya varios años trabajando en el desarrollo de la inteligencia artificial. El 2023 lanzó Grok, la inteligencia artificial de X, y también está planeando ahora desplegar miles de robots humanoides en todo el mundo. ¿Ya? Bueno, definitivamente este es un camino. Todos pensaron, no, si un proceso extenso, largo, pero no tanto, fíjate, porque esto ha ido avanzando mucho más rápido, muchísimo más rápido de lo que uno pueda imaginarse. Así que si quieren leer la nota completa, les invitamos como siempre ahí en nuestro portal biobiochile.cl. 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
1: Va quedando muy poquito para las 18 horas, ya vienen las noticias y una próxima canción en la radio.

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0: Vamos a tomar de inmediato contacto con una unidad móvil de la radio. Franco Bustamante, te escuchamos.
1: Recientemente la Dirección de Obras Municipales de la capital regional hizo entrega de la recepción de obras del CEFAM y Servicio de Alta Resolutividad Angelmó, lo que permitirá su apertura próxima. Este recinto, recordemos, ha estado en construcción. Está ubicado en la Avenida Salvador Allende con Rengifo, esquina en la cual comenzará a operar, según confirmó el alcalde en agosto. Eso sí, sin

0: comprometer una fecha exacta. Sin embargo, reiteró que en agosto debería estar ya operando esta infraestructura, bien digo, que cuenta con una inversión de 11.000 millones de pesos y más de 3.400 metros cuadrados construidos, el cual incluirá salas de rayos X, farmacias, sala de rehabilitación, vacunatorio, ecografía, entre otras dependencias. 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
1: Le contamos también que el Consejo Regional de Los Lagos aprobó por unanimidad durante la última sesión plenaria el anteproyecto regional de inversiones, más conocido como ARI, del 2027, del próximo año, instrumento que permite planificar y consolidar la programación de la inversión pública en la región, integrando la cartera financiada con recursos del Fondo Nacional de Desarrollo Regional, así como también la inversión sectorial de los distintos ministerios. Al respecto, la presidenta de la Comisión de Hacienda del Consejo Regional, Yasna Vázquez, explicó que el ARI 2027 fue elaborado entre febrero y julio de este año mediante un trabajo coordinado entre el gobierno regional, los municipios, servicios públicos y las distintas comisiones del propio Consejo Regional. La metodología consideró ejes orientadores de la Estrategia Regional de Desarrollo, las políticas públicas y los instrumentos de planificación territorial que se han definido como prioridades para el año 2027. Esta propuesta será actualizada el 30 de octubre de este año, incorporando algunas observaciones que puedan surgir durante el proceso de revisión. Tenemos información ahora con Francisca Cárez. Francisca, buenas tardes.
2: ¿Cómo están? Muy buenas tardes. A eso de las 5 ya comenzó esta reunión de coordinación por el sistema frontal que ha afectado a parte importante de nuestro país, encabezada por supuesto por el presidente de la República, José Antonio Kast, acá en el Palacio de la Moneda. En esta oportunidad la cita estuvo enfocada en lo que es el monitoreo de las condiciones meteorológicas y en la evaluación de lo que van a ser los próximos eventos climáticos pronosticados ya para los próximos días. En este encuentro particularmente han participado autoridades de gobierno, por ejemplo, quien encabezó esta reuniones, el subsecretario del Interior, Máximo Pavés, y la directora nacional de Senapred, Alicia Cebrián, además de representantes de la Dirección Meteorológica de Chile, el Servicio Meteorológico de la Armada y el Centro de Ciencia del Clima y la Resiliencia. El objetivo principalmente es revisar los últimos pronósticos y coordinar también las medidas preventivas ante la continuidad de este sistema frontal en medio de lo que ha sido el despliegue de distintas autoridades de gobierno por las zonas afectadas. Es parte entonces de lo que se conversa a esta hora en el Palacio de la Moneda y que podría terminar en una vocería del subsecretario del Interior, Máximo Pavés, que aún está por confirmarse. En el Palacio de la Moneda, Bio Bio, la radio.
1: 18 horas, 5 minutos.
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3. 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

cerca. Revisando por acá, fíjate algunas invitaciones que vienen. El ballet folclórico Tupamarca tendrá función antes de gira internacional por Europa. Ellos van a estar en España y Francia, por si acaso. Chile, el cuerpo y alma, así se llama. La presentación se llevará a cabo el día martes 28 de julio, la próxima semana, a las 20 horas en el Teatro Diego Rivera. Y pon mucha atención porque permitirá al público conocer el espectáculo con el que la compañía va a representar a Chile en festivales internacionales de Francia y España. La jornada tendrá un doble significado. En la primera parte, el público podrá conocer el trabajo de los nuevos músicos, bailarines del elenco aspirante y del elenco juvenil, quienes se presentarán oficialmente bajo el nombre de Tupamarca. Luego, la compañía estable interpretará la obra que representará a Chile en el circuito Festival du Sud, una red de festivales internacionales que se desarrolla en el sur de Francia y España. Las entradas, sí, nos estaban preguntando justamente acá en el WhatsApp. Las entradas para la función ya se encuentran disponibles a través de Ticket Plus, para que lo aprovechen, ¿verdad? Y puedan disfrutar con los grandes amigos de Tupamarca.

0: precaución, camión en pane en cuesta subiendo hacia la Universidad Austral, hacia la ruta 7. Con cono señalizado, pero está oscuro donde está el camión en pane. Eso.
1: Ya, subiendo hacia la Universidad Austral, ¿no, señor amigo? Ruta 7, camión en pane, precaución, está con conos. Sin embargo, igual se invita a las personas, a los usuarios, a los conductores, que vayan con precaución. Ojo, disminuir velocidad, ¿eh?, para evitar, cierto, un accidente, que eso es muy, pero muy importante de poder tener en cuenta, sobre todo ahora que ya la luz natural se nos fue. Hasta mañana será otra vez, dijo el sol. Hasta mañana nos vemos. 1, 2, 3, vamos para abajo. 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

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Fíjate que hay un artículo que salió hace muy poco que tiene que ver con que el concierto acústico que dio Nirvana no es 100% acústico. Y de hecho, algunos dijeron, ¿pero cómo? Sí. Búsquenlo ahí y se van a dar cuenta de que no es 100% acústico, debido a que Kurt Cobain camufló un amplificador en uno de los monitores de piso y ahí estaba enchufada su guitarra. Así que, por lo tanto, ya no viene siendo un concierto acústico 100%, como es lo que se exige y como se exigía también en ese tiempo, ¿no? Bueno, son cosas que van ocurriendo a través del tiempo en el tema del rock y todo eso. A propósito de informaciones, fíjate, hay algunas cosas que sería bueno que ustedes le echen un vistazo. Por ejemplo, realizan el primer trasplante entre personas con VIH en España. ¿Cuál es la realidad en Chile sobre esto? Aparece también en la parte de lo que tiene que ver, cierto, con ciencia, en tendencias. Ahí lo puedes revisar también. Aparece el informe completo para que le puedan echar un vistazo, entre otras cosas que vamos revisando, dando a conocer. Y también dice acá, bueno, estuvimos comentando lo de Elon Musk, que predice que la inteligencia artificial podría superar la suma de la inteligencia humana en solo 5 años, ¿eh? También lo pueden revisar ahí. Y lo otro, fíjate, loro exótico de casi 2 millones de pesos. Hay un video que muestra a Josefa Sáez sugiriendo operar alas. ¿Saben para qué? Para que no huele. Y no se pierda. Al parecer por ahí va todo este tema. Lo pueden revisar también en nuestro portal biobiochile.cl.

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7: Gremios exportadores cuestionaron a fundaciones chilenas que declararon contra nuestro país en Estados Unidos en medio de la investigación por trabajo forzoso que derivó en un nuevo arancel de un 12,5% a la industria nacional.
8: Lo que nosotros hicimos fue utilizar un mecanismo institucional existente, transparente y público para dar a conocer situaciones gravísimas de vulneración de derechos laborales.
9: Se afecta la credibilidad, la imagen, la reputación de un país como Chile. Lamentable.
10: Senadores de la región de Coquimbo insistieron al Ejecutivo para que garantice fondos para la reconstrucción de la zona en la mega reforma.
11: No puede haber ley de reconstrucción nacional sin garantizar los recursos para la reconstrucción de la región de Coquimbo y la provincia del Huasco.
7: El Frente Amplio defendió su autonomía política y descartó la tesis del histórico dirigente del PPD, Guido Girardi, quien aseguró que esa tienda necesita una certificación del Partido Comunista para tomar

0: tomar decisiones.
1: Es contradictorio que llame a construir horizontes comunes a la política y al mismo tiempo confunda esa búsqueda con una supuesta subordinación a otro partido.
2: Hablar de certificaciones es de una política que debemos dejar atrás. Mejor enfoquémonos en construir unidad.
3: El ministro de Hacienda, Jorge Quirós, lamentó la salida del ex subsecretario Juan Pablo Rodríguez tras dar positivo en el test de drogas y aseguró que es un tremendo profesional.
4: Quiero decir que él ha sido un tremendo aporte del ministerio. Muchas cosas que hemos hecho no habían sido posibles sin su colaboración, desde luego. Yo creo que en esa materia mejor es siempre esperar a que el proceso termine.
0: Ex alcaldesa de Antofagasta, Karen Rojo, abonó más de 4 años de su condena tras lograr que la justicia reconociera como parte de la pena el tiempo que permaneció detenida en Países Bajos durante el proceso de extradición.
5: Pero no hay que confundirse. Abonar no es liberar. La señora Karen Rojo, al día de hoy, se encuentra en el estado de Chile cumpliendo su pena y le queda un plazo de pena por cumplir.
3: El presidente José Antonio Kast firmó nuevas indicaciones al proyecto que busca reforzar a carabineros.
6: Nosotros aquí no venimos a plantear un bono, venimos a saldar una deuda que va mucho más allá de un bono. Es reconocer desde el inicio de la vocación hasta el término de la carrera el reconocimiento que les tiene la patria.
0: Preventiva quedó el Rana, imputado por el homicidio del suboficial de carabineros Marcos Cosme en Valdivia.
7: Hay también elementos para determinar que él es el autor.
8: Nosotros aspiramos a la máxima pena, que es cadena perpetua calificada.
3: Fueron capturados 2 comuneros mapuches que estarían vinculados a la agrupación radical Resistencia Mapuche Mayeco y que habrían participado en ataques incendiarios en la macrozona sur.
9: Hoy amanecimos con una muy buena noticia. Fueron detenidos 2 integrantes de la RMM, personas que han causado daño, terror a toda la población del mundo rural en la provincia de Mayeco.
0: Con arresto domiciliario nocturno quedaron los 2 adolescentes detenidos por protagonizar incidentes con bombas Molotov en las inmediaciones del Instituto Nacional.
10: No solo sancionar a los que lanzan la Molotov, sino que también a los que están financiando, a los que están dando la logística, a los que adoctrinan, a los que entrenan.
3: Y en noticias del exterior, el presidente de Estados Unidos declaró que Venezuela todavía no está preparada para celebrar elecciones, pero aseguró que ha habido avances al respecto.
0: La Corte Penal Internacional destituyó al fiscal Karim Khan por presunta conducta sexual indebida.
3: Más de 40.000 habitantes de la región de Madrid están evacuados o confinados debido al gran incendio que afecta al suroeste de esa región.
0: En el deporte, Colo-Colo juega hoy desde las 20:30 horas ante Limache, en el partido que da inicio a la primera fecha de la segunda rueda del torneo de Primera División.
11: Es el partido más importante que tenemos nosotros por delante contra un gran rival en nuestra casa y tenemos que pensar en hacer un buen partido para sacar un buen resultado.
3: Pese a la ausencia de directiva de la Federación de Tenis, el ex vicepresidente de ese organismo, Iván Navarro, dijo confiar que con la elección del nuevo directorio, el partido de Copa Davis entre Chile y España se desarrolle con normalidad.
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0: A veces no solo los gobiernos, algunas autoridades, y ni siquiera autoridades, terminan casados por sus dichos, por su impronta, por una imagen que desean proyectar. No estoy diciendo que esa imagen no sea cierta o no, ¿no? Y a veces, claro, hay eventos que quedan en el filo de lo que se debe o no se puede hacer. Estamos hablando de lo que ha ocurrido con el ex subsecretario de Hacienda, Juan Pablo Rodríguez. Uh-huh. Que presentó su renuncia ayer porque dio positivo en un test de droga. El gobierno ha sido muy, muy duro respecto al tema del consumo de droga y por lo tanto había una advertencia de quien apareciera iba a ser borrado del aparato público, lo que me parece bien, digamos, porque hay funciones, digamos, que son incompatibles con ser consumidor de droga.

0: creo yo.
1: Con ser consumidor de droga y por consecuencia comprar droga y relacionarse con...
0: Por ejemplo, en aspectos vinculados al tema de la seguridad, puede ser fácilmente chantajeable y por lo tanto... Bueno, pero esa fue la línea que marcó el gobierno. Ahora, ¿qué es lo que ocurre? Y de hecho, Rodríguez ha defendido, porque dice, yo no soy consumidor de droga, voy a hacer uso de todos los recursos disponibles, porque en un primer test sale negativo, en el segundo sale positivo, y ahora hay que esperar una contramuestra. Entonces la pregunta es, bueno, ¿y qué pasa si la contramuestra sale negativa? Entonces quiero que, y de hecho está la declaración del ministro de Hacienda, diciendo que es un gran profesional, dice, yo habría esperado el término del proceso, pero... A veces los tiempos políticos no calzan con, por ejemplo, los tiempos de la justicia, ¿no? Muchas veces. Entonces, el gobierno creo que tenía, aparentemente en la cabeza, ¿no? El caso Monsalve. Había que esperar, que es lo que se le reprocha, en este caso al gobierno anterior, ¿no es cierto? Al presidente Boric, a la ministra Toá. ¿Por qué esperaron tanto para sacar a Monsalve? Bueno, por presunción de inocencia. En este caso es lo mismo y el gobierno se adelanta y dice, no vamos a esperar, claro. La contramuestra sale y después veremos. Y después veremos. Porque uno podría decir, bueno, Monsalve efectivamente no ha sido condenado.
1: Pero si no quieren someterse a las mismas críticas que tuvo libre, el gobierno anterior.
0: Incluso, ¿y si Monsalve sale libre? ¿Qué se va a decir? Y en este caso, ¿y si Rodríguez... la contramuestra
1: sale negativa,
0: ¿qué se va a decir? Sí, claro, pero lo que pasa es que ¿cómo se dice, no? No solo hay que ser, sino hay que parecer. Entonces muchas veces hay una presión, claro, mediática, de la opinión pública, que obliga a las autoridades a actuar sin tener la certeza absoluta de lo que ha ocurrido, pero porque también está en el ámbito de las señales políticas que se entregan.
1: Es que es una forma de resguardarse también.
0: Bueno, es una forma de resguardarse, porque si no después el escándalo es mayor, sí.
1: Es que eso es, porque al momento en que esto sale a la luz después, que ya tenemos a una oposición que es tensionada con el gobierno, ¿cómo hubiese sido este escenario? Entonces también se resguarda y hay que tener en consideración la importancia de este subsecretario en el momento ahora del gobierno, sí, y todo lo que está pasando con la mega reforma.
0: De ley de reconstrucción.
1: Entonces es una forma de resguardarse porque aquí hay muchos puntos importantes que se conectan cuando estamos discutiendo sobre la figura de este ahora ex subsecretario.
0: Claro, lo que pasa es que en estos trámites el Estado, ¿no? Que no deja de ser una moladora de carne también, va dejando sujetos en el camino, ¿no? Pero algunos dicen, sí, pero en aras de la probidad, está bien que quede en el camino, aunque después se reconozca que quizás no es injusto. Bueno, siempre estará la posibilidad, digamos, acuérdate lo que pasó con Trinidad Steiner, que se estaba buscando pega, digamos. Bueno, cierro ese paréntesis que abrí, digamos, a la pasada. Pero bueno, si es que sale la contramuestra negativa, tendrá Juan Pablo Rodríguez todos los argumentos para salir públicamente a limpiar su reputación, evidentemente.
1: Es que claro, porque aquí él renuncia o presenta su renuncia o le pide la renuncia, vaya a saber uno.
0: Presenta la renuncia, yo creo que después de que conversan con él, claro.
1: Claro, presenta su renuncia o le pide la renuncia y esto fue instantáneo, o sea, el comunicado de prensa de la renuncia llegó cerca de las 22 horas y a las 22:30 el viceministro ya estaba dando los motivos y...
0: Sí, muy transparente, ¿eh? En ese sentido hay que reconocer.
1: De inmediato, entonces, queda un manto de dudas, obviamente, sobre la hora ex subsecretario y que solo podrá definirse con esa tercera muestra.
0: Y esa tercera muestra, digamos, será el documento que podrá presentar para descartar, digámoslo, o para limpiar su imagen, que ya está, digamos...
1: Sí, porque aquí solamente hay dos escenarios, o sale positivo o sale negativo. Y hay que ver cómo se maneja la situación.
0: Claro, pero es interesante ver cómo en el ámbito de la política... Y yo insisto, no solamente en el ámbito de la política, también hay decisiones que se deben tomar sin tener a veces todos los antecedentes, pero uno, porque los costos pueden ser muy grandes si no se toma la decisión de inmediato, y también por las señales que se entregan. Porque también el poder funciona a través de las señales. Hay un poder que funciona también en el ámbito de lo simbólico, ¿no? Y las decisiones que ahí toma son relevantes para la ciudadanía.
1: Así, como todo en la vida, es una balanza y hay que ver bien los costos.
0: Lo otro también relevante, ¿por qué es relevante? Porque muchas veces se habla y dónde están las medidas prácticas, ¿no? Es lo anunciado hoy día por el gobierno de mejorar las condiciones para los

0: Nacional de Carabineros. Recordemos que a la Policía Uniformada le ha costado llenar los cupos de postulaciones. Hay, y más de una vez lo hemos comentado acá porque se ha mencionado, ¿no? Efectivamente, con la gratuidad, con la educación técnica, también con gratuidad, hay una competencia para jóvenes que en algún momento veían en Carabineros la alternativa, digamos, para hacer una carrera, pero ahora tienen más alternativas. Entonces, hay más opciones. Y además lo otro tiene que ver con que en la misma medida en que el desafío en seguridad es mayor, efectivamente se requieren cuerpos policiales de inteligencia, también con estándares más altos. Ahora, esto para lado y lado tiene que ser. Estándares más altos para obtener beneficios por esa carrera, pero también estándares más altos para que haya ciertas exigencias, control, por ejemplo, bueno, del uso de la fuerza, ahí está pendiente la RUF, pero ya, pero control de eso, control de la probidad, que es muy, muy importante. Entonces, sí, está bien que suban los estándares y que esto sea para lado y lado. Mejores condiciones, mejores exigencias y por lo tanto también una mejor formación.
1: Es que acá se requieren más personas con la situación de seguridad que tenemos actualmente y con la baja que ha habido en el ingreso a Carabineros, pero se necesita que esas personas sean las mejores capacitadas por la situación que estamos viviendo. Y porque no es nuevo que hayamos visto Carabineros involucrados en delitos, en el narcotráfico, incluso teniendo otros trabajos, porque siempre han dicho, no les alcanza. Entonces, como tú dices, Nivaldo, tiene que ser para lado y lado. ¿Por qué? Porque es lo que necesitamos actualmente.
0: Y otra cosa,
1: la situación lo amerita.
0: Recordemos además que hubo después del estallido social, muchas renuncias a Carabineros, muchas personas que aprovecharon para salir, para jubilarse, y la reposición no ha sido suficiente. O sea, hay una merma en la fuerza policial. Vamos a ver si esto ayuda para compensarlo, pero claro, esas son políticas también que requieren muy largo plazo.
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6: Información a esta hora, Franco Bustamante, te escuchamos.
7: Sí, para contarles una actualización sobre un complejo caso tras la muerte de un niño de 10 años por presuntas negligencias médicas del Hospital de Castro y el Cefam Puquildón, que mantiene diligencias de fiscalía. De hecho, la familia del menor, originaria de Isla Lemuy, prepara una querella con respaldo profesional de un reconocido neurólogo. Este caso conmocionó hace aproximadamente 2 meses a dichas comunas, considerando que se trata de un menor de edad. Para esta situación, entonces, es que se está trabajando por parte de la familia en una querella con el especialista Raúl Escobar, quien es el neurólogo pediátrico y fundador de la Unidad de Neurodesarrollo de la Universidad Católica de Chile.

El caso consistió en que en más de una ocasión llevaron al menor al servicio de urgencia rural del Cefam Puquendón sin recibir una atención adecuada, considerando el padecimiento que acabó con su vida. Se trató de una malformación en su cerebro.

0: L. Esta lamentable situación es que mantiene las diligencias de fiscalía y por ello se está preparando una querella por parte de la familia y sus abogados. 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
2: Y atención, esta es información del momento. Con arresto domiciliario nocturno quedaron los dos adolescentes detenidos por protagonizar incidentes con bombas Molotov en inmediaciones del Instituto Nacional. Vamos a conocer detalles a esta hora con Jaime Sepúlveda.
3: Buenas tardes. Hace pocos minutos finalizó acá en dependencias del Centro de Justicia Capitalino la audiencia de formalización en contra de dos adolescentes que fueron aprehendidos en medio de desórdenes generados en las afueras del Instituto Nacional, todo esto en pleno centro de la capital. Recordemos que es un grupo no mayor a 10 personas con overoles blancos que lanzaron elementos incendiarios tanto a funcionarios de carabineros como también a un automóvil que se encontraba bastante cerca de este lugar, que resulta incluso con algunos daños en donde habían menores de edad en el interior. Frente al actuar de control de orden público, se procede a la detención de estos dos menores de edad de 16 y 17 años que fueron detenidos y trasladados luego para el desarrollo de esta audiencia. De acuerdo a lo que señaló el tribunal, se decretó la medida cautelar de arresto domiciliario nocturno para estos dos adolescentes. De igual manera, hay distintos desarrollo de investigación por parte de carabineros para determinar la participación de otras personas. Recordemos que desde el municipio indicaron que hay otros participantes directamente relacionados con este hecho. Desde el SLEP Santiago Centro también señalaron que aparentemente hay adultos mayores involucrados en esta situación, por lo cual van a presentar una querella en contra de los supuestos responsables. Finalmente, el tribunal, como ya lo dijimos, arresto domiciliario nocturno para estos adolescentes. 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
4: Son las 18 horas con 50 minutos. Nos vamos a la región de la Araucanía en prisión preventiva. Quedaron dos comuneros mapuches que estarían vinculados a la agrupación radical Resistencia Mapuche Malleco, investigados por su participación en ataques incendiarios en la ruta Victoria Curacautín y que fueron detenidos durante un operativo conjunto de personal de la PDI, carabineros y el ejército en el área rural de la comuna de Victoria, aproximadamente 95 kilómetros al nororiente de Temuco. Desde Radio Bio Bio en Temuco nos informa Carlos Martínez.
5: Efectivos policiales y militares allanaron viviendas de la comunidad mapuche Coyamapu del sector Selva Oscura en la comuna de Victoria, logrando la detención de Juan Villanao Huiquillán y Jorge Huanchuyán Villanao, quienes eran buscados por hechos de violencia rural ocurridos en la ruta Victoria Curacautín en septiembre del año 2021 y abril del 2022. Mientras las autoridades policiales y políticas confirmaban el procedimiento, una de las primeras reacciones la entregó Sebastián Naveillán, presidente de la Asociación de Agricultores de Malleco, quien precisó que ambos detenidos integrarían la Resistencia Mapuche Malleco.
6: Hoy amanecimos con una muy buena noticia. Fueron detenidos dos integrantes de la RMM, personas que han causado daño, terror a toda la población del mundo rural en la provincia de Malleco. La Araucanía ha sido víctima de atentados, de dolor, de daño, producto de estas personas que se creían intocables. Basta, llegó su hora de que enfrenten la justicia y se queden en la cárcel.
5: Tras ser presentados al juzgado de garantía de Victoria, Juan Villanao Huiquillán entró a cumplir la cautelar de prisión preventiva que en 2022 le dictó la Corte de Apelaciones de Temuco y se le agendó una audiencia de preparación de juicio oral para el 28 de agosto en una investigación por un ataque registrado en septiembre de 2021 en la ruta Victoria-Curacautín, cuando alrededor de 15 personas armadas bloquearon la vía con árboles, dispararon contra un tractocamión, intimidaron al conductor y lo obligaron a descender para robarle el vehículo, que luego fue recuperado con daños provocados por fuego en la cabina y parte del semirremolque. El segundo detenido, Jorge Huanchuyán Villanao, en tanto, también quedó en prisión preventiva por dos investigaciones. Una, por un hecho de 2022, también en la ruta Victoria-Curacautín, luego que personas armadas bloquearan el tránsito, amenazaran de muerte a un camionero y le robaran su teléfono, documentos y dinero, además de disparar contra el camión. La otra causa corresponde al año 2021, en la usurpación del Fundo Miraflores, cuando en un procedimiento policial para recuperar el predio se registraron diversos cortes de ruta y ataques con armas de fuego de sectores boscosos, quedando dos vehículos de carabineros dañados, uno de ellos por impactos balísticos. 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

0: 6 de 7 sujetos pertenecientes a una organización criminal venezolana quedaron en prisión preventiva tras el allanamiento realizado por carabineros del OS-7 en Los Ángeles. Desde Radio Bio Bio en esa ciudad nos amplía Maricel Venegas.
1: El operativo de carabineros fue en coordinación con el Ministerio Público y permitió desarticular una organización criminal de origen venezolano dedicada al tráfico de drogas en distintos sectores de la comuna, dejando un saldo de 7 personas detenidas. Las diligencias fueron desarrolladas en inmuebles de los sectores Oriente y Poniente de la ciudad y los detenidos fueron chilenos y venezolanos vinculados a delitos como tráfico y microtráfico de drogas, porte de armas de fuego y órdenes de detención pendientes. El teniente del OS-7 de Carabineros en Los Ángeles, Juan Contreras Ortiz, confirmó la detención de los delincuentes tras diversas diligencias que contaron con el apoyo del GOPE Bio Bio y de Carabineros de Control de Orden Público, además de la unidad Centauro.
2: Esta unidad especializada de carabineros del OS-7 Los Ángeles, en coordinación permanente con nuestra fiscalía local, logró la detención de 7 personas adultas entre ciudadanos chilenos y extranjeros vinculados al delito tráfico de drogas, porte de armas de fuego y órdenes de detenciones pendientes. Esta diligencia se originó a partir de una investigación dirigida a desarticular una estructura de origen venezolano criminal dedicada a la comercialización de sustancias ilícitas.
1: Entre los detenidos figuran 3 ciudadanos venezolanos, uno de ellos con una orden vigente por tráfico de drogas y otros 2 en situación migratoria irregular. Además, uno de los detenidos chilenos mantenía una orden pendiente por microtráfico. Durante el operativo, carabineros incautó pasta base y clorhidrato de cocaína, una escopeta de fabricación artesanal, un chaleco anticorte y dinero en efectivo. Por instrucción del Ministerio Público, los 7 detenidos fueron puestos a disposición del juzgado de garantía, quedando 6 de ellos en prisión preventiva por representar un peligro para la sociedad, mientras que el 7º involucrado quedó sujeto a otras medidas cautelares. En Los Ángeles, Bio Bio, la radio.
3: Por homicidio consumado y frustrado, además de porte ilegal de armas de fuego, fue formalizado el imputado por el crimen del suboficial mayor Marcos Cosme, que ocurrió en un operativo policial en la costa de Valdivia. Nos informa Nicolás Silva desde Radio Bio Bio en esa ciudad.
4: Carlos Cancino, alias El Rana, enfrentó a la justicia por segunda vez en una semana luego de ser detenido el miércoles pasado en un allanamiento que terminó con su captura en el sector de Las Minas, donde se ocultó tras el crimen del suboficial Eugenio Naín, ocurrido en 2020 en la comuna de Padre Las Casas. En ese mismo procedimiento, el imputado disparó a 3 uniformados. Uno de ellos era el suboficial mayor Marcos Cosme, quien recibió un impacto de bala en el rostro que le provocó la muerte. Carlos Cancino fue formalizado por homicidio consumado y frustrado, además de porte ilegal de armas de fuego y municiones. Luego de 4 horas de audiencia, el juzgado de garantía de Valdivia decretó la prisión preventiva del imputado al considerar que su libertad constituye un peligro para la seguridad de la sociedad. Así lo indicó el magistrado Carlos Flores, afirmando que hay pruebas e indicios de la peligrosidad de Cancino.
5: Y el tribunal decidió conceder la prisión preventiva porque estima que se cumplieron todos los presupuestos legales. Están acreditados los delitos en este estadio procesal. Hay también elementos para determinar que él es el autor y numerosos indicios de peligrosidad atendido a causas anteriores.
4: El abogado de la cónyuge de Marcos Cosme y de los demás carabineros heridos, Cristian Ellenberg, pidió cadena perpetua para el imputado.
6: Eso se va a ver a raíz de cómo se desarrolló el proceso, ¿ya? Pero nosotros aspiramos a la máxima pena que establece el ordenamiento jurídico, el artículo 416 de Justicia Militar, que es cadena perpetua calificada.
4: Carlos Cancino compareció vía telemática a la formalización, conectado desde el Hospital Penitenciario de Santiago. En la audiencia se mostraron videos registrados por las cámaras corporales de los uniformados que fueron claves para exponer cómo fue la detención de Carlos Cancino. Eso sí, el tribunal pidió reserva de las imágenes y ordenó que los medios de comunicación se retiraran. Durante la formalización, la fiscalía dio a conocer que se encontró un banano verde que contenía municiones correspondiente a un fusil de guerra similar al que se utilizó en el crimen del suboficial Eugenio Naín. En Valdivia, Bio Bio, la radio.
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0: La Junta de Acreedores, que analizó la situación de la empresa EDICE, dio el visto bueno para la reorganización judicial de más de 30 mil millones de pesos, lo que implica que la firma podrá seguir operando. Los trabajadores esperan que ahora se pueda ordenar la inversión y poner a resguardo la situación de los más de 350 empleos directos. Detalles con Oscar Valenzuela.
9: Tras mucha espera, hubo humo blanco para la empresa metalmecánica EDICE y tras la reunión de acreedores se dio el visto bueno para la reorganización judicial por más de 30 mil millones de pesos. Según dijo el presidente de la firma, Sergio Rocco, están preparados para producir más en los próximos años y también a la espera de nuevos proyectos de inversión.
10: De esta forma, estamos muy bien preparados para enfrentar el nuevo ciclo que viene en el año 2027, 28, 29, donde deberían reaparecer los proyectos mineros, industriales y continuar con los proyectos de infraestructura.
9: Los trabajadores, en voz del presidente del sindicato número uno, Luis Soto, esperan que ahora exista un reordenamiento que ayude a mejorar la carga de producción y con ello poner a resguardo los más de 350 empleos directos que dependen de EDICE.
11: Ahora en adelante viene una etapa bien importante, que es que la empresa adjudique proyectos, porque la verdad que nosotros también seguimos en el ojo, la empresa sigue en vigilancia, tenemos que conseguir lograr concretar proyectos, la empresa tiene que tener carga suficiente para también cubrir de aquí en adelante sus deudas y también sus obligaciones, digamos, con los trabajadores.
9: En la misma línea opinó el senador Gastón Saavedra, quien espera que la empresa no solo tenga la carga de trabajo suficiente, sino que también un control financiero.
12: La empresa tiene que tener la carga de trabajo suficiente, tiene que tener un control financiero adecuado y tiene que tener todo lo que significa un cuidado respecto de los vaivenes de los mercados, fundamentalmente, para que entonces se guarden todo lo que son los empleos que esta empresa genera.
9: La Seremi del Trabajo en el Biobío, Camila Álvarez, se valoró la nueva condición de la empresa metalmecánica debido a la actual situación de desempleo en el Biobío, que se mantiene en un 9,8%.
13: Nosotros valoramos este tipo de acuerdos puesto que permiten iniciar una nueva etapa a empresas que hoy día enfrentan dificultades financieras pero que son viables operacionalmente.
9: Por el momento se espera que la empresa pueda concretar contratos y proyectos, sin embargo se mantienen también a la espera de la mejora de las condiciones económicas que suponen para los próximos años.
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5: Gremios exportadores cuestionaron a fundaciones chilenas que declararon en contra de nuestro país en la investigación por trabajo.

0: trabajo forzoso que realizó Estados Unidos.
1: El arancel del 12,5% entró en vigencia este viernes, mientras el gobierno mantiene negociaciones con las autoridades de la administración de Donald Trump. Conocemos todos los detalles con Danilo Ormeño. Danilo, ¿qué tal? Buenas tardes.
2: Muy buenas tardes. Mientras el gobierno, junto a una delegación de gremios exportadores, intentaban defender en Estados Unidos los mecanismos de Chile para prevenir el trabajo forzoso, de manera paralela, ahí mismo, en Nueva York, la Fundación Libera y el Centro Ecoceanos denunció casos de explotación laboral. En resumen, declaraba en contra de nuestro país. Esta controversia justamente coincidió con la imposición de este arancel del 12,5%, aparte de las exportaciones chilenas, lo que fue rechazado de manera transversal por los distintos gremios afectados y también por el propio Ejecutivo, quien anunció que va a insistir en las negociaciones bilaterales que podría concretar, materializar con el país norteamericano y así intentar frenar este nuevo gravamen. Bueno, la presidenta de la Fundación Libera, Carolina Rudnick, conversó con Radio Bio Bio y dijo que utilizaron un mecanismo institucional abierto y transparente para exponer denuncias que han sido planteadas, dijo, durante muchos años y de las cuales hasta ahora no han tenido ninguna respuesta. Esta fue la justificación que entregó ella al haber entregado estos antecedentes en contra de Chile allá en Estados Unidos.
3: Lo que nosotros hicimos fue utilizar un mecanismo institucional existente, transparente y público para dar a conocer situaciones gravísimas de vulneración de derechos laborales que sindicatos, agrupaciones de trabajadores y la sociedad civil llevamos décadas denunciando sin avance significativo.
2: Bueno, dicha postura fue cuestionada duramente por la industria del agro y también del salmón, quienes fueron los dos sectores apuntados directamente en esta denuncia. La presidenta del Consejo del Salmón, Loreto Seyel, acusó a ambas fundaciones de dañar deliberadamente la imagen internacional de Chile al mezclar temas que son, dijo, absolutamente distintos y además dijo en base a mentiras.
4: Lo único que han hecho estas organizaciones ha sido mezclar deliberadamente materias que son muy distintas e instalar una versión que daña la imagen de Chile. Cuando uno realmente quiere a Chile, no miente.
2: Recordemos que esto se sabe después ya de varios días, de varias semanas que se concretaron estas audiencias públicas en Estados Unidos y de que no se haya conocido ningún tipo de resultado hasta ayer en la tarde, cuando informábamos oportunamente respecto a este comunicado público de Estados Unidos que ratificaba este 12,5% como nuevo gravamen, luego que hoy venciera el 10% que ya regía a la industria exportadora en Chile. El presidente de la Sociedad Nacional de Agricultura, Antonio Walker, también conversó con la radio esta jornada, fue un día de reacciones sin duda, y dijo molesto tras este nuevo arancel que a su juicio afecta la credibilidad de nuestro país a nivel internacional y pasa, dijo, por alto un tratado de libre comercio que hoy está vigente con Estados Unidos.
5: Que se afecta la credibilidad, la imagen, la reputación de un país como Chile. Realmente lamentable, inesperado, injusto, una medida unilateral donde no existe el Tratado de Libre Comercio.
2: Bueno, ayer cuando contábamos esta noticia generó de inmediato reacciones en el gobierno, en la Subsecretaría de Relaciones Económicas Internacionales, que depende del Ministerio de Relaciones Exteriores de la Cancillería chilena. Su subsecretaria, Paula Esteves, hoy también conversó con Bio Bio, con el Expreso Bio Bio en la mañana, y ella es quien ha liderado este grupo negociador, ha liderado también este grupo de delegaciones de gremios exportadores que fueron a Estados Unidos y han intentado entregar argumentos técnicos y también políticos respecto a la situación actual de Chile y que dé garantías que efectivamente no se está incurriendo en infracciones a las leyes laborales que infrinjan justamente o caigan en este trabajo forzoso. Esto es la importación de bienes, que es finalmente lo que ha resuelto Estados Unidos en esta investigación que ha realizado esta oficina comercial de Estados Unidos. ¿Qué dijo Paula Esteves? Dijo que el escenario hoy día está absolutamente abierto. Esto quiere decir de que las negociaciones siguen y están apelando efectivamente a algún acuerdo bilateral que se pueda llegar con Estados Unidos. Escuchemos la reacción, la postura que ha adoptado el gobierno.
6: Aquí no nos quedamos con los brazos cruzados, sino tenemos una estrategia, ya estamos negociando. El objetivo es que nuestros

0: principales productos que exportamos a Estados Unidos queden en arancel cero. Está el escenario abierto.
1: Bueno, para gran parte de la industria golpeada por esta nueva carga impositiva, la medida unilateral afectará toda la cadena de producción, dicen, que se traduce también en mayores costos, también para los consumidores, y que ha generado incertidumbre en quienes invierten en estos sectores, por ejemplo, en el sector maderero, de la salmonicultura, que son importantes sectores que exportan y donde se compran estos productos por parte de Estados Unidos. El gobierno ha detallado que esta diferencia, recordemos que hasta ayer se estaba aplicando este gravamen del 10%, hoy es del 12,5%. Esta diferencia del 2,5%, según el gobierno, se ha traducido en 212 millones de dólares, costo adicional que deben pagar justamente las industrias locales y también se van a traducir a los propios consumidores de Estados Unidos. De forma paralela, se espera que las negociaciones con el país norteamericano se mantengan y la idea, el objetivo final del gobierno chileno es de llegar a una tasa arancelaria cero, que es lo que se busca finalmente con estas negociaciones. Para aquello, el gobierno, la Cancillería, se ha fijado un plazo de 2 meses, tiempo que esperan entonces lograr convencer a Estados Unidos de que efectivamente se están respetando las leyes laborales en nuestro país, que no se ha incurrido en el trabajo forzoso, por ende no se justificaría este 12,5% de arancel nuevo que se está aplicando a Chile y que comenzó hoy a entrar en vigor.
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8: Con calculadora en la mano, el gobierno necesita 26 votos para despachar el informe de la Comisión Mixta del Proyecto de Reconstrucción Nacional desde la sala del Senado.
9: El senador Matías Walker endureció su postura y dijo que su voto depende del ingreso de un veto aditivo para sumar la reconstrucción de Coquimbo y Atacama a la ley miscelánea. Conocemos todos los detalles con Cristóbal López. Cristóbal, buenas tardes.
10: ¿Qué tal? Muy buenas tardes. Efectivamente, son 11 los días que nos separan del 4 de agosto, donde finalmente se va a votar este informe de la Comisión Mixta en la sala del Senado. Y en esa línea, el gobierno también tiene que hacer las negociaciones necesarias para poder sumar los 26 votos con los que se tiene que aprobar esta norma. Estén o no estén todos los senadores presentes, se trata de una norma de quórum constitucional y por eso tiene que tener la mayoría de los senadores en ejercicio. En esa línea, también es importante recalcar que una de las peticiones que más ha tomado fuerza en los últimos días, también de la mano de la contingencia, es la de sumar a las regiones de Coquimbo y Atacama a los artículos 1 y 2, que son los referentes al fondo de reconstrucción, para que finalmente puedan ser parte de este fondo, considerando las consecuencias de las lluvias y las inundaciones que se han vivido en la última semana. Es a raíz de esto también que se realizó una solicitud transversal por parte de los senadores de la región de Coquimbo al ministro Quirós. Hubo una reunión, hubo una promesa de una mesa de trabajo y están a la espera de tener respuestas en torno a eso. También se solicitaron fondos, donde ahí habían dos opciones. La primera era la del veto aditivo, sumar directamente a las regiones, a la región de Coquimbo y a la provincia del Huasco en la región de Atacama en este fondo, y la otra era finalmente ingresar este dinero a través de la ley de presupuesto, ya sea durante el 2026 o durante el 2027. Bueno, esa propuesta cada vez es más lejana y las posiciones se acercan más por parte de senadores a que el gobierno use el veto aditivo. En esa línea, el senador de Demócratas, Matías Walker, ha reforzado su postura y ha asegurado que su voto depende completamente de si el gobierno hace o no el uso de esta facultad del veto aditivo.
11: No puede haber ley de reconstrucción nacional sin garantizar los recursos para la reconstrucción de la región de Coquimbo y la provincia del Huasco. Exige al ministro de Hacienda incorporar mediante un veto aditivo estos recursos.
10: Bueno, el voto de Matías Walker es un voto bastante clave, es uno de esos votos que podría sumar el gobierno y que le podrían ayudar a llegar al umbral de los 26. Por otro lado, el voto del senador comunista Daniel Núñez no está en esa línea, no es un voto que el gobierno considere como ganable, pero sin embargo también es parte de esta solicitud de los senadores de la región de Coquimbo. En esa línea también ha tenido palabras para el gobierno y ha asegurado que solicita y también requiere que estos fondos sean fondos excepcionales y que no vengan de una reasignación de dineros.
12: Que este plan de reconstrucción contemple recursos extraordinarios. No vamos a aceptar que el ministro Quirós nos imponga reasignaciones y después nos pasan tres chauchas que no alcanzan para hacer una reconstrucción. Hemos considerado que a lo menos montos que bordean los 500 millones de dólares si consideramos a las dos regiones.
10: Millones de dólares es el monto solicitado o el monto base solicitado para poder avanzar en esta reconstrucción. Por parte del Ministerio de Hacienda, fuentes dicen que para ellos es mucho más viable ingresar estos fondos a través de la ley de presupuesto o bien a través de una ley rápida. Sin embargo, ingresarlos dentro de este proyecto en esta etapa generaría un cambio dentro del informe financiero del proyecto y esto también traería muchas consecuencias, y es a raíz de esto que se inclinan por otras posturas. Sin embargo, ya tienen el aviso del senador Walker que si no hay un veto aditivo no van a tener su voto. Por otra parte, también han habido cuestionamientos a la negativa por parte del gobierno de poder sumar a estas regiones al proyecto. Recordemos también que en la comisión mixta los diputados Daniel Manucheri y Jorge Brito habían solicitado la unanimidad para poder ingresar estas regiones como una indicación. Esa unanimidad no se dio por parte de los senadores Macaya y Carter, y en esa línea también el diputado del Frente Amplio Jorge Brito ha sido bastante claro en mencionar que por parte del gobierno no existiría un interés de sumar a estas regiones al fondo de reconstrucción.
13: Los damnificados del Biobío eran solo la excusa para esta mega reforma porque rechazaron incluir ahora a Coquimbo y Atacama. Hacemos un llamado a que en estos días los alcaldes y alcaldesas puedan defender una propuesta y esa propuesta tenga espacio en el Senado.
10: Bueno, el nombre de Juan Pablo Rodríguez, ex subsecretario de Hacienda, también ha jugado un rol importante dentro de todo el trabajo legislativo. Cuando no estaba el ministro Quirós, era el subsecretario quien asumía el rol en las comisiones, más que nada dentro de la discusión técnica de esta mega reforma. En esa línea también han habido cuestionamientos al rol que ha jugado, y de hecho el más crítico ha sido el diputado de la Democracia Cristiana, Héctor Barría, quien incluso ha deslizado la posibilidad de que esta tramitación de la mega reforma tendría que hacerse de nuevo después de lo conocido en relación al ex subsecretario de Hacienda Juan Pablo Rodríguez.
14: Si un nuevo test de drogas arroja positivo, vicia completamente este proyecto de mega reforma. No puede ser que una persona que esté bajo aquellos efectos pueda haber proyectado cifras, liderado equipos y dar certezas a la comunidad.
10: Bueno, una declaración bastante apresurada también por parte del diputado Barría. Estamos también en conocimiento que aún falta conocer el resultado de la contramuestra que se va a realizar, pero también manifiestan su posición en torno a todo lo que ha ocurrido y el rol que ha jugado el ex subsecretario Rodríguez en esta tramitación. Lo cierto es que el gobierno va a tener que acelerar las negociaciones, empezar a ordenar a sus parlamentarios, como bien se lo han dicho por parte de la oposición. para finalmente poder garantizar estos 26 votos, porque también es cierto que aunque se rechace este informe, el proyecto se va a ir a ley, pero ahí se le abre otro flanco al gobierno, que sería que finalmente

0: Este proyecto se va despachado sin una compensación para el Fondo Común Municipal, sin una compensación para los municipios directa, después de la exención del pago de contribuciones para los mayores de 65 años de Leila Aníbal.
1: ¿Dónde, a ver, qué fuerza puede llegar a tener la exigencia de que la ley se incorpore la reconstrucción de Coquimbo y Atacama? ¿Cuántos votos ahí efectivamente pueden inclinarse por el rechazo al proyecto de ley, que estarían asegurados, entre comillas, por el oficialismo?
0: Bueno, ahí hay que considerar a los tres senadores que son parte de esta solicitud. Uno es el senador Matías Walker, que es un voto que es uno de los que es considerado negociable, y está el voto del senador de la UDI, Sergio Gabona, quien hasta el momento no ha emitido mayores declaraciones después de lo pasado con este anuncio por parte de esta solicitud, donde también mencionaban, tanto Gabona como Núñez, que esta idea del veto aditivo era más de Matías Walker, pero con el pasar de las horas, con el pasar de los días, y ya conociendo un poco más la extensión de los daños que han dejado estas precipitaciones y las inundaciones, se ha radicalizado por lo menos la postura de Walker y Núñez. Estamos a la espera también por conocer cuál es la postura del senador Gabona, para ya saber a ciencia cierta si ese también es un voto importante, pero estamos hablando que son dos votos que son relevantes. Estamos hablando que Gabona es un voto que tenían considerado seguro por ser un senador de la UDI, y Walker es uno de esos votos que podría terminar inclinando la balanza en que el gobierno pueda recolectar los 26 votos para aprobar esta compensación.
2: Bien, gracias, Cristóbal.
0: Buenas tardes.
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4: Especialistas, parlamentarios y representantes del sector privado coincidieron en que se debe acelerar la tramitación del proyecto de sala cuna universal para descomprimir la crisis del empleo.
5: Un factor que aún no se aborda son los impactos negativos que tendrá justamente este cambio tecnológico en la creación de nuevos puestos laborales. Conocemos detalles con Vanessa Gajardo.
6: Crisis del empleo. ¿Qué se necesita para generar más trabajo en Chile? Es el título de un seminario organizado por la Universidad Católica que convocó actores de la academia, el mundo político y privado para hablar de la emergencia laboral que afecta al país. El Ejecutivo ya hace correr tres proyectos de su agenda en el Congreso: la sala cuna universal, contrato por horas y modificación al periodo de cálculo de las 40 horas. Claudia Martínez, directora del Instituto de Economía de la UC y miembro de la Mesa por el Desempleo, dijo que lo primero es generar acuerdos en torno a las diferencias que hay entre empleo y derechos laborales. Martínez apuntó a la reducción de la jornada laboral y el aumento de los salarios como costos en la contratación, considerando eso sí el contexto actual.
7: Y las referencias que tenemos de otros países sí dan cuenta que cuando las disminuciones de horas no se acompañan de medidas de flexibilidad o de disminuciones de salario, que en el fondo no te cambie el costo por hora, eso genera desempleo.
6: Sin embargo, el debate dio un vuelco sobre el desempleo femenino y la necesidad de acelerar su debate en el Congreso. Un acuerdo transversal. La diputada Frente Amplista y miembro de la Comisión de Trabajo en la Cámara, Gael Yeomans, coincidió con acabar con una brecha histórica, pero también en avanzar en la continuidad de la cobertura de un sistema que compatibilice mejor el trabajo femenino con la educación primaria de los hijos.
8: De despejar todo lo que pueda generar, digamos, una controversia mayor y centrarnos en lo que nos une para sacar ese proyecto de ley. Por otra parte, subsidio unificado al empleo, y con esto termino, programa 4-7. Poco debatido, pero fundamental.
6: Un punto es con el que estuvo también de acuerdo la líder de la SOFUFA, Rosario Navarro, que apuntó también a la capacitación y al desempleo juvenil, pero también a otro problema que dice no está siendo abordado.
9: Y hay un número que no sale en ninguna parte. Tenemos 1.000.000 de personas que está buscando activamente trabajo y no encuentra, pero hay 1.600.000 personas que dejaron de buscar empleo porque ya tiraron la esponja. O sea, 2.5 millones de chilenos tienen ganas de trabajar y no pueden trabajar.
6: Al mismo tiempo, expertos advierten que esta crisis aún no considera los efectos del impacto tecnológico y que por eso hay que mejorar los indicadores antes de que esa realidad nos golpee.
4: El gobierno evitó profundizar en la salida del ex subsecretario de Hacienda, Juan Pablo Rodríguez, quien arrojó positivo a un test de drogas. El ministro Jorge Quirós lamentó la partida de su ex colaborador y lo calificó como un tremendo profesional. Francisca Cárez con los detalles.
6: La salida del ex subsecretario de Hacienda Juan Pablo Rodríguez golpeó al gobierno. Y un día de su renuncia, tras un test positivo de drogas, el ejecutivo buscó dar vuelta a la página. Según pudo conocer la radio, en Palacio creen en la versión del ex subsecretario, quien negó consumir drogas. Sin embargo, concluyeron que mantenerlo en el cargo mientras esperaba la contramuestra

0: muestra era inviable, tanto por la responsabilidad del puesto como porque el resultado del examen inevitablemente sería público. Consultado al respecto, el ministro de Seguridad, Martín Arrau, defendió el estándar que decidió aplicar el gobierno a sus autoridades, asegurando que quienes ejercen funciones públicas deben someterse a este tipo de controles.
1: Todos los funcionarios públicos, y este gobierno ha sido muy enfático a eso, estamos efectivamente expuestos a este escrutinio. Si es que se hacen contramuestras, está muy bien. Tenemos que ser muy estrictos del consumo de droga, de la narcodependencia.
0: Un tono distinto tuvo el ministro de Hacienda, Jorge Quirós, jefe directo de Rodríguez. Sin cuestionar la decisión adoptada por el presidente José Antonio Kast, lamentó la salida de quien calificó como un tremendo profesional, destacando además su trabajo en la cartera durante estos meses.
2: Quiero decir que él ha sido un tremendo aporte del ministerio. Muchas cosas que hemos hecho no habrían sido posibles sin su colaboración, desde luego. Yo creo que en esa materia mejor es siempre esperar a que el proceso termine.
0: Uno de los más críticos sobre este episodio fue el diputado socialista Daniel Manucheri, quien emplazó al gobierno a transparentar si otras autoridades sometidas a estos controles también han dado positivo por consumo de drogas. En el oficialismo, en cambio, el diputado de Renovación Nacional, Diego Chalper, respaldó la decisión de solicitar la renuncia de Rodríguez, aunque expresó su confianza en que la contramuestra permita esclarecer lo ocurrido.
3: El gobierno tiene la obligación legal de hacer público este examen. Debe decirnos si alguna de las otras 24 autoridades que han salido ha sido por drogas.
1: Yo creo que él mismo, cuando presenta la renuncia, se da cuenta de que una situación como esta es insostenible. Creemos que le ha sido un aporte.
0: Con la salida de Juan Pablo Rodríguez, son 32 las autoridades que han dejado el gobierno del presidente José Antonio Kast desde el inicio de su administración. A diferencia de otros casos, este episodio sigue abierto a la espera de la contramuestra que, según el ex subsecretario, podría revertir el resultado del examen que terminó costándole el cargo.
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6: En prisión preventiva quedó un comunero mapuche imputado por homicidio, incendio y robo con intimidación en hechos registrados en el año 2020. Los detalles con Daniel Roa, desde Radio Bio Bio en Cañete.
7: En prisión preventiva terminó el comunero mapuche de 23 años de edad vinculado a la resistencia mapuche lafquenche. Tras la audiencia de formalización de cargos, el tribunal de Cañete lo dejó en prisión preventiva principalmente por representar un peligro para la sociedad. Este imputado fue formalizado por 5 delitos: homicidio, incendio de vehículos, incendio de casa, robo con intimidación y tenencia de armas de fuego. Se mantuvo el plazo que se le ha fijado a los otros detenidos, es decir, 4 meses para el cierre de la investigación, fijado en las audiencias que tuvieron lugar el día 9 de junio. Recordemos que por este caso, el ataque incendiario que afectó a 3 inmuebles ubicados en la laguna de Yoncao y también el crimen de Moisés Orellana, ya hay 2 personas que fueron condenadas a 28 años de cárcel y otros 4 que están en prisión preventiva a la espera de un eventual juicio oral. Y en esta situación es que este nuevo sujeto, que fue detenido por la Policía de Investigaciones, tras la audiencia de formalización de cargos, quedó en prisión preventiva. En Cañete, Bio Bio, la radio.
6: Desde Argentina, la madre de Agustín O'Ryan Soler rompe el silencio sobre la situación de su hijo capturado tras escapar del país luego de ser sentenciado a 7 años de cárcel por violación de 2 niñas menores en Curicó. Los detalles los tiene Luis Cabello, de Radio Bio Bio en esa ciudad.
8: La madre de Agustín O'Ryan Soler, que fue sentenciado a 7 años de prisión efectiva en Chile por los delitos de violación y abuso sexual agravado en contra de 2 menores de edad, relató el inmenso costo personal después de radicarse en Argentina. En el testimonio, entregó detalle inédito de la noticia de la captura de su hijo de 23 años después de escapar del país, al ser sentenciado por estos graves delitos cometidos en la comuna de Curicó en el año 2021. Al momento de recordar el lugar exacto de la detención en Argentina, Soler relató cómo los medios de comunicación de Curicó, según ella, se adelantaron a los hechos. María José Soler y el padre del sentenciado viajaron a Argentina para radicarse e instalarse permanentemente en la provincia de Córdoba, donde se encuentra actualmente recluido el joven en la cárcel de Bower. Si bien señaló que el recinto trasandino presenta condiciones que considera muy duras, Soler dijo en esta entrevista considerar que la situación en Chile fue aún peor, apuntando al alto nivel de exposición y hostilidad

0: que percibió en el sistema penitenciario de la región del Maule y donde incluso su hijo fue amenazado y extorsionado dentro de la cárcel pública de Curicó. Al proyectar el escenario que le espera a O'Ryan Soler, su madre fue categórica respecto de lo que podría ocurrir una vez que recupera la libertad, asegurando que nunca más volverá a Chile.
1: Agustín nunca más va a volver a Chile, yo lo tengo claro. Él va a ir de visitas, obviamente, y todo. Yo sé que esto va a terminar algún día. Yo creo que uno tiene una labor que hacer. Si esto es lo que tengo que hacer, bueno, hay que hacerlo. Pero me parece que es humano. Me parece que uno en la vida tiene que hacer cosas también que sirvan para humanizar un poco en la locura que vivimos.
0: La justicia trasandina sigue evaluando el destino definitivo de O'Ryan Soler. Actualmente el expediente de la causa se encuentra radicado en la Procuración General de la Nación antes de que el máximo tribunal argentino emita un dictamen definitivo y se tramite también una eventual extradición a nuestro país. Aquí en Curicó, Bío Bío, la radio.
2: Los más de 4 años que Karen Rojo estuvo detenida en Países Bajos fueron abonados a la condena que deberá cumplir en Chile.
3: El juzgado de garantía de Antofagasta acogió la solicitud de la defensa de la exalcaldesa y reconoció como abono 1.463 días de la pena de 5 años y un día de Rojo por el delito de fraude al fisco. Los detalles con Marcela Rojas.
4: Los más de 4 años que Karen Rojo estuvo detenida en Países Bajos fueron abonados a la condena que deberá cumplir en nuestro país. El juzgado de garantía de Antofagasta acogió la solicitud de la defensa de la exalcaldesa y reconoció como abono 1.463 días de la pena de 5 años y un día de Karen Rojo por el delito de fraude al fisco. La resolución se adoptó luego de que el tribunal recibiera antecedentes del Ministerio de Relaciones Exteriores y la Interpol, que acreditaron el periodo en que Rojo permaneció privada de libertad mientras se tramitaba su extradición. Durante la audiencia, tanto la Fiscalía como el Consejo de Defensa del Estado coincidieron en que ese tiempo debía ser descontado de la condena, aunque el Consejo planteó inicialmente esperar la documentación oficial de Cancillería. Para el Ministerio Público, el reconocimiento de ese periodo no solo responde a lo que establece la legislación chilena respecto al cómputo de las penas, sino también a los compromisos asumidos por el Estado de Chile durante el proceso de extradición. Según explicó el fiscal regional de Antofagasta, Juan Castro Vecchios, el país está obligado a reconocer esos días como parte de la condena para dar cumplimiento las garantías ofrecidas al Reino de los Países Bajos. Eso sí, el persecutor fue enfático en aclarar que el abono del tiempo de detención no implica que Karen Rojo recupere su libertad.
5: Pero no hay que confundirse. Abonar no es liberar. La señora Karen Rojo, al día de hoy, se encuentra en el Estado de Chile cumpliendo su pena conforme a la ley chilena y le queda un plazo de pena por cumplir, que tiene que cumplirlo conforme a la ley chilena, que es lo que está ocurriendo ahora en un centro de privación de libertad de Gendarmería de Chile.
4: Tras la audiencia, el abogado defensor Fidel Castro valoró la decisión y aseguró que el fallo despeja cualquier duda respecto del tiempo que debía ser abonado a la condena. Además, confirmó que el siguiente paso será solicitar un cumplimiento alternativo para el tiempo que resta de la pena.
6: Que en algún momento empezó como a cuestionar o poner en duda por parte de los otros intervinientes. Entonces, para los efectos de poder dar certeza y que este asunto quedara dilucidado, era necesario que requiriera al juzgado de garantía, en este caso el Antofagasta, se debatiera este asunto puntualmente y se pudiera resolver.
4: Será el tribunal el que deberá resolver la solicitud en una próxima audiencia, instancia en la que se va a definir si Karen Rojo continúa cumpliendo la condena en un recinto penitenciario o si se accede a alguna de las modalidades alternativas que contempla la legislación chilena.
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2: El presidente de Estados Unidos, Donald Trump, confirmó que las conversaciones con Irán continuarán a pesar de los ataques cruzados tras la ruptura de la tregua, aunque afirmó que no cree que Teherán esté listo aún para llegar a un acuerdo de paz definitivo.
3: Estamos totalmente preparados y listos para actuar, pero estamos hablando con ellos, dijo Trump a reporteros en el despacho Oval.
2: El mandatario insistió en que los iraníes a veces no quieren admitir que quieren llegar a una resolución del conflicto, que ha escalado en las últimas dos semanas con continuos ataques, la reimposición del bloqueo estadounidense a las costas iraníes y la interrupción del tráfico por el estrecho de Hormuz.
3: Quieren hacerse los duros, pero si quieren llegar a un acuerdo, estamos hablando con ellos en este preciso momento, agregó Trump.
2: Trump advirtió que, en su opinión, los negociadores persas están mostrando una seriedad muy superior a la que se había visto antes.
3: Pero eso no significa que vayamos a lograrlo, veremos qué sucede, pero siempre prefiero esa alternativa, indicó el mandatario, que ha amenazado con destruir puentes e instalaciones eléctricas en todo el país, incluida la capital, Teherán, si la Guardia Revolucionaria iraní sigue atacando petroleros en el estrecho de Hormuz.
2: Y un gran incendio forestal descontrolado obligó a evacuar o confinar a unas 50.000 personas de numerosas poblaciones de Madrid y otras 13.000 resultaron también afectadas en la provincia limítrofe de Ávila por un siniestro similar, mientras que la superficie conjunta quemada supera las 18.000 hectáreas.
3: La situación es tan crítica que llevó al gobierno central a declarar la emergencia nacional y pedir ayuda europea.
2: En el sureste de Madrid, las autoridades informaron que la cantidad muy significativa de desalojados y confinados podría aumentar si el fuego, que ha devastado más de 12.000 hectáreas, sigue avanzando.
3: Las previsiones meteorológicas indican, no obstante, menos viento y calor durante las próximas horas, lo que podría permitir los trabajos por tierra contra el fuego. Nos informa el corresponsal de Radio France Internacional en Madrid, Juan Gascón.
4: El cielo está de un color entre grisáceo, rojizo y amarillento y cae ceniza aquí en Las Rozas, uno de los municipios madrileños donde se están reubicando provisionalmente a las personas residentes de las zonas afectadas. Son ya más de 19.000 evacuados y 6.000 hectáreas quemadas por los tres incendios que afectan a la Comunidad de Madrid, todos en la sierra oeste de la región, que este viernes se han unido en un gran y único frente sin que los bomberos hayan podido controlarlo. Estoy con María, una de las evacuadas de la localidad de Colmenar del Arroyo. María, ¿cómo ha sido el momento en que os han evacuado? ¿Habéis podido prepararos de alguna manera?
5: No he tenido tiempo de reaccionar. Yo había trabajado de noche, entonces me estaba durmiendo por la mañana. Esta mañana no he llevado los niños al campamento porque ya había bastante humo, caían muchas pavesas y de repente, pues eso, me ha pitado el móvil muy fuerte. Ya era desalojar. No hemos tenido tiempo de coger pues absolutamente nada. Hemos cogido el gatito, le he dicho a los niños que se prepararan algo corriendo en las mochilas y ya está.
4: El gobierno español ha declarado la situación de emergencia aquí y también en la provincia vecina de Ávila, donde otro grave incendio ha calcinado más de 9.000 hectáreas. A su vez, España ha pedido a Bruselas que active el mecanismo europeo de respuesta a emergencias y que le proporcione al menos 4 aviones, algo que la Unión Europea ya ha hecho, enviado 2 desde Grecia y 2 desde Italia.
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2: El gobierno no estuvo a la altura. Así evaluó el alcalde de Coquimbo, Alíman Ucheri, la gestión del Ejecutivo tras el sistema frontal que golpeó a la zona centro-norte del país.
3: En la región de Coquimbo, Aguas del Valle informó la reposición de un 60% del suministro de agua potable en La Serena y Coquimbo. Montserrat Tapia, con los detalles. Buenas tardes.
6: Sí, buenas tardes, ¿cómo están? Comienza el restablecimiento de los servicios básicos en las regiones de Coquimbo y Atacama tras el sistema frontal que dejó miles de damnificados, viviendas afectadas, cortes de agua potable y electricidad, además de daños en infraestructura y caminos interrumpidos. En la conurbación La Serena, Coquimbo, Aguas del Valle informó que logró reponer cerca del 60% del suministro de agua potable luego de jornadas de trabajo para recuperar un sistema gravemente afectado por el temporal. El alcalde de Coquimbo, Alíman Ucheri, cuestionó la respuesta del gobierno

0: ante la emergencia y pidió mayor despliegue en el terreno, especialmente en las zonas más afectadas.
1: Por supuesto que tenemos una pésima evaluación. Los primeros 3 días de emergencia, que eran los más necesarios, el gobierno no estuvo a la altura. A los ministros decirle que vengan acá, recorran los lugares más afectados y se van a dar cuenta de la catástrofe.
0: Tras los avances en la reposición del suministro, Aguas del Valle indicó que mantiene medidas de apoyo como camiones aljibe y estanques de abastecimiento para los sectores que aún permanecen sin agua, mientras continúan los trabajos para alcanzar la normalización total del servicio. En paralelo, sigue las labores para recuperar el suministro eléctrico en las zonas que aún permanecen sin energía. Además, el gobierno continúa con el levantamiento de información mediante las fichas FIBE y la entrega de ayudas de emergencia a las familias afectadas. Mientras avanza la recuperación en La Moneda, también realizaron un balance del manejo de la emergencia durante una reunión del presidente José Antonio Kast con los partidos oficialistas. La respuesta del Ejecutivo frente al sistema frontal fue evaluada considerando la coordinación, el despliegue territorial y los recursos destinados. La evaluación fue positiva, aunque el principal desafío estará ahora en la reconstrucción en las zonas más afectadas. En esa línea, el diputado oficialista Marco Antonio Zulantay valoró la respuesta ante la emergencia, aunque apuntó aspectos que pudieron abordarse de mejor manera en la etapa de preparación y planificación, además de los desafíos que vienen para la recuperación de la zona.
2: La fase de planificación y prepara pudo haber sido mejor. Sin embargo, la respuesta ante la emergencia fue la correcta. Lo más importante es despejar los caminos, regularizar los servicios de agua potable y electrificación.
0: Con la emergencia entrando en una nueva etapa, el foco estará puesto en completar la reposición de los servicios básicos, acelerar la entrega de ayudas y avanzar en la reconstrucción de los territorios afectados.
3: Y en la provincia de Biobío, organismos de emergencia llamaron a la población a no acceder durante el fin de semana a sectores cordilleranos debido a las intensas precipitaciones de alta isoterma que podrían derretir la nieve acumulada y provocar aumento de cauces.
4: De hecho, se estiman hasta los 80 milímetros de agua que podrían caer en menos de 48 horas hacia sectores en áreas de valle y cordillera, nos informa Mario Tapia de Radio Biobío en Los Ángeles.
5: Las precipitaciones calculadas y pronosticadas a una isoterma de más de 2.800 metros ha provocado la natural preocupación de la comunidad en general, ya que si esto acontece en cantidad y tiempo de lluvias pronosticado, existe la alta posibilidad de que los casi 70 centímetros de nieve sean desplazados cordillera abajo y se registren considerables crecidas de cauces de ríos y esteros. Lo anterior originó que Senapred, Biobío, a través del director regional Alejandro Sandoval, hiciera un llamado a la prevención a no desplazarse a áreas cordilleranas durante el fin de semana, como Laguna Benlaje, Reserva Forestal, y se mantendrán cerrados el fin de semana por precaución.
6: Alrededor de 80 milímetros caigan en ese sector de la región, pero como les dije, es un sistema frontal con isoterma alta de alrededor de 2.200 metros sobre el nivel del mar. Eso implica que lloverá donde ya en la actualidad hay nieve. Los últimos días precipitó con una isoterma de alrededor de 1.500 metros. Por lo tanto, esto nos hace suponer un aumento del caudal de los ríos que nacen en la precordillera, algún evento de remoción en masa, no descartamos alguna pérdida de conectividad, principalmente en los sectores de los cajones de la comuna de Alto Biobío, quizás también algún evento en la comuna de Antuco.
5: En tanto, la Dirección General de Aguas de GA, Biobío, se indicó que efectivamente en la alta cordillera se almacena una importante cantidad que llega a los casi 70 centímetros de nieve, como lo señaló el director de este servicio, Matías Mendoza.
7: Al 24 de julio, las estaciones niveométricas de la Dirección General de Aguas presentan una mayor altura de nieve en comparación igual fecha que el año anterior. Alto Mayines hoy tiene 72 centímetros de nieve frente a los 36 del año pasado, tras que Los Corralitos hoy alcanza 55 centímetros de nieve frente a los 16 que tenía el año anterior. Ambas estaciones que drenan su agua hacia la Laguna Laja se emplazan aproximadamente a los 1.700 metros.
5: Finalmente, los agricultores de la provincia de Biobío expresaron que podrían sufrir un importante daño si la nieve acumulada se derrite y ya va a los cursos de agua, debido a que por un lado ya no estará acumulada para el riego del verano y por otro lado posibles aumentos de cauces de ríos podrían perjudicar terrenos de cultivo y animales, según lo manifestó el presidente de Socavío, José Miguel Estermayer. Se estima que las precipitaciones comenzarían a intensificarse desde la madrugada del domingo hasta la madrugada del lunes, para luego pasar a una inestabilidad postfrontal en la zona de Biobío. En Los Ángeles, Biobío, la radio.
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0: Y escuche muy bien esto porque ocurre en muchos puntos de nuestro país. De madrugada y bajo la lluvia, decenas de usuarios del CESFAM del sector Alerce en Puerto Montt debieron esperar en la calle para obtener horas médicas. Conocemos detalles con Robinson Cárdenas desde Radio Bio Bio en Puerto Montt.
1: La situación anómala fue denunciada por auditores de la radio con un video que mostraba a personas esperando que les abran el portón para lograr obtener un cupo de atención para distintas patologías como urgencias dentales, toma de exámenes o reserva de espacios para realizar un procedimiento. Claudio regularmente se atiende en el Centro de Salud Familiar del sector Alerce y confirmó que es algo que se repite seguido.
2: La gente llega temprano para poder alcanzar una hora en urgencia dental. Ese es mayormente el problema. Dan 10 o 12 cupos de urgencia dental y se junta mucha gente temprano para eso. Asociado a la gente que viene a realizarse exámenes, más la gente que viene a pedir hora para exámenes, que a todos los citan a las 8 de la mañana. Entonces se juntan mucha gente para distintos servicios en el mismo horario.
1: Otra usuaria planteó que el recinto podría entregar más cupos o permitir la toma de horas en horarios matinales y vespertinos. El director de Salud Municipal de Puerto Montt, Miguel Aravena, aseguró que estas situaciones van disminuyendo ya que han mantenido agenda abierta para personas con enfermedades crónicas, quienes pueden obtener hora una vez finalizada su atención médica, agregando que la madrugada de este viernes ocurrió un hecho particular luego que el día anterior una profesional presentara licencia.
3: Habían personas que estaban por urgencias dentales y también la solicitud de horas espontáneas, y sobre todo se juntó un poco más de lo que habitual porque una de las odontólogas presentó licencia, entonces hubo más demanda de la urgencia odontológica que la hora se dan a las 8.
1: Dijo también que pidieron a la empresa a cargo de la seguridad del recinto que tenga un guardia disponible desde las 6 de la madrugada para que los usuarios puedan ingresar y no esperar atención a la intemperie, junto con insistir que sus call center están habilitados para obtener cupos de atención médica. El sector Alerce en Puerto Montt suma más de 60.000 habitantes y la mayoría se atiende en el sistema público. En la capital regional de Los Lagos, Bio Bio, la radio.
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9: Carabineros investiga un delito de secuestro que afectó a un matrimonio en la comuna de Estación Central. Jaime Sepúlveda, con los detalles.
10: Conectamos nuevamente desde la comuna, Estación Central, como ustedes lo mencionaban, calle Obispo Umaña, ya que esta situación que afectó a este matrimonio quedó al descubierto en horas de esta tarde, en donde personal del Grupo de Operaciones Policiales Especiales, el GOPE de Carabineros, ingresó posteriormente a este domicilio, pero no encontró ninguna de las presuntas personas que eran los captores de este matrimonio. Esta situación queda al descubierto luego de que una de estas víctimas de 47 años logró evadir directamente a estas personas que estaban en su interior. Logró por los domicilios posteriores rápidamente salir de este domicilio y así dar aviso a personal de Carabineros. Estas personas, sus supuestos captores, se percataron obviamente que esta persona huyó, por lo cual salieron en la búsqueda, y fue también esta opción de esta segunda persona, la cónyuge del primer hombre de 49 años, la cual también

0: Las dos víctimas estaban al menos hace una semana secuestrados en dependencias de este domicilio por un grupo de al menos 6 personas, aparentemente serían de nacionalidad extranjera, hablamos directamente venezolanos, que los intimidaban constantemente con armas de fuego y atribuían formar parte de una agrupación delictual. Es por eso que todos estos antecedentes fueron recopilados tanto por la Fiscalía, Carabineros, quienes con una orden de entrada y registro llegaron rápidamente a este inmueble, ingresaron y en donde no encontraron, como ya lo decíamos, algún tipo de persona responsable directamente a este delito de secuestro. En estos instantes se encuentra acá en este lugar, en este inmueble donde estamos acá, este inmueble de color celeste, personal del Laboratorio de Criminalística de Carabineros, desarrollando en estos instantes las distintas indagatorias, ya que, de acuerdo a lo que logramos ver, se está entrevistando a los vecinos de este sector. Este domicilio en cuestión mantiene cámaras de seguridad que podría tener algún tipo de pista de y la identidad de estas mismas personas directamente involucradas. Con respecto a las víctimas, una de ellas mantiene lesiones en su cabeza, por lo cual fue trasladado hasta un recinto hospitalario y se mantiene en ese lugar siendo atendido por personal médico. Además de estas dos personas, de estos dos afectados, uno de ellos mantiene antecedentes delictuales anteriores, nada vigente hasta el instante, por lo cual son varios los antecedentes que está recopilando en estos instantes personal especializado de Carabineros para conocer la motivación de estas 6 personas, de estos 6 responsables o de estos 6 captores, como lo decíamos, matrimonio que llevaba cerca de una semana secuestrado al interior de este domicilio y que aprovecharon obviamente la distracción de estos responsables para huir de este lugar y así dar rápidamente aviso a personal de Carabineros. Por lo cual las diligencias se encuentran en el curso en estos instantes, obviamente siempre con respecto al bienestar de las personas afectadas, pero también buscando cada pista que dé así con el paradero de los responsables. Bio Bio, la radio.
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2: En materia política, el Frente Amplio defendió su autonomía política y descartó la tesis de Guido Girardi, quien aseguró que la tienda necesita una certificación del Partido Comunista para tomar decisiones.
3: Las declaraciones generaron molestia en el partido del expresidente Gabriel Boric en un momento en que la oposición ha buscado dejar atrás las disputas internas. Los detalles los tiene Gabriela Piña.
4: Las declaraciones del histórico dirigente del Partido por la Democracia, Guido Girardi, reabrieron el debate sobre la relación entre el Frente Amplio y el Partido Comunista. En entrevista con La Tercera, el ex senador dijo que el socialismo democrático debe replantear su proyecto político frente a los desafíos que imponen la inteligencia artificial y el nuevo escenario geopolítico. Además, cuestionó la posición que, a su juicio, mantienen otras fuerzas de izquierda. En esa línea, Girardi planteó que el PC mantiene una lógica ideológica que difícilmente se va a adaptar a esos cambios y planteó que el Frente Amplio requiere, lamentablemente, la certificación del Partido Comunista. Una declaración con la que nuevamente se instaló el debate sobre la autonomía política de la colectividad del expresidente Gabriel Boric respecto de su principal socio dentro de la oposición. En el Frente Amplio rechazaron las declaraciones y defendieron la autonomía política de la colectividad. La jefa de bancada de los diputados Frente Amplistas, Gael Yomans, dijo que el partido tiene como responsabilidad dialogar y construir acuerdos para enfrentar los desafíos del país.
5: Hablar de certificaciones es de una política que debemos dejar atrás. Mejor enfoquémonos en construir unidad. Necesitamos a toda la izquierda, centroizquierda y a la sociedad, con toda su organización unida para frenar los retrocesos del gobierno de Kast.
4: Lo cierto es que las declaraciones de Girardi generaron molestia en el Frente Amplio, especialmente en un momento en que la oposición ha buscado dejar atrás las disputas internas para fortalecer su coordinación frente al gobierno. En este contexto, desde la colectividad optaron por reforzar el mensaje de unidad del bloque, evitando profundizar el debate sobre su relación con el PC. En esa línea, la diputada Tatiana Urrutia rechazó la tesis de que el Frente Amplio requiera la certificación de otra colectividad y sostuvo que el foco debe estar puesto en fortalecer la unidad de la izquierda.
6: El Frente Amplio tiene claro que su responsabilidad, tanto oposición como partido con más militantes del país, es dialogar y construir acuerdos para enfrentar, por ejemplo, esa transformación tecnológica de la que él habla en la entrevista y que amenaza la democracia.
4: Girardi también tuvo palabras para el socialismo democrático, bloque al que llamó a construir puentes de diálogo.
2: Y mientras la Fiscalía de Los Lagos intentó confirmar el cohecho que acusan en el caso Convenios en la arista contra la Corporación Kimun, Una de las acusadas reconoció responsabilidad.

0: Ciudades en conversación con la radio. Todo esto en la segunda jornada del juicio oral. Conocemos detalles con Damaris Ubiabre desde Radio Biobío en Puerto Montt.
1: 6 son los imputados por el caso Convenios en la región de Los Lagos, donde el Ministerio Público acusa cohecho, soborno, lavado de activos, fraude al fisco y estafa, tras la entrega de 1.200 millones de pesos desde el gobierno regional a la corporación Kimun, los que después se habrían desviado con otros fines. Inició sus declaraciones el presidente de Kimun, Jaime Wincahue, acusado de estafa, lavado de activos y cohecho, quien relató su versión, pero fue en las preguntas de fiscalía que reconoció que sabía que parte del pago a la lobista Viviana Guzmán sería entregado a funcionarios del GORE, aunque se desmarcó después, indicando que no tenía certeza de que se haya realizado y que se enteró de eso después de haber obtenido el convenio. Consultada a Viviana Guzmán, reconoció responsabilidades.
2: Yo voy a colaborar con la investigación, con todo lo que se requiera.
1: ¿Y respecto de lo que se le imputa?
2: Y respecto de lo que se me imputa, se va a ir clarificando en la medida que vayan transcurriendo las jornadas.
1: ¿Asume alguna responsabilidad o se declara inocente?
2: Sí, yo voy a asumir mis responsabilidades.
1: ¿Cuáles serían estas?
2: Como dije, se va a ir clarificando.
1: Desde Fiscalía valoraron la segunda jornada señalando que cuentan con la documentación para aprobar lo indicado por los acusados en la etapa probatoria, dado que evidenciaron un cambio en el testimonio que entregó Wincahue en el juicio respecto de lo que había informado antes. En Puerto Montt, Biobío, la radio.
3: Las exportaciones de carne bovina de la región de Los Lagos crecieron cerca de un 80% y alcanzaron los 47 millones de dólares en el primer semestre. Los detalles con Pedro Barzúa desde Radio Bio Bio Nosorno.
4: Las exportaciones de carne bovina en la región de Los Lagos registraron una expansión cercana al 80% este primer semestre del año, con retornos por 47 millones de dólares, situando al rubro entre los de mayor crecimiento en materias de envíos, esto de acuerdo a las cifras que ha proporcionado ProChile. En conversación con la radio, el director regional de esta institución, Ricardo Arriagada, señaló que la acuicultura siempre lidera en materia de exportaciones en la región de Los Lagos. Sin embargo, ha resultado notoria la expansión que ha presentado la carne bovina.
5: Hay algo que rescatar, que es el crecimiento que ha tenido el sector de carne bovina. Fue uno de los sectores productivos de la región que más creció. La demanda es creciente, lo cual ha significado tener buenos precios, y nuestra competencia también está teniendo algunas dificultades de cuota en algunos mercados.
4: En ese sentido, señaló que el resultado responde a una combinación de factores vinculados a la demanda internacional y a la evolución de la oferta en mercados competidores, condiciones que permitieron una mayor colocación de cortes en el exterior durante el periodo. Desde ProChile afirman que la tarea ahora es abrirse a nuevos mercados, anunciando esfuerzos con naciones como Indonesia.
5: El gran desafío que tenemos como región de Los Lagos es diversificar mercados. En el caso de las carnes bovinas van prácticamente a Asia, a China, y por ende también la tarea es ir mirando otros mercados, como por ejemplo Indonesia podría ser un buen mercado.
4: El director de ProChile en la región de Los Lagos cerró indicando que se debe apuntar a una oferta exportadora con mayor valor agregado y más pequeñas y medianas empresas participando del comercio internacional. 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
0: Gremios exportadores cuestionaron a fundaciones chilenas por declarar contra nuestro país en Estados Unidos tras el nuevo arancel impuesto por la administración de Donald Trump.
3: El Frente Amplio defendió su autonomía política, descartó la tesis del PPD Guido Girardi, quien aseguró que esa tienda necesita una certificación del Partido Comunista para tomar decisiones.
0: El ministro de Hacienda, Jorge Quirós, lamentó la salida del ex subsecretario Juan Pablo Rodríguez tras dar positivo en el test de drogas.
3: Con arresto domiciliario nocturno quedaron los dos adolescentes detenidos por protagonizar incidentes con bombas Molotov en las inmediaciones del Instituto Nacional.
0: La Junta de Acreedores, que analizó la situación de la empresa Edice, dio el visto bueno para la reorganización judicial de más de 30 mil millones de pesos, lo que implica que la firma podrá seguir operando.
3: Y las exportaciones de carne bovina en la región de los lagos crecieron cerca de un 80% y alcanzaron los $47 millones

0: en el primer semestre de este año.
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4: Exactamente un minuto para las 20 horas.
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6: Con trabajos durante toda la jornada y angostamiento de calzada, sector Birmania. Precaución, conductores. Recuerde, para cualquier consulta de emergencia o información, se encuentra disponible a las 24 horas el teléfono 652-438-888.

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3: Continúa el secretismo del Seremi de Obras Públicas, Jairo Quinteros, respecto de la continuidad o no del director de Vialidad de Los Lagos, Jorge Loncomilla. Diversas autoridades cuestionaron la política del avestruz del gobierno ante este tema. El comentario es de Cristian Valdebenito.
4: Todo surgió como un dato, un comentario de pasillo que fueron consolidando varios parlamentarios respecto de la salida del, a esta altura histórico, Jorge Loncomilla, de la Dirección Regional de Vialidad. Un sobreviviente de varias administraciones que era finalmente desafectado. Luego, tras anunciar en la radio el diputado Mauro González que la autoridad se iba, se dividieron aguas entre los que planteaban que todo gobierno tiene el derecho a instalar a la gente de su confianza y los que destacaban el trabajo de Loncomilla en una dirección clave para la región. Y se lo preguntamos directamente al delegado presidencial regional Cristian Palma el jueves, pero aseguró que no sabía.
5: Específicamente de sus direcciones no he tenido noticias, pero es parte normal de un engranaje de un funcionamiento del Estado ir evaluando y generando los cambios necesarios.
6: Ah, ¿no sabía hasta ahora que había...?
5: No tengo ninguna comunicación oficial en relación a la dirección que tú me mencionas.
4: Y todo esto hubiera quedado en el desconocimiento de la autoridad si desde la Seremi de Obras Públicas no hubieran enviado un escueto comunicado refiriéndose a la información emitida en la radio. Abro comillas. A la fecha, no se ha producido cambio alguno en la Dirección Regional de Vialidad, señalaron. Y cualquier determinación se informará oportunamente, remataron. No aclares que oscurece, dice el dicho popular. Ya que si bien señalaban que el jueves el director era Loncomilla, dejaba abierto el escenario incierto absolutamente a futuro respecto de su continuidad. Por eso quisimos conocer de